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1: 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Esta es la hora oficial en vida. 7 de la noche, 31 minutos.

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2: Esta es la hora oficial en vida. 8:01 p.m.
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3: Señor, en este tiempo de radio lluvia sucederán cosas maravillosas, señales, prodigios habrán. Padre, declaramos, Señor, que las personas que escuchen y que se sintonicen en este tiempo, Señor, sus vidas, sus casas no seguirán siendo iguales. 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Señor, declaramos, Señor, que tú estableces, Jesús, en esta radio lluvia un tiempo de bendición. 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
1: Hay un patrón en la palabra, en la escritura. Y es que en la escritura se nos cuentan de muchas personas que vivieron crisis. Crisis. Nosotros continuamente enfrentamos crisis, desafíos de crisis, momentos de crisis. Y nuestra reacción natural en medio de la crisis es decirle: Dios, ven, interviene y sácame de esta crisis. Dios, ven, interviene y que cese la crisis. Dios, arrópame, haz algo. Y nuestra oración, nuestra petición comúnmente tiene la intención de decirle a Dios: Dios, que esta crisis termine. El año pasado, que fue un año tan difícil para la gran mayoría de nosotros, diferentes crisis, esa fue mi oración una y otra vez, diciéndole: Dios, que cese la crisis, sácanos de la crisis, que la crisis termine, que el dolor, la angustia, la enfermedad, los temas familiares o económicos, que termine. Ahora, me llamaba la atención que Dios se manifestaba, hacía milagros, hablaba, se revelaba, nos tocaba, nos visitaba en casa, pero la crisis no cesaba y me confundía.

Fui a la palabra entonces. Señor, me cuesta entender. Hay un personaje, Daniel. Y le llamábamos a esta palabra bendecido en Babilonia. Pero lo que quiero hacer énfasis, si tú lees la historia de Daniel, vas a encontrar continuamente que el favor de Dios estaba con Daniel. Si tú te tomas el tiempo para estudiar la escritura, vas a encontrar milagros poderosos en la vida de Daniel. Por ejemplo, hizo una dieta durante 3 años y a punta de espinaca fue hallado un hombre extraordinariamente sabio. En alguna ocasión lo meten en un foso lleno de leones y dice que un ángel mismo vino y se presentó y cerró, les quitó el apetito a los leones. Continuamente Daniel oraba, Daniel clamaba, tenía experiencias sobrenaturales. La gloria de Dios abrazaba a Daniel, pero mire esto, nunca la presencia de Dios vino sobre Daniel para sacarlo de la esclavitud de Babilonia. ¿Cómo contradictorio? Nunca la presencia de Dios abrazó a Daniel para terminar su tiempo de esclavitud, su tiempo de exiliado, su tiempo obligado a permanecer en una nación lejana. Es algo así como que Dios estaba con Daniel. Y estoy seguro que Daniel más de una vez tuvo que orar: Señor, ¿por qué estoy en este lugar? La historia nos dice que Daniel fue llevado al palacio de Nabucodonosor, rey de Babilonia, a una nación pagana, y fue puesto bajo la autoridad del comandante, del que regía a los eunucos del palacio, es decir, castrados. Se sobreentiende, aunque la Biblia no lo dice, que Daniel fue castrado. Y claro, nunca se conoce familia de Daniel, esposa, hijos. Tampoco se sabe de su familia, no se sabe de sus padres, no se sabe de que haya tenido, obviamente, esposa o hijos. Vivía continuamente en un tiempo de crisis, como de tormenta, como de persecución. Pero Dios estaba ahí. Había milagros, había provisión, había el favor de Dios. Señor, ¿por qué, si tu gloria acompañaba a Daniel, acaso no era lo lógico que ese mismo poder que cerró la boca de los leones, ese mismo poder que lo promovió, ese mismo poder que lo llevó a lugares de autoridad, no era más fácil usar ese mismo poder para liberar a Daniel? Y entonces el Señor me habló y me dijo: David, yo no estoy tan interesado en que la crisis cese como en sacar provecho de la crisis. ¿Cómo así? Dios no está tan interesado en que la crisis que tú estás viviendo termine. Dios no está tan interesado en intervenir para que tu crisis termine, sino en intervenir para sacar provecho de la crisis que estás viviendo. Mira, es un patrón, tú lo vas a encontrar en los diferentes hombres de la escritura. José está en Egipto y dice la palabra en Génesis 39 que Dios, Jehová, caminaba con José, que Dios bendecía a José, que todo lo que José tocaba, a causa de que Dios estaba con José, todo era multiplicado. Pero Dios, que estaba con José, no estaba tan interesado en sacar a José de Egipto como en sacar provecho de la estancia y la permanencia de José en Egipto. No sé si me hago explicar, pero Dios está más interesado en sacar provecho de tus crisis que en que terminen tus crisis. En medio de la crisis, tienes que recordar esta verdad.

0: Piensa en el personaje que tú quieras de la palabra, en el que tú quieres. Y vas a encontrar el mismo patrón. Que en los momentos profundos de crisis, dice en Éxodo capítulo 1, que el pueblo comenzó a ser oprimido por el faraón. Y Dios no envió un poder sobrenatural para que el pueblo se levantara y destruyera al faraón. Dios envió un poder sobrenatural para que entre más eran afligidos, mucho más se multiplicaban y se hacían más fuertes. Él podía enviar poder para liberarlos, pero envió poder para que en medio de la crisis ellos fueran fortalecidos y sacar provecho de la crisis. Te lo digo porque sé que hay personas que están atravesando momentos de crisis, de dificultad. Y tu clamor está dirigido para que el poder de Dios, el favor de Dios, la autoridad de Dios venga y te libere y cese la horrible noche. Pero tienes que entender que Él está más interesado en sacar provecho. Recuerda a Jesús cuando está con sus discípulos en la barca en Mateo 8, dice que vino la tormenta y ellos se desesperaron a despertarlo para que cesara la tormenta. Y dice la Escritura que Jesús dormía en la barca. ¿Cómo es posible que Jesús dormía, que estuviese dormido, durmiese en una barca? Porque Él no estaba interesado en parar la tormenta. Él está interesado en que tú camines sobre las aguas a través de la tormenta. Los milagros más grandes no son que Dios te saque de la crisis. Los milagros más increíbles suceden cuando en medio de la crisis Él se manifiesta. Él se manifiesta. ¿Cómo entonces permanecer en tiempos de crisis? ¿Cómo entonces caminar en tiempos de crisis? Mira, Dios nos llama a los fuertes. Dios hace fuertes a los que llama. Dios no llama a los poderosos. Dios hace poderosos a los que llama. Dios no llama a los sabios. Dios hace sabios a los que llama. Si no fuese por la crisis, en el texto de Daniel, tú lo encuentras en el capítulo 2, que un día Nabucodonosor tuvo un sueño y entonces salió y dijo, Daniel 2, capítulo 2, versículo 2, hizo llamar el rey a los magos, astrólogos, encantadores y caldeos para que le explicasen su sueño. Vinieron pues y se presentaron delante del rey. Y el rey les dijo, he tenido un sueño y mi espíritu se ha turbado por saber el sueño. Entonces hablaron los caldeos al rey en lengua aramea, rey, para siempre vive. Di el sueño a tus siervos, cuéntanos el sueño y te mostraremos su interpretación. El rey le respondió y les dijo, el asunto lo olvidé. Si no me mostráis el sueño, es más, si ustedes no se acuerdan del sueño y aparte no me dan su interpretación, los mataré a todos, los haré pedazos y vuestras casas serán convertidas en muladares. Y entonces, como ninguno pudo adivinar el sueño ni recordar, mucho menos la interpretación del sueño, dice la Escritura que sacó un edicto. Y cuando llegó a oídos de Daniel, hasta ahí no sabemos que Daniel interpretara sueños. Hasta ahí no conocemos que Daniel tuviera el don para interpretar sueños. Hasta ahí simplemente Daniel era un muchacho común y corriente. Pero quiero que notes que en medio de la crisis, el Espíritu Santo se reveló a Daniel, no para sacarlo de la crisis, sino para transformar a Daniel en medio de la crisis. Mira, no necesitamos un Salvador que arregle nuestras circunstancias de crisis. Necesitamos es a un Dios que nos arregle a nosotros a través de las circunstancias. Te lo repito. No se trata de buscar a un Dios para que resuelva nuestras circunstancias. Dios está más interesado en resolverte a ti, en transformarte a ti a través de las circunstancias que tú estás viviendo. Comenzamos con un Daniel, un muchacho sin una mayor don, una mayor o sin una significativa habilidad, y a través de la crisis vemos cómo Daniel fue transformado ahora en un profeta, en uno que interpretaba, que veía, que soñaba, que tenía un entendimiento superior. ¿Cómo vino esto? Fue a causa de la crisis. A eso es lo que me refiero, que Dios está más interesado en sacar provecho de tu tiempo de crisis que en terminar y en cesar la crisis. Y por eso te lo repito una vez más, no necesitas ser fuerte. Él no llama a los fuertes. Él hace fuertes a los que llama. Y eso hará contigo en este tiempo de crisis. Lo que intento decirte es que aquello que estamos viviendo, por duro, por doloroso que sea, la crisis, la persecución, no viene para destruirte. Y quizás no se resuelva a la manera que tú estás pensando y pidiéndole a Dios que se resuelva. Este tiempo viene no para destruirte, por el contrario, viene para construirte. Seguramente hay alguna persona y que te has alejado o que no has permitido que Dios entre a tu corazón. ¿Qué tal? Y te has venido acercándote a Dios con la expectativa de que Él simplemente opere un milagro y resuelva la situación de dolor que puedes tú estar atravesando. Pero ¿qué tal que Dios te diga, acércate a mí? No voy a terminar la crisis como tú piensas que va a terminar. Te propongo más bien que nos unamos y que saquemos provecho de este tiempo de dificultad para que salgas más fuerte, para que salgas más transformado, para que salgas mucho mejor de lo que eres, para que saques tu potencial, la fuerza que hay en ti. Es una propuesta que Dios te hace en esta hora. Y si bien tienes en este instante de aceptarla, allá en tu casa o aquí en este lugar, si estás en este lugar sería bueno que te pusieras sobre tus pies. Aquellas personas que dicen, yo quiero entregarle mi corazón a Dios. No quiero batallar en este tiempo solo o sola. Quiero que hagas esta oración junto conmigo. Y puedes decirle a Dios, Dios, hoy yo he decidido que tú seas mi Padre Celestial. Reconozco, acepto y sé que soy un pecador y me arrepiento. Y por eso te pido perdón. Jesús, te abro la puerta de mi corazón y te recibo como mi único y suficiente Salvador. Ahí donde tú estás, dile también, hoy te entrego el control de mi corazón y reconozco que es por ti que vuelvo a respirar. Una vez más, si has hecho esta oración por primera vez, déjanoslo saber. Puedes también ingresar a la página de la iglesia Soy Manantial y puedes conectarte con nosotros. Incluso puedes hacer parte de nuestros grupos de cuidado. Te queremos conocer. ¿Sabes? En medio de la crisis es fácil rendirnos, es fácil cansarnos, es fácil, nuestra mente nos sugiere y nos aconseja, guiada por la debilidad, que lo soltemos todo y que renunciemos. A mí me llama la atención lo que hizo Daniel. Dice la palabra en Daniel capítulo 1, que cuando Nabucodonosor invadió Israel, Jerusalén, y fueron tomados, muchos nobles hebreos y fueron llevados a Babilonia, no fueron solamente cuatro, como a veces rápidamente en la lectura pensamos que fue Daniel y sus tres amigos. No, fueron muchos hebreos, dice la escritura, que fueron muchos jóvenes tomados y llevados a Babilonia, desprendidos de su familia y llevados a la fuerza a un tiempo de crisis. Lo que pasa es que solamente cuatro hicieron algo diferente en medio de la crisis. Los demás seguramente se quejaron, se amargaron, se desanimaron. Hicieron lo que tenían que hacer porque estaban obligados, como esclavizados en una jaula de oro, en un palacio, pero sometidos en contra de su voluntad. Pero dice la palabra en Daniel capítulo 1, versículo 8. Y Daniel propuso en su corazón no contaminarse con la porción de la comida del rey, ni con el vino que él bebía. Pidió por tanto al jefe de los eunucos que no se le obligase a contaminarse. Sabemos que Dios puso gracia sobre Daniel, versículo 9, y buena voluntad con el jefe. Daniel le dijo, el eunuco le dijo a Daniel, temo a mi señor, que señaló vuestra comida y vuestra bebida. Pues luego que vea vuestros rostros más pálidos que los de los muchachos que son semejantes a vosotros, los otros hebreos, condenaréis para con el rey mi cabeza, me van a matar. Entonces dijo Daniel, versículo 12, te ruego que hagas la prueba con tu siervo por 10 días y nos des solamente legumbres a comer y agua y a beber. Compara luego nuestros rostros. Y usted conoce la historia, que después de los 10 días llaman a Daniel y lo encuentran robustecido, fuerte. Y después de 3 años de estar en aquel entrenamiento, fue presentado ante el rey y el rey lo encontró a él, a Daniel y a sus amigos 10 veces mejor. ¿Cómo hizo Daniel para afrontar la crisis? Había muchas cosas sobre las cuales Daniel no tenía control ni dominio. No podría tener dominio ni control sobre su tiempo. No tenía control ni dominio sobre su estancia, sobre su aprendizaje. Pero encontró que él podía tener dominio sobre el plato de comida. Y decidió entonces gobernar sobre ese plato. Parecía algo muy poco. Muy poco. Y en medio de la crisis, quizá no tenemos dominio del diagnóstico del médico. No tenemos dominio. No tenemos el control de la palabra del banco. No tenemos el control de la economía, de la empresa o del jefe o del negocio. No tenemos el control de las decisiones de nuestros hijos. No tenemos el control de las decisiones de nuestros gobernantes. Pero en eso Daniel encontró algo poco en lo cual ser fiel. ¿Cómo hizo Daniel para ser bendecido en Babilonia? No se enfocó, no refunfuñó, no peleó con Dios para que la crisis terminara. Decidió, por el contrario, ser fiel en lo poco. Y qué oportuna fue aquella lección que Dios me dio meses atrás, cuando de su boca me dijo, lo poco fielmente es una llave que abre la puerta de lo mucho. Con poco Daniel atravesó la crisis y obtuvo mucho. Tú no encuentras grandes sucesos, grandes osadías, grandes batallas, grandes sacrificios. No los encuentras en la historia de Daniel. Con poco simplemente dijo, mire, y es más, estratégicamente le dijo a sus autoridades, el entrenamiento iba a durar 3 años. Él no dijo, mire, voy a permanecer 3 años con esta comida. Dijo, no, hagamos la prueba 10 días, poco. A los 10 días miramos. Y funcionó a los 10 días. Y seguramente dijo, bueno, vamos por otros 10 días. Y vamos por otros 10 días. Dividió 1096 días, 3 años. los dividió de 10 en 10, de 10 en 10. Y con lo poco, mira esto. Primero Nabucodonosor, Daniel 2:48-49. Entonces el rey, recuerda, Daniel se mantuvo haciendo lo poco, pero lo poco fielmente. Mira lo que le produjo. Entonces el rey engrandeció a Daniel y le dio muchos honores y grandes dones, y le hizo gobernador de toda la provincia de Babilonia y jefe supremo de todos los sabios de Babilonia. ¿Cómo alcanzó el ser bendecido en Babilonia? Simplemente siendo fiel en lo poco. Ese fue el primer rey. Daniel, la historia de Daniel, él permaneció en el gobierno durante 4 diferentes reyes. Este fue el primer rey. Después vino Belsasar, el hijo de Nabu. Daniel 5:29. Otro rey, otra época, él se mantenía siendo fiel en lo poco. Y dice la escritura: entonces mandó Belsasar vestir a Daniel de púrpura y poner en su cuello un collar de oro y proclamar que él era el tercer señor del reino. Como si fuese poco, Darío, Daniel capítulo 6, versículo 28. Y después viene su hijo, Ciro, dice el texto, con otros 2 reyes. Y este Daniel prosperó durante el reinado de Darío y durante el rey de Ciro de Persia. ¿Cómo sacar provecho de la crisis? ¿Cómo atravesar la crisis? Recuérdalo. Toma algo poco, sé fiel en lo poco. Quizás no controlamos muchas de las cosas que nos están pasando, pero sobre algo tú puedes controlar. ¿Qué tal si tomas control sobre tus sentimientos? ¿Qué tal si tomas control sobre tus emociones? ¿Qué tal si tomas control del tiempo que tienes en casa? ¿Qué tal que si tomas control y tomas, por ejemplo, la decisión de serle fiel a Dios en tus diezmos y en tus ofrendas? No importa lo mucho, aunque sea poco, pero sobre eso puedes tomar control. Y dice la palabra que Daniel, sí, el negocio de Dios no era sacarlo de la crisis, sino sacar provecho en medio de la crisis. ¿Y cómo lo hizo Daniel? Siendo fiel en lo poco. No ofrendemos para ayudar a una iglesia o un ministerio. No ofrendamos simplemente para que nos vaya bien. Quiero desafiarte y retarte para que lo hagas en esta hora, teniendo la convicción y el entendimiento de que lo haces porque quieres ser fiel en lo poco. Quieres ser fiel en lo poco. Para honrar, para agradar, porque tú puedes tener dominio y decir: en medio de esta crisis, por más reducido que se haya visto mi economía, yo he tomado la decisión de siempre presentarme a Dios con una ofrenda, por pequeña que sea. Recuérdalo, lo poco en las manos de una persona fiel es una llave que abre la puerta de lo mucho. Y aquellos que toman hoy decisión de gobernar aún sobre sus finanzas en medio de la crisis que estás pasando, quiero unirme con este equipo, con Awaken, los pastores que están aquí presentes, y bendecir tu vida. Dios, eres extravagantemente bueno. Nunca en tu palabra he visto que tú pidas para quitarnos. Nunca en tu palabra he visto a un Dios que pida para empobrecer. Por el contrario, en tu palabra veo un Dios que pide para engrandecer. Sí, pide para probar nuestros corazones, pero pide para engrandecer a sus hijos, pide para fructificar a sus hijos, pide para tomar al humilde que es fiel en lo poco y darle el camino de la recompensa de lo mucho. y sé que en este lugar hay muchos en esa condición. Quiero pedirte, Dios, que bendiga sus manos. Quiero pedirte, Dios, que bendiga, Señor, que pongas la bendición tuya sobre ellos. Yo no te pido que bendigas sus trabajos. Yo no te pido que bendigas sus empresas. Yo no te pido que bendigas su tierra, su carro, su negocio. No, yo te pido que los bendigas a ellos. Y a causa de la bendición sobre ellos, sus empresas prosperarán. Sus trabajos se multiplicarán. Su economía florecerá. Señor, bendice a cada mano que hoy se levanta sacrificialmente, aún en lo poco, para serte fiel a ti. Aún en medio de la crisis, bendice a tus hijos, Señor, bendícelos. Aún en medio de la crisis, quiero, te lo pido, Padre Celestial, que puedas tú saber quién está siendo fiel en esta hora, y lo arropes, lo abraces y lo bendigas, Padre Celestial. Esa es nuestra oración en este instante. Tú conoces los desiertos, las tormentas, las dificultades que están atravesando tus hijos. Permíteles que ellos puedan entender en esta hora que no estás tan preocupado en sacarlos de las crisis como en sacar provecho de la crisis y levantar a tus hijos y a tus hijas. Que ellos puedan verte a ti, a tu palabra, con un enfoque diferente, desde una perspectiva diferente. Que se puedan levantar fortalecidos. Es nuestra oración, a caminar en medio de las tormentas. Dile, Señor, antes de que la tormenta cese, yo hoy prefiero atravesar la tormenta caminando sobre las aguas. Antes de que me saques de Babilonia, yo prefiero ser bendecido, multiplicado, aún en tierra extraña. Antes de que este Egipto cese, yo prefiero caminar contigo. Aún en el desierto, yo prefiero permanecer contigo. Y si esa es tu oración en este instante, entonces tú y yo estamos unidos en el Espíritu y le decimos a Dios: Dios, dejaré de reclamar por esta crisis y entenderé que en tu tiempo, que en tu manera, en tu forma, en tus diseños, en tus caminos, tú sacarás provecho de esta crisis. No seremos los mismos. No seremos hallados débiles en nuestra fe. No seremos hallados temerosos. Bendigo tu vida para que tengas esta semana una semana de favor y de ver la gloria de Dios, aunque estés atravesando una tormenta. Sí, sí, bendigo tu vida, no para que la tormenta cese. No sé cuándo terminará, sé que terminará. Las tormentas no son eternas. Sé que la tormenta, sé que la crisis, sé que el desierto terminará, pero no sé cuándo. Pero lo que sí sé es que en medio de ese desierto, en medio de ese diagnóstico, en medio de ese cáncer, en medio de esa reducción económica, en medio de ese litigio, en medio de esa crisis familiar, en medio de esa pelea, en medio de esa confrontación, verás la gloria de Dios, verás la gloria de Dios, verás la gloria de Dios. No necesitas salir del desierto para ver su provisión. No necesitas salir del desierto para que agua brote de la peña. No necesitas salir de Babilonia para que los leones, sean domados. No necesitas salir del horno de fuego para que no te quemes. Por eso es mi oración: esta semana, en medio de la crisis, verás la gloria de Dios. Verás la gloria de Dios. Recuerda, Iglesia Manantial, Recuerda, la iglesia Manantial es una iglesia que cree que la oración a Dios tiene mucho poder. Aunque esté pasando lo que esté pasando, en lo poco, tú eres lo primero para mí. Dios bendiga a todas esas personas, esas conexiones a lo largo y ancho de Colombia y del mundo. Bendiciones.
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1: Con las palmas, si te sabes esta canción, por favor, vamos.
2: ¿Cómo no?

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0: 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Esta es la hora oficial en vida. 8:59 p.m. A continuación, oramos por la radio lluvia que se realizará del martes 30 de junio al domingo 5 de julio, bajo el lema: Dios hará algo sobrenatural en mí.
7: Oramos, Dios mío, de manera particular en esta ocasión, por los cultos que tendremos durante esa semana, cultos de consagración de semillas entre semana, y por supuesto los cultos dominicales que tendrán también ese énfasis. Oramos creyendo que en esos cultos habrá un mover tuyo muy especial, y ese mover será, Padre de la Gloria, específico en el área de las finanzas. Oramos creyendo que cuando se consagren las semillas en cada culto, tú descenderás con poder y gloria y tomarás el área económica de cada sembrador y traerás un tiempo de prosperidad. Lo creemos así y te lo pedimos en el nombre de Jesús. Amén y amén.
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2: Esta es la hora oficial en vida. 9 de la noche, 31 minutos.

0: 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Esta es la hora oficial en vida. 9:59 PM. 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
1: Señor, oro en esta jornada de fe. Métete en el cuarto, métete en la alcoba, métete en los lugares de nuestra casa, en la cocina, métete allí, en cada rincón de nuestra casa, que te podamos sentir y podamos experimentar tu compañía. Y ahora, Padre, acompáñanos en este día, por donde vayamos, en la calle, en el restaurante, en el almacén, en el tráfico, en el transporte. Pero ven a Colombia, Señor. Padre, que cada colombiano te ame. Señor, que hoy se entreguen miles de colombianos a ti y que decidan cambiar de vida. Te lo pido, Papá Celestial, en el nombre de Jesús.
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1: Esta es la hora oficial en vida. 10 de la noche, 31 minutos.

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0: 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Esta es la hora oficial en Vida. 11 de la noche, en punto.

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1: 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Esta es la hora oficial en vida. 11 de la noche, 31 minutos.

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Esta es la hora oficial en vida. 12 de la madrugada, en punto.

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8: Esta es la hora oficial en vida. Una de la mañana, un minuto.

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1: Abra su Biblia en Génesis, capítulo 12. La palabra se llama mentalidad de nación. Hemos hablado de mentalidad de reino en varias oportunidades, pero hoy vamos a hablar de mentalidad de nación. Amén. Abraham tenía mentalidad de pueblo, pero Dios le dio mentalidad de nación. El que tiene mentalidad de pueblo solamente piensa en su pueblo, nada más. Pero cuando tenemos mentalidad de nación, hay un cambio en nuestra mente. Entonces dice la Biblia ahí, pero Jehová había dicho a Abraham, vete, es una orden, vete de tu tierra, de tu pueblo, vete de tu tierra y de tu parentela y de la casa de tu padre a la tierra que te mostraré. Y haré de ti, no un pueblo, sino que dice, mire el versículo, y haré de ti una nación. Pero no solamente una nación grande. Y te bendeciré, y engrandeceré tu nombre, y serás bendición. Hermano, si tienes una mentalidad de pueblo, Dios quiere que esa mentalidad cambie y pienses en toda la nación, en toda la nación. Tu empresa, la panadería que tienes, la panadería La Mogolla, el restaurante que tienes, el negocio que tienes, el producto que produces, no solamente es para que bendigas a un pequeño grupo. Dios quiere que tú bendigas con ese producto a Colombia. Tus hijos. Dios quiere que tus hijos bendigan a la nación. Tu ministerio. Tu ministerio no es para un lugar pequeño. Tu ministerio no es para un lugar mínimo. Tu ministerio no es para que se estanque, no es para que se detenga. Tu ministerio es para que trascienda, para que vaya más allá del barrio y del pueblo. Y sepan en Colombia que Jehová está contigo. Dale un aplauso al Rey de Reyes y al Señor de Señores. Amén. Amén. Y dice el versículo 2 de Génesis 12, dice, y haré de ti una nación grande y te bendeciré, y engrandeceré tu nombre y serás bendición. Bendeciré a los que te bendijeren. Aquella gente que te bendiga a ti, Dios la va a bendecir a ellos. Y luego dice, Y maldeciré a los que te maldijeren. Perdón, y a los que te maldijeren, maldeciré. La gente que te maldiga, tú no le pagues con la misma moneda. Dios te defiende a ti. Él se encarga de ellos. Él se encarga de ellos. Y serán benditas en ti todas las familias de la tierra. Levante sus manos. Diga: Dios me ha puesto para que yo bendiga a otros. No los oí. Dios me ha puesto para que yo bendiga a otros. Ahora dígale eso que tiene a su lado: Dios me ha puesto para que yo bendiga a otros. Díselo a ella, díselo a ella, díselo a ella. Dios me ha puesto para que yo bendiga a otros. ¿Ya se lo dijo a ella? Para que yo bendiga a otros. Sí. Nosotros a veces queremos que Dios me bendiga.

Aleluya, manantial de vida eterna está bendiciendo la nación a través de cada uno de nosotros, a través de las emisoras. Dios nos está poniendo a bendecir la nación. Amén. Porque al bendecir la nación, somos bendecidos nosotros también. Porque si bendecimos a la nación, se reduce la violencia, se reduce el pecado, y eso nos bendice a nosotros también. Ahora, se presentaron unos obstáculos. Cuando Dios tiene cosas grandes, se presentan obstáculos. Y a Abraham se le presentaron algunos obstáculos. Vamos a mirarlos. Primer obstáculo, la edad. Anótelos. La edad. Dice la palabra que él tenía 75 años cuando él obedeció. Ahora, Dios le habló y él no obedeció. Y comenzaron a pasar los años y los años y los años. Hermano, no dejes pasar los años. No lo dejes pasar. Si Abraham hubiera obedecido, el hijo que tuvo a los 100 años lo hubiera tenido a 100, quítele 75. 25, perdón. Tenía 75 años. El hijo que tuvo a los 100 años lo hubiera tenido a los 20, 25. Pero él no obedeció a tiempo. Entonces ahora, cuando Dios le dice, te voy a poner como una persona que va a bendecir naciones, él tiene que enfrentarse al obstáculo de la edad. Pero por otro lado, que la edad no sea obstáculo para que tú bendigas a Colombia. Que la edad no sea obstáculo. Que la edad no te limite. Que la edad no te detenga. Que tu capacidad, que físicamente no la puedas tener, la tengas intelectualmente. Él venció esto, salió, obedeció. El segundo obstáculo que enfrentó se llama la distancia. Él estaba en Ur de los Caldeos. Y hacia donde Dios lo enviaba era a la tierra de Canaán. Se calcula más o menos 1500 kilómetros. Y Abraham tuvo que viajar todos esos kilómetros. Tuvo que cruzar ríos. Tuvo que pararse en determinados lugares. Tuvo que enfrentar la intemperie, el cambio de clima, tormentas, la arena del desierto, la estrechez de bañarse en lugares extraños. Pero él se enfrentó a ese obstáculo. Cuando tú quieres, no hay distancias. Cualquier distancia se hace pequeña cuando uno quiere.

Y más cuando la palabra dice en Filipenses 4:13, todo lo puedo en Cristo que me fortalece. Tercer obstáculo, Dios le dijo en el versículo 2, la última parte del versículo, Dios le dijo, y serás bendición. Mire la última parte del versículo. ¿Y serás qué? Bendición. Serás bendición. Diga, yo soy bendición. Dios le dijo a Abraham, allá donde tú vas, a donde tú llegues, serás bendición. Si Dios me dice a mí, a donde tú vayas, serás bendición. Y yo llego a donde hay un enfermo, ¿qué creen ustedes que puede pasar? ¿Se muere o se sana? Se sana, porque yo... El Señor ha dicho que yo voy a hacer ¿qué? Bendición. Si el Señor dice, lo que tus manos toquen prosperará. Y tú llegas a una empresa quebrada, ¿qué cree usted que va a pasar con esa empresa? Va a prosperar. Entonces, si Dios le dijo a Abraham, serás bendición, a donde tú llegues, tú serás bendición. ¿Qué era lo que se suponía que iba a pasar? Que a donde él llegara, las cosas iban a ser bendecidas. Pero no pasó así. Este tercer obstáculo se llama, versículo 10, dice, hubo hambre. Hubo entonces hambre en la tierra, y descendió Abraham a Egipto para morar allá, porque era grande el hambre en la tierra. Esto se llama contradicción, se llama esto. Este obstáculo se llama contradicción. Abraham, Dios le ha dicho, vaya, vaya allá. Cuando usted llegue, usted será bendición. Y cuando llegó, lo que hubo fue hambre. Llevó fue hambre. Pero él venció ese obstáculo. Cuando yo comencé el ministerio, yo no fui de bendición. Porque cuando yo comencé el ministerio, por la primera persona que oré se murió. Por la segunda persona que oré se murió. Y cuando me disponía a orar por la tercera, la familia me lo impidió. Y Dios me había dicho que orara, que Él iba a sanar, pero no pasó así. Pero yo no me quedé ahí. Yo dije, Señor, pero tú me lo dijiste y tú sanarás a los enfermos. Los obstáculos son para vencerlos. Alguien que reciba esa palabra en el nombre de Jesús. Amén. Levante las manos, diga, Señor, con tu ayuda venceré los obstáculos. Amén. El cuarto obstáculo está en el versículo 6. Dice, y pasó Abraham por aquella tierra hasta el lugar de Siquén, hasta el encino de Manre, y el cananeo estaba entonces en la tierra. El cuarto obstáculo se llama ocupación de la tierra. Cuando Abraham llegó a donde Dios le dijo que fuera, ya eso estaba ocupado. Como que te fueras a trastear para un apartamento y cuando llegaras, ya hay alguien ahí. El Señor le dijo,
vas a ser de bendición. Y no fue así. Fue hambre. El Señor le dijo, la tierra te la voy a dar. Y cuando llegó, ya estaban ahí otros obstáculos. Cuando tienes una mentalidad de nación, estarán allí los obstáculos, de una o de otra manera. Pero Abraham no se dejó vencer. Cuando llegó y vio allí que estaban los cananeos ahí, dijo, no hay problema. Si Dios me trajo aquí, Él sabrá por qué. Los cananeos salieron de allí después y Abraham se quedó. Porque cuando Dios te da una mente de nación, los impedimentos se quitan y Dios te da la victoria completa. Bendito sea Dios. Amén. El quinto obstáculo es que Abraham se fue para Egipto. Eso no está mal. Cuando hay una situación difícil, tú tienes que actuar. Cuando hay algo en la casa que no funciona y pasa y pasa y pasa, tú tienes que actuar. Cuando hay algo en la iglesia que no funciona, tenemos que actuar. Cuando hay un grupo familiar que no camina, que no funciona, tenemos que actuar. Cuando hay un negocio que no camina, tú no puedes andar ahí trabajando y trabajando y trabajando y este mes perdiste y el otro mes perdiste y el otro mes perdiste y el otro mes perdiste y el otro mes perdiste, 8 meses y perdiste, 9 meses y perdiste, 10 meses y perdiste, 11 meses y perdiste, 12 meses y el negocio no produjo. Tú no puedes quedar con la mano cruzada, tú tienes que actuar. Así que Abraham no hizo nada malo, él vio que había un hambre brava. Una hambruna impresionante. No había dónde comer. Él dijo, yo tengo que actuar. Tengo una esposa. Y sí, yo estoy con Dios y Dios está conmigo. Pero tengo que actuar. Es parte de mi responsabilidad. Tengo que hacer algo. Y se fue para Egipto. Pero allá viene el otro obstáculo. Y es que Faraón se enamoró de la esposa de Abraham. Y hay gente que no respeta la edad. ¿Sabe cuántos años tenía Sara? 65 años. Merecía respeto. Pero Abraham le cayó encima. Con esa carnalidad horrible. Faraón. Con esa carnalidad horrible se la llevó. ¿Y sabe qué, hermano? Dice la palabra que Dios trajo plagas a Faraón. Dios trajo plagas y defendió a Sara. Y Faraón, queriendo compensar lo que había hecho, le dio riquezas a Sara y a Abraham. Entonces, en los obstáculos que se presenten, Dios nos va a defender de los faraones que se levanten. Y de esa crisis, Dios va a traer una bendición. Así que hay bendición para ti, hay bendición para ti, hay bendición para ti. Amén. Abraham venció todos los obstáculos. ¿Y cuál es el problema de nosotros? Que vencemos uno, pero los demás no. Vencemos dos, pero los demás no. ¿Y a dónde está el secreto? ¿En vencer uno o vencer todos? En vencer todos. Ahí está la situación. Que nosotros
comenzamos el año arriba. Cuando comenzamos el año, vemos a Satanás chiquitico, como una pulga. Comenzamos arriba. Estamos en el último round y vamos a comenzar el año arriba. Enero arriba, marzo arriba, abril arriba, mayo arriba. Pero por allá en junio ya comenzamos, ay Señor. Y vienen los obstáculos, ay Señor, esto no me la esperaba. Por allá en julio, ay Señor. Vencimos unos obstáculos, pero no somos capaces de vencer todos los obstáculos. Y la gente que llega lejos no es la gente que no tiene problemas, es la que teniendo problemas los enfrenta. Teniendo los obstáculos los enfrenta. Y no vence uno, sino los que se le aparezcan. Porque sabe que el Señor no lo dejará avergonzado. ¿Alguien que le dé aplausos al Señor? Amén. El año que viene, diga, voy a vencer los obstáculos. Levante las manos y diga, el año que viene, voy a vencer los obstáculos. No los oigo, el año que viene, voy a vencer los obstáculos. Todos, diga, todos, todos, no los oigo, todos, diga, enfermedad, tristeza, pobreza, escándalos, chisme, vulgaridad, peleas, celos, todos, todos, todos, todos los obstáculos, porque hoy decido impactar a mi nación con mi vida, con mi testimonio. Hoy decido caminar hacia lo grande que Dios tiene para mí. Y todos los obstáculos los voy a vencer. Diga, llegaré al final de mi vida en victoria, en victoria, en victoria. Oh, dele aplausos al Rey de Reyes y al Señor de Señores. Amén. Amén. Abraham utilizó varias herramientas. Es importante esto. Herramienta, diga, herramientas. No los oí. Herramientas. Si vas a cortar una tabla, ¿qué herramienta necesitas? Un serrucho. Si vas a clavar un clavo, ¿qué herramienta necesitas? Un martillo. Si vas a abrir la puerta de tu casa, ¿qué necesitas? Una llave. Si vas a viajar en avión a Barranquilla, ¿qué necesitas? El tiquete. Porque tiene la maleta, pero sin el tiquete no camina. Si vas a ir a Estados Unidos, ¿qué necesitas? La visa. Porque tienes el tiquete, pero no tienes la visa, te devuelven. Una llave. Una herramienta. Y si vas a vencer todos los obstáculos, necesitas herramientas, como lo hizo Abraham. Póngase de pie para que reciba esas herramientas. Levante las manos, diga, voy a recibir las herramientas para vencer todos los obstáculos. Amén. Así de pie, primera herramienta se llama dependencia de Dios. Es una herramienta poderosa. En toda circunstancia, en toda situación que se le presentó a Abraham, dependió de Dios. Aleluya. Cuando salió de Ur de los Caldeos y recorrió los 1500 kilómetros en el camino, en el paraje solitario, en el desierto, en las noches, dependió de Dios. Cuando llegó a la tierra y estaba ocupada ya, dependió de Dios. Cuando vino el hambre, dependió de Dios. Cuando se fue para Egipto, dependió de Dios.
Cuando Faraón le quitó a su esposa, dependió de Dios. Cuando regresó de Egipto a otro lugar, dependió de Dios. Cuando tuvo dificultades con Lot a causa de sus pastores, dependió de Dios. Cuando se presentó aquella crisis donde Lot fue llevado prisionero, dependió de Dios. Si tú quieres vencer todos los obstáculos, necesitas depender de Dios. No del dinero, no de los amigos, no del esposo, no de la esposa, no del político, no del pastor. Depender del Dios que te perdonó y escribió tu nombre en el libro de la vida. Dale aplausos a ese Dios. Oh, levanta tus manos y

0: herramienta, anótela para que la use. No use una, use todas. Es mejor usar todas para que usted vuelva añicos a Satanás. Segunda herramienta, el diezmo. El diezmo fue una herramienta. Génesis 14, versículo 20. Miren lo que dice la Biblia. Aquel día fue bendecido por Melquisedec. Y dice: y bendito sea el Dios Altísimo que entregó tus enemigos en tu mano. Y le dio a Abraham los diezmos de todo. ¿A quién le dio a Abraham los diezmos? A Melquisedec. No los oí. ¿A quién se los dio? A Melquisedec. ¿Le dio una parte o le dio todo? Le dio todo lo que tenía que darle. No fue que le dio todo y se quedó con los brazos cruzados, no. Habla del diezmo. Lo que tenía que dar, lo dio. Si tenía que dar 1,000,000, ¿cuánto dio? 1,000,000. Si tenía que dar 500,000, ¿cuánto dio? 500,000. Hay hermanos que el Señor los prospera y el diezmo es 100,000 pesos. Entonces lo dan. Al otro mes Dios los prospera más y el diezmo es 200,000. Lo dan. El otro mes Dios los prospera y el diezmo es 500,000. Entonces dices, ay, ya es mucho. No está usando la herramienta. La estaba usando bien, pero ya no la usó. Y el año que viene, Dios te dará, y te dará, y te dará, y te dará. Vive Jehová, en cuya presencia estoy, que tu economía no se va a manejar por los indicadores macroeconómicos. Tu economía se va a manejar porque Dios ha prometido bendecir a su hijo y a su hija. Pero usa la llave del diezmo. Entre más Dios te dé, más le das a Dios. Amén. Me puse a pensar, pastor Moisés y hermano, me puse a pensar, diezmo, ¿qué es diezmo? Uno escucha la noticia, el ejército diezmó la guerrilla. Es decir, ¿le quitó qué? Fuerza, le quitó soldados. La guerrilla está diezmada. ¿No han oído eso? ¿Cuánto lo han oído? Levante la mano. Sí. Entonces yo dije, ¿pero cómo así? ¿Y sabe qué me dijo el Señor? Dijo, ay, es que cuando tú diezmas, estás quitándole al enemigo las riquezas y están llegando a ti. Estás diezmándolo, lo estás disminuyendo. Cuando tú diezmas, la pobreza la estás reduciendo y se está volviendo la bendición de Dios a tu vida. Bendito sea Dios. Dale el mejor aplauso al Rey de Reyes y al Señor de Señores. Amén. A su nombre. Amén. No diezmes para bendecir a la iglesia, sino porque es una herramienta que abre tu economía. Hazlo como hizo este varón esta mañana. A las 5 de la mañana yo entré aquí. Un hermano venía con su hija caminando, arropado, cubierto por el frío, y me dijo, bueno, me saludó, me dijo, Dios le bendiga. Dijo, pastor, ahí lo de Dios. Como estaba oscuro, no miré. La niña me dio 1,000,000 pesos. Y él, espere, y él me dio 5,000,000. Eso es para la obra de Dios. Esto es para la obra de Dios. Vive Jehová, en cuya presencia estoy, que la llave del diezmo te abrirá tesoros. Te abrirá tesoros. Obstáculos que se van a presentar quedarán destruidos, quedarán aniquilados. El Dios de Abraham es tu Dios. El Dios que estaba con Abraham está también contigo. El enemigo va a venir para susurrarte al oído y decirte que no lo hagas, pero no te dejes vencer. Mira, hermanos, son todos los obstáculos los que tenemos que vencer. No es uno, son todos, incluyendo eso de no querer darle a Dios lo que es de Dios. Eso tienes que vencerlo cada semana, cada quincena, cada mes, de tu negocio, de tu empresa, de todo lo que Dios te dé. Tú comienzas a usar esa llave porque vas a diezmar al enemigo. Lo vas a achicar. Alguien que reciba esa palabra en el nombre de Jesús. Y se va a cumplir en ti lo que dice la palabra en Proverbios 22:4. Proverbios 22:4 dice: riquezas, honra y vida son la remuneración de la humildad y del temor de Jehová. Y se va a cumplir lo que dice la palabra del Señor en el Salmo 132, versículo 15. Bendeciré abundantemente a su provisión y a sus pobres saciaré de pan. Levanta tus manos y di: hoy declaro que la semilla que yo siembro diezma al enemigo, lo hace pequeño, lo destruye, lo hace menos, porque yo le quito lo que él me ha quitado. Dale el mejor aplauso al Señor que vive y permanece para siempre.
1: Que lleva mi vida más allá.

Siéntese un momento. Gloria a Dios. Tercera herramienta. Se llama adoración. Diga adoración. Tercera herramienta se llama adoración. Adoración. Amén. Es una actitud del corazón. Adoración. Es saber que Él es el dueño de mi vida. Mira para acá. Dios no comete errores. Dígalo así. La persona que adora tiene eso claro. Dígalo otra vez. No los oí. Dios no comete errores. La persona que adora tiene eso claro. Me dijo que llegara, que eso iba a estar libre y está ocupado. Bueno, te adoro, Señor. Me dijo que llegara y que yo iba a ser bendición, pero traje fue hambre. Te adoro, Señor, porque tú no cometes errores. Me dijo que fuera, pero me toca irme para Egipto porque aquí hay una hambruna espantosa. Te adoro porque tú no cometes errores. Vine con mi esposa y Faraón se la ha llevado. Y esta noche dormiré solo. Pero te amo, Jesús. Te amo, Dios, perdón. Porque tú no cometes errores. Toma a tu hijo, a tu único hijo al que amas, y llévalo a la montaña y ofrécemelo en holocausto. No entiendo esto, pero tú no cometes errores. 3 días después, está en la parte alta de la montaña, su hijo sobre un altar, las manos amarradas, el cuchillo en la mano. No lo entiendo, pero tú no cometes errores. Me has dado un hijo después de tantos años de esperarlo y ahora me lo pides. No entiendo, pero lo hago. Sácate de la mente, mira para acá. Sácate de la mente que Dios comete errores. Los errores los cometemos nosotros, no Dios. Sácate de la mente que Dios comete errores. El año que viene, usa esa llave, esa herramienta, la adoración. Cualquiera que sea la condición, úsala. Y así como la llave te abre la puerta de la casa, la adoración te abrirá la puerta de la bendición. Alguien que reciba esa palabra en el nombre de Jesús. Amén. Amén. Y una forma de expresarlo, Abraham, era que levantaba altar a Dios. Cuando llegó a Siquén, levantó altar. Cuando se fue para Betel, levantó altar. Se fue para Egipto. Regresó de Egipto, levantó altar. Se fue al encinar de Mamre, levantó altar. Donde quiera que iba, levantaba altar. Actitud de adoración. Esa es la tercera herramienta. La primera es dependencia de Dios. La segunda, el diezmo. La tercera, adoración. Y la cuarta herramienta se llama fe. Fe. La fe te lleva a creerle a Dios. No a creer en Dios, no, a creerle a Dios. La fe te lleva a creerle a Dios.
a donde otros han fracasado, tú puedes prosperar. A donde otros no pueden, tú puedes. La fe. La fe no depende de la edad. La fe no depende del lugar. La fe no depende de las circunstancias. La fe depende de lo que Dios puede hacer cuando nosotros le creemos. Dele un aplauso al Señor por eso. Amén. Amén. A su nombre. En Hebreos 11, versículos 8 y 9, dice la Biblia: por la fe Abraham, siendo llamado, ponga la cita, por la fe Abraham, siendo llamado, obedeció para salir al lugar que había de recibir como herencia, y salió sin saber a dónde iba. La fe es tremenda. Por la fe habitó como extranjero en la tierra prometida, como en tierra ajena, morando en tiendas con Isaac y Jacob, coherederos de la misma que promesa, porque esperaba la ciudad que tiene fundamentos, cuyo arquitecto y constructor es Dios. Por la fe también la misma Sara, siendo estéril, recibió fuerza para concebir y dio a luz aún fuera del tiempo de la edad, porque creyó que era fiel quien lo había prometido. Por lo cual también de uno, y este ya casi muerto, salieron como las estrellas del cielo en multitud y como la arena innumerable que está a la orilla del mar. La fe ve lo que no existe, pero lo ve como que existiera. Por eso dice Hebreos 11:1, es pues la fe la certeza de lo que se espera, la convicción de lo que no se ve, de lo que no veo, pero creo. Abraham tenía fe. Hermano amado, usa esa herramienta. Ella te ayudará a abrir la puerta. Úsala todos los días. Diga gloria a Dios a eso. Otra herramienta se llama así: tomar el riesgo. Dígalo en voz fuerte. Tomar el riesgo. No los oí. Tomar el riesgo. Amén. Dios le dijo a Pedro: camina sobre las aguas. Y Pedro tomó el riesgo y caminó. Toma el riesgo. Muchas cosas van a necesitar de una alta dosis de riesgo, de atreverte a actuar. Como ya tienes dependencia de Dios, como eres un diezmador, como eres un adorador, como tienes fe, ¿por qué no corres el riesgo? Dios no te dejará avergonzado. Alguien que lo crea en esta hora. Alguien que lo crea. Amén. Amén. Ahora, ¿qué pasó con la vida de Abraham? ¿Qué fue lo grande que pasó con la vida de este hombre? ¿Quién me lo puede decir? ¿Qué fue lo grande? Cuando él dependió de Dios, cuando él diezmó, cuando él adoró, cuando él desarrolló fe, cuando él tomó el riesgo, ¿qué pasó en la vida de Abraham? ¿Qué pasó? ¿Qué pasó en la vida de Abraham? ¿Dios lo dejó avergonzado? ¿Qué pasó?
¿Qué pasó en la vida de Abraham? Mire Juan, y ahí terminamos. Juan, póngase de pie y ahí vamos a terminar. Juan capítulo 8. Juan capítulo 8. Esto es poderoso. A mí me emociona. Me hace llorar. Ahora no es Abraham, ahora es Jesús. Jesús, diga Jesús. Jesús.

Estaba Jesús hablando con los religiosos. Lo rechazaron. Y Jesús dijo esto: antes que Abraham fuese, ya yo era. Dijo Jesús. Y la gente lo miró y dijeron: arrogante, orgulloso, ¿cómo se atreve a decir eso? Conocemos a José, conocemos a María, naciste en Belén, allá en una pocilga. ¿Cómo es que te atreves a decir que antes de que Abraham fuese ya tú eras? ¿Cómo es? Y el Señor le gusta meter la espada fuerte. Y no contento con lo que había dicho, dijo esto, versículo 56. Miren lo que dice, pónganlo en la pantalla. Dice: Abraham, vuestro padre, se gozó de que había de ver mi día. Y lo vio y se gozó. Esto es profundo. Abra su corazón. Fue la única persona en el Antiguo Testamento a quien se le reveló bien. A él se le reveló. Vio a Jesús. Vio a Jesús Abraham. Lo vio y se gozó. Nadie más lo vio. Los profetas lo profetizaron, pero solo Abraham lo vio. Oh, esto es poderoso. Y lo lanzo para que alguien lo reciba. Los que vencen los obstáculos no solamente van a ver lo que Dios le prometió, sino que verán a Jesús mismo alrededor de ellos. Amén. Dale un fuerte aplauso al Rey de Reyes y al Señor de Señores. Amén. A su nombre. A su nombre. A su nombre. Alguien aquí va a ver cosas que no se ha imaginado. Alguien aquí va a ver cosas que están más allá de la imaginación humana. Jamás pasó por la mente de Abraham aquella experiencia. El Señor le prometió una tierra, el Señor le prometió muchas cosas y él estaba apoyado en ello. Pero lo que él jamás se imaginó es que iba a ver como es a Jesús. Y yo te digo, hermano, que vas a ver a Jesús. Lo vas a ver en tu vida. Lo vas a ver en tu ministerio. Él va a estar contigo. Él te va a guardar. Él te va a apoyar. Él te va a levantar. Él te va a sostener. Amén. Él va a venir a ti en sueños. Él va a venir a ti en revelaciones. Él va a venir a ti cuando estés en peligro. Él va a venir a ti cuando vas en el carro. Yo iba en el vehículo con mi esposa y mis hijos a tomarnos unos días de descanso en la costa. Eran las 10 de la noche, iba por la carretera manejando. De un momento a otro vi una sombra. Y cuando, imagínense, vi, era de noche, y lo que vi era una sombra negra. Entonces, todavía peor, porque si veo algo blanco, se distingue. Pero de noche y una sombra negra, peor. Y yo iba como a 120 kilómetros. Cuando me di cuenta, era una vaca. Una vaca descarriada. Como que estaba de visita por ahí.
iba con una parsimonia así. Pero la vi como a 50 metros. No podía frenar. Si frenaba, me salía de la vía. Y si no frenaba, le pegaba. Pero lo triste y lo complejo es que de allá para acá venía otro carro. La vaca estaba en la vía mía. No podía coger para allá porque me pegaba con el otro carro. Y sin yo imaginar, y sin yo pensarlo, en el momento menos esperado, vive Jehová en cuya presencia estoy, que el carro se levantó en el aire y pasó al otro lado.

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Esta es la hora oficial en vida. 2 de la mañana, en punto.

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1: 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Esta es la hora oficial en vida. 2 de la mañana, 31 minutos.

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0: 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Esta es la hora oficial en vida. 3 de la mañana, 1 minuto.

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1: Hechos capítulo número 12. ¿Viniste esperando algo de Dios hoy? ¿Viniste con una expectativa que Dios va a hacer algo en tu vida esta mañana? ¿Cuántos vinieron con esa expectativa? Entonces Dios lo va a hacer. Dios va a honrar tu fe. Esa expectativa es fe. Tienes fe que Dios va a hacer algo. Y Dios va a honrar tu fe en este día. Hechos capítulo número 12. Dice la escritura así, a partir del versículo número 1. En aquel mismo tiempo, el rey Herodes echó mano a algunos de la iglesia para maltratarles. Y mató a espada a Jacobo, hermano de Juan. Y viendo que esto había agradado a los judíos, procedió a prender también a Pedro. Eran entonces los días de los panes sin levadura. Lea conmigo esa partecita. Eran entonces los días de los panes sin levadura. Vuélvalo a leer. Eran entonces los días de los panes sin levadura. Y habiéndole tomado preso, le puso en la cárcel, está hablando de Pedro, entregándole a cuatro grupos de cuatro soldados cada uno para que le custodiasen. Y se proponía sacarle al pueblo después de la Pascua. Así que Pedro estaba custodiado en la cárcel, pero la iglesia hacía sin cesar oración a Dios por él. Lea conmigo esa parte. Pero la iglesia hacía sin cesar oración a Dios por él. Léala de nuevo. Pero la iglesia hacía sin cesar oración a Dios por él. Y cuando Herodes le iba a sacar aquella misma noche, estaba Pedro durmiendo entre dos soldados, sujeto con dos cadenas. Y los guardas delante de la puerta custodiaban la cárcel. Y he aquí que se presentó un ángel del Señor. Y una luz resplandeció en la cárcel. Y tocando a Pedro en el costado le despertó, diciendo: levántate pronto. Y las cadenas se le cayeron de las manos. Le dijo el ángel: cíñete y átate las sandalias. Y lo hizo así. Y le dijo: envuélvete en tu manto y sígueme. Y saliendo le seguía, pero no sabía que era verdad lo que hacía el ángel, sino que pensaba que veía una visión. Habiendo pasado la primera y la segunda guardia, llegaron a la puerta de hierro que daba a la ciudad, la cual se les abrió por sí misma, y salidos pasaron una calle, y luego el ángel se apartó de él. Lea conmigo el versículo 11 en voz fuerte. 1, 2 y 3. Entonces Pedro, volviendo en sí, dijo: ahora entiendo verdaderamente que el Señor ha enviado su ángel y me ha librado de la mano de Herodes y de todo lo que el pueblo de los judíos esperaba. Padre, en esta mañana háblanos por tu palabra y ministra nuestro corazón y ministra nuestro espíritu y llénanos de ti en este día. Cierre su Biblia, póngala en la silla, y antes de sentarse, levante sus manos. Levante sus manos. Y por unos segundos adore a Dios. Prepare su corazón para recibir esta palabra en esta mañana. Adoremos a Dios, muchachos.
2: Hijo de Dios.
1: Levante sus dos manitas al cielo, con una actitud de adoración.
2: Recibe hoy.
1: Recibe

que toman nota, el título del mensaje es Tiempo de Liberación. Diga, este tiempo es para mi vida tiempo de liberación. Dígalo más fuerte y con convicción. Este tiempo es para mi vida tiempo de liberación. Pero usted puede estudiar y se va a dar cuenta que ese tiempo que vivió la iglesia fue un tiempo de mucha persecución. Ocurrieron cosas terribles. La iglesia fue perseguida. Se derramó mucha sangre de hombres de Dios, de mujeres de Dios. Fue un tiempo terrible. Y la Biblia habla que estos postreros tiempos serán tiempos similares. Serán tiempos de persecución. Y yo quiero levantar mi voz esta mañana como una voz profética para ti, que entiendas los tiempos que estás viviendo. Se avecinan años peligrosos y difíciles para la iglesia. Pastor, no nos diga eso. Vinimos a escuchar.

no se necesita tener don de sospecha ni de discernimiento. Es sencillamente saber analizar los tiempos. Por todo lado, las naciones están volteando su mirada. No están mirando a Dios, le están dando la espalda. Por todo lado. Y usted mira y por todo el mundo están en lo mismo. La depravación, el libertinaje, la inmundicia, se está tomando las naciones. Todo el escenario que la Biblia habla para que aparezca el anticristo está siendo muy, muy preparado. Usted y yo no podemos ignorar eso. Aló. Usted y yo no podemos concentrarnos solo en que necesito casa, carro, empleo y olvidarnos de los tiempos en los que estamos viviendo. Aló. Se avecinan días de persecución. Se avecinan años de persecución, porque la Biblia dice que es una señal de los postreros tiempos. Dice la Biblia que el amor de muchos se va a enfriar. Dice que muchos se levantarán unos contra otros. Ese espíritu que hay de guerra entre naciones también se meterá en la iglesia y se levantarán hermanos contra otros. Aló. La Biblia habla acá de Herodes. Y Herodes representa aquí el sistema. Y el sistema se levantó para tratar de detener la expansión del reino de Dios. Y quiero que sepan que el sistema de este mundo siempre se va a levantar para tratar de detener la expansión del reino de Dios. Lo ha hecho históricamente y no parará de hacerlo. Pero escúcheme algo que es contundente. En medio de los tiempos, a medida que el sistema se levanta para detener la expansión del reino, el reino avanza con mayor fuerza. El reino avanza con mayor violencia. Alguien dígalo. Alguien dígame amén a eso en esta mañana. Diga, no me voy a detener. Diga, yo voy a avanzar. El reino avanza. El reino avanza. Entonces mire, el sistema que representa a Herodes va a tratar de hacer cuatro cosas, anótelas. Primero, nos va a perseguir. ¿Nos va a qué? ¿Nos va a qué? Siempre los creyentes hemos sido perseguidos. Desde la persecución simple hasta la compleja. ¿Cuál es la simple? La que te hacen en tu casa. Ay, si supo que Mariela se volvió evangélica, ¿no? Ay, ¿verdad? Ay, no, mijita, pues yo con esa vieja entonces ya no vuelvo a hablar. Entonces ya tu familia no quiere hablar contigo. Entonces ya tus hermanos te miran mal. Entonces ya tus familiares te miran como que tú fueras bicho raro. ¿A cuánto les ha pasado ese tipo de persecución? Ay, si sabe que se mudó una nueva vecina aquí al conjunto, ¿verdad? Y dice que es evangélica. ¡Uy! No, Virgen Santísima, Dios nos guarde de esa vieja. Toca tener cuidado, no deje salir a los niños para que no hablen con los hijos de ella, porque ay, esos evangélicos son terribles, mijita. ¿Cuántos saben que eso es verdad? Esa persecución parece sencilla. Hay otra más compleja, la que hace la iglesia tradicional. La que hacen los grupos armados. ¿Sabía usted que en este país todavía se derrama sangre de pastores en los campos por predicar la palabra? Está ocurriendo, hermanos. Hay persecución. El sistema del mundo, que es un sistema demoníaco, va a tratar de perseguirte. Lo segundo que va a tratar de hacer es maltratarte. Dice la Biblia ahí que Herodes maltrató a los discípulos, a la iglesia. La maltrataba. El capítulo 11 de Hechos, unos versículos antes de lo que leímos, dice en el versículo 19 que los que habían sido esparcidos a causa de la persecución. Entonces mire, hay persecución, hay maltrato. Hay mucha gente que nos maltrata. En muchas ocasiones, aún el mismo Estado llamado a defendernos, nos maltrata. Eso está ocurriendo. Lo tercero, nos mata. Pastor, yo vine esta mañana, fue por mi bendición. Sí, Dios te va a dar tu bendición.

0: Pero tú tienes que entender que tú eres un embajador del reino. Y escúchame, los embajadores saben que cuando van a representar a su país corren riesgos. Y yo quiero que lo tengas claro. El mensaje de la cruz es un mensaje para aquellos que estamos dispuestos aún a darlo todo por él. La Biblia dice que Jacobo, hermano de Juan, murió a espada. El sistema lo mató. Herodes lo mató. Y Herodes lo mató porque al matarlo recibió aplausos de los judíos. La gente sin entendimiento espiritual se deleita, va a aplaudir. La Biblia dice que estos postreros tiempos son tiempos en el que mucha gente nos va a matar creyendo que con nuestra muerte agradan a Dios. ¿Aló? No, pastor, eso no me gusta oírlo. Claro, porque estamos en un tiempo donde la gente solo quiere oír de bendiciones, bendíceme, bendíceme, bendíceme, bendíceme, bendíceme ahora, bendíceme. Y el Señor dice, te voy a bendecir dándote el privilegio que mueras por mi causa. Ay, no, esa bendición no me gusta. Aló, escúchame. Quiero invitarte a que reflexiones en lo que te estoy predicando. Quiero invitarte a que eso te lleve a pensar, oiga, de verdad, ¿yo por qué estoy siguiendo a Cristo? ¿De verdad yo estoy dispuesto a morir por Él? ¿De verdad yo estoy dispuesto a dar mi vida si fuese necesario, si el Señor permitiera, como le pasó a Jacobo, que lo mataron a espada por defender su fe, lo mataron a espada por hacer extender el reino, lo mataron a espada por predicar a Cristo y a este crucificado como Salvador, como Mesías, como Cristo, como Redentor? Si a mí me tuviera que pasar, ¿estoy dispuesto? Yo creo que esa es una buena pregunta. Ninguna menos. No, porque uno acá en el púlpito o acá en el templo es valiente y dice amén. Pero si a usted solo la persecución ya lo asusta, si a usted solo que se burlen de usted diciendo, ay, esa evangélica, ese fanático, si a usted nomás eso lo pone mal, pensar en que usted va a entregar la vida por el Señor, no le creo mucho. Aló. Porque somos valientes para pedir bendiciones. Todos, me incluyo, somos valientes para pedir bendiciones. Somos valientes aquí en la iglesia. Pero si mañana tuviéramos que entregar la vida, si mañana pusieran el cuchillo para decir, si tú confiesas a ese Cristo, te mato, ¿qué harías? ¿Qué haríamos? No sé cuántos de los que estamos aquí esta mañana estaríamos dispuestos a pasar al papayo diciendo, Señor, por ti lo entrego todo. Buena pregunta, dígale que está a su lado, buena pregunta. ¿Qué más va a hacer el sistema? Primero, nos persigue. Segundo, nos maltrata. Tercero, nos mata. Pero también dice que encarceló a Pedro. Lo metió a la cárcel. Entonces el sistema encarcela. Dígame las cuatro cosas que el sistema hace contra la iglesia. Persigue, maltrata, mata y encarcela. Pero hay algo precioso en esos versículos. Por eso se lo hice leer como tres veces. ¿Qué? Dentro de la lectura, ¿cuál fue la primera frase que le hice leer varias veces? No, el primero que le hice leer dice, eran entonces los días de los panes sin levadura. Diga, eran los días de la Pascua. No, pero dígalo más fuerte. Diga, eran los días de la Pascua. Diga, eran los días de los panes sin levadura. ¿Sabes, hermano? Es importante eso. Es un detalle que tú y yo no podemos pasar por alto. La Biblia comienza el capítulo 12 diciendo que en aquel mismo tiempo el rey Herodes echó mano ¿Qué eran esos tiempos? ¿Por qué dice que en aquel mismo tiempo? Si usted lee el contexto, se va a dar cuenta que eran días de persecución, pero también se habían levantado profetas para anunciar que venían tiempos de hambre. Escúcheme, los tiempos no eran fáciles, eran tiempos de persecución, de maltrato, eran tiempos de muerte, eran tiempos de encarcelamiento, pero también venían tiempos de hambre. Pero en medio de esos tiempos, la Biblia dice que cuando le echaron mano a Pedro para encarcelarlo y matarlo, la Biblia dice que se la echaron en los días de la Pascua. No sé si alguien puede entender lo que el Espíritu Santo le quiere hablar. En medio de los tiempos difíciles, Dios trae para nosotros tiempos de Pascua. En medio de los tiempos difíciles, el calendario profético nunca se detiene, hermano. Aunque el calendario demoníaco quiera venir en contra nuestro, aunque el calendario maligno quiera venir en contra nuestro, Dios siempre levantará a favor de su pueblo y de su remanente tiempos de Pascua, días de Pascua. Alguien que lo reciba en esta mañana. Pastor, ¿y qué quiere decir días de Pascua? Dice que eran los días donde celebraban la Pascua. Eran los días donde celebraban la Pascua. Eran los días donde hacían la fiesta de los panes sin levadura. Léase Éxodo capítulo 12. Y va a entender. Éxodo capítulo 12, todo el capítulo. Y usted va a entender. Los días de Pascua. Esa fiesta, Dios la estableció para que fuera una fiesta donde el pueblo recordara a través de ella perpetuamente la liberación que el Señor les dio. Por eso yo llamé este mensaje, ¿cómo? ¿Ya les olvidó el título del mensaje? ¿Cómo se llama el mensaje hoy? Tiempo de liberación. Escúchame, te anuncio días difíciles para la iglesia como cuerpo, como institución. No solo, no estoy hablando de iglesia manantial, estoy hablando del cuerpo de Cristo. Vienen años difíciles. Vienen años donde nos va a tocar que tomar una decisión. Si en nuestros púlpitos denunciamos el pecado, aunque nos lleven a la cárcel, o nos quedamos callados. Ya hay países donde la iglesia está. Ya hay países donde pararse y denunciar el pecado de homosexualidad y de lesbianismo, la justicia dice homófobo, anticuado, malo, para la cárcel. Y eso ha hecho que muchos pastores, un tema que no nos metemos porque nos echan a la cárcel. Y Colombia va para eso. Entonces vamos a tener que tomar una decisión. ¿Qué vamos a hacer? Pues si toca ir a picotear o toca ir a modelar, pues nos va a tocar. Pero no nos podemos callar. La iglesia es la voz profética que esta nación tiene. La iglesia de Jesucristo es la voz moral que todavía le queda a esta sociedad. Y yo quiero que tú entiendas que el Señor hoy quiere hacerte reflexionar para que tomes una decisión. ¿Qué vas a hacer? ¿Qué voy a hacer yo? ¿Qué vas a hacer tú? ¿Nos vamos a callar? ¿Nos vamos a dejar llenar de miedo? El Señor hoy viene para decirnos y recordarnos, en medio de la persecución, en medio del encarcelamiento, en medio de la muerte, yo levantaré días de Pascua para ti. Yo levantaré días de liberación para ti. ¿Qué era la Pascua? Era una fiesta a través de la cual el pueblo recordaba que un día Él los liberó. Y ese Dios que los liberó un día atrás es el mismo que nos va a liberar. ¿Sabes una cosa, hermano? Aunque quieran venir y matarnos, José Guayambuco, aunque nos quieran dar chumbimba, ¿sabes una cosa? El Señor dijo: no le tengan miedo a los que matan el cuerpo. No le tengan miedo al que apuñala el cuerpo. No le tengan miedo al que te dispara el cuerpo y te mata. ¿Sabes qué, hermano? Para nosotros la muerte no es pérdida. Para nosotros la muerte es ganancia. Para el que camina sin Cristo, la muerte es pérdida, porque va a una eternidad de condenación. Pero a los que caminamos en Cristo, a los que vivimos para Cristo, a los que confiamos en Cristo, a los que tememos a Cristo, la muerte no es pérdida, la muerte es ganancia, la muerte es ganancia, la muerte es ganancia, la muerte es ganancia. Oh, aleluya. No podemos tenerle miedo a la muerte. No podemos tenerle miedo a la cárcel. No podemos tenerle miedo al señalamiento. Si el pecador se arrepiente, Cristo lo salva. Esto no es un problema contra una persona. Al homosexual como persona, a la lesbiana como persona, lo amamos. Oramos por él, oramos por ella, como por el delincuente, como por el guerrillero, como por cualquier persona que esté viviendo una vida de pecado. Pero el pecado hay que denunciarlo y llamarlo como se llama, aunque nos cueste la vida. Ahora, nos cuesta entre comillas, porque a la final la muerte para nosotros no es más que la estación que tenemos que pasar para llegar a su presencia. Al fin y al cabo nos vamos a tener que morir, tarde o temprano. Si Él no ha venido por nosotros, la cachuda esa nos llegará. Entonces, ¿cuál es el susto? No vamos a temer. Iglesia Manantial, no vas a temer. ¿Por qué? Porque en medio de la persecución, porque en medio del maltrato, porque en medio del señalamiento, aún en medio de la muerte, el Señor levantará días de Pascua para nosotros. El Señor levantará días de fiesta. El Señor levantará días de liberación. Y sabes, aunque Herodes quería matar ese fin de semana a Pedro, aunque Herodes había pensado matarlo para que los judíos lo siguieran aplaudiendo, a él se le olvidó que eran los días de Pascua. Y en los días de Pascua, el Señor se levanta para pelear por su pueblo. El Señor se levanta para pelear por sus hijos. Hermano, no tengas temor, que aún mientras los sicarios te disparen si fuera necesario, el Señor arriba en los cielos te aplaude. La Biblia dice de Esteban que mientras sus asesinos lo apedreaban, la Biblia dice de Esteban que mientras sus asesinos tiraban la piedra contra ellos y se deleitaban en matarlo, él veía los cielos abiertos y al Hijo del Hombre parado aplaudiéndolo. Ahí está mi hijo, ahí está mi siervo, ahí está uno que no teme, ahí está uno que de verdad vence. Alguien alabe a Dios esta mañana. Anote, anote. El tiempo de liberación desata el mover del cielo a nuestro favor. Anote. Diga: el cielo hoy se mueve a mi favor. Diga: el cielo se mueve a mi favor. No, pero dígalo con convicción. El cielo se mueve a nuestro favor. El cielo se movió a favor de Pedro. El cielo se va a mover a favor de nosotros. Yo desato sobre ti días de liberación de parte de Dios. Lo desato sobre mi vida también. Lo desato sobre tu casa y sobre mi casa también. Diga: días de liberación. Diga: tiempo de liberación. Entonces mire, dice la Biblia, anote estas cosas. Dice la Biblia que aunque Herodes pensaba sacarlo para matarlo, nosotros no nos morimos el día que el diablo diga. Nosotros no nos morimos el día que un sicario quiera. Nosotros no nos morimos el día que fulano de tal planee. Nosotros nos morimos el día que Dios dice. Porque nuestra vida no está en las manos ni de un sicario, ni de un ladrón, ni de un atracador. Nuestra vida está en las manos de Dios. Alguien que lo crea en esta mañana. Herodes quería matarlo. Dijo: lo voy a sacar después de la Pascua. Grave error. Porque cuando hay días de Pascua, el Señor pelea por nosotros. Cuando hay días de Pascua, el ángel de la muerte no nos puede tocar. Lea Éxodo y se va a dar cuenta que en los días de Pascua el ángel de la muerte vino, pero cuando fue a tocar a los israelitas, vio la sangre puesta en las dinteles y el ángel de la muerte no pudo entrar. Hermanos, si el ángel de la muerte no pudo entrar viendo la sangre de un animalito, ¿cuánto menos podrá tocarnos cuando la sangre del Cordero de Dios misma está sobre nosotros? Alguien que lo reciba en esta mañana. Tú no tienes sobre tu cabeza la sangre de un animal. Hoy tú y yo tenemos la sangre del Hijo de Dios, que murió en la cruz, pero se levantó de entre los muertos. Y hermanos, si el ángel de la muerte no pudo tocar a un pueblo por la sangre de un animal que solo era símbolo, ¿cuánto menos nos podrá tocar el ángel de la muerte a nosotros cuando la sangre del Hijo de Dios está sobre nosotros? Alguien alabe su gloria en esta mañana. Alguien diga: la sangre del Cordero de Dios está sobre mí. Alguien diga: la sangre de Cristo está sobre mí. Alguien diga: la sangre de Cristo tiene poder. Entonces mira, dice la Biblia, anota, lo primero que ocurrió es que la gloria de Dios se manifestó. Cuando hay tiempo de liberación, la gloria de Dios se va a manifestar. Dice la Biblia que de noche, mientras dormían, vino una luz y resplandeció en la cárcel. Vino una luz que no era una luz natural, una luz que no era de una bombilla, de una ahorradora de energía, no, era la misma gloria de Dios. Hermano, no temas, que la gloria de Dios se va a manifestar a tu favor. No temas, que la misma gloria de Dios va a pelear por ti. Lo segundo, dice la Biblia que vino un ángel. Oh, yo declaro en este tiempo de liberación la manifestación de ángeles a tu favor. Hay un movimiento angelical. Alguien diga: hay un movimiento angelical. Lo tercero, dice la Biblia que el ángel tocó a Pedro. Alguien diga: el Señor en estos días me va a tocar. Lo tercero que ocurre en el tiempo de liberación es que hay toque de Dios para sus hijos. Dice la Biblia que Pedrito se había dormido. Mire, hasta los más grandes apóstoles en los momentos difíciles como que se duermen. Pedrito estaba dormido, seguramente cansado, agotado, encadenado, atribulado. Pero el ángel vino y lo tocó. Prepárate, porque estos son días de toque de Dios. Hoy el Señor no te va a dejar ir de aquí sin que Él te toque. El Espíritu Santo te va a tocar esta mañana. Prepárate, porque toque de Dios para tu vida. Prepárate, porque estos días serán días donde el Señor te va a tocar. Él te va a tocar, el ángel de Jehová va a venir, el Espíritu de Dios va a venir, la presencia de Dios va a venir a tocarte. Alguien diga amén a eso. Lo tocó. Pero también dice la Biblia que cuando lo tocó, le dio una palabra y le dijo: levántate. ¿Sabes? Hay gente que está decaída hoy. Hay gente que la persecución, la crisis, el problema la tiene en el piso. Pero el toque del Señor viene para decirte: levántate. Hoy desato sobre ti esta palabra: te vas a levantar. Te vas a levantar. De donde quiera que estés postrado, te vas a levantar. De donde quiera que te hayan dejado tirado, como aquel hombre que los ladrones lo dejaron tirado medio muerto, de ahí te vas a levantar en el nombre de Jesús. Pero escúchame, dice la Biblia que el ángel le dijo: Pedro, ciñete, amárrate la sandalia, brother. Hey, Pedrito, vine a rescatarte, pero no estabas preparado, men. Te doy un tiempo que te prepares, ciñete. Hey, ciñete. Escúchame. ¿Has leído la Biblia? Sí. Dice la Biblia que ellos, la fiesta de la Pascua, la tenían que celebrar con algunas características. ¿Y cuáles eran algunas de esas? Que tenían que celebrarla con sus vestidos ceñidos. Que tenían que celebrarla con sus pies, con las sandalias listas. ¿Qué quiere decir? Que Pedrito, como era hombre normal como usted y yo, en el momento de la crisis, en el momento que muere su compañero, en el momento que él es tomado preso, él,
1: él se debilita en la fe. Él dice, no sé por qué está pasando esto. Señor, no entiendo. Y aunque él sabía que tenía que estar listo de una manera para poder celebrar, él había recibido la revelación de la cena. Acuérdense que él estuvo con Jesús. Él estuvo con Jesús allá cuando Jesús celebró. Y el Señor les dijo, miren, hasta aquí hemos celebrado Pascua, pero ahora viene un nuevo tiempo. Y es un tiempo donde ahora ya no la celebrarán de la manera tradicional. Ahora es un tiempo donde ustedes la celebrarán de una nueva manera. El Señor, lo que le estaba diciendo a Pedro cuando le entregó eso es, ustedes van a tener oportunidad de darle un giro a la tradición. La tradición ha venido celebrando la Pascua de una manera, pero ahora yo les doy un nuevo mandamiento. Ahora yo les mando a hacer algo nuevo. Entonces mire esto. La Biblia dice claramente que cuando llegó el ángel, Pedrito no estaba listo. ¿Por qué? Porque él había entendido que ya la tradición por la que en tantos años había estado, de ceñirse, de estar listo, de eso, había habido un cambio. Había habido un cambio. Dios había hecho un cambio. Ya para él, en el nuevo entendimiento que él tenía, ya él no necesitaba estar con vestiduras ceñidas, con sandalias apretadas. Él sabía que ahora la Pascua para él no era otra cosa, o no representaba otra cosa que Jesús. Él ya había entendido que ese cordero que ellos comían, que esa, toda esa fiesta que ellos celebraban, conducía a Jesús, pero Jesús ya había venido para ellos. Y Pedro ya lo había entendido. Los demás del pueblo no lo habían entendido, pero Pedro ya lo había entendido. Entonces escúcheme, hermano, escúcheme. Aún, esto a mí me bendice mucho, porque aún en medio del agotamiento, aún en medio que él estaba dormido, aún en medio que él estaba, digamos que como que no estaba preparado para esa visitación angelical. Pero ¿sabe qué es lo lindo? Que el ángel le da el tiempo. El ángel le dice, Pedrito, ciñete, brother, amárrate las sandalias que nos tenemos que ir. Te voy a sacar. He venido a liberarte. He venido para, de parte de Dios, sacarte. Ahora, dice la Biblia que él, Pedro, pensaba que era una visión. Usted lee unos capítulos anteriores y se va a dar cuenta que era que él constantemente tenía visiones. Y él hacía poco había tenido una visión donde había visto un lienzo que bajaba y había visto animales y tuvo una experiencia con Dios. Entonces él pensó que esto era lo mismo, que esto era otra visión que él estaba viendo. Pero no era una visión, era algo real. Entonces, pastor, ¿qué es lo que me quiere decir? Lo que te quiero decir de parte de Dios es que en el tiempo de liberación, no solo la gloria de Dios se va a manifestar sobre ti, no solo va a haber un movimiento angelical a tu alrededor, no solo Dios va a venir a pelear por ti, a estar contigo, pero escúchame esto, vas a ser llevado a una nueva dimensión de revelación y de entendimiento. Vas a ser llevado, hermano, escúchame. Yo sé que me está oyendo hoy gente que tiene hambre por la revelación de Dios. Gente que dice, yo no me quiero conformar. Gente que dice, yo quiero saltar de un nivel a otro nivel. Y Dios te va a honrar. Dios te va a ayudar. Dios te va a dar alguien que lo reciba en esta mañana. Dios mismo va a venir. Él mismo va a traer esa nueva dimensión. Esa nueva revelación va a venir a tu vida. Y sabes, hoy desato sobre ti un tiempo de cumplimiento. Escúchame. Por mucho tiempo Pedro se movió en visiones, pero ya ahora no estaba solo viendo una visión, ahora estaba viviendo una realidad. Por eso él pensó que era una visión, porque él se había movido en visiones, pero ahora lo que pensó que era una visión, entendió que era una realidad. Diga, la gloria de Dios va a venir a mi vida. Diga, el movimiento angelical va a venir a mi vida. Diga, un toque de Dios viene a mi vida. Diga, hoy me voy a levantar. Y diga, hoy me preparo para una nueva dimensión. Diga, viene para mi vida una nueva dimensión. Viene para mi vida tiempo de cumplimiento. Mira, Pastor. Cuando yo meditaba esta escritura y la empecé a meditar, le dije: Señor, pero Pedro debió haber estado listo, ¿verdad? Porque él ya sabía cómo se celebraba la Pascua, él tenía que estar ceñido, él tenía que estar. Y el Señor me dijo: no, no, porque esa era la tradición antigua de él. Pero cuando yo celebré con ellos la Pascua antes de morir, y una vez resucitado, yo les abrí el entendimiento. La Biblia dice que el Señor les abrió el entendimiento y entendieron la Escritura. Y entendieron todo lo que estaba escrito de Jesús. Entonces yo le dije al Señor: Señor, Pedro debió haber estado preparado. Y me dijo: no, no. Él no estuvo con la ropa ceñida y con las sandalias amarradas porque él ya sabía que la liturgia anterior que él había vivido por tantos años ya no era necesaria para él. Él tenía la revelación del Mesías. Él sabía que todo lo que estaba escrito en el Antiguo Testamento era la sombra de lo que vendría, y para ellos ya vino. Ellos vieron el cumplimiento de la promesa. Entonces el Señor me dijo: yo los amo tanto a ustedes que aún entiendo sus batallas, entiendo sus luchas, entiendo que la persecución muchas veces los desanima, entiendo que el encarcelamiento los desgasta y pueden hasta dormirse. Pero el Señor me dijo: como son mis hijos, como son mi pueblo, yo los tocaré, yo los levantaré, yo les daré tiempo que se preparen, yo los guiaré. Porque dice la Biblia que el ángel los guió, el ángel le dijo: venga, sígame, envuélvase en el manto y sígame. Hermano, no sueltes el manto, no sueltes el manto. En ese versículo hay mucha revelación, pero usted entiéndame que por tiempo no puedo darle todo. Pero algo que siento en el Espíritu decirle: no suelte el manto. Aún si lo llevan a la cárcel, no bote el manto, porque en ese manto usted se va a envolver. El que lo quiera recibir, recíbalo. El que tiene oído para oír, oiga. Y escúcheme. El Señor me dijo, aún muchos de mis hijos que están dormidos, yo los voy a tocar y los voy a despertar. Aún muchos de mis hijos que por la batalla, por el cansancio, por la lucha, han perdido sus fuerzas, yo les voy a dar el tiempo. Yo los voy a preparar para que se levanten. Ese es el Dios de amor al que usted y yo le servimos. Tenemos que ser honestos que muchas veces nos dormimos, que muchas veces producto de la batalla nos sentimos sin fuerzas, que muchas veces nos desanimamos. ¿Cuántos sinceros saben que eso nos pasa? Pero quiero que sepas que en el tiempo de liberación el Señor te va a tocar, te va a levantar, te va a dar el tiempo para que te prepares, te va a guiar, te va a mostrar el camino por donde salir. Y pongo esto último sobre ti. Dice la Biblia que las puertas se les abrieron por sí mismas. Yo quiero que sepas que cuando Dios interviene para liberar a su pueblo, tú no necesitas andar golpeando, las puertas se van a abrir solitas. Es que mira, no es tu fuerza, no es tu poder, no es la mía, es su Santo Espíritu. No es con fuerza de hombres, no es con palancas humanas, no, no, no, no. Es el mismo cielo moviéndose a tu favor. Levanta tus manos al cielo en esta mañana. Hoy desato sobre ti milagros de Dios. Hoy desato sobre ti toque de Dios. Hoy desato sobre ti presencia de Dios. Oh, Rabashita Ramahanda Ramahayara. La gloria de Dios está aquí, Padre. Aquí está tu pueblo. Ministra a tu pueblo, Señor. Ministra a tus escogidos. Ministra a tus Pedros que estamos aquí. Ministra a tus hijos que estamos aquí, Padre. Yo declaro que hoy cadenas se caen. Yo declaro que hoy puertas, cerrojos de hierro que estaban oponiéndose al desarrollo de mi hermano, hoy en el nombre de Jesús se rompen. Yo declaro en el nombre de Jesús que puertas de hierro que están cerradas, hoy se abren por sí solas. En el nombre de Jesús, hoy declaro sobre tu vida que la gloria de Dios viene sobre ti. La presencia de Dios viene sobre ti. Recibe fuego de Dios en esta mañana. Aquí hay gente verdadera. Aquí hay creyentes verdaderos. Aquí hay gente que estaría dispuesta a darlo todo por el Señor. Recibe ese toque liberador de Dios. Recibe esa presencia de Dios en esta hora. Recíbela, recíbela, recíbela. Recíbela, recíbela en el nombre de Jesús. Recíbela en el nombre de Jesús. Recíbela. recíbela en el nombre de Jesús. Oh, Rabashitara Mahayara, levanta tus manos. Levanta tus manos. Hay una unción del Espíritu envolviendo a algunos. Son muchos los que están siendo tocados por Dios ahora. Viniste a buscar hoy un milagro, recíbelo. Viniste con fe que Dios te iba a hablar, recibe la palabra. Viniste con fe que hoy algo poderoso Dios va a hacer. Te digo, es tiempo de liberación para tu vida. Hoy se rompen cadenas de tu casa. Hoy se rompen cadenas que han estado atando a tus hijos. Hoy se abren cárceles que han tenido a tu familia oprimida, encerrada. Ay, Sharama Handiri Mahandarama Hayara. Poder de Dios libera, poder de Dios rompe, poder de Dios toca. Y Rabashatarama Hayara. Con tus manos en alto, hermano. La segunda frase que te hice leer varias veces fue esta. Pero la iglesia hacía sin cesar oración a Dios por él. Incrementa la oración, varón de Dios. Incrementa la oración, mujer de Dios. Son días de orar. Son días de clamar. Mujer, no pares de orar. Mujer que ha sido ungida con manto de oración, úsalo. Envuélvete en él y ora. Varón que ha sido ungido y envuelto por la oración, levántate a orar más. Estos días son días de oración. No pares de orar, no pares de clamar. Ante mayor persecución, mayor oración. Ante mayor señalamiento y crítica, mayor oración. Levanta oración, pueblo. Levanta clamor. Ora en esta mañana por tu casa. Ora en esta mañana por tus hijos. Ora en esta mañana por tu matrimonio. Tú que estás siendo atacado, tú que estás siendo asediado, levanta oración, levanta oración, levanta oración, levanta oración. Araba shayarama handarama hayara. Iriakaita araba shiaraba shayarama hayara. Irabakatarama hayara. Enfermedad que estás ahí atando ese cuerpo, hoy te reprendo en el nombre de Jesús. Hoy declaro día de Pascua para mi hermano. Tu palabra dice, Señor, llevó él ciertamente nuestras enfermedades y nuestras dolencias, mas el herido fue por nuestras rebeliones, molido por nuestros pecados. El castigo de nuestra paz fue sobre él, y por su llaga fuimos nosotros curados. Hoy la enfermedad se va fuera. Fuera, fuera, fuera, fuera, fuera, fuera, fuera. Artritis, fuera. Leucemia, fuera. Cáncer, fuera. Fuera, fuera. Sácala fuera, sácala fuera. Ordénaselo en el nombre de Jesús. Se va fuera toda enfermedad. Ahora mismo todo problema en los huesos, todo problema en la sangre, todo problema en los pulmones, todo problema en el hígado, en el páncreas. Ahora ese páncreas recibe el toque sanador. Ahora ese hígado recibe el toque sanador. Fuera la enfermedad. Asharama Hayara. Ordénale a esa migraña que se vaya. Ordénale, ordénale a esa enfermedad, hermano. No te acostumbres a la enfermedad. Ordénale, ordénale que se vaya. Dile, por su llaga yo he sido curado. Dile, por su llaga. Dile, por su llaga. Él llevó mi enfermedad en la cruz. Hoy la enfermedad no tiene poder sobre mi vida. Se va fuera. Voy a orar por ti para que cadenas que te atan sean rotas. Levanten las manos los que saben que hay una cadena atándolos. Tienes una cadena que te ata, un vicio, un mal hábito, algo que no has podido zafar de tu vida. Esa ira que te ata. En el nombre de Jesús, hoy declaro sobre tu vida libertad, porque es tiempo de liberación. Son días de Pascua para ti. Son días de liberación. Son días de liberación. Son días de liberación. Son días de liberación. Urrabashitaramahayara. Hoy rompo esa cadena en el nombre de Jesús de Nazaret, el que murió en la cruz pero resucitó al tercer día. Hoy se rompe esa cadena de vicio. Hoy se rompe ese mal hábito. Hoy se rompe en el nombre de Jesús. esa atadura, esa ligadura, eso que te ata a la televisión, a la pornografía, a lo que está mal, esa cadena que te ata a la mentira, esa cadena que te ata a la pornografía, a la masturbación, esa cadena que te ata al robo, esa cadena que te ata, hoy la rompo en el nombre de Jesús. Ahora, a la voz de 3, 1, 2 y 3, se rompe esa cadena, se rompe esa atadura. Fuera, fuera, fuera, fuera, fuera, fuera, fuera, échalo fuera, se rompe esa ligadura, eso que te ata a la tristeza, al dolor, a la amargura, al odio, se rompe hoy.

0: de tu vida ese vicio, se va de tu vida ese mal hábito. Vamos, hermano, renuncia a eso que tú sabes que te estaba atando. Renuncia ahora, fuera, dile, ordeno que se vaya de mi vida la mentira, el engaño, el pecado, el adulterio, la rebeldía, la desobediencia. ¡Fuera!
1: En el nombre de Jesús.
0: El que necesita una puerta abierta, levante sus manos. Aquel que dice, hay puertas de hierro que me están deteniendo. En el nombre de Jesús, hoy vengo en autoridad para ordenarle a esa puerta que en el nombre de Jesús se abra delante de ti. Aquí están tus Pedros de hoy, Señor. Y la iglesia ora. Y la iglesia clama. Y son días de libertad. Y son días de liberación, porque la Pascua hablaba de libertad. La Pascua hablaba de liberación. Y aquel día, aquella fiesta, aquel fin de semana, tú le diste libertad a Pedro para que la iglesia supiera que los días de Pascua son días de libertad, que el ángel de la muerte no nos podrá tocar, que toda puerta que se paren para retenernos en Egipto será derribada, porque en el día de la Pascua el pueblo salió de Egipto. Las puertas de hierro que los encerraban en Egipto se abrieron. Y yo hoy declaro sobre tu vida que toda puerta de hierro que el diablo haya puesto, toda puerta de hierro que el diablo haya levantado en contra tuya, toda puerta de cárcel que el maligno haya...

Hoy se rompe ese cerrojo, hoy se rompe ese candado, hoy esos barrotes caen, hoy se abre la puerta, hoy Dios te abre puertas, hoy Dios abre esas puertas delante de ti. Recíbelo, recíbelo, recíbelo, recíbelo. Arrabashitara y rabakandara mahayara. Irabashitara mahandiri mahayara. Irabashayara. Shetiri mahandiri mahay. Riabashotere besendiri mahayara. Levanta tus manos. Escúchame. Y con esto termino de ministrarte la palabra que Dios me dio. Hoy es día donde Dios te lleva a un nuevo nivel. Todo aquel que lo crea lo va a vivir. Vas a saltar a un nuevo nivel. ¿Cuál nuevo nivel, pastor? Escúchame. Pedro pensó que era una visión, pero no era una visión. Era una realidad. Hoy Dios te hace saltar. Te había movido en un nivel donde veías visiones. Tenías muchos sueños, muchos anhelos, pero no veías nada hecho realidad. Hay gente aquí que le ha venido pidiendo cosas a Dios, que ha venido creyendo y visualizando cosas de Dios para su vida, para su hogar, para su ministerio, pero no las habías visto materializadas. El Señor te dice, hoy te entrego la materialización de esas visiones. Hoy te entrego la materialización de esos sueños. Ya no vivirás en visiones solamente, ahora tendrás realidades. Ahora entenderás que son reales las bendiciones que tengo para ti. Ahora entenderás que son reales las obras que yo hago en medio de tu vida. Hoy te hago saltar de la visión a la realidad. Hoy te hago saltar del sueño a la realidad. Hermano, prepárate porque viene cumplimiento de promesas para tu vida. Desato sobre ti un nuevo nivel de cumplimiento. Ya no te quedarás solo en el deseo, en el anhelo. Ahora lo verás hecho realidad. Lo verás hecho realidad. Lo verás hecho realidad. Porque Jehová lo ha dicho. Porque aunque Herodes venga contra ti, Jehová levanta bandera a favor tuyo. Porque aunque el sistema venga para detenerte, Jehová se levanta para pelear por ti y librarte. Serás librado, serás librada. Alguien que lo reciba.

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0: Esta es la hora oficial en vida. 4 de la mañana, 1 minuto.

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2: Vamos a orar, así que le invito a que se disponga allí donde se encuentra para que haya un tiempo especial para orar, para clamar, para interceder y para creer que los cielos se abren para este nuevo tiempo que el Señor nos entrega. Padre amado, te damos gracias en esta mañana por la vida. Gracias por darnos la oportunidad, Señor, del aire que respiramos de manera natural. Gracias por la salud que nos das a nuestro cuerpo. Gracias por la familia. Gracias por el descanso de anoche, porque pudimos descansar. Gracias por la cama. Gracias por la almohada. Gracias por la familia. Gracias por la casa donde vivimos. Señor, gracias por los pequeños detalles en los que tú siempre, Señor, manifiestas y reflejas tu amor, tu misericordia, y siempre estás allí presente para mostrarnos que eres un Dios que nos acompañas donde quiera que vayamos. Señor, gracias te damos en esta mañana por la familia. Vamos, dale gracias por tu familia. Dile gracias, Señor, por mis hijos, aquel que está casado. Gracias por mi esposa, la esposa. Gracias por mi esposo. Gracias, Señor, porque a pesar de las situaciones que se viven a diario, sabemos que tu presencia, cuando invocamos a tu Santo Espíritu, estás allí. Señor, gracias por lo que hiciste hace más de 2000 años a través de tu Hijo Jesucristo en la cruz del Calvario. Gracias porque por medio de tu Hijo, Señor, llevó Él clavado en la cruz del madero lo que era nuestro castigo. No había otra manera, Señor, por eso gracias, porque tomaste nuestro lugar. Nosotros somos los pecadores, pero enviaste a tu Hijo Jesucristo para que allí a todo aquel que crea en Él no se pierda, mas tenga vida eterna. Por eso hay gratitud en nuestro corazón. Señor, asimismo oramos para que haya limpieza en nuestras vidas. Te pedimos perdón por nuestros pecados. Te pedimos perdón por las actitudes erróneas que sin lugar a dudas han traído tristeza al Espíritu Santo. Perdónanos, Señor, por descuidar nuestra vida de oración. Perdónanos por darle lugar al enemigo muchas veces en nuestra mente. Padre, tu palabra dice allí en el Salmo 139, versículo 23 y 24, examíname, oh Dios, y conoce mi corazón. Pruébame y conoce mis pensamientos. Y ve si hay en mí camino de perversidad y guíame en el camino eterno. Límpiame, Señor. Limpia mis pensamientos. Vamos, únete conmigo. Dile, limpia mi mente. Limpia mis pensamientos, limpia mi corazón, que toda actitud errónea, toda actitud que esté trazada o alimentada a causa del mundo, a causa de la carne, sea sacada de mí. Saca de mí, Señor, aquellas cosas que sin lugar a dudas están alimentando un sentimiento erróneo. Señor, saca de mí actitudes que no traen realmente alegría ni a mi vida ni a mi familia, y mucho menos al Espíritu Santo. Cambia de mí aquellas posturas que no te agradan. Cambia de mí este año 2024 aquellos pensamientos, aquellas palabras que no han traído alegría y felicidad a mi hogar. Señor, ayúdame, guíame a través de tu Santo Espíritu para que yo pueda cambiar aquellas áreas de mi vida que son débiles. Señor, ayúdame en mi carácter, ayúdame en mi firmeza. Señor, aliméntame a través de tu Santo Espíritu para que yo tenga un carácter firme. Dile, Señor, ayúdame en medio de mis debilidades. Dame, Señor, templanza, firmeza en mis decisiones. Que mi carácter hable más de ti que de mí. Señor, que sea un año de estar sumergidos en el poder del Espíritu Santo. Yo me uno a esta hora a esas 2700 conexiones, y siguen aumentando porque están compartiendo este tiempo de oración. Señor, me uno a esa mujer, yo me uno a ese hombre, Señor, para que descienda la presencia del Espíritu Santo. Padre, tu palabra dice en el Evangelio según San Juan, en el capítulo 14 del versículo 15 al 17, que si nosotros te amamos, dice, si me amáis, guardad mi mandamiento. mandamientos. Dice, y yo rogaré al Padre, y os dará otro Consolador, para que esté con vosotros para siempre. El Espíritu de verdad, que es el Espíritu Santo, al cual el mundo no puede recibir, porque no le ve, no le conoce, pero vosotros le conocéis, porque mora con vosotros y estará en vosotros. Señor, oro para que eso ocurra. Oro, Señor, para que venga ese amor por ti. Oro para que venga pasión por el Espíritu Santo. Oro para que haya respeto y se viva y se obedezca tu palabra, tu mandato. Señor, nos has dicho que si nosotros te amamos, entonces obedeceremos tus mandamientos. Ayúdanos a obedecer tus mandamientos, aquellos mandamientos que nos quedan difíciles de obedecer. Señor, a través de tu amor, corrígenos. A través de tu amor, guíanos. A través de tu enseñanza como papá, Señor, muéstranos como hijos de qué manera debemos dar cumplimiento a aquellas áreas de nuestra vida que no han hecho posible esa obediencia. Trata, Señor, esa área de nuestra vida y danos la oportunidad de vivir a plenitud tu palabra. Que podamos gozarnos, que podamos disfrutar de vivir tus mandamientos, que cada mañana podamos levantarnos, Señor, y recitar tu palabra, que podamos recitar los mandamientos, Señor, y cada vez que lo recitemos, lo hagamos con fe, pidiendo y clamando para que aquellas áreas de nuestra vida que no están a plenitud y alineadas a tus mandamientos puedan trabajar, siendo siempre llevadas a través del Espíritu Santo a la obediencia. De esa manera recibiremos el Espíritu Santo, la gran promesa, que el Espíritu Santo nos acompañe de día y de noche, que el Espíritu Santo hoy sea el día de sentir que nos facultas, nos capacitas allí en ese trabajo, allí en esa gestión que se va a realizar. Algunos van a ir a la embajada americana para aprobarle la visa, otros van a estar de viaje, otros van a estar camino a su trabajo, donde hay momentos difíciles, hay estrechez, donde tal vez se mueve un ambiente de división, de contienda, de envidias. Señor, facúltanos, acompáñame allí donde está, dile, facúltame a través de tu Santo Espíritu, que yo pueda vivir tu palabra. Entonces recibiré la promesa del Espíritu Santo, Él estará conmigo. El mundo no puede verlo, como dice tu palabra allí en Juan 14, pero yo puedo verte porque tú estás conmigo, tú vives en mí. No permitas que yo traiga tristeza al Espíritu Santo. Dame la oportunidad de poder vivir tu palabra y de esa misma manera sentir la presencia del Espíritu Santo. Señor, tendré el derecho legal de poder orar, tendré el derecho legal en este día, Señor, de poder declarar que los cielos se abren a pesar de la dificultades, a pesar de los momentos difíciles allí donde se esté viviendo, sea el trabajo, sea la casa, sea la familia, sea una situación con el

para los de afuera, los que aún no conocen de ti. Señor, cámbiame, lléname, Señor, a través de tu Espíritu Santo. El deseo profundo que hay en mi corazón es conocer más de ti. Por eso te doy gracias, porque el lema de este año es estar sumergidos en el Espíritu Santo. Mi deseo, díselo, mi deseo es estar sumergido en el Espíritu Santo. Si estoy sumergido en el Espíritu Santo, ya no manda la carne, mandas tú. Es como cuando alguien se mete en un río que lleva corriente. Yo no mando como persona, yo no mando como hombre. Cuando yo me meto al río, el río manda. Por eso yo te pido, Señor, que las aguas de tu Santo Espíritu fluyan y manden en mí, Señor, que puedan limpiar, que puedan tratar con esas áreas de mi vida donde no me ha sido posible cambiar, a causa de que me ha sido imposible por mis decisiones mal tomadas, por la falta de carácter. Pero sé y estoy convencido, díselo, que a través de tu Santo Espíritu podré cambiar. Será un año diferente, será un año para crecer, será un año para crecer en la unidad con el Espíritu Santo, será un año para crecer en la palabra, será un año para crecer en las relaciones, será un año para testificar, no solamente a los de adentro, sino a los de afuera. Y yo me uno con esas más de 3,800 conexiones que siguen ahora metidos y siguen compartiendo este link. Yo me uno a ellos declarando que aquellas áreas que no han sido posibles cambiar, serán cambiadas a través de la operación extraña que haces tú. Tu obra sigue corriendo, tu manifestación se sigue presentando en la casa, en ese trabajo, en esa empresa, en esa multinacional, en ese banco, en esa mesa de negocios, en esas decisiones que se van a tomar el día de hoy. Dile, Señor, yo las presento delante de ti. Señor, yo hoy me humillo en tu presencia. Conozco y sé que existe un Dios vivo llamado Jehová. Sé y conozco a un hijo llamado Jesús que entregó su vida por mí en la cruz del Calvario. Pero también conozco que no estoy huérfano. Tú me has dejado la promesa, tú me has dejado a la persona más importante de este mundo, y es el Espíritu Santo de Dios. Él me oye, Él me escucha, Él me entiende, Él también siente, y yo no quiero traer tristeza al Espíritu Santo de Dios. Que mi relación crezca este año. Mi deseo es crecer en Él, mi deseo es que la persona de Cristo habite en mí, que yo refleje su presencia, que yo pueda reflejar su amor, que yo pueda ser verdadero en todas las áreas de mi vida. Por eso hoy clamo al Espíritu Santo. Yo hablo con Él en esta mañana y le pido que Él me llene de su presencia. Señor, tu palabra dice que mi amado Jesús dijo que todo lo que pidieres al Padre en su nombre, tú lo harías. Y hoy te pido, amado Jehová, papá, te pido en el nombre de Jesús, que me facultes de manera continua a través de tu Santo Espíritu. Lléname de tu paz, lléname de sabiduría. Dile, dame la inteligencia necesaria para poder tomar decisiones, no basadas en una experiencia humana, no basadas en algo que yo sé y me ha funcionado. No, porque tú eres un Dios que se mueve de manera diferente. Tu palabra dice que en el principio Dios creó los cielos y la tierra estaba desordenada y vacía, pero el Espíritu se movía sobre la faz de las aguas. El Espíritu Santo siempre está en movimiento, y creo en Él, y sé que el Espíritu Santo hoy se va a mover a favor de mi vida. Vamos, créelo. Hoy se va a mover a favor de mis hijos, hoy se va a mover en las decisiones que voy a tomar, porque van a traer bendición a mi vida, a mi casa y a mi ministerio. Di conmigo, hoy creo que el Espíritu Santo se está moviendo a mi favor. El Espíritu Santo se está moviendo a favor de mis hijos, a favor de mi hogar, a favor de mi matrimonio. El Espíritu Santo de Dios hoy se está moviendo de una manera especial. Lo sobrenatural que es su esencia viene, envuelve, atrapa a mi familia. Señor, satúranos de tu gloria. Le abrimos las puertas de nuestro hogar al Espíritu Santo. Ven, mora, quédate, haz morada allí. Yo te amo, Señor, yo te exalto, Padre, y gracias por la promesa que me has dado del Espíritu Santo de Dios. A ti sea el honor, a ti sea la gloria por los siglos de los siglos. Amén y amén.

Así es, papá, sumérgenos en tu gloria. Todos los que estamos conectados, vamos ahí donde está, que podamos proclamar juntos. Este es el año para estar sumergidos en tu presencia. Este es el año no para estar en la superficie, no para estar en las orillas. Es un año para bogar mar adentro, para sumergirnos en las profundidades del Espíritu Santo. Quiero que en este momento usted se una junto con nosotros. Desde este lugar, desde Bogotá, Colombia, levantamos un clamor, levantamos una oración a favor de nuestras familias. Este es el año donde estaremos sumergidos en el Espíritu Santo, y es el año donde tu familia no se quedará por fuera. Es el año donde padres tomarán a sus hijos de la mano, irán mar adentro en las profundidades del Espíritu Santo. Por eso es nuestro deseo en esta mañana que tú te unas con nosotros a orar por tu familia, a orar por tus hijos. Hijos que también nos están escuchando, es la oportunidad para que junto con nosotros te unas, para que puedas orar por tus padres, pero también para que puedas orar por tus generaciones, las generaciones que Dios levantará de ti. También es una oportunidad para que oremos por la iglesia, por el fortalecimiento, por ensancharnos, por el crecer como iglesia, para poder avanzar en este año. Así de que únase conmigo, si usted en este momento puede enviarle el link a una persona, a un amigo, a un familiar. Tómese estos segundos para que pueda compartir en este momento. Y junto con nosotros, hagamos de este lugar un ambiente espiritual tan fuerte, tan hermoso, que la presencia del Espíritu Santo abra los cielos para nosotros. En este momento, quiero que te unas conmigo. Padre, te damos gracias por tu amor. Gracias porque este es un momento más, un día más que nos das. Gracias porque tus favores y tus misericordias se renuevan a cada amanecer, Señor. Gracias porque la esperanza que tenemos es que el día que pasamos ayer, las pruebas, las dificultades, pero también los errores que cometimos, Señor. Tu palabra dice que cada mañana, al amanecer, se renueva una misericordia, una ayuda, un favor nuevo para nosotros. Por eso, Señor, te damos gracias. Antes de orar por nuestra casa, antes de orar por nuestro hogar, antes de orar por nuestra familia, te damos gracias en esta oración personal, Señor. Gracias. Porque tu favor nunca nos ha dejado. Tú eres el Dios que siempre acompañas a tus hijos. Tú eres el Dios que siempre estás para tus hijos y para defenderlos. Porque tú eres el Todopoderoso para nosotros. Tú eres Jehová Elohim, el Shaddai. Tú eres Jehová Sabaoth, quien peleas por nosotros. Tú eres Jehová Nisi, Señor, tú levantas bandera, levantas estandarte a favor de nosotros. Y por eso en esta mañana, Señor, oramos al Dios de los cielos, oramos al Espíritu Santo, la presencia dulce del Espíritu Santo. Colocamos nuestra esperanza en la esperanza que hay en la cruz del Calvario, la esperanza que nos ha dado Cristo Jesús para ser salvos. Porque tu palabra dice que únicamente necesitamos creer en Jesús, el autor y consumador de toda fe. Tu palabra dice, Señor, que el creer en Jesús nos da el acceso directo, nos da el acceso directo al cielo. Porque a través de la sangre derramada en la cruz del Calvario somos salvos por su gracia, por su amor. Por eso, Señor, esta es una mañana donde como Padre, Señor, yo presento mi vida, presento mi corazón, presento, Señor, también mi cuerpo, presento mis decisiones, Señor, presento mi voluntad. Esta es una mañana, Señor, donde yo me desnudo delante de ti, Señor, para entrar en la profundidad de tu Espíritu Santo, para poder sumergirnos. Siempre tenemos que quitarnos la ropa. Por eso, Señor, esta es una mañana
para quitarnos, Padre, la imagen, para desnudarnos delante de ti. Espiritualmente hablamos, Señor, quitamos todo lo que nos aleja de la verdad, todo lo que cubre lo que realmente existe en nuestro interior, porque queremos entrar en las profundidades de tu espíritu. Queremos conocer la medida, queremos conocer la longitud, queremos conocer la anchura, la profundidad, Señor, de tu amor. Y la única manera que tenemos para hacerlo es desnudarnos, Señor, quitarnos nuestra apariencia, nuestras máscaras, para entrar mal adentro, Señor, y poder sumergirnos en tu espíritu, Señor. Esta es una mañana donde, como Padre, yo me presento delante de ti. Yo me desnudo porque quiero habitar en tu presencia. Tu palabra dice que los hijos de Dios son conocidos porque son guiados por el Espíritu Santo. Señor, y yo me uno con todos los padres que me están escuchando en este momento, todas las conexiones que estamos en este momento clamando. Señor, guíanos. Anhelamos, deseamos tu palabra en nosotros. Deseamos tu palabra no en nuestro alrededor, sino que deseamos tu palabra en nuestro interior. Señor, háblanos desde nuestro interior, en las profundidades, en las aguas. Cuando nos sumergimos, no podemos escuchar lo que pasa a nuestro alrededor. Es un momento especial donde escuchamos tu palabra, y la única manera que podemos hacerlo es dentro de nosotros, en nuestro corazón. Por eso, Señor, yo levanto hoy una oración y un clamor para que le hables a todos los padres que nos están escuchando, pero también los hijos que están allí y tienen conflictos con sus padres. Señor, que la paternidad en sus hogares está desvirtuada, que la paternidad en sus hogares está caída. Esos padres, Señor, yo te pido, Papá, que este sea un año donde cada papá, donde cada hombre, Señor, escuche tu voz en el interior, no alrededor, Señor, porque estamos acostumbrados a tener la palabra a nuestro alrededor. Vamos a las redes sociales, vamos a escuchar la palabra en una iglesia, pero, Señor, háblanos en este año en nuestro interior. Señor, que nuestro corazón pueda ser sensible a tu palabra. Que nuestro corazón, Señor, atienda, Señor, tus estatutos. Que nuestro corazón atienda con firmeza tu palabra cuando nos hablas. Señor, que en nuestras entrañas podamos entender y podamos ser convencidos de pecado, de juicio y de justicia. Porque esa es la obra que hace el Espíritu Santo. Señor, y oramos, Señor, por la figura de cada mujer en el hogar. Esa figura de cada madre, Señor, que es esforzada, que es valiente, que es virtuosa. Señor, y te pedimos, Padre, que esa figura de la mamá sea levantada en cada hogar. Esa figura de la mamá sea honrada en cada hogar. Si hay una madre en este momento que se une conmigo a orar y ha sido deshonrada y ha sido transgredida en tu identidad, en tu naturaleza, yo quiero, Señor, pedirte, levanta los brazos de aquellas madres, Señor, que han sido transgredidas por la vida, por sus hijos, por sus esposos, que han sido abandonadas. Señor, trae tu presencia. Tu palabra es clara sobre nosotros cuando es específica y nos lleva a creer, Señor, que tú eres quien peleas por nosotros, que tú eres quien nos defiende, Papá. El Salmo 2, Señor, dice: ¿por qué se amotinan las gentes? ¿Y por qué los pueblos piensan cosas vanas? Se levantarán los reyes de la tierra contra Jehová y contra su ungido, diciendo: echemos, rompamos sus ligaduras y echemos de nosotros sus cuerdas. El que mora en los cielos se reirá. El Señor se burlará de ellos. Luego hablará a ellos en su furor y los turbará con su ira. Pero yo he puesto a mi rey sobre Sión, mi santo monte. Yo publicaré el decreto. Jehová me ha dicho: mi hijo eres tú, yo te engendré hoy. Esta es una mañana para decir: Señor, yo no soy de las personas que piensan cosas vanas. Yo no soy ese pueblo que piensa cosas vacías. Yo no soy de ese pueblo que ando por la vida simplemente por andar. Yo soy de ese pueblo que entiende
que yo soy hijo de Dios. El salmista dijo, yo publicaré el decreto. Jehová me ha dicho, mi hijo eres tú. Este es un año, Señor, para escuchar tu palabra. Este es un año para escuchar tu voz. Este es un año para ser afirmados en que somos hijos tuyos. Porque tú dices a tu pueblo, mi hijo eres tú. Yo te engendré hoy, yo te engendré hoy, yo te engendré hoy. El pecado no te ha engendrado, el pecado, la malicia no te ha engendrado, la inmundicia no te ha engendrado. Tú has sido engendrado por el Espíritu de Dios. Tú has sido engendrado por el amor de un Padre, que es el Padre eterno de los cielos, el Creador de todo. Por eso, Señor, esta es una mañana, Señor, y desde aquí oramos para declarar, somos hijos de Dios. Tu iglesia, Señor, en este tiempo, que son tiempos difíciles, que son los últimos tiempos, declaramos que se levantarán como esa iglesia gloriosa. Declaramos en el nombre de Jesús que la iglesia en Colombia despertará, Señor. Que la iglesia en este año no se quedará a las orillas esperando que vengan los peces. No, no, no. Este será un año donde la iglesia nadará a las profundidades. Este será, Señor, un año donde la iglesia tomará la barca con Jesús, con el Maestro, e irá a las profundidades, bogará mar adentro y entonces echará la red. Este es un año donde la iglesia echará la red en Colombia, echaremos la red y los peces vendrán, porque estamos siguiendo el mandato del Espíritu Santo para estos tiempos. Este es el año del Espíritu Santo, es el año de sumergirnos en su presencia. Por eso, Señor, yo oro por cada obra, oro por cada pastor, oro por cada hombre, mujer, oro por cada misionero que hoy, Señor, está en los lugares más recónditos, en los confines de la tierra. Pero tu palabra es clara. El salmista sigue diciendo, pídeme y te daré por herencia las naciones y como posesión tuya los confines de la tierra. Y esta promesa y esta palabra es para los hijos de Dios. Por eso tú que me estás escuchando, por eso tú que estás en este momento conectada, no te sientas que no eres parte de este momento espiritual, de este mover espiritual, de esto que el Espíritu Santo ha decretado para este último tiempo. Tú eres la iglesia. Tú y yo somos la iglesia. Tu familia y mi familia somos la iglesia de Cristo. Que el Señor está diciendo, pídeme y te daré por herencia las naciones. Yo quiero orar en este momento puntualmente por cada persona que coloca hoy esa petición allí. Porque como hemos orado y conforme a la palabra en la que hoy hemos orado, el Señor dice, pídeme y yo te daré por herencia a las naciones y como posesión tuya los confines de la tierra. Señor, nosotros no somos un pueblo, la iglesia de Cristo no es un pueblo que se cimente en cosas vanas, no es un pueblo que tenga sus cimientos, su base, su sustento en cosas vacías. Nosotros somos un pueblo así, Señor, como Alexandra Correal, así como Dolly Velázquez, así como Marta Rojas. Vamos, todos coloquen allí sus peticiones. Todos coloquen allí sus peticiones. Vianey Gordillo dice, amén, gloria a Dios. Gracias, Espíritu Santo, por iluminar nuestros caminos. Allí está Luz Mari, Luz Marina Torres. Vamos, todos los que están conectados. Este es un momento del Espíritu Santo, donde colocas tu hogar, donde colocas a tus hijos, donde debemos entender que este es el momento del Espíritu Santo y el año del Espíritu Santo. Porque Joel, el profeta Joel, en el capítulo 2, versículo 28, dice, después de estas cosas, yo derramaré mi espíritu sobre toda carne, y profetizarán vuestros hijos y vuestras hijas, y vuestros ancianos soñarán sueños, y vuestros jóvenes verán visiones. Y también sobre los siervos y las siervas
profetizarán, ellos verán el derramar del Espíritu Santo. Este es el año donde tus hijos profetizarán, ellos serán profetas. Escúchame, ellos no han nacido para ser llevados al mundo y consumidos por el pecado. Por eso, todas las personas que están allí orando, Patricia Cabra, todos los que están allí, Natalie Delgado, oración por mi primo John Monroy, quien está hospitalizado porque su diagnóstico de cáncer. Padre, declaramos sanidad sobre este hombre, sobre John Monroy. Proclamamos la sanidad tuya, Señor. Con todas las personas que estamos conectadas, nos ponemos de acuerdo y proclamamos sanidad sobre su vida. En el nombre de Jesús. Daira Fajardo dice, quiero orar por mi esposo e hijos para que puedan servir. Señor, trae la respuesta, Señor, a esta petición de esta mujer. Es una respuesta, Señor, de una petición noble. Que las familias hoy podamos ser levantadas, podamos ser fortalecidas, Señor, en el nombre de Jesús. Vamos, siga colocando allí su necesidad y juntos adoremos al Señor. Vamos, adoremos al Señor. Declaremos que se abra el cielo.

de Jesús, no hay cielos cerrados. Padre, tú abres los cielos hoy en cada familia, en cada hombre, cada mujer, cada joven. Tú abres los cielos, Señor, sobre nuestra Colombia. Allí esa familia que se ha unido a este tiempo de oración, de clamor, oramos, Señor, y vamos a continuar orando. Tú que te estás conectando, te damos la bienvenida a este tiempo de hacer que los cielos se abran a favor de tu casa, de tu vida, a favor allí de esa localidad donde tú vives, de ese barrio, allí a favor de cada esfera de nuestra Colombia, la educación, la salud, el área económica, que el Espíritu Santo de Dios traiga un de repente a nuestra nación, a cada nación del mundo. Vamos a seguir orando, continuamos orando, pero le damos la bienvenida a cada persona que se ha conectado a este tiempo de clamor. Oramos por cada necesidad, oramos por cada persona que en fe escribe allí su petición. Vamos a continuar con este clamor, tú que estás allí en casa, que te estás alistando para salir, para ir a tu labor, para ir a tu colegio, a tu universidad, a esa cita médica, a ese compromiso, pero estás aquí firme, orando en la brecha, porque este año es un año para no retroceder, sino para avanzar en la presencia del Espíritu Santo de Dios. Vamos a orar por nuestra nación, vamos a orar por nuestra bella Colombia, vamos a orar por el mundo y vamos a continuar orando por esas personas que un día aceptaron a Cristo en el corazón, aceptaron el caminar con Él, el transformar, permitir que el Espíritu Santo de Dios transformara sus vidas a través de la palabra, a través de una comunión con el Señor, con Jesucristo, para conocer ese plan perfecto de Dios para tu vida. Pero por situaciones de la vida, tomaste una decisión y te alejaste del Señor. Vamos a orar juntos allí donde tú te encuentras, seguramente un hijo que creció en la escuela dominical, que al crecer y tomar cierta edad tomó la decisión de alejarse, tomó la decisión de seguir los consejos del mundo. Por eso hoy vamos a clamar, hoy vamos a cubrir a ese líder que en un momento dado abrió la palabra y permitió que ella lo rearguyera y a sí mismo la enseñó, pero hoy estás alejado. Hoy no te permites que el Señor sea tú, el que te nutre, el que te llena. Hoy vamos a orar por ese salmista. Hoy vamos a orar por ese joven, esa jovencita que en un momento dado, en el tocar un instrumento, hizo descender la gloria de Dios. Hizo que el reino de los cielos se extendiera. Pero hoy has tomado una decisión diferente. Así que ahí donde tú te encuentras, no sé si es un hijo, no sé si es una familia completa, un primo, un tío, una mamá, un papá, no sé, pero hoy nos vamos a unir a orar por aquel que un día abrió su corazón al Señor, pero hoy está alejado de Él. Dice la palabra en el Salmo 1, dice, bienaventurado el varón que no anduvo en consejo de malos, ni estuvo en camino de pecadores, ni en silla de escarnecedores se ha sentado. Y sigue diciendo la palabra, sino que en la ley de Jehová está su delicia, y en su ley medita de día y de noche. Dice la palabra, será como árbol plantado junto a corrientes de agua viva, que da su fruto en su tiempo y su hoja no cae. Y sigue diciendo la palabra, no así los malos que son como el tamo que arrebata el viento. Y te has dejado arrebatar por el viento después de ser ese árbol frondoso que fuiste plantado en esa corriente del Espíritu Santo de Dios. Pero hoy como iglesia nos unimos por tu vida. Nos unimos para declarar que Cristo ha sellado tu vida. Dice la palabra allí en el Salmo 1, por lo tanto,
No se levantará el malo en el juicio, ni los pecadores en la congregación de los santos. Porque la palabra dice, Jehová, tú conoces el camino de los justos. El Señor conoce tu camino. A donde tú vayas, lo que tú hagas, Él conoce tu camino. Y dice la palabra, y la senda de los malos perecerá. Pero tú que has sido sellado, tú que tomaste la decisión un día de abrir tu corazón al Señor, de entregar tu vida al Señor, tú que fuiste transformado por la palabra, tú que adoraste al Señor, pero hoy no lo haces, oramos por ti. Oramos por ese joven que un día con ese don que Dios te dio de la voz, hiciste que muchos conocieran al Señor, pero hoy no lo haces. Oramos por ti, declaramos vida, declaramos como lo dice la palabra, Jehová conoce el caminar de los justos, tú eres un hombre justo delante del Señor. Por eso hoy oramos por ese hijo que entregó su vida al Señor, pero que al crecer, al empezar etapas nuevas en su vida, tomó la decisión de alejarse. Padre, oramos por esa niña, oramos por ese joven, oramos por esa familia que un día llegó, Señor, a la iglesia, un día llegó seguramente atribulada, un día llegó triste, pero tú, dice la palabra, cambiaste su lamento en canto, pero hoy ya no te sirven, hoy se han alejado, hoy han retrocedido. Oramos, Señor, levantamos sus brazos, la razón que sea humana, Padre, hoy declaramos que está bajo la planta de nuestros pies, allí donde está esa familia, declaramos que tú la rearguyes, declaramos como lo dice tu palabra, que tú dejas las 99 y te vas por esa una, por esa oveja que tomó una decisión en su carne, tomó una decisión en su emoción y en su sentimiento, y ya tú no escuchas la voz de ese hombre y esa mujer, Señor, que entregaron su vida en un momento dado. Padre, yo te pido que abras los cielos allí a ese hermano, a esa hermana, a esa familia. En ese llamado que tú les hiciste, es un llamado no para tomar una posición en la tierra, sino un llamado para hacer que el reino de los cielos se extienda, para llevar la palabra, esa palabra que es lámpara, esa palabra que ilumina allí a ese corazón quebrantado, a ese corazón triste, a esa familia que seguramente está pasando por situaciones difíciles. Señor, esa familia que por tu palabra, por tu misericordia y tu amor, tú rescataste, porque tu palabra, Señor, es vida, tu palabra, Dios de gloria, lo es todo. Por eso hoy oramos, Señor, por aquel que está desanimado y que en un momento dado su desánimo lo llevó a alejarse de ti. Señor, que hoy ese pámpano vuelva a esa vid verdadera, porque la vid verdadera, Señor, eres tú. Tú eres la fuente de vida, tú eres, Señor, esa fuente que, Señor, que nos da esa agua que sacia nuestra sed, y no sacia nuestra sed de una manera temporal, sino de una manera eterna. Por eso levantamos los brazos, Señor, de aquel que se ha alejado de ti, que aquel en sus múltiples actividades ha colocado por encima, Señor, cualquier situación, cualquier circunstancia. Padre, las bendiciones las ha colocado por encima tuyo. Oramos, Señor, clamamos por ellos, porque tu palabra lo dice, será como árbol plantado junto a corrientes de aguas. No se te olvide que eres ese árbol, tú no eres ese tamo que se deja arrebatar por el viento, no, tú eres ese árbol frondoso que está allí plantado en esas corrientes de aguas, y esas corrientes de aguas es el amor y la misericordia de Dios por tu vida a través del Espíritu Santo de Dios. Por eso hoy, donde tú te encuentras, yo sé que estás escuchando esta oración, porque hoy camino en fe, hoy como iglesia caminamos en fe, declarando después la fe, la certeza de lo que se espera, y esperamos que en esos hilos de amor tú vuelvas a escuchar la voz de ese gran pastor, de ese que te creó, de ese que te llamó, ese que te tomó a pesar
pesar de tus errores, a pesar de las decisiones equivocadas que has tomado, hoy lanza esos hilos de amor y con tanto amor nuevamente te dice: tú eres mi hijo, tú eres mi hijo. Por eso hoy te estoy hablando a ti, mamá, te estoy hablando a ti, papá, te estoy hablando a ti, joven, a ti que te llamé para que me sirvas desde tu juventud. ¿Con qué el hombre, con qué el joven guardará su camino? Dice la palabra, con la palabra de Dios. Y hoy, donde estás, allí declaro que esta palabra llega a tu vida. Vamos a adorar al Señor donde tú te encuentras, allí donde estás. Si te es posible levantar tus manos, levántalas y dile: Señor, te amo. Adóralo allí, adora al Señor donde estás, mamá, papá, en el nombre de Jesús. Seguimos en esta intercesión.

Padre, y oramos esta mañana por nuestra Colombia. Oramos, Señor, por lo que está sucediendo en nuestra Bogotá. Padre, tu palabra dice, allí en el Salmo 46, el versículo 10, en la Reina Valera contemporánea dice, ¡alto! Reconozcan que yo soy Dios. Las naciones me exaltan, la tierra me enaltece. Padre, tu palabra dice en el Salmo 25, el versículo 22, ¡salva, oh Dios, a Israel! Y allí donde dice Israel, yo te pido hoy, Dios de gloria, en tu palabra, ¡salva, oh Dios, a Colombia, a las naciones del mundo, de todas sus angustias! Oramos, Señor, ahí donde tú estás, empieza a arropar a Colombia, los departamentos de Colombia, allí los pueblos de Colombia. Nuestra Colombia es para Cristo, un año para creer en el poder del Espíritu Santo de Dios, y asimismo creemos, Señor, que tú arropas la tierra, tú la creaste y la formaste. Hoy, Señor, levantamos el clamor a nuestro Creador. Hoy oramos por los presidentes de cada nación del mundo. Oramos por el presidente de Colombia. Señor, declaramos que bajo la sombra de tus alas ellos están guardados, y seguimos en este clamor en el nombre de Jesús. Gracias, Dios de gloria.

0: Gracias, Señor. Un saludo especial para todos los que están conectados en la cadena Radial Vida. Estamos al aire en este momento, me uno, los oyentes que nos escuchan, que nos sintonizan a través de la cadena Radial Vida, pero también me uno a esas más de 7000 conexiones que actualmente nos están escuchando y llevando este modelo de oración a todas las familias, amigos, compañeros y a alguien que lo necesita a esta hora. Así que me uno con todos ellos y a esta hora quiero orar por la cadena Radial Vida, por aquellos que escuchan de manera virtual la emisora, aquellos que se alimentan, aquellos que siempre están conectados a una palabra, a una esperanza, a una promesa y, claro que sí, al mandamiento. Así que vamos a orar y me uno a esta hora con todos los que están conectados en la cadena Radial Vida y los que están en el canal de YouTube de la Iglesia Manantial de Vida Eterna. Padre amado, te doy gracias por la cadena Radial Vida, gracias por lo que has hecho durante todos estos años, donde cuando comenzamos a través de las emisoras que llegaban, Señor, a las veredas, a los municipios, toda esta emisora en la AM y también en el canal FM, a través de las ondas hercianas, llegando al corazón de los habitantes, llegando al corazón de los campesinos, de los que viven en la ciudad, en la capital, llegando, Señor, a todos los lugares donde, sin lugar a dudas, la palabra produjo un milagro. Gracias por lo que has hecho a través de la cadena Radial Vida. Hoy cubrimos cada lugar donde actualmente hay una emisora. Cubrimos el lugar donde hay un conserje, donde hay una antena, donde a través de esa antena está llegando la transmisión, está llegando la señal, todas las ondas hercianas, a los diferentes lugares, municipios, veredas y departamentos de nuestra nación Colombia. Pero también oro por la emisora virtual que está allí a través del satélite, llegando a través del canal de la internet a todos los lugares del mundo, allí a la Antártida, a América, a África, a Oceanía. Oro para que tú sigas tocando y sigas levantando a cada persona que se une con fe, creyendo en este tiempo de esperanza, creyendo en este tiempo de clamor. Me uno a ellos, declarando que los cielos se abren para este nuevo tiempo. Padre, y también te pido que te sigas glorificando allí en medio de cada persona que está conectada a esta hora. Y estoy orando por los que se han identificado con este tiempo de oración, están escribiendo allí en el chat una petición. Hay peticiones financieras, hay peticiones de familia, hay peticiones de ministerio, hay peticiones de salud. Padre, tu palabra dice en el Salmo 107:20, y envió su palabra, y su palabra los sanó y los libró. Los libró. Él es quien libra. Él es quien levanta de toda opresión a las personas que han caído, a las personas que han vivido un momento de prueba. Señor, tu palabra dice que enviaste tu palabra y que tú lo sanaste. Señor, a través de este medio, declaro que tu palabra entra a esa unidad de cuidados intensivos. Tu palabra, que eres tú mismo, tu vida, el viento tuyo, el ruaj tuyo, entra a esa unidad de cuidados intensivos, allí donde hubo cáncer, y digo que hubo porque estoy llamando las cosas que no son como si lo fuesen. Estoy llamando hoy el poder de la sangre de Cristo a ese cuerpo que tiene cáncer y hizo metástasis, pero ya no está. Hoy declaro que se va el cáncer, se erradica de ese cuerpo. Hoy reprendo la enfermedad, ato al hombre fuerte como autoridad espiritual y lo hago con fe, lo hago creyendo. Hoy declaro por el poder de la palabra de Dios que ese cuerpo vuelve a la vida. Ahora mismo reprendo esa ramificación maldita del cáncer que hizo metástasis, tocando otros órganos del cuerpo, enfermando, consumiendo y dejando a la persona reducida en una cama. Hoy reprendo ese cáncer, declaro que se seca ahora en el nombre de Jesús, el que murió en la cruz y resucitó de los muertos. Dios me muestra a alguien que está allí en una cama, está seco, los huesos, está allí. Padre, tu palabra dice que enviaste la palabra y tú lo sanaste, pero también doy la orden a ese valle de huesos secos. Valle de huesos secos, hoy declaro que tienen vida. Espíritu Santo de Dios, sopla de los cuatro vientos, dale vida a esos huesos. Hoy declaro que recorre esos huesos, amén, los músculos, los tendones. Ahora, en el nombre de Jesús, vuelven a la vida. Dios no hace remiendos, Dios todo lo hace nuevo. Hoy declaro que Dios hace nuevo ese sistema circulatorio, ese sistema sanguíneo. Hoy el Señor hace nuevo todo, la digestión, la parte digestiva la está haciendo de nuevo, donde hubo cáncer, las paredes del estómago, donde tocó el hígado, el páncreas, el esófago, donde tocó la laringe, la faringe, la garganta. Veo allí el Señor está sanando personas que les diagnosticaron cáncer en el cuello, en la parte trasera, en la parte de atrás de la cabeza. Hoy se seca ese cáncer en el nombre de Jesús, el que murió en la cruz y resucitó de los muertos. Declaro a través de esta oración que el Señor está llegando a las cárceles donde hay personas enfermas. Ahí no hay posibilidades de un medicamento. Tal vez no estás en el cuidado que necesitas, pero crees en Dios. Yo hoy envío la palabra a la cárcel modelo. Hoy envío la palabra a la cárcel distrital. Envío la palabra al buen pastor. Envío la palabra a la cárcel allí, la esmeralda. Los nombres que Dios coloca en mi mente. Ahora, allí en la cárcel el diamante, allí en la cárcel el triunfo, porque así le llaman a una de las cárceles en el Tolima. Allí le envío la palabra a los que están en la cárcel en la Guajira. Allí envío la palabra a los que están en la cárcel en un lugar estatal fuera de Colombia. Se elimina a esta hora lipomas, masas que están en el cuerpo, masas en el seno de una mujer, en el seno derecho, en la parte de abajo. Dios lo está sanando ahora mismo. El Señor está sanando todo problema en la columna vertebral. Se ha desviado la columna, parece una S en la radiografía. El Señor la está sanando. Eso produce dolor cuando te sientas, produce dolor cuando te acuestas, produce dolor cuando caminas, produce dolor cuando corres. Ahora el Señor te está sanando. Hoy declaro que esa columna vertebral vuelve a su origen, vuelve a su orden, vuelve a su estado original, en el nombre de Jesús de Nazaret.
1: Cuatro de la madrugada, 53 minutos.

0: Y después del jardín de oración, muchas gracias, Pastor Alexander García. Estamos listos para vivir nuestra Radio Lluvia. Radio Lluvia, Dios hará algo sobrenatural en mí. 4:54 a.m. Nos preparamos para vivir la Radio Lluvia que comienza en instantes, en minutos, a través de las frecuencias de CRB Radio. Frecuencias de CRB Radio que están listas para escuchar la Radio Lluvia y comienza justamente con el devocional en instantes a través de nuestras frecuencias de CRB Radio. Frecuencias de CRB Radio que están en este momento listas para recepcionar, para emitir la señal de el devocional. Son las 4:54 a.m. Y muchas gracias a las personas que están escribiendo a la cuenta de WhatsApp y dicen, vamos a estar escuchando el devocional en breve. Vamos a estar escuchando la Radio Lluvia. Vamos a estar escuchando la Radio Lluvia a través de las frecuencias de CRB Radio.
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0: 4:56 a.m. nos está saludando Luzdari Belandia. Ella está en la capital de la República esperando la Radio Lluvia. También Lilian Genei Jiménez, gracias por escribir a través de la cuenta de WhatsApp.
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2: 4 de la madrugada, 58 minutos, ya viene el devocional con nuestro pastor Eduardo Cañas Estrada y seguimos saludando a los oyentes que nos están escribiendo a través de la cuenta de WhatsApp, que nos escriben su nombre y dicen: estoy escuchando desde Barranquilla. Mariela Contreras, bendiciones, gracias por escribirnos a través de la cuenta de WhatsApp. Desde Valledupar, lista para escuchar la Radio Lluvia. ¿Quién nos escribe? Gracias por dejarnos siempre su nombre. John Romero está en España a través de CRB Radio, nuestra app, desde Lalín, España. John Romero, oyente asiduo de CRB Radio. Ladies Castro, preparada para escuchar la Radio Lluvia. Muchas gracias. Todas nuestras frecuencias listas para la Radio Lluvia.

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1: 4 de la madrugada, 59 minutos con 49 segundos, listos para vivir el primer devocional de la Radio Lluvia. Son las 5 de la madrugada en punto. Tenemos una cita con lo sobrenatural.
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1: 5:32 a.m. Bienvenidos a la Radio Lluvia. Dios hará algo sobrenatural en mí. Bienvenidos a la primera emisión del devocional con nuestro pastor Eduardo Cañas Estrada. Hoy martes también tendremos consagración de semillas. Eso será a las 7:00 p.m, cuando estaremos orando por todo lo que ha ocurrido durante el día. Y esperamos que podamos orar por usted a esa hora. El Señor nos ha dado también el privilegio de estar allí. Marisol Andrade, buenos días. Yaniris Ramos en el Mamón Corozal. Ya comienza la Radio Lluvia. María Suárez desde Valledupar. Tantos días orando, tantas semanas orando. Ahora el Señor nos permite estar en la Radio Lluvia. María del Sol, Manuela Bedoya desde Ciénaga de Oro, escuchando nuestra frecuencia 104.7. Nuestra frecuencia amiga, emisora amiga. Energía Estéreo, 103.7 FM, también está al aire con nosotros desde la Jagua de Ibirico. Sixta está en Valledupar. Y desde ya, nuestro call center está disponible para nuestros sembradores. Call center de la Radio Lluvia. Y un abrazo para nuestros oyentes y nuestros consejeros que están ya en el call center de la Radio Lluvia. Call center de la Radio Lluvia, 294-8320. Call center de la Radio Lluvia. Dios hará algo sobrenatural en mí. Éxodo capítulo 14, versículo 21 es la cita bíblica que Dios le ha dado a nuestro pastor Eduardo para desarrollar todo este trabajo, toda esta jornada de gloria. Luego Moisés extendió la mano sobre el mar y el Señor abrió un camino a través de las aguas mediante un fuerte viento oriental. El viento sopló durante toda la noche y transformó el lecho del mar en tierra seca.

0: Un abrazo para los consejeros que ya están atendiendo las líneas telefónicas, es decir, esos consejeros que reciben esas llamadas. El 601-294-8320, es decir, usted puede marcar así desde su aparato celular. 601-294-8320 desde su aparato celular. También el 601-665-1017. 601-665-1017. Y vamos a hacer lo siguiente. Todas las personas que dicen en este día, hoy martes 30 de junio, antes que termine este mes de junio, antes que termine este mes de junio, yo necesito que Dios, yo te pido, Padre, que hagas algo sobrenatural en mi vida, esas personas van a marcar a esos números que estamos dando, 294-8320 y 665-6510-17, 601-665-1017. También puedes enviar mensajes, notas de audio a través de la cuenta de WhatsApp, 315-625-4430. 315-625-4430. Puedes en este momento marcar, puedes en este momento dejarnos tus notas de audio, tus mensajes en la cuenta de WhatsApp. 315-625-4430. Y un abrazo para los consejeros. Un abrazo para esos hombres, mujeres que están allí, que hacen parte del liderazgo, que son pastores de la Iglesia Manantial de Vida Eterna, atendiendo, orando por eso sobrenatural en este día que dice él, dice ella. Por ejemplo, Ariela Mantilla dice, hoy estoy orando por algo sobrenatural en Venezuela. Gracias. Gracias por marcar nuestro call center de la Radio Lluvia, 294-8320. Y vamos a orar. Y mientras escuchemos a nuestro pastor Eduardo, vamos a seguir marcando el call center de la Radio Lluvia. Oremos y digamos así, Padre, gracias por este primer día de la Radio Lluvia. Gracias por los consejeros que desde esta hora están en el call center 294-8320 y en el 665-1017. Gracias por las personas que hoy estarán llamando, que estarán orando, que estarán adorándote, que dirán, yo quiero que lo sobrenatural toque a Colombia, a Venezuela, a mi familia. Por favor, usa la radio. Gracias por este devocional, por la vida, la salud de nuestro pastor Eduardo. Y ahora escuchamos tu palabra en el nombre de Jesús. Amén y amén. Este amigo Daniel Alejandro Zamudio te invita a vivir este tema aquí en el devocional con nuestro pastor Eduardo, titulado La prosperidad y mi vida espiritual. Espero que si tienes un testimonio lo dejes también grabado en la cuenta de WhatsApp. Pastor Eduardo, usted en el devocional.
1: Muchísimas gracias y bendiciones para todos. Estamos en una actividad muy importante como es esta hermosa Radio Lluvia. Y la palabra se titula La prosperidad y mi vida espiritual. Le saludo a usted que me escucha en el campo, usted que me oye en la ciudad, usted que me escucha mientras sale de su casa o llega a su casa, usted que es un fiel oyente de esta radio, usted que ha sido bendecido por el Señor y también es un fiel sembrador en esta obra tan hermosa para poder llevar el Evangelio a millones de personas alrededor del mundo a través de la radio y de la internet. Y ahora Juan Luis Guerra nos dice, todo tiene su hora.

0: No se deje llevar por los afanes de la vida, espere en el Señor, porque todo tiene su hora.
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0: Y el pensamiento sabio dice así: lleve sus heridas a la cruz de Cristo y permita que Él le sane profundamente. Lleve sus heridas a la cruz de Cristo y permita que Él le sane profundamente.
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0: Y vamos ahora a nuestro escenario de lo sobrenatural para oír los milagros que el Señor Jesús está haciendo.
2: Pastor Pedro, ¿qué sucedió
3: Diana
2: ahí?
3: Tenía la matriz caída.
2: La matriz caída.
3: Dice que ha perdido dos bebés. Oh, estaba muy angustiada, mucho dolor en su corazón. Pero hoy el Espíritu Santo ha tocado su matriz. Dice que siente un tremendo fuego ahí en la matriz.
2: Claro.
3: Dice que Dios va a devolver los bebés que ya perdió.
2: Claro, hay un fuego en tu matriz, mujer. Tremendo. El Espíritu te ha tocado. Levanta tus manos a Dios. Padre, esa matriz está sana ahora por tu poder. En el nombre de Jesús de Nazaret, recibe ese milagro. Ella está sana por el poder de Dios. Hay un fuego en ella tremendo. El poder de Dios ha caído sobre ella.
4: Apóstol, le presentó este bebé, se llama Martín.
5: Martín.
4: Tiene 8 meses de edad, ella es su abuelita María. Este bebé, cuando tenía 7 meses estando en el vientre de su mamá, el médico le diagnosticó hidrocefalia.
5: Oh.
4: Es que tiene agua en el cerebro.
5: Y eso es mortal.
4: Es mortal. Y él debía nacer, según la medicina, según el dictamen, debía nacer con un retraso mental. Pero usted fue usado por el Señor en la radio. Usted describió y dijo que un bebé que venía enfermo, que tenía un dictamen médico de que iban a hacer mal, que no se preocuparan porque ya estaba en las manos del Señor. Ellos vienen a presentarlo totalmente sano. Es un bebé muy alegre.
5: ¿Y cómo fue la sanidad? ¿Cómo fue
4: la sanidad? Ellos la recibieron así, de esa manera.
5: ¿Se oyeron la palabra?
4: Oyeron la palabra, le dieron gracias al Señor, la recibieron para su casa, oraron por ella. Y también decía el médico que él debía nacer por cesárea. Y fue un parto natural, y además de eso el bebé está totalmente
5: sano.
6: Ni hubo cesárea,
5: ni hubo hidrocefalia. Nació bien.
6: La doctora que dijo que venía con hidrocefalia, yo le dije: doctora, ¿qué podemos hacer mientras el niño nace? Eso dijo: esperar a que nazca y ya el neurólogo, un neurólogo pediatra es el que va a decidir, va a mirar cuál es la situación.
5: Pero resulta que
6: pero
5: el Señor
6: no,
5: lo sanó.
6: El 13 de diciembre mi hija pues fue a que el bebé naciera. Nos fuimos, primero dijeron que ya nació, estaban equivocados.
5: Que ya nació, que no nació, que no sí nació, que pero
6: y
5: nació.
6: Y cuando fui a ver, el doctor llamó familiares de Erika Lozano, entonces fui y lo primero que yo hice cuando me lo entregó me dijo: te voy a dejar ver el bebé por 5 minutos, y lo primero que hice fue quitarle la cobijita y mirarle su cabeza, tocarlo, mirarlo todo, y venía totalmente sano, perfecto, porque
5: y así
6: las
5: está.
6: Obras de Dios son perfectas
5: y así está,
6: así está,
5: lo bendecimos
6: sano.
5: Y levante sus manos, diga: el Señor es real, diga. Créalo, diga: el Señor es real, Él sana y Él hace milagros.
0: Y así como estas personas han compartido un testimonio, usted también próximamente estará contando su propio testimonio.
1: En el devocional, una palabra al corazón. ¿Cuánto amo yo tu ley? Todo el día es ella mi meditación.
0: Y la palabra, como ya lo dije, se titula La prosperidad y mi vida espiritual. Y leemos en el Salmo 1, versículos 1 en adelante.

Bienaventurado el varón que no anduvo en consejo de malos, ni estuvo en camino de pecadores, ni en silla de escarnecedores se ha sentado, sino que en la ley de Jehová está su delicia, y en su ley medita de día y de noche. Será como árbol plantado junto a corrientes de aguas, que da su fruto en su tiempo y su hoja no cae, y todo lo que hace prosperará.

y todo lo que hace prosperará. Impresionante este Salmo 1. Está hablando de una prosperidad completa. Sí, todo lo que hace prosperará. La persona que tiene una vida espiritual verdadera, no de engaño, no de apariencias. La persona que tiene una vida espiritual genuina, verdadera, que ama al Señor, que ama su palabra, que se deleita en la palabra de Dios, que le gusta escudriñar la palabra para vivirla, escuche. Esa persona, Dios dice a esa persona, dice que será como árbol plantado junto a corrientes de aguas, que da su fruto en su tiempo y su hoja no cae, y todo lo que hace prosperará. Oh, mi alma te alaba, Señor. Todo lo que esa persona haga prosperará. Entonces, amable oyente, usted que ama al Señor, usted que camina con Dios, usted que le sirve al Señor, ahora en esta radio lluvia que estamos llevando a cabo, usted al apoyar esta obra, su apoyo redundará en su prosperidad. Escuche bien, el apoyo que usted brinda se convierte en una puerta de prosperidad para usted. Es decir, que lo que yo le doy a Dios se me vuelve una semilla para una cosecha que Dios me va a dar más adelante. El dinero, Dios lo pone en las manos de las personas que prosperan. Habrá dinero en sus manos. Habrá dinero para pagar sus deudas. Habrá dinero para apoyar a su familia. Habrá dinero para comprar. Habrá dinero para negociar. Pero dentro de esa prosperidad integral, habrá dinero para ayudar a extender el reino de los cielos, para que donde el pecado abundó, abunde la gracia del Señor Jesús, para que convirtamos este país, esta ciudad, para que la convirtamos, este país, esta ciudad, en un lugar de gloria, en un lugar de milagros, en un lugar donde el reino de Dios se establece, y el dinero, en lugar de usarlo para el pecado y para la maldad, lo usamos para apoyar la radio y para extender la obra de Dios, entonces todo lo que yo haga prosperará.

Padre, te amo y te bendigo. Gracias te doy, Señor, porque me das el privilegio de servirte. Gracias por poder llenar esta nación de tu palabra a través de las ondas radiales. Gracias porque estamos llegando a nuestra patria. Estamos llegando a La Guajira, estamos llegando al Magdalena, estamos llegando al Atlántico, estamos llegando al Chocó, estamos llegando a Sucre, a Córdoba, estamos llegando al Valle del Cauca, Antioquia, estamos llegando a Cauca, estamos llegando a Nariño, a Putumayo, estamos llegando a Caquetá, estamos llegando al Amazonas, a lugares inhóspitos, a lugares lejanos, a lugares complicados, a lugares de pobreza, pero tu palabra está llegando para traer un tiempo nuevo. Gracias por esas personas fieles a ti, que te aman y que apoyan este ministerio. Usted, que ha apoyado esta obra, le agradezco en gran manera. Y ahora quiero que se arrodille, si le es posible, y diga: Señor, en este momento me acerco a ti para pedirte que tomes mi vida, para pedirte que me levantes de esta condición en que estoy. Creo que tú eres mi Dios, que tú eres mi Señor. Ven a mi vida, perdona mis pecados. Llévate la maldad, la mentira y el engaño de mi corazón. Hazme una persona verdadera, genuina, completa, que viva para ti y que te ame, Señor Jesús. Oh mi Rey, mi Dios, mi Señor, gracias Padre, tú te mueves. Tú caminas, tú actúas. Gracias, en el nombre de Jesús. Gracias, Señor. Ven a nuestra patria. Rompe cadenas. Se destruyen obras de maldad. La palabra llega al campo. La palabra llega a la vereda, a la población pequeña. La palabra llega a la cárcel, a la clínica, al hospital. Trabaja, transforma vidas, cambia matrimonios, revélate al joven, revélate a la persona adulta, revélate al casado y el que se quiere separar, revélate, trae tu gloria, Señor Jesús.

Y ahora, Padre, me sumerjo en tu gloria, me sumerjo en tu espíritu, me sumerjo en tu santidad. Gracias, papá, te amo, te adoro. Gracias porque nos has dado la bendición de tener estas emisoras dedicadas a ti 24 horas al día. Gracias por cada persona que apoya, por aquellos que llaman, por aquellos agradecidos. Y ahora, en el nombre de Jesús, yo suelto la gloria de Dios a favor de usted. Sí, usted mujer, usted varón, usted esposo, usted sembrador, usted que apoya esta obra, usted que siempre está allí dando un recurso según sus posibilidades, pero con un tremendo amor al Señor. 1, 2 y 3. Espíritu Santo de Dios. Y ahora la gloria del Señor arropa al hijo que usted tiene. Está con problemas a nivel de estudio, está mal, no está rindiendo a lo que se debe, tiene algunas materias en dificultades, tiene alguna dificultad de conducta, posiblemente en el colegio le colocarán matrícula condicional, pero ahora el poder de Dios comienza a moverse, a trabajar en ese niño, y ahora, Padre, tu gloria viene. Y ahora, Señor, ese niño se activa para lo bueno, ese niño responde a la disciplina, a la conducta, ese niño gana esa materia complicada, ese niño responde a lo que se ha establecido con él. Ahora es tocado por el Señor Jesús. Y ahora el poder de Dios viene también sobre niños enfermos, niños con fiebre, con gripa, niños que usan inhalador, niños que tienen que tener una bala de oxígeno, niños que tienen problemas en la cadera, niños que tienen problemas en el oído, niños que tienen dificultades para analizar, niños que tienen migraña, niños que están aburridos, niños que están atados a obras de maldad, enfermos. 1, 2, 3, recibe el toque del Señor. Se va la enfermedad de tu cuerpo. Señor, te toca y te sana por el poder de nuestro

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1: Señor, te doy gracias por cada sembrador. Te doy gracias por ese varón, por esa mujer, por ese joven que ahora mismo está escuchando. Tú has hecho en él tremendos milagros, milagros familiares, milagros económicos, milagros de toda clase, y él tiene un corazón agradecido. Yo lo bendigo. Gracias porque él apoya esta obra, porque él bendice a nuestra patria. Cuando doy una ofrenda para apoyar este ministerio, estoy demostrando que quiero que Colombia sea tocada por el poder de nuestro Dios. Bendigo a esa vida, bendigo a ese varón, bendigo a esa mujer fiel que camina contigo. Levántale en victoria, ábrele puertas económicas y ábrele puertas en todo lo que esa persona necesita, Señor Jesús.

y amable oyente, qué bendición saber que usted, a través de la radio, ha caminado con Dios, ha crecido con Dios. A través de la radio, su vida ha comenzado a tener un cambio y usted ahora está caminando con más compromiso con el Señor Jesús. Gracias por orar por mi vida y también por este ministerio y por apoyar esta obra de la radio. Quiero que usted, amable oyente, llame en este momento a nuestro call center y se identifique como un amigo de este ministerio. Y también le agradezco por apoyar esta obra. Gracias por esos 20,000 pesos, por esos 50,000, por esos 200,000, por esos 300,000, 500,000 pesos. Dios le prospere, Dios le bendiga. Si tiene un testimonio de poder, de gloria, porque el Señor se manifestó en su vida, puede comunicarse en breve para que comparta ese testimonio. Si no tiene un lugar donde congregarse, no tiene una iglesia, tampoco tiene un pastor, lo invito para que venga este domingo a la iglesia Manantial, comparta con su familia, los traiga, escuche la palabra y sea tocado por el Señor Jesús. Y recuerde, amable oyente, cuando vives una vida que agrada al Señor, te enamoras de la palabra y vives en el temor de Dios, dice la palabra que todo lo que usted haga estará prosperado, y declaro que eso pasará en su vida.

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1: Son las 5 de la madrugada, 32 minutos. Nuestro pastor Eduardo nos está compartiendo el tema La prosperidad y mi vida integral. ¿Qué quiere decir eso? Que si yo soy una persona que busca a Dios, que ama a Dios, si soy esa persona, como dice el Salmo, que es la palabra que nuestro pastor Eduardo nos está compartiendo, libro de los Salmos, capítulo 1, versículo 1 al 3, donde se establece el fundamento de toda la sabiduría bíblica al contrastar los estilos de vida. Entonces, vamos a hacer lo siguiente. Si tienes un testimonio, es decir, quieres dar gracias a Dios por algo que el Señor hizo, puedes marcar esta línea, 411-1888 y 411-1220. Si quieres dar testimonio, si estás agradecido, puedes marcar a la línea 411-1220 y a la línea 411-1888. Vamos a recordar la palabra que nuestro pastor Eduardo nos está compartiendo en este inicio de la Radio Lluvia, a través de las frecuencias de CRB Radio. Este es el devocional al aire. Bienaventurado el varón que no anduvo en consejo de malos, ni estuvo en camino de pecadores, ni en silla de escarnecedores se ha sentado, sino que en la ley de Jehová está su delicia, y en su ley medita de día y de noche. Será como árbol plantado junto a corrientes de agua, que da fruto en su tiempo, y su hoja no cae, y todo lo que hace prosperará. Nos enseña nuestro pastor Eduardo entonces que el texto describe el camino hacia la verdadera felicidad o bienaventuranza. Es decir, la persona que está separada del mal. La persona que decide no adoptar conductas pecaminosas. Es decir, hoy tú dices, en mi trabajo, en mi familia, en mi ciudad, en mi país, no tendré conductas pecaminosas, no seguiré consejos equivocados, no me sentaré en silla de escarnecedores, es decir, no haré burla, es decir, no voy a ofender a Dios en este día, voy a cuidar mis amistades, mi mente, mi influencia o las influencias que tocan mi vida. Me deleitaré en la palabra, meditaré en ella de día y de noche. Es decir, estaré pensando en tu palabra. Es decir, estaré meditando en ella. Estaré aprendiendo y estaré practicando tu palabra y tus principios de forma constante. Entonces, seré como ese árbol plantado estratégicamente junto a canales de riego, porque su fruto será oportuno. Su resistencia espiritual es permanente ante la crisis, porque dice, su hoja no cae. Eso quiere decir que hoy nos pareceremos a Cristo, porque el Salmo comienza diciendo, Bienaventurado el varón, el hombre, la mujer, que se deleita en la ley, en la instrucción del Señor. Jesús es el Verbo, la palabra hecha carne. Por eso hoy nos deleitamos en las Escrituras, nos deleitamos en Jesús. Gracias, papá, por esa enseñanza. Gracias, Padre, por esa palabra que has traído en esta madrugada, en este primer devocional con nuestro pastor Eduardo Cañas Estrada. Y ahora saludamos a los amigos del devocional. El desafío entonces es parecernos más a Jesús, deleitarnos en las Escrituras, deleitarnos en Jesús, meditar en su verdad, conocer su carácter, sus enseñanzas y su obra en la cruz.
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1: 5:38, este es el primer día del devocional, la primera hora de la Radio Lluvia. Karina, buenos días.
2: Muy buenos días, Daniel, ¿cómo estás? Dios te bendiga.
1: Muy bien, gracias a Dios. ¿Dónde te encuentras?
2: En Bucaramanga.
1: Gracias por llamarme, imagino que nos escuchas a través de nuestra app.
2: Ay, sí, en Bucaramanga. Todos los días, Daniel.
1: A través de tu celular.
2: Sí, señor, todos los días.
1: Qué gusto tenerte acá. Y qué gusto, gracias, que estés al aire, gracias, con nosotros. ¿Qué nos quieres decir?
2: Gracias. Ay, Danielito, lo que pasa es que yo siempre en Radio Lluvia, en mis oraciones, hace muchos años le he pedido siempre al Señor en mis oraciones que me diera un apartamento propio, un techo propio. Y el Señor hace 15 días pudimos firmar escrituras, ya pagamos la cuota inicial, salió todo el crédito, todo ha salido perfecto. Y ya tengo mis escrituras y me entregan en 15 días mi apartamento, y eso solo lo hace el Señor, y esas promesas me las dio el Señor hace muchos años, en Daniel, y el tiempo de Dios es perfecto. Lo único que tenemos es que creerle y esperar la voluntad y el tiempo de Él, y ya en 15 días me entregan mi apartamento. Gracias a Dios nos entregan en nuestro apartamento a los dos con mi esposo.
1: Te felicito.
2: Y toda la honra solo es para el Señor.
1: Y con base en lo que nos está compartiendo nuestro pastor Eduardo, que nos está diciendo que, como dice el Salmo capítulo 1, versículos 1 al 3, bienaventurado el varón, el hombre, la mujer, que no anduvo en consejo de malos, ni estuvo en camino de pecadores, ni en silla de escarnecedores se ha sentado, sino que en la ley de Jehová está su delicia, y en su ley medita de día y de noche. Será como árbol plantado junto a corrientes de agua, que da su fruto en tiempo y su hoja, su fruto en su tiempo y su hoja no cae, y todo lo que hace prosperará. Con base en esto, cuando recibes la noticia de que te entregan tu apartamento, ¿qué le prometes al Señor cuando ya te lo van a entregar? ¿Qué le dices a nuestro Padre?
2: Bueno, Danielito, pues que lo primero que todo, seguir escudriñando su palabra, que es lo más importante, seguir en esa roca firme que es Él. Es que Él es el único, y seguir confiando en Él. Y seguir amándolo con toda intensidad y seguir bendiciendo su reino. Porque yo sé que cuando uno bendice su reino, Dios mío, a uno no le falta nada. Eso, doy testimonio de eso también, Danielito. Y yo sé que el Señor me va a bendecir muchísimo más.
1: Y claro que sí.
2: Creeré en sus tiempos y su voluntad es buena, agradable y perfecta. Y hay que aceptar su voluntad y el tiempo que Él dice.
1: Claro que sí,
2: para
1: vamos
2: mí,
1: a orar.
2: Nosotros es mucha nos da muchísima alegría poder tener ese apartamento después de, de haber esperado como 15 años. Pero mire, llegó en su tiempo.
1: Karina, vamos a orar. ¿Cómo se llama tu esposo?
2: Claro que sí, Mauricio Sánchez.
1: Padre, gracias por la vida de Mauricio, por la vida de Karina. Tú les permitiste tener ese apartamento. Y ahora permíteles a ellos también. Gracias. dedicarlo a ti, consagrarlo a ti, es decir, consagrar sus vidas a ti, y que ellos en ese apartamento puedan también tener un lugar para ti, que ellos también en ese apartamento puedan amarte, que puedan compartir tu palabra allí, que tu presencia esté allí, Señor, que tú seas el Rey.

0: Son las 5 de la madrugada, 43 minutos. 5 de la madrugada, 43 minutos. Y vamos a seguir escuchando testimonios de lo que el Señor está haciendo y seguirá haciendo. Recuerda que estamos en medio de la radio lluvia. Dios hará un milagro en mi vida. En 3 minutos vamos a comenzar a orar por todos los oyentes que han estado marcando al call center desde las 5 de la madrugada, al call center de la radio lluvia 294-8320 y al 665-1017. Lo haremos en 3 minutos. Más oyentes, buenos días.
1: Recibe esta palabra.
0: Bendiciones y gracias por estar con nosotros. Gracias por escucharnos a través de las frecuencias de CRB Radio.

0: Buenos días, mi nombre es Yair Alberto, vivo aquí en Coasi Cesar. Mi testimonio es que yo estaba en el mundo antes y me pasó muchas cosas malas, mucho desafío, muchas pruebas de pelea con mi pareja y para la gloria y la honra de Dios me congregué en la iglesia Manantial, acá en la sede de Coasi Cesar, y todo ha cambiado para bien. Y toda la gloria y la honra sea para Dios.
1: Amén. Muchas gracias por dar ese testimonio. Gracias por esa bendición. 5:45 a.m. Bendiciones para todos nuestros oyentes. En 2 minutos estaremos orando. En 2 minutos. Otro testimonio. Buenos días.
2: Buenos días, amigos del Devocional. Habla Alba Kimbay de Bogotá. Para compartirles el testimonio que yo sembré en la última radio lluvia el año pasado por unos exámenes que tenía pendientes. Le doy la gloria y honra al Señor porque la endoscopia me salió libre de la bacteria Helicobacter pylori.
1: Santo.
2: Todo sea para la gloria y honra de nuestro Dios. Muchas gracias, Dios les bendiga.
1: Amén, gracias a ti por contarnos eso. María del Pilar, buenos días.
3: Pastor Daniel, muy buenos días.
1: Muchas gracias por llamar. Gracias. ¿Dónde estás?
3: Gracias por su obra, todo lo que hacen todos los días para muchas personas.
1: Gloria a Dios. ¿Dónde estás?
3: En Bogotá.
1: Te escuchamos.
3: Pastor, mi testimonio es de vida. Digo de vida porque he tomado la palabra suya y del pastor Eduardo. Cuando ha dicho que nuestros huesos son sanos, nuestros cartílagos, todo nuestro cuerpo es sano. Llevo mucho tiempo con un problema de osteoartrosis. Tengo rigidez en mis manos, en mis pies, pero a pesar de eso, pastor, he podido seguir y sigo adelante. Y si estoy acá, he podido trabajar inclusive. Y si estoy acá todavía, yo sé que Dios hace el milagro completamente en mi cuerpo.
1: Amén.
3: La gloria sea para Dios. Como le digo, he estado con mucha rigidez, pero sé que Dios termina su obra en mí, y la termina. Él es grande, maravilloso, y Dios es un Dios que cumple. Que cumple sus promesas y nunca, nunca nos ha desamparado, jamás.
1: Amén. ¿Te parece entonces si oramos? ¿Te parece entonces si oramos ahora con todos los oyentes que han marcado a nuestro call center de la Radio Lluvia, que han marcado al 294-8320, que dicen, hoy estoy orando por algo sobrenatural. Hoy estoy orando porque sé que Dios hará algo sobrenatural. Esos oyentes que han marcado, esos oyentes que están marcando, esos oyentes que están hoy marcando a nuestro call center de la Radio Lluvia, esos oyentes que hoy están diciendo, anhelo conocerte, anhelo parecerme a ti, Señor, anhelo parecerme a ti, porque hoy tu palabra me enseña que mi vida depende de ti.

0: Oh Padre, gracias por esta madrugada, gracias por las personas que están atendiendo nuestro call center de la Radio Lluvia. Gracias por esos oyentes que hoy están escuchando. Gracias por esas personas que están llamando al call center 294-8320. Gracias por esas personas que hoy dicen: yo no quiero estar en consejo de malos, no quiero estar en camino de pecadores, no quiero sentarme en silla de escarnecedores, no quiero imitar el pecado del mundo, no quiero participar del pecado del mundo. Quiero amar lo que tú amas, tu ley, quiero meditarla, quiero tener un estilo de vida de acuerdo a tus escrituras. Quiero parecerme a Jesús. Quiero ser como ese árbol plantado. Quiero dar fruto en su tiempo. Quiero permanecer firme incluso en tiempos de crisis, de sequía. Por eso, sé que ahí vendrá y solamente ahí vendrá esa prosperidad integral. Padre, gracias porque estos oyentes que están llamando, que están escuchando, se parecen a ti. Entonces Colombia se parece a ti. Oh Padre Celestial, permite que venga esa transformación a nuestra vida. Permite que venga ese cambio a nosotros. Hoy oramos por tu gloria sobre cada persona que ha marcado, en cada persona que ha marcado al call center de la Radio Lluvia. Gracias, Padre, por la vida de Mariela Contreras, que desde Barranquilla está escuchando y dice: ya fui atendida en el call center de la Radio Lluvia y sé que Dios hará algo sobrenatural en mi vida y en la de mis hijos. Gracias, papá, por la vida de Patricia Velázquez. Ella dice que ha sembrado y que hoy estará acercándose a una de las oficinas de Efecti. Gracias por la vida de Luz Pacheco, que está orando porque tú te glorifiques en esas pruebas que le van a realizar de prótesis dentales. Que todo salga bien. Ella anhela conocerte. Ella anhela amarte. Ella anhela entregar su corazón, su vida más a ti y su familia, integrada por Juan, por Lady, por Delia, por Luz, y dice: ayúdanos, ayúdale entonces, ayúdale a Marisela Serna, ayúdale a ella, ayúdale a esas personas que nos escuchan por primera vez, ayúdale, Padre, y mira a las personas que estarán unidas ahora a las 6 de la mañana cuando comencemos mañanas de oración. Oh, que tu poder se manifieste durante todo este día. En este primer día, hoy está delante de ti esa persona que va a hacerse exámenes médicos, que va a tener una prueba médica, que va a realizarse exámenes de laboratorio, que estará en una cita prioritaria, que estará en una cita con un especialista, esa persona que va a hacer un viaje hoy, esa persona que está preparándose para una cirugía, la persona que tendrá una entrevista de trabajo. Por favor, ayúdale, por favor, llénale de ti, por favor, permítele a esa persona tener un cambio y una transformación, que ame tu palabra, tus principios, que ame tu presencia, que te ame a ti, Jesús. Hoy, obra ese milagro en Luzmari, que está en el departamento de Putumayo. Está orando por algo sobrenatural en su vida. Gracias por esos hogares que hoy se unen a orar. Gracias por la salud de Raquel Morales. Ella está orando porque esas deudas sean canceladas. Mira a ese profesional de la salud. Mira a esa persona que tiene un emprendimiento. Glorifícate durante esta semana. También en él, en ella. Glorifícate durante esta semana en ese negocio. Glorifícate, Padre Celestial, en la vida de Paola Rico. Glorifícate en el hogar de Rosa Martínez. Glorifícate, Padre Celestial, en ese proyecto, en la vida de Darío Gutiérrez y en cada uno de los oyentes que han escrito, en los que no escribieron, los que llamaron, los que no llamaron. Glorifícate, Padre, te lo pedimos en el nombre de Jesús de Nazaret. Gracias, papá. Amén. Amén. Con el favor de Dios, regresaremos a las 8 de la mañana con nuestro pastor Eduardo para la segunda emisión del devocional. Recuerda, hoy tenemos un desafío y es parecernos a Cristo. Tenemos un desafío y es parecernos al varón perfecto que es Jesús. Entonces, veremos que todas las cosas prosperan, aún en medio de la crisis. Seguimos en la Radio Lluvia. Puedes seguir marcando al call center 294-8320, al 665-1017. Sigue marcando allí. Seguimos en la Radio Lluvia. Dios hará algo sobrenatural en mí. Ya viene Mañanas de Oración.
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1: Y a esta hora de la mañana, 6:00 en Colombia, estamos contentos de iniciar nuestro tiempo de Radio Lluvia. Nos unimos a Mañanas de Oración, ya vamos una hora exacta desde las 5 de la mañana con el pastor Eduardo Cañas Estrada en el devocional, iniciando este marco poderoso. Dios hará algo sobrenatural en mí. Así que recibimos a la pastora Marcela Suárez, quien estará dirigiendo este tiempo con el pastor Lázaro Rodríguez.
2: Natural, Dios hace lo sobrenatural. Será una semana de mucha bendición, una semana de sentir el amor de Dios, de sentirnos abrigados por Él. También será una semana, días y noches, para estar conectados con la palabra, recibiendo mensajes del cielo que nos ayudan a edificar nuestro carácter, a crecer cada día de acuerdo al ejemplo de Jesús. Son todos bienvenidos a este espacio y es un buen momento para que compartas el link de conexión a todos tus amigos, familiares, para que podamos juntos orar y prepararnos, porque Dios hará algo sobrenatural en cada uno de nosotros. Y vamos a empezar esta mañana dándole gracias a Dios. Gracias por todas sus misericordias. Gracias porque mientras estábamos dormidos, tu Espíritu Santo estaba enseñando a nuestra conciencia. Y ahora que el día ha comenzado aquí en Bogotá, en Colombia, estamos muy agradecidos porque el Señor está sobre nuestras vidas. Vamos a ir a la palabra en este momento. Efesios capítulo 3, versículo 20, en la versión Reina Valera, dice la palabra, la buena palabra del Señor, de la siguiente manera: y aquel que es poderoso para hacer todas las cosas mucho más abundantemente de lo que pedimos o entendemos, según el poder que actúa en nosotros. Padre, en esta mañana te damos gracias por tu palabra. Hoy venimos a agradecerte porque tenemos un Dios que es todopoderoso, que trabaja en nuestras vidas de una manera abundante. Señor, gracias, porque aunque nosotros, tus hijos, a veces pasemos por momentos de escasez, en ti no somos escasos. Gracias por estas 5,503 conexiones que ya se han unido a este tiempo de Radio Lluvia. Dios hará algo sobrenatural en mí. Gracias, Padre, porque todo lo que está en nosotros está milimétricamente diseñado por ti. Gracias, Padre. Algo sobrenatural que hemos recibido, Señor. Algo que no lo merecíamos. Algo que no era derecho nuestro, pero tú no lo diste, fue la salvación. Es lo primero sobrenatural que has hecho en cada uno de nosotros. Y hoy, Señor, nos rendimos en gratitud por el milagro de la salvación. Gracias, Jesús, porque un día te conocimos y entonces abrimos la puerta de nuestro corazón para que tú entraras a morar allí en lo profundo de nuestro ser. Y así, Señor, podemos entonces ser reconocidos como tus hijos. Una de las cosas más hermosas, uno de los regalos más grandes que tenemos en la vida es el ser llamados hijos tuyos. Gracias, Padre. Fue algo sobrenatural, Señor, que tú enviaras al unigénito, a tu Hijo amado, para que caminara con nosotros entre los mortales y nos diera vida abundante, y también nos diera el regalo de la salvación. Eso es algo que hoy debemos reconocer como el suceso sobrenatural más importante de nuestras vidas, que fuésemos aún hallados pecadores, y en medio de nuestro pecado, tú nos amaras. Señor, sin ignorar el pecado, pero nos perdonaste. porque tú eres un Dios santo que no puede ignorar el pecado, porque tú eres puro, porque tú eres majestuoso. Pero frente a nuestro pecado, tu Señor nos has perdonado y nos has dado una vida abundante aquí en la tierra. La abundancia de nuestro corazón es tenerte a ti. La abundancia, Señor, de nuestra alma es vivir para ti. Por eso hoy, Señor, es un día para aprovechar este tiempo de radio lluvia, tiempo de ministración, tiempo de milagros, tiempo de vivir en lo sobrenatural. Es una mañana para poder agradecerte, Dios, lo bueno que has sido con cada uno de nosotros. Gracias, amado Dios, porque tú eres poderoso en medio nuestro. Nosotros sin ti no podemos hacer nada, porque es tu Espíritu Santo quien nos direcciona. Es tu Espíritu Santo quien ha permitido una transformación profunda en cada uno de nosotros. Hoy no somos lo que queremos ser, pero estoy segura que a través de tu Espíritu Santo estamos caminando, Señor, cada día a tu imagen, Padre. Gracias por todos los ejemplos bíblicos que tenemos, donde hombres y mujeres se rindieron a ti en gratitud, en alabanza, en adoración. Y hoy, Señor, me uno a cada persona que está conectada para agradecerte por todas tus bondades. Señor, aquí estamos para decirte, sabemos y estamos seguros que tú harás algo sobrenatural en nosotros. Y es que tú, Señor, miras nuestro corazón. Y es que tú, Señor, examinas nuestros pensamientos y todo lo que somos. Y nos limpias a través de tu palabra. Tú dijiste, Jesús, a tus discípulos. También nos dices a nosotros que ya estamos limpios por la buena palabra que tú has dado en nosotros. Y si estamos limpios, estamos preparados entonces para llevar frutos de arrepentimiento. Frutos, Señor, gracias porque nos has hecho fructíferos, Padre bueno. Gracias. Algunos están en el nivel de fruto, otros han avanzado a más fruto, pero tú nos quieres con la plenitud de mucho fruto, Señor. Ese mucho fruto se refleja en nuestro carácter, ese carácter cristiano. Ese fruto se refleja en nuestra manera de actuar, en nuestra manera de tener los pensamientos limpios para ti, en esa manera de tener buenas relaciones con nuestro prójimo. Señor, en este tiempo de radio lluvia, tú nos darás un fruto sobrenatural. Porque cada uno de nosotros camina en lo natural. Lo natural es vivir en obediencia. Lo natural es trabajar con diligencia. Lo natural es tener una mente renovada por el poder del Espíritu Santo. Entonces, cuando encuentras unos hijos que caminan en lo en lo natural, que es vivir para ti, que es agradarte a ti, entonces, Señor, tú haces lo sobrenatural en nosotros. Y no es a causa nuestra, no es por nosotros. Que no olvidemos esta mañana que todo lo que somos, que todo lo que tenemos, que todo lo que hemos logrado en las victorias espirituales, en las victorias, en las ganancias de nuestro carácter, es por el trabajo continuo del Espíritu Santo en cada uno de nosotros. Dice Lucas 1:37, porque nada hay imposible para Dios. Hoy tú y yo vamos a ver que esta verdad se hace una realidad en nuestras vidas. Y puedes escribirlo en el chat. Para Dios no hay nada imposible, porque Dios viene y rompe y transforma y cambia y muda los pensamientos y las palabras. Puedes decirlo ahí, nada hay imposible para ti, Señor. Hoy nos movemos en este nivel de gloria. Hoy te preparas, mujer, hombre que estás conectado. Prepárate, porque ha llegado el tiempo de lo sobrenatural de Dios. No tenemos que hacer nada, no es por nuestro esfuerzo. Es bueno recordarlo. Es porque el poder, el Santo, vive en nosotros. Espíritu Santo, Santo, no entendemos ese misterio, pero te sentimos, te vemos obrar. No vemos cómo es, pero en cada día, Señor, podemos experimentar que tú trabajas en medio nuestro. Señor, en esta mañana queremos adorarte y rendirnos a ti en gratitud. Adoremos juntos al Señor y prepárate, porque Dios hará algo.

con un corazón dispuesto en esta hermosa mañana. Recibe nuestra adoración en esta mañana. Y en esta linda mañana damos gracias a nuestro Dios, porque nos da ese hermoso privilegio de presentarnos delante de Él. Y nos vamos a preparar para entrar en un tiempo de limpieza profunda delante de nuestro Dios. Y en la palabra, en

un corazón que has escogido para tu gloria y para tu honra, para que tu presencia habite ahí, Señor. Pero nos es necesario rendir nuestro corazón delante de Dios cada día y darte la gloria, Señor. Presentamos, Señor, nuestros pensamientos delante de ti y todo lo que hay ahí. Señor, tú conoces, dice la palabra. Tú conoces lo más profundo de nuestro ser. Señor precioso, oramos para que en esta mañana, Dios, venga un espíritu de arrepentimiento verdadero en nuestro corazón. Ahí donde tú estás, dile, Señor, toma mi corazón, lo presento delante de ti. Es tuyo, Señor. Si hay cosas que a ti no te agradan, hay orgullo, ego, resentimiento, odio, Señor. Te pido, Señor precioso, que limpies mi corazón. Si hay pensamientos sucios, límpialos, Señor. Hoy creemos que la gloria tuya, Señor, está tomando nuestros corazones, Señor. Gracias, Espíritu Santo, porque tu presencia nos convence de pecado, Señor, de justicia y de juicio, Señor. Tu palabra en Romanos 12, versículo 2 dice, no os conforméis a este siglo, sino transformados por medio de la renovación de vuestro entendimiento, para que comprobéis cuál sea la buena voluntad de Dios, agradable y perfecta. Oramos en esta mañana, Señor, para que limpie nuestros pensamientos y venga pureza a ellos, Señor. Sometemos nuestros pensamientos delante de ti, Dios. Tú conoces, Señor, lo más profundo de ellos, Dios. Y tú conoces que muchas veces pecamos con nuestros pensamientos, que hay pensamientos impuros, pero hoy los presentamos delante de ti creyendo que nuestro pensamiento es renovado y que no nos vamos a conformar a lo que está en el mundo, lo que nos ofrece el mundo. No nos vamos a conformar a esa vana manera de vivir en nuestros pensamientos. Dile ahí donde estás al Señor, mis pensamientos te pertenecen. Mis pensamientos son tuyos, Jesús. Tómalos, Señor, transfórmalos, Señor. Precioso Señor, tu palabra dice en Efesios 4, versículo 29. Ninguna palabra corrompida salga de vuestra boca, sino la que sea buena para la necesaria edificación, a fin de dar gracia a los oyentes. Oramos, Señor, en esta mañana, para que traigas una limpieza en nuestras palabras, Señor. Presentamos delante de ti nuestras palabras. De ninguna fuente puede brotar agua salada o dulce, Señor. Te pedimos, Señor, que nuestras palabras sean para la necesaria edificación. Si encuentras en nosotros, Señor, malas palabras, Señor, te pedimos, Dios, que limpies lo más profundo, Señor, de nuestra boca, Señor, de nuestro vocabulario, porque a ti te pertenece, Señor. Oramos y presentamos delante de ti nuestras actitudes, porque muchas veces nuestras actitudes hacen doler tu corazón, mi amado Jesús. Y te pedimos, Señor, que tomes, Señor, nuestras actitudes, esas actitudes, Señor, de negarte con lo que hacemos, Dios. Te pedimos perdón, Señor, en esta mañana. Permítenos cada día presentarnos delante de ti con buenas actitudes, Señor. Padre precioso, pero también limpia nuestras acciones, limpia todo lo que somos, Señor. Nuestro corazón y nuestra vida te pertenecen a ti, amado Jesús. Tu palabra dice en San Juan, capítulo 8, versículo 36. Así que si el Hijo os libertare, seréis verdaderamente libres. Pedimos, Señor, que tu presencia traiga libertad sobre toda atadura espiritual de nuestras vidas. Que tu presencia, Señor, rompa toda atadura, todo vicio, en el nombre de Jesús de Nazaret. Hoy creemos, Señor maravilloso, que tu presencia obra algo sobrenatural en nosotros, Señor. Esta radio lluvia se llama Dios hará algo sobrenatural en mí. Y todo comienza con un corazón rendido delante de Dios, reconociendo que apartados de Él nada somos, reconociendo que necesitamos de Él, no por lo que Él nos pueda ofrecer, sino porque estamos cansados de vivir una vida llena de hipocresía, Señor, de apariencia. Arranca de nosotros todo aquello que no te agrada, Señor. Arranca de nosotros todo aquello, Señor, que no

nos aleja de tu presencia. Te lo rogamos, Señor, en esta hora. Tú que nos estás viendo en esta mañana, dile, Señor, aquí está mi vida, aquí está mi corazón, Señor. Tú que estás luchando tal vez con el alcohol y quieres dejarlo, dile, Señor, irrumpe en mi vida, Espíritu Santo. Rompe esas ataduras, Señor. Tú, mamá, que tienes un hijo que está luchando con la drogadicción, dile, Señor, lo presento en este tiempo de altar, y creo, Señor, que algo sobrenatural harás con mi hijo, harás con mi hija, algo sobrenatural harás con ese esposo, con esa esposa, Señor. Creemos que así mismo como viene esa limpieza sobre nuestras vidas y se rompen ataduras día a día por tener un encuentro con nuestro Señor Jesús, así mismo viene un encuentro sobrenatural para nuestra casa, para nuestra familia, Señor de la gloria. Hoy creemos, Señor maravilloso, que así como limpias nuestro interior, así mismo limpias el exterior de cada uno de nosotros. Entre tanto, este hombre exterior se va desgastando, el hombre interior se va renovando. Y creemos en este día, Señor, que nuestro hombre interior se renueva en ti, se llena de tu gloria, se llena de tu presencia. Ahí donde estás, si te es posible, levanta tus manos al Señor y dile, Señor, Espíritu Santo, te necesito a ti para vencer la tentación, para vencer aquello que me aleja del Señor. Te necesito, Espíritu de Dios, lléname con tu presencia, amigo mío, consolador, maestro, lléname de ti. Dile, Espíritu Santo, te amo, lléname con tu presencia. Lléname con tu gloria. Y así como Jesús fue llevado al desierto por el Espíritu Santo y venció la tentación porque reconoció que el Espíritu Santo estaba sobre su vida, así mismo tú vencerás esa tentación, tú vencerás ese pecado. Venceremos no por nuestro nombre, no por nuestra fuerza, sino con el poder del Espíritu Santo de Dios. Gracias te damos, Señor. En esta hora, levanta tus manos si te es posible y dile, Señor, gracias, porque algo sobrenatural harás en mí, algo sobrenatural harás en mi hombre interior, algo sobrenatural harás, Señor de la gloria. Gracias, porque tú estás buscando hombres y mujeres de compromiso que quieran vencer esa tentación. Gracias, Jesús, te adoramos en esta hora y rendimos nuestro corazón delante de ti. Gracias, Jesús. Si te es posible, cántale al Señor ahí donde estás.

Así lo creemos, Señor. Tú estás llamando, tú estás buscando hombres, mujeres que quieran a este mundo impactar con tu gloria. Dios hará cosas poderosas, Dios hará cosas maravillosas, Dios hará prodigios, Dios hará señales en medio de su pueblo. Es el lema de nuestra Radio Lluvia y estamos buscando y empezamos buscando ese respaldo del Señor en esta mañana. Bienvenido a usted que está recién conectado. Cadena Radial Vida le da una bienvenida a cada uno de ustedes. El Señor les bendiga. Les recordamos que estamos en este inicio de nuestra Radio Lluvia. Y para aquellos que quieren comenzar a apoyar este tiempo, recordamos nuestros teléfonos, recordamos nuestro call center, ahí en pantalla lo podemos ver, 601-294-8320 en la opción número 1, llamadas móviles 601-665-1017 y WhatsApp, mensajes de WhatsApp al 315-625-4430, un grupo, un equipo de hermanos están ahí en ese call center esperando atenderle, están llenos del Espíritu Santo. Dios les bendiga por estar ahí sirviendo y están ahí atentos y prestos para atender nuestras llamadas. Pero para que Dios haga algo en nuestras vidas, debemos seguir en este sentir. Debemos seguir buscando su voluntad, porque Dios hará primero que todo su voluntad en nuestras vidas. Sabemos que la voluntad de Dios es buena, es agradable y es perfecta. Y para eso seguimos en este tiempo de vaciarnos, de limpiarnos, para que Él pueda depositar en nosotros cosas nuevas y que haga en nosotros cosas nuevas, tenemos que renunciar. Y el primer libro de Tesalonicenses, el capítulo 4, el versículo 3, nos enseña algo sobre la voluntad de Dios. La Biblia dice, pues la voluntad de Dios es nuestra santificación. Y de ahí en los versículos que siguen, nos comienza a nombrar áreas de nuestra vida en las que tenemos que prestar atención, ser conscientes que somos débiles y tenemos que renunciar. Así es que vamos a seguir en esta oración renunciando y dejándole al Señor esas áreas de nuestra vida para que Él trabaje en ellas. Padre Celestial, en esta mañana seguimos en el mismo espíritu de limpieza, seguimos en el mismo espíritu, Señor, de vaciar estas vasijas, Señor, de vaciarnos, Señor, de limpiarnos, Padre Celestial. Tu palabra dice, Señor, que tu voluntad a los que nos has llamado y los que hemos atendido a ese llamado tuyo, a tu pueblo, Señor, a tus hijos, es santificarnos, Señor. Día a día limpiarnos, día a día ser transformados, Señor. Esa es tu voluntad y es lo primero que queremos que hagas en nuestras vidas, que haya un cambio, una transformación, que sea el viejo hombre quedando atrás y el nuevo renovándose día a día buscando tu voluntad, porque el que está en Cristo es una nueva criatura. Gracias por ese día que llegué a ti, Señor, y me hiciste una nueva creación. Me creaste conforme a tu imagen, Jesús, y quiero llegar a esa plenitud, Señor. Pero para eso tengo que renunciar, Señor, y quiero hacer tu voluntad. Quiero renunciar a aquello que me estorba en mi área sexual, Señor. Esa área la presento delante de ti, Señor. Esa área, Señor, de mi vida, Señor. Tu palabra dice, apártese de fornicación, apártese de impureza, Señor. Hoy como tu pueblo renuncio a todo aquello que me impide acercarme a ti, Señor. Que me impide, Señor, estar ahí consagrado a ti, Señor. Esas distracciones, renuncio a ellas en el nombre de Jesús. Renuncio al entretenimiento como escogido tuyo, Señor. Renuncio a ese entretenimiento, Señor, que me aparta de ti. A esas películas, Señor, a esas series que me apartan, Señor. Esta Radio Lluvia y esta semana será un tiempo de consagración, Señor. Hoy, Señor, renuncio a todo aquello que me estorba, Señor, a todo peso que me impide seguir caminando esa carrera que tengo por delante en el nombre de Jesús. Hoy, Señor, yo creo, Padre Celestial, y renuncio, Señor, a toda impureza en mis pensamientos, Señor, mi área mental, Señor, mi cerebro, Señor, lo que yo pienso, Señor, lo entrego a ti, Señor. Que mis
pensamientos se llenen de ti, Señor. Esos pensamientos pecaminosos, renuncio a ellos, Señor, me aparto de ellos. Esos pensamientos de maldad, renuncio a ellos en el poderoso nombre de Jesús. Hoy renuncio a todo lo que impide, Señor, que yo me acerque a ti, a tu presencia y a esa santificación que quieres. Hoy voy buscando, Señor, ser limpio, Señor. Por eso hago esa renuncia, Señor, en mi forma de hablar. Renuncio a la mentira en el nombre de Jesús. Renuncio al engaño, Señor. Renuncio, Señor, a tratar a mi prójimo, Señor, con engaño, con mentira, con injusticia, Señor. Hoy renuncio a eso en el nombre de Jesús. Quiero amar a mi prójimo, como dice tu palabra. Quiero amar a mi hermano, Señor. Quiero amar aún a mi enemigo, Señor, porque tú lo mandas, Señor. Ayúdame a hacerlo. Renuncio a todo aquello que me impide acercarme a ti, Señor, en el nombre de Jesús. Y usted, hermano, que nos escucha ahí, usted que está ahí en esa comunión, sabe cuál es el área de su vida que le está impidiendo la santificación. Hoy presentémosela a Dios, presentémosela al Señor. Si es el área sexual, dígale en qué tiene que renunciar. A amistades que no convienen, a conversaciones que no convienen, renunciamos, Señor. A mensajes, a chats que no convienen, Señor, renunciamos en el nombre de Jesús. Quitamos esos muros que nos impiden buscarte, Señor. Quitamos esas murallas que impiden buscarte. Hoy, toda muralla que se ha puesto, Señor, para que no busquemos tu presencia, para que nos contaminemos, la rompemos en el nombre de Jesús. Todo muro que se ha puesto ahí, que impide nuestra santificación, lo quitamos en el nombre de Jesús. Hoy, toda amistad con el mundo, renuncio en el nombre de Jesús a toda amistad con el mundo, a todo lo que me entretiene, a todo lo que me encanta, Señor, en el nombre de Jesús. Hoy renuncio, Padre Celestial, porque tu palabra dice que yo ya no soy de este mundo, que estoy como un peregrino, Señor, ayúdame. Quiero tener esa conciencia, Señor. Quiero ser consciente de mis debilidades en esta mañana y presentártelas a ti, Señor. Hoy me presento con mis debilidades, Señor. Hoy presento mis debilidades y hagámoslos todos juntos como un pueblo, como una nación santa que somos para el Señor. Digámosle, Señor, somos débiles. Aquí están nuestras debilidades. La ira, el enojo que me da, Señor, la amargura que tengo en mi corazón, renuncio a ella en el nombre de Jesús. Hoy, Señor, renuncio a la tristeza que no me deja ver lo que tú harás, Señor. Creo que harás cosas grandes en mi vida, creo que harás cosas grandes en mi familia en este tiempo, pero la amargura no me deja ver. Renuncio a ella en el nombre de Jesús. La tristeza, la ansiedad, la depresión, la melancolía no me dejan ver lo que tú tienes para mí, Señor. Quita esas vendas en mi entendimiento, rompe esas cadenas que me impiden acercarme a ti, rómpelas en el nombre de Jesús. Hoy renuncio a ellas, Señor, y por la unción de tu Espíritu Santo me lleno de ti, Señor. Por la unción de tu Espíritu se rompen los yugos, Señor, que me impiden ver tu mano poderosa en mi vida. Hoy te entrego mi economía, renuncio a la ruina, renuncio a la pobreza, renuncio a la miseria en el poderoso nombre de Jesús, y tú harás algo, Señor. Es la palabra de fe que estamos proclamando como pueblo tuyo. Dios hará algo, tú harás algo en mi economía, tú harás algo en mi vida, tú lo harás, Señor, en este día, tú lo comenzarás a hacer. Veré tu mano poderosa, Señor. Seré santo porque tú eres santo, seré apartado para ti, Señor, en el nombre de Jesús, con gozo, con alegría, Señor. Quiero adorarte, Señor, quiero prepararme para un tiempo que viene de palabra, Señor, y quiero adorarte y poner mi corazón en tu presencia, en el nombre de Jesús. Así sea, Señor. Adoremos al Señor. Preparémonos en esta mañana. Viene un tiempo de palabra, viene un tiempo de llenura del Señor. Dígale al Señor y digámosle al Señor en esta mañana: nuestro deseo es honrarte con nuestro corazón, Señor.

Hoy te entregamos, Señor, todo lo que somos. Gracias. Y puedes comunicarte ahora con nosotros. En este tiempo de radio lluvia, Dios hará algo sobrenatural en mí. Puedes llamarnos a nuestro call center. En pantalla están apareciendo nuestros contactos. También nos puedes llamar a nuestro número móvil y también enviar un mensaje y una nota de voz a nuestro WhatsApp. Cada vez que nos comunicamos, estamos también teniendo renuncias profundas. Damos gracias a Dios por el equipo, por todos los asesores que están allí en el call center. Dios los bendiga. Gracias por su tiempo. Gracias por tener una palabra del cielo para cada una de las personas que estaremos comunicándonos en este tiempo de radio lluvia. El Señor recompense sus vidas. Y hemos tenido un tiempo de hacer renuncias profundas. A veces tenemos cambios que son superficiales, pero el Señor nos quiere llevar a tener cambios profundos. Y para esto es necesario, es obligatorio la obra del Espíritu Santo en cada uno de nosotros. Por eso es bueno en esta mañana, en este tiempo de radio lluvia, entrar en una intimidad con el hermoso Espíritu de Dios. Y para esto vamos a ir a la palabra del Señor. Hay muchos textos bíblicos que nos bendicen y nos orientan a tener una comunión con el Espíritu de Dios. Y cada vez que nos acercamos a la palabra, pues estamos frente al Espíritu de Dios, porque Él es el autor de toda la Escritura, el inspirador de los más de 40 escritores en más de 1600 años. Así que cada vez que nos acercamos a la palabra, estamos teniendo comunión con el Espíritu de Dios. Dice el texto bíblico en Romanos capítulo 8, versículo 14, en la versión Reina Valera: porque todos los que son guiados por el Espíritu de Dios, estos son hijos de Dios. Y cuando te comuniques, vas a tener un tiempo de decirle al asesor: soy hijo de Dios, porque el Espíritu Santo vive en mí. Señor, hoy comprendemos por tu palabra y hoy recordamos este hermoso texto bíblico que nos dice que si somos tus hijos, entonces tenemos la guía del Espíritu de Dios. El Espíritu de Dios, el regalo en medio nuestro. El Espíritu de Cristo habitando en medio de nuestros corazones. ¡Qué gran misterio! No podemos comprenderlo, no podemos entender cómo tú, Espíritu de Dios, moras en cada uno de nosotros. Pero cuando vivimos esta realidad, entonces dice tu palabra que somos guiados por el Espíritu. ¿Alguien necesita en esta mañana la guía del Espíritu? ¿Alguien necesita ser orientado en una decisión importante para su vida? Ahora tú y yo podemos decir: Señor, como soy tu hijo, Padre amado, como he merecido el derecho, como he recibido sin merecerlo el derecho de ser hijo de Dios, ahora puedo tener la guía del Espíritu. Santo Dios, hoy, Señor, proclamamos esta gran verdad, este principio de la palabra que nunca tendrá fin, y es que el Espíritu Santo está habitando en medio nuestro, Señor. Gracias, Padre, porque tu Espíritu no solamente es guía a mi vida, también tu palabra me indica que el Espíritu de Dios es consuelo a mi corazón, cuando estoy pasando momentos de adversidad, cuando estoy pasando momentos de angustia, de temor. Espíritu de Dios, tú me enseñas, tú le enseñas a mi conciencia. Espíritu Santo de Dios, tú traes sobre mi corazón entendimiento. Gracias por ser esa guía. Gracias, Señor. Gracias porque a través de tu Espíritu, mi carácter cada día es formado de acuerdo a tu palabra. Oh, yo tengo hambre del Espíritu. Cada día te necesito. Hay días en que de repente no te siento y mi alma entra en angustia, porque yo he decidido caminar bajo la verdad de tu Espíritu.
Señor, no se trata de mí, se trata de la obra maravillosa de la cruz, que ahora me da la oportunidad de tener al Espíritu Santo morando en medio de mi corazón. Hoy me someto, hoy, Señor, rindo mis pensamientos al poder de tu Espíritu. Hoy rindo todo lo que soy, Señor amado, para que tu Espíritu Santo siga trabajando en mí. También dice Gálatas, allí en el capítulo 5, versículo 25, en la versión Reina Valera, dice la Escritura, si vivimos por el Espíritu, andemos también por el Espíritu. Andar por el Espíritu, queridos hermanos que se han unido a este tiempo de Radio Lluvia, amigos que se conectan, andar por el Espíritu es tener una vida limpia, y muchas veces hacemos cosas que no queremos, pero finalmente terminamos haciéndolos, porque cada día necesitamos que el Espíritu Santo obre en nosotros. Por eso es una buena mañana para que tú te comuniques con nosotros al concerter, o nos hagas una llamada al celular, o podamos recibir una nota de voz en este tiempo de Radio Lluvia. Dios hará algo sobrenatural en mí para que podamos juntos decirle al Señor: Padre, aquí vengo. Hago aún cosas que no quiero, aún sigo cumpliendo los deseos profundos de mi corazón, pero hoy necesito, Señor, rendirme al poder de tu palabra. Espíritu Santo, yo quiero tener mayor comunión contigo. Espíritu Santo, yo te necesito. Tu palabra me indica que si yo estoy caminando en el Espíritu, debo tener una vida intachable, debo caminar en una verdad. Y hoy, Espíritu Santo, nos invitas a vivir el Evangelio, a disfrutar la riqueza de tu palabra. Cada vez que podemos tener momentos contigo, Señor, esos son momentos que nunca terminarían, deberían terminar en el corazón, porque allí nos nutrimos de lo espiritual, porque allí, Señor, nos quebramos delante de ti, y entonces vivimos, venimos a caminar en nuestro diario vivir. Allí, Señor, disfrutando tu palabra, reconociendo que hemos sido justificados, que hemos sido regenerados. Hoy es una mañana para reconocer que el Evangelio trae sobre nosotros el gozo, la plenitud. Diga allí conmigo: Cristo, tú eres mi plenitud. Gracias por las bendiciones enormes que me das a través de tu palabra. Gracias, Señor, por todos los regalos que continuamente traes a mi corazón. Gracias por la herencia de la familia, gracias por los hijos, gracias por el matrimonio, pero todo eso es secundario y es añadido. Pero tú, Cristo, eres mi plenitud. Hay alguien que lo pueda decir, lo pueda escribir ahora en el chat. Tú que estás en este tiempo especial, mañanas de oración, y que para ti es importante la Radio Lluvia, porque es un tiempo de palabra. Podemos juntos decirle al Señor: Cristo, eres mi plenitud. Yo te necesito a ti. No necesito nada más, porque tú lo llenas todo. Dile al Señor: tú me haces feliz. Cada vez que siento tu presencia, mi corazón rebosa de alegría. Cada vez que recuerdo las obras de sacrificio hechas por mí, mi corazón encuentra en ti plenitud. Y podemos juntos decirle al Señor: tú eres mi plenitud. Y puedes llamar ahora. Allí están nuestros asesores listos para atenderte con una palabra de bendición. Y podemos cantar juntos: Cristo, eres mi plenitud. Sí, 7,000 conexiones.

0: tenemos a Él, lo tenemos todo. Si lo tenemos a Él, no tenemos falta de absolutamente nada. Declara que Cristo es tu plenitud. Declara que si Él habita dentro de ti, tú no tienes falta de absolutamente nada. Es un inmenso privilegio poder saludar a todos los amigos que se conectan a esta hora con nosotros a través de nuestra cadena radial Vida. Gracias damos al Señor por la familia católica, por cada amigo y por cada amiga que en este tiempo de Radio Lluvia se une a nosotros para ser una sola familia, que declaramos a Cristo como nuestra plenitud, que declaramos que Él es el Señor de Colombia, que Él es el Señor de cada una de nuestras vidas. Saludo a los más de 7,000 que se han conectado a esta hora con nosotros para dar inicio a esta Radio Lluvia. Yo quiero invitarle a que se levante en fe. Radio Lluvia es tiempo de palabra. Radio Lluvia es tiempo de levantarnos a creer que Dios hará cosas sobrenaturales. Yo quiero invitarle a que envíe ese mensaje, haga esa invitación, haga ese llamado para que ese familiar que está pasando por alguna situación de angustia, de tribulación, se pueda también conectar con nosotros, se pueda levantar también en fe, pueda creer y pueda declarar que Dios hará algo sobrenatural en él, en ella, en esa familia. Cristo es nuestra plenitud y Radio Lluvia es un tiempo para declarar que Dios hará cosas sobrenaturales a través de su Hijo en cada nación, en cada familia, en cada hombre, en cada mujer que se levanta en fe a declarar. Y quiero tomar un tiempo para orar por esa necesidad que usted nos está dejando conocer a través de nuestro chat, a través de las diferentes plataformas, YouTube, Facebook. Gracias por estar ahí conectado en este tiempo de Radio Lluvia. Gracias por creer también que Dios hará cosas sobrenaturales en ti. Y dice la palabra del Señor en la carta a los Filipenses, capítulo 4, versículo 19. Mi Dios, pues, suplirá todo lo que os falta conforme a sus riquezas en gloria en Cristo Jesús. Yo te quiero invitar a que te apropies de esa palabra, a que creas que Dios va a suplir. Yo no sé cuál es tu necesidad. Si es en el área de la salud, tal vez sea en el área económica o en el área relacional. Yo no lo sé, pero Dios lo sabe todo. Y si tú te levantas hoy en fe a creer que Él suplirá todo a través de su Hijo, tú vas a ver cosas sobrenaturales. No solo en este tiempo de Radio Lluvia, no, este es un tiempo para inspirarte, para que te levantes en fe. Tú vas a vivir en esa dimensión de fe. Señor, te damos gracias por tu preciosa palabra. Te damos gracias, Señor, porque tú eres nuestro Dios y tú eres nuestro Señor. Gracias porque tú tienes cuidado de nosotros, Señor, porque tú conoces cada una de nuestras necesidades. Señor, hoy declaramos que tú suplirás, Señor, en medio de tus riquezas. Tú suplirás todo aquello que sea necesario para nuestras vidas. Señor, hoy nos levantamos a creer que tú suplirás ese medicamento, esa sanidad, ese milagro en el área de la salud. Señor, pero también creemos que tú eres el dueño del oro y de la plata y que en tu gloria, en la gloria de tu Hijo Jesucristo, tú suplirás, tú abrirás esas puertas de oportunidades. Señor, tú abrirás la puerta de esa universidad. necesidad. Señor, ese crédito va a llegar, ese proyecto se va a dar, Padre, en el nombre de Jesús de Nazaret. Nos levantamos en este tiempo de radio lluvia a creer por cosas sobrenaturales, Señor, pero también en este tiempo quiero colocar cada petición de esa familia, de esa mujer, de ese hombre que nos está escribiendo, que nos está dejando conocer esa necesidad, Señor. Padre, nos unimos con cada uno de ellos, con Carlos Jiménez, Señor. Nos unimos, Padre Santo, con Lorena, con Ángela María, Señor, con Yolanda Morales, Señor. Hoy colocamos cada una de estas peticiones delante de tu presencia. Señor, Eva María está pidiendo oración por Fabio Ruiz, Señor. Está creyendo por esa sanidad, Señor. Pero también Nubia Plata está levantando clamor, Señor, para que puertas de empleo, de nuevas oportunidades vengan. Señor, nos unimos a creer que tú harás cosas sobrenaturales en este tiempo. Y quiero aprovechar también para levantar un clamor por nuestra nación hermana, nuestra nación vecina, Venezuela, que está pasando por un momento de tribulación. La palabra del Señor dice en el Salmo 46:1, dice la palabra del Señor: Dios es nuestro amparo y nuestra fortaleza, nuestro pronto auxilio en las tribulaciones. Por tanto, no temeremos, aunque la tierra sea removida y se traspasen los montes al corazón del mar, aunque bramen y se turben sus aguas y tiemblen los montes a causa de su braveza. Señor, hoy nos unimos con nuestros hermanos venezolanos. Nos unimos con cada familia, Señor, que perdió a un ser querido. Señor, nos unimos, Padre Santo, con esas más de 1,700 familias que a esta hora están llorando por la pérdida de uno de sus seres queridos, Señor. Padre, clamamos a ti, Señor, por esos más de 5,000 que se encuentran heridos, hospitalizados, Señor, porque sufrieron algún trauma a causa de este doble sismo, Señor, que ocurrió en nuestra nación hermana. Señor, hoy nos duele el corazón. Hoy declaramos que tu amparo se manifiesta sobre Venezuela. Hoy te pedimos, Señor, fortaleza para aquellos que aún están bajo los escombros y que están con vida, Señor. Ten misericordia de ellos, Señor. Padre, permite que alguien llegue allí, les escuche y les pueda liberar, les pueda sacar de ese lugar. Señor, oramos por los más de 18,000 damnificados que lo perdieron todo, Señor. Padre, te pedimos que seas tú ese pronto auxilio que declara la palabra, Señor. Oramos por la iglesia en Venezuela. Este es un tiempo donde nos podemos levantar como iglesia a llevar una palabra de esperanza a aquellos hermanos que están viviendo en tribulación. Señor, gracias por cada hombre y por cada mujer que tiene en su corazón hacer tu obra, establecer tu reino. Señor, esta oportunidad es para que tú seas conocido, para que tú te puedas revelar, te puedas manifestar allí en medio del dolor, de la angustia y de la desesperación. Señor, pero también queremos orar para que allí donde hay guerra, donde hay violencia, donde los odios se están manifestando, Señor, tú puedas revelarte, tú puedas hacer presencia. Señor, gracias. Confiamos en ti. Creemos que tú enviarás, Señor, tu paz y tu tranquilidad. Señor, gracias por los más de 7,000 17 que se han conectado en este tiempo de Radio Lluvia, que se han levantado en fe a creer que tú harás algo sobrenatural en ellos, en esa área de su vida específica donde lo está necesitando. Y a usted que se ha conectado con nosotros en este tiempo, quiero recordarle nuestras líneas a través de las cuales se puede comunicar. Doy gracias a Dios por cada pastor, por cada coordinador, por cada líder, por cada hombre y mujer que está allí detrás del call center a través de la línea 601-294-8320, opción 1. Haga ya esa llamada, marque ya a nuestro call center. Allí hay una palabra de parte de Dios para tu vida. Hay una palabra del cielo que te va a levantar en fe, que te va a dar esperanza. Pero también tenemos nuestras líneas móviles, la línea 601-665-1017. 601-665-1017, opción 1, es nuestra línea móvil, pero también nos puedes escribir a través de la línea de WhatsApp 315-625-4430. 315-625-4430. Envíe ese mensaje, haga esa invitación, haga esa llamada, invite a alguien para que se conecte con nosotros en este tiempo de Radio Lluvia. Invite a alguien que se contagie de esa fe, que se levante en fe y declare que Dios hará algo sobrenatural en esa área de la salud, en esa área económica. Que alguien en este tiempo se pueda levantar a declarar que Dios hará algo sobrenatural en su matrimonio. No te vas a divorciar, no te vas a separar. Declara que tu matrimonio, tu casa, tu familia está en las manos del Señor y que este es un tiempo para prepararnos para ver lo sobrenatural de Dios. Quiero invitarles a que permanezcan con nosotros, no se desconecten. Viene un tiempo precioso de palabra a través de nuestro pastor David Cañas, y más adelante va a estar con nosotros nuestro pastor Eduardo Cañas. Quédese allí con nosotros, haga esa invitación, ayude para que alguien se levante en fe en este tiempo de Radio Lluvia. Recuerde que Radio Lluvia es un tiempo de palabra, es un tiempo de ministración, es un tiempo de creer que ese familiar conocerá del Señor, que esa vida será cambiada y será transformada. Radio Lluvia es un tiempo también de poder apoyar este ministerio, y te bendigo a ti que has creído y que apoyas este ministerio. Dios les bendiga.
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0: por este tiempo de Radio Lluvia, este inicio desde las 6 de la mañana. Gracias a cada una de las personas que nos escuchan en la radio, pero también a través de YouTube, de las diferentes redes, están también ahí muy conectados en esta Radio Lluvia. Karen Daniela, muy buenos días.
1: Muy buenos días, Grace. Qué lindo saludarte a ti y a todos los que nos ven a esta hora a través de todos los medios digitales. Iniciamos nuestro día, el día tan esperado, tan anhelado en esta segunda jornada del año ya de Radio Lluvia. Estamos muy contentos de acompañarles y expectantes de lo que Dios va a hacer en este día y durante lo que nos resta.
0: Claro que sí, es la Radio Lluvia número 65.
1: Uy,
0: ¿usted se imagina? 65, le damos gracias al Señor.
1: Así es.
0: Y mire el lema de esta Radio Lluvia, Karen Daniela, que precisamente da esa pauta tan bonita. Dios hará algo sobrenatural en mí. Dios hará algo sobrenatural en usted, en cada una de las personas, porque hemos creído. Le hemos creído al Señor y por eso estamos felices, estamos gozosos, le damos gracias a Dios por este tiempo tan lindo y por supuesto, oramos y bendecimos a nuestros hermanos en Venezuela. Para nadie es secreto, pues la situación que se está viviendo, ayudas de todo el mundo, pero ¿sabe qué? Tanto en Venezuela como en el mundo y aquí en Colombia hay una iglesia que se levanta a orar, a clamar y vamos a ver algo sobrenatural sobre Venezuela.
1: Por supuesto, nos unimos a ese espíritu de compasión, de empatía, de estar cerca de nuestros hermanos venezolanos. Y qué lindo este tiempo de Radio Lluvia porque precisamente nos suma a orar, a clamar no solo por Colombia, sino también a hacerlo por otros, Grace.
0: Así es. Bueno, y la invitación, por supuesto, porque vamos a tener palabra durante todo este tiempo. La programación cambia totalmente y recibimos eso que más necesitamos, palabra de Dios, ese refrigerio que necesita el país, ese refrigerio que necesita el mundo, porque escuchamos la palabra del Señor. Pero también vamos a tener testimonios, vamos a compartir con la gente que tiene cantidad de testimonios para contarnos de lo que el Señor ha hecho en su vida y por supuesto vamos a ver milagros poderosos. Mire que yo pensaba en la palabra sobrenatural y decía que es algo más allá, algo que usted no se puede imaginar y que está por encima de lo natural del ser humano como tal. Entonces ahí vemos que es definitivamente el poder de Dios, lo sobrenatural de Él sobre mí, sobre cualquier cosa y sobre la naturaleza, por supuesto.
1: Ay, sí, qué hermoso de verdad lo que nos compartes, Grace, a esta hora, además que es la Radio Lluvia 65. Nos alegra. Esta noche tendremos nuestra primer noche de consagración de semillas. También es un tiempo muy bonito donde vamos a orar, vamos a estar consagrando las finanzas, esa semilla que ya muchos están disponiendo en su corazón y dar a Dios de forma voluntaria. Dios bendice al dador alegre. Sabemos que esa semilla, que ese acto de ofrenda no quedará sin recompensa. Hay un equipo también del call center desde las 5 de la mañana, atendiendo a los oyentes, atendiendo a los que se han unido, orando por ellos. Y creemos que la oración del justo es poderosa, es eficaz y tiene grandes resultados.
0: Y recordar también que tenemos un punto físico, Avenida Calle 17, número 80-50. Pero Karen Daniela, siempre queremos compartir eso que el Señor hace, esas maravillas que Dios hace en la vida de cada uno. Y tenemos testimonios.
1: Sí, saludamos a Rosa Jiménez. Rosa, bienvenida a Radio Lluvia. Buenos días.
2: Buenos días.
1: Gracias. Sí. Qué gusto saludarte. Adelante con tu testimonio. Cuéntanos sobre el poder de Dios en tu vida. ¿Cómo obró?
2: Oh, sí, señora. El Señor es grande. El poder es poderoso. Y cuando nos aferramos a Él, con fe y creyendo, sin menguar en nuestra oración, ni en la fe que tenemos, porque lo que a nosotros nos pasa y nos sucede es solamente por Él. Yo viví un proceso hace 4 años donde me descubrieron que tenía un cáncer en el endometrio. Y bueno, pues fue muy difícil para mi familia, para mí, pero siempre lo vivimos aferrados a Dios, sin menguar, sin perder la fe. El Señor como que me llenó a mí de fe y de como dice en su palabra, esa paz que sobrepasa todo entendimiento, viví este proceso en mucha paz y siempre aferrada a sus promesas, porque él me dio promesas a las que yo me aferré. Yo le decía: Señor, tú me has dicho en tu palabra que yo no moriré, sino que viviré para contar tus maravillas, Señor. Me lo dijiste en el Salmo 118:17, Señor. Y yo me aferro a tu palabra, porque es tu palabra, no es la palabra del hombre, Señor, aunque el hombre me diga muchas cosas, papá Dios. Pero tú eres quien tiene la última palabra sobre mi vida. Y si tú me dijiste que, Señor, yo no moriré, sino que viviré, Señor, solo tú sabes, porque tú eres perfecto. Mi vida está en tus manos, mi salud está en tus manos, Señor, y haz como tú quieras.
0: Qué linda, Rosa. Muchas gracias. Y es para darle la gloria y la honra al Señor. Ella recibe una palabra, cree esa palabra y mire, el Señor la sana, porque un cáncer en el endometrio pues es una cosa bastante complicada. Entonces, así solo es. Podemos decir, Señor, gracias por esa sanidad para Rosa.
1: Sí, y ella recibe la palabra en un devocional: no moriré, sino que viviré y contaré las obras
0: de Dios. Y las está contando.
1: Y ya hoy está testificando de cómo Dios trajo sanidad sobre ese cáncer que desapareció, no hay nada en su cuerpo. Gloria al Señor, es lo que Dios hace a través de la radio. Y por medio de la radio lluvia podemos seguir extendiendo esa voz, esa sanidad, esa restauración, todo lo que hace el Espíritu Santo.
0: Claro que sí. Y Karen Daniela, de pronto la gente dice, ¿yo cómo puedo apoyar, cómo puedo permitir que se siga extendiendo todo esto? 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
0: Y saludamos a quienes nos escuchan, nos ven en los Estados Unidos. 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Tenemos, por ejemplo, la plataforma Zelle, que ahí la está usted viendo en pantalla, al email manantialusa@manantial.co desde los Estados Unidos.
1: Sí, y este viernes, recuerden que tenemos un tiempo muy especial a partir de las 9 de la mañana, nuestro culto de consagración de semillas, es una gran celebración en la avenida calle 17, número 80-50, auditorio principal.
0: Bueno, y es el tiempo ya de recibir palabra, palabra poderosa en el marco de esta radio lluvia, porque el Señor va a hacer cosas sobrenaturales.
1: Así es, entonces tenemos el gusto de darle la bienvenida y saludar a nuestro pastor David Cañas.
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Ricardo, que en pocos minutos estará con nosotros. Recuerde lo que es una radio lluvia. Radio lluvia es un tiempo donde la programación de la cadena radial vida, todo el sistema vida, se cambia, se modifica, y hay una saturación de la palabra de Dios. Hay un énfasis en la predicación de la palabra de Dios. Predicamos a Cristo, reconocemos a Cristo, predicamos el Evangelio de Cristo. Hemos entendido que la verdad del Evangelio, la palabra de Dios, es suficiente, dice la palabra. No solo de pan vive el hombre, sino de toda palabra que sale de la boca de Dios. La palabra de Dios es nuestro sustento, es nuestro alimento, es nuestra paz, es nuestra fuerza, es nuestra sanidad, es nuestra visión, es nuestra resurrección. La palabra de Dios es todo para nosotros. Así que la programación cambia. Y entendemos que cuando hay palabra por la Escritura, hay adoración a Dios, se exalta el nombre de Dios. La palabra hace que la fe crezca, la palabra hace que la atmósfera difícil, que el tropiezo, que la dificultad se disminuya, para que la verdad de Dios prevalezca y aumente. Aumenta nuestra fe, aumenta nuestra confianza, aumenta nuestra seguridad en Dios. Cuando hay palabra de Dios en abundancia, también hay milagros, hay señales, hay prodigios, con solo un propósito, y es confirmar su palabra, exaltarlo a Él, glorificarlo a Él. Cuando la palabra de Dios abunda, cuando la palabra de Dios crece, cuando la palabra de Dios se confiesa, se obedece, también hay gratitud, hay exaltación. Así que Radio Lluvia es un tiempo hermoso que gira en torno a Cristo y su palabra. Y para este tiempo, nuestro pastor, la guianza que Dios ha dado a nuestro pastor Eduardo, es acerca de Éxodo capítulo 14, verso 21. En ese texto bíblico, bueno, en todo el capítulo 14, se nos narra acerca de aquel suceso cuando el pueblo de Israel sale de Egipto y camino de 3 días, se enfrenta a la orilla del mar. Un océano, el Mar Rojo, dice la Escritura, o lo detalla como el Mar Rojo. No sabemos la magnitud de esta corriente de agua, pero se relata como un mar. Y atrás vienen los ejércitos, en pleno desierto, de Faraón. Ejércitos persiguiendo, ejércitos de Egipto persiguiendo al pueblo de Israel, arrepentidos de haberlos dejado salir de su tierra, arrepentidos de haber perdido la mano de obra esclava que tenían con los hebreos. Así que salen a perseguirlos y ellos están frente al mar, frente a la orilla del mar, atrás están los ejércitos que los persiguen, y hay un clamor, hay una petición, y Dios contesta, y Dios exhorta, si se quiere, a Moisés en el verso 14, y le dice: ¿por qué clamas a mí? Di a los hijos de Israel que marchen. Y dice que se organizaron en batalla y comenzaron a marchar. Dice que Moisés extendió su mano sobre el mar e hizo Jehová que el mar se retirase por recio viento oriental toda aquella noche, y volvió el mar en seco y las aguas quedaron divididas. Y entonces el pueblo cruzó. Los hijos entraron en medio del mar en seco y cruzaron y tuvieron liberación y tuvieron restauración. Esa es la palabra que nos va a estar guiando, esa es la palabra que nos va a estar ilustrando, y sobre esa palabra, no solamente yo, sino muchos otros pastores estaremos hablando de cómo Dios puede hacer algo sobrenatural en mí. Quiero que por los próximos minutos usted pueda enfocarse. Sé que algunos están haciendo labores en casa, algunos están trabajando, otros están en un transporte público, conduciendo, oyendo al lugar de trabajo. Otros ya llegaron a su oficina, y ahí en su oficina, mientras trabajan, sintonizan, o pueden, a través de YouTube o a través de las redes sociales, pueden ver esta señal, o a través de la señal de la cadena radial Vida. Quiero pedirle un favor, que usted pueda, en medio de las labores que está haciendo, poder aperturar, poder tener sensibilidad en su corazón para recibir la buena palabra de Dios. ¿Sabe? La semilla solo tiene poder cuando cae en buena tierra. Una semilla, por más buena que sea la palabra, cae en una mala tierra, no puede dar fruto. Y es mi oración, y ha sido nuestra oración, que su mente, que su corazón, en esta mañana sean buena tierra. Esa es mi oración cada vez que leo la palabra. Digo: Señor, haz de mi mente, de mi corazón, una buena tierra para recibir tu palabra. Vamos a estar compartiendo un pensamiento bíblico y después vamos a estar orando.
Así que si usted tiene

alguna petición, puede hacerla a nuestros números telefónicos. Ya se los hemos dado, en pantalla también en este momento están saliendo, pero quiero que usted nos pueda llamar. Cualquiera sea su petición y su motivación. No solamente hay personas que nos llaman, y agradezco por eso, hay muchas personas que llaman, porque han sido bendecidas, Dios les ha hablado a través de la radio, y llaman para apoyar este ministerio, dar un recurso económico para sostener, para que la radio pueda seguirse sosteniendo y funcionando para predicar la palabra. 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Hay un equipo de call center al cual también saludamos y le damos la bienvenida a este tiempo de Radio Lluvia. Ellos les van a estar atendiendo, se han preparado para atenderlo. Recuerde nuestro call center 601-294-8320. Si usted está viéndolo a través de YouTube, ahí va a aparecer en pantalla. 601-294-8320. Y también si lo hace a través de un número celular, un dispositivo celular, 601-665-1017. También hay mensajes de WhatsApp 315-625-4430. Son estos números habituales. Llámenos. No está solo. Esta Radio Lluvia es una manera, yo siempre lo he visto como, hay diferentes tipos de conferencias, congresos, que se hacen en las iglesias. Y nosotros hacemos nuestros ayunos, nuestras reuniones, nuestras celebraciones, conferencias. Y también usamos la radio, y esta es como una conferencia radial. Quiero que usted la vea, es como una convención que se hace a través de la radio. Es todo el día, son diferentes palabras, predicaciones, y el énfasis de esta y la particularidad es que usted puede llamar, usted puede conectarse con nosotros, usted nos puede escribir. A veces usted va a un templo, a un lugar, a un teatro, escucha una conferencia y es un pastor hablando, ministrando, pero usted no puede hablar con él. Aquí tiene esa fortaleza. Usted puede escribir, dejar un mensaje, puede llamar, puede ser atendido. Hay una atención individual, personalizada, de calidad. Así que quiero que haga uso de la tecnología y nos pueda llamar y no se quede aislado o ausente de este tiempo de Radio Lluvia. Bien, dicho esto, vamos a la palabra de Dios. En este marco de Radio Lluvia, Dios hará algo sobrenatural en mí. Quiero hacer un énfasis en esta mañana, comenzar de esta manera. Es bien curioso que este es el gran desafío de Moisés. Moisés, como líder del pueblo de Israel, está guiando a un pueblo en obediencia a Dios. Ha ido aprendiendo a conocer a Dios, él no lo conocía. Así que a través de caminar con Dios, de servir a Dios, ha ido aprendiendo a conocer a Dios. En ocasiones espera que Dios le dé la instrucción, no sabe cómo reaccionar. Dios ya le ha hablado y está esperando a Dios que obedezca, pero él no lo sabe. Y uno ve un relato hermoso de una persona, cómo crece su relación con Dios. Y el gran desafío de la vida de Moisés, que le conocemos, una de las grandes hazañas o la gran conquista, si se quiere, fue esta. Fue pararse delante de un mar, de un caudaloso río, un enorme mar, pararse frente a él y extender su mano y creer que Dios lo podía abrir. Ahora, quiero que note algo. Ese gran desafío para Moisés. Pareciera como que apareció de la nada. Un instante apareció. Pero si usted mira la escritura, junto conmigo, vamos a descubrir que Dios desde el momento en que nació, lo estuvo preparando para este momento. Desde bebé, desde niño, Dios estuvo preparando a Moisés. ¿Y por qué dice eso, pastor? Porque la escritura me narra, tengo que regresar unos capítulos atrás, del nacimiento de Moisés, que se nos narra en Éxodo capítulo 2. Y nos dice que cuando Moisés nació, había una amenaza de muerte, igual como la que él está enfrentando cuando está guiando al pueblo de Israel por el desierto y se topa con este mar. Una amenaza de muerte latente, cruda, evidente. Y dice el texto bíblico que cuando él nació había una sentencia sobre los hijos varones hebreos que nacían en Egipto. Y la sentencia era que todos ellos debían ser lanzados
al río Nilo para que ahí muriesen. Faraón había dado una orden que las parteras mataran a todos los niños, pero las parteras no lo hicieron, y frente al desafío que hicieron las parteras y a la excusa que ellas plantearon de que las mujeres hebreas eran muy fuertes y antes de que ellas llegaran para asistirlas ya los bebés habían nacido, entonces el faraón tomó una medida extrema y dijo: todo niño varón que nazca hebreo, como las parteras no están haciendo su trabajo y como ellas argumentan que las mujeres hebreas son muy fuertes, pues bien, tengo la solución para matarlos. Y es que está autorizado que todo niño sea lanzado al río Nilo para que se ahogue en las corrientes del agua. Y por eso Moisés, su mamá cuando lo tiene, lo esconde, pero no pudiendo entenderlo más. Jocabet, no pudiendo esconderlo más. Dice que decidió ponerlo en el río. El mismo río que tenía que ser su cementerio, en la guianza de Dios, se convirtió en el instrumento de salvación para Moisés. Dice que tomó una arquilla, la llenó de brea por dentro, una arquilla de juncos. Los juncos es precisamente, o la caña, es precisamente una mata que se da en las orillas de los ríos. Así que ella tomó todo lo que estaba a su mano. Y lo curioso es, y no es coincidencia, todo esto estaba en el río. Es decir, ella vio en el problema, en la sentencia de muerte, ella vio un instrumento de salvación. Y tomó aquellos elementos, hizo un arca, dice la Escritura en Éxodo capítulo 2, y puso al niño sobre esa arca y lo lanzó al río. Y dice que la hija del faraón, la misma hija, se encontró con él. Y teniendo compasión de él, dijo: de los niños de los hebreos es este. Así que lo tomó, y ella lo adoptó y le puso por nombre Moisés, que significa de las aguas lo saqué. Moisés conocía esta historia, se la contaron. Él fue adoptado, si se quiere, por la familia real de Egipto. Fue adoptado. Y le contaron la historia. Además, se sabía que él era hebreo. La razón principal por la que la hija de Faraón conocía que Moisés era hebreo, la Biblia misma lo dice. Los hebreos tenían un pacto con Dios. Los padres hebreos, cuando su hijo nacía, lo circuncidaban. Así que cuando la hija vio a un niño hebreo en una barquilla circuncidado, entendió que él era un niño de los hebreos, lo reconoció. Tuvo compasión, se movió a compasión por él y lo rescató. Moisés no hizo nada para ser rescatado. Hubo una compasión. Y cuando usted mira este cuadro, me es imposible no mirar a Cristo detrás de esta historia. Así como Moisés no hizo nada para ser salvo, tú y yo no hemos hecho nada para ser salvos. Pero Cristo tuvo compasión de nosotros. Cristo usó todo lo que el enemigo quería o ha usado o quiso usar para destruirnos, y lo usó para rescatarnos y para salvarnos. Del mismo lodo donde estábamos nuestras vidas, atadas, esclavizadas, del mismo fango, del mismo río, de las mismas orillas. Así como esta mujer tomó unos juncos y tomó una brea, que era lo que se daba en la profundidad del río y se secaba para después untarlo sobre aquella arquilla que había construido, de la misma manera Dios ha tomado de nuestro fracaso, nuestras malas decisiones, y las ha usado para abrir nuestros ojos y poder ver a Cristo, y abrir nuestro corazón y poder verlo a Él. Este niño entonces fue adoptado por la familia real, y tú y yo hemos sido adoptados por Dios. Somos hijos de Dios. Hemos sido adoptados por su misericordia. Hemos sido adoptados por su gracia. Dice que alguien habló por ella cuando la hija de Faraón vio a Moisés. Dice que la hermana trabajaba, era una sirviente, era una esclava de la hija de Faraón, la hermana de Moisés. Ella no lo sabía, pero ella levantó su voz. Se llama Miriam o María. Y le conocemos como la profetisa en la Escritura. Ella no lo sabía, pero ella levanta su voz y comienza a hablar a favor del niño. Y de la misma manera, Cristo Jesús habla a nuestro favor delante de nuestro Padre Celestial, el que nos adopta. Cristo Jesús habla a favor de nosotros.
Y entonces usted ve a este niño rescatado de las aguas, que es un símbolo de cómo Cristo a ti y a mí nos rescata de sentencia de muerte. Pero esas aguas también, le dije al principio, son una preparación para Moisés. El gran desafío de su vida, la gran batalla que él tenía que librar. Desde niño fue entrenado. Desde niño estuvo en las aguas. Desde niño aprendió que las aguas, que la sentencia de muerte no era el final de su historia, que la sentencia de muerte no era el final de sus días, que había algo mayor, había algo superior. Y note esto, todo lo que el enemigo quiso usar para destruir la vida de Moisés, finalmente es un entrenamiento y lo usa Dios para darle la mayor conquista. Lo que parecía ser las aguas, el cementerio para Moisés, años después se convierte en el lugar de la mayor victoria de Moisés como líder del pueblo de Israel. ¿Esto qué quiere decir, pastor? Que así como Dios te rescató un día, así como Dios te perdonó un día, así como Cristo abogó por ti, fue tu abogado defensor delante del Padre y fuiste adoptado por Él, todo lo que el enemigo ha querido usar para destruirte, cuando caminas con Dios, cuando reconoces a Cristo como tu Señor y tu Salvador, todo lo que el enemigo ha levantado para destruirte, Dios lo usará a tu favor. Dios lo transformará, no por ti, sino para la gloria de su nombre. Y esto es un patrón que se va a repetir en toda la Escritura. Te pongo ejemplos. José, la gran conquista de José fue aquel hebreo que fue llevado como esclavo a Egipto. La gran conquista de José fue administrar los recursos de Egipto, almacenarlos en unas grandes bodegas, crear, construir, edificar unas grandes bodegas o lugares de depósito para almacenar alimento para los tiempos de escasez. Esa es la gran hazaña que hizo este hombre José, librar al pueblo de la hambruna. ¿Cómo? A través de construir unas bodegas, unos recipientes, unos lugares enormes para almacenar alimento. Pero cuando ves la vida de José, lo primero que encuentras en él es que cuando comenzó un padecimiento en su vida, él fue lanzado a un hoyo, él fue lanzado a un depósito, a un lugar para que muriese. El enemigo había establecido un depósito de muerte, pero Dios lo transformó años después en depósitos de vida donde José administraría restauración y salvación. Lo que el enemigo quiere usar para destruirte, Dios, cuando caminas con Dios, cuando eres hijo de Dios, cuando lo reconoces a Cristo como tu Señor, Dios lo usa para restauración, Dios lo usa para liberación, pero para la gloria de su nombre. Repito, es un patrón que tú vas a encontrar a lo largo de la Escritura. Y la evidencia más clara de esto es la cruz de Cristo. La cruz era un objeto de maldición. Cuando Cristo murió en el primer siglo, la cruz era un instrumento de vergüenza. Era un instrumento de profunda derrota, de profundo dolor, de escarnio, de maldición, literalmente. ¿Cómo es posible que hoy nosotros, personas, tengan colgadas una cruz en su pecho? En nuestras iglesias tenemos cruces en nuestras fachadas. Tenemos cruces en nuestras habitaciones, tenemos cruces, no como un santo, no le rezamos una cruz, sino que hoy la cruz para nosotros es un símbolo de victoria. Lo que el enemigo quiso, que la cruz fuera un símbolo de vergüenza, de maldición, y pensó que estaba triunfando, hoy nosotros, a la luz de la palabra, Dios lo ha convertido en un símbolo de victoria. Es el mismo patrón, y es este, todo lo que el enemigo ha querido usar en tu vida para destruirlo, en las manos de Dios, cuando eres hijo de Dios. Todo eso Dios tiene el poder para transformarlo y darte restauración, darte victoria para la gloria de su nombre. No para tu gloria, para la gloria de su nombre. Pastor, ¿y esto cómo se aplica hoy a mi vida? Un matrimonio está pasando una crisis y el enemigo ha querido dividirlo, separarlo, destruirlo. Y lo que la palabra de Dios está diciendo es todo lo que el enemigo ha querido usar para destruir ese matrimonio y para traer vergüenza a ese matrimonio. Cuando ese matrimonio se rinde, reconoce a Cristo,
se somete a la palabra, a la voluntad de Dios, Dios puede tomar ese matrimonio, restaurarlo, levantarlo, incluso usarlo para la gloria de su nombre. Todo lo que el enemigo quiso usar para destruir, Dios los puede usar para bendecir. Y me llama la atención, conozco muchos ministerios matrimoniales, muchos, muy buenos. ¿Y sabe qué particularidad tienen todos ellos? Que han pasado momentos de crisis profundas como matrimonio, que han pasado momentos profunda separación, conflicto, como una sentencia de muerte, y cuando se arroparon en Cristo, cuando vinieron a Dios, Él los restauró. Y todos esos matrimonios hoy hablan de sus fracasos, no desde el lamento y desde el dolor, sino desde la victoria, porque Dios transformó todas esas situaciones difíciles y precisamente hoy las usa para la gloria de su nombre, para traer restauración y vida a otros matrimonios. De eso se trata. Ese hijo rebelde, quizás. Ese hijo será el instrumento. Hoy que parece un instrumento de dolor, de vergüenza, ese hijo será instrumento de orgullo, será instrumento de alegría para la gloria de Cristo Jesús. Todo lo que el enemigo ha querido usar para destruirte, Dios en su tiempo, en su proceso, a su manera, lo transformará y lo usará para darte victoria. Y recuerda, una victoria que glorifique el nombre de Cristo Jesús. Hoy quizás estés viviendo un momento difícil y no lo entiendes y preguntas, Señor, no entiendo por qué estás permitiendo esto en mi vida. Me imagino la mamá de Amram, la mamá de Moisés, los padres Amram y Jocabet, un hijo en medio de una sentencia de muerte, ¿cómo hacemos? Pero veo esta mujer obedeció, circuncidó a su hijo, se sometió al pacto, lo lanzó al río Nilo. Dependió de Dios, confió en Dios. En los momentos de mayor amargura, en los momentos de mayor crisis, ella decidió confiar en Dios. Y eso fue lo que hizo que su hijo fuera rescatado, fuera adoptado, fuera entrenado, fuera formado, y en el momento preciso, todo lo que el enemigo quiso usar para destruirlo, Moisés, Dios lo usó para traer liberación, restauración, vida a toda una nación. Así que el momento de angustia, ¿cómo lo vas a afrontar? ¿Puedes descansar en Dios en este momento? ¿Puedes poner tu confianza en Dios? Esta palabra viene para darte esperanza. Para decirte, mira, todo lo que el enemigo ha querido usar para destruirte, Dios lo puede usar para bendecirte, para la gloria de su nombre. Todo lo que el enemigo ha querido hacer para ir en contra de los planes de Dios, Dios lo puede transformar, Dios lo puede dar un giro, un cambio, 180. Depende de ti. ¿Tu confianza dónde está? Quiero personas que están dudando y que dicen, me cuesta pensar que Dios puede usar toda esta situación y darle un giro. Me cuesta, pero quiero hacerlo. Me cuesta. Y le dicen, Dios, ayúdame en medio de mi duda o de mi temor. O también personas que están acertadas y dicen, yo sé que Dios lo hará. Voy a descansar en Dios. Voy a permanecer en Dios. Voy a tener esa certeza de que este momento difícil Dios lo usará. Hoy no lo, quizás no lo entienda. Hoy quizás no tenga el conocimiento profundo, medido, exacto. Pero sí sé que Dios tiene el poder, tiene la habilidad, tiene la capacidad. Y en su voluntad está que todo lo que el enemigo ha querido usar para destruir, para estancar, para arruinar mi vida, Dios lo puede transformar para gloria de su nombre. Si esa es tu condición, recuerda, llámanos. Vamos a orar. En 4 minutos exactamente vamos a comenzar a orar. Llama a nuestro call center 601-294-8320 y también al número celular 601-665-1017. Hay un número WhatsApp donde también puedes dejar tus mensajes y es el 315-625-4430. Quiero darte un minuto, unos minutos,
para que te puedas comunicar con nosotros. Es una verdad bíblica, es una verdad de la palabra. Todo lo que el enemigo ha querido usar, quiere usar, está intentando usar para destruir tu vida, Dios lo usará para la gloria de su nombre. Sentencia de muerte no es la última palabra. Enfermedad no es la última palabra. Crisis matrimonial no es la última palabra. Rebeldía no es la última palabra. Crisis financiera no es la última palabra. Todo milagro necesita una crisis. Todo mover de lo sobrenatural de Dios necesita una crisis. Dios permite esas crisis para que su nombre se glorifique. Dios permite aquella situación difícil. No es que Dios la provoca, pero la permite para que su nombre se pueda manifestar y se pueda glorificar. ¿Sabe cuántas veces me han pedido a mí oración y me han dicho, ay, pastor, como Dios lo hizo con usted, que también lo haga con esos hijos a veces rebeldes o difíciles? Se refieren a que conocen mi historia, de cómo me aparté de Dios muy joven y cómo Dios me rescató. No es que Dios me impulsó a apartarme, pero Dios lo permitió. Y toda esa historia, hoy Dios la usa para la gloria de su nombre. Lo que parece una sentencia de muerte, un dolor, un fracaso, una tragedia, un imposible, la palabra de Dios dice, Dios lo usará para la gloria de su nombre. Dios hará algo sobrenatural en mí. Y esa es la oración, esa es la petición. Ese es el enfoque, ese es el énfasis. Donde quiera que tú estés, que podamos orar. Y si quieres que de manera intencional y personalizada podamos orar por ti, llámanos a nuestro call center 601-294-8320 o desde tu número celular 601-665-1017. Y a todas esas personas que han estado llamando, quiero que nos unamos en oración. Y si usted está en algún lugar y puede hacer una pausa y que oremos juntos, unámonos. Señor, venimos a ti, Padre. Venimos con cargas algunos, con luchas, con batallas, con dificultades. Nosotros venimos con esperanza, con gratitud y con confianza en ti, Señor. Con la seguridad de que cuando nos rendimos a ti, cuando confiamos en ti, cuando dependemos de ti, podemos tener una certeza, y es que todo lo que el enemigo quiera levantar para destruir nuestra familia, nuestra casa, nuestra vida, tú tienes el poder para transformarlo y hacer de todo ello algo maravilloso para la gloria de tu nombre. Es una certeza. Padre, yo hoy oro para que toda duda en el corazón de tu hijo, de tu hija, sea removida, sea disminuida, sea quitada. La palabra de Dios produce fe. Hoy yo te pido que a causa de esta enseñanza, de esta breve enseñanza, el que me está oyendo pueda creer en ti, pueda confiar en ti de manera personal, de manera individual, de manera real, que todo lo que el enemigo ha querido hacer, todo lo que el enemigo ha querido levantar, todo lo que el enemigo ha querido acechar, todo instrumento del enemigo que él ha dispuesto para destruirte,
en las manos de Dios, cuando tú te rindes a las manos de Dios, Dios lo transforma en vida, en restauración, en esperanza, en conquista. Todo esto para la gloria del nombre de Cristo Jesús. Y así como la cruz, Satanás la quiso usar como instrumento de vergüenza y de maldición, hoy la cruz es símbolo de esperanza y restauración. De la misma manera, todo lo que ha acechado nuestra vida para vergüenza y muerte, hoy se convierte en restauración y vida, en restauración y esperanza, en restauración y consuelo. Hoy nosotros adoptamos la actitud que tuvo esta mujer, y es confiar en ti, Señor. Confiar en ti. Señor, si tú nos has dado una salvación tan grande, si tú salvaste a Moisés siendo un niño, lo preparaste, lo entrenaste, lo adoptaste, lo guardaste, ¿cómo lo ibas a dejar morir en el momento de la batalla? Alguien hubiera dicho, ¿para qué lo salvó si lo iba a dejar morir después? Y de la misma manera, hoy yo puedo orar y creer, si tú nos salvaste, si tú nos perdonaste, si tú nos rescataste de las aguas del pecado, si tú nos rescataste de la sentencia de muerte, si tú nos rescataste del dolor, de la aflicción, del pecado, del sufrimiento, de la culpa, de la vergüenza, si tú nos rescataste de la muerte espiritual, no fue, Señor, para dejarnos a la orilla, no fue para vivir una vida seca y vacía, no, es para vivir una vida eterna, llena de abundancia, y no en el cielo, sino aquí en la tierra. Por eso yo puedo creer que si tú perdonaste mis pecados, que si tú me rescataste, que si tú me salvaste, Señor, esta enfermedad, esta crisis, este dolor, esta situación difícil, no es la última palabra. Tú harás algo sobrenatural. Tú te manifestarás. Tú te manifestarás para la gloria de tu nombre. Mira a esa mujer, Señor, que ha llamado. Mira a ese padre que ha llamado. Mira a ese empresario que ha llamado. Mira a esa ama de casa que se une en este tiempo de oración para creerte a ti. Tú harás algo sobrenatural. Padre, te pedimos, Dios, que como lo hiciste ayer, lo vuelvas a hacer hoy. Que todo lo que el enemigo ha querido usar para destruir, todo lo que el enemigo ha querido usar para disminuir, todo lo que el enemigo ha querido usar para detener, todo lo que el enemigo ha querido usar para matar nuestra fe, hoy se levanta para creer en una victoria para la gloria de Cristo Jesús. ¿Sabes? Todos los milagros, todas las señales, todos los prodigios que Dios hace son para la gloria de su nombre. Es para que otros conozcan de él. Es para que tu familia conozca de él. Es para que muchos le adoren y le alaben. Es para que multitudes le crean. El evangelio es vivo y eficaz. Todo lo que Dios hace es por amor de su nombre y por amor a su pueblo. Gracias, Padre. Yo puedo creer que comenzando este tiempo de Radio Lluvia, en cada palabra, en cada predicación, con cada pastor, en cada ministración, en cada oración, tú derramarás, tú harás algo sobrenatural, tu iglesia se levantará, el pueblo se levantará. Gracias, gracias. Desde ya yo puedo celebrar la victoria y darte gracias. Desde ya yo puedo confiar en ti y darte gracias. Gracias te doy, Padre Celestial, porque tú harás algo sobrenatural, Señor. Gracias. Ahí en casa donde tú estás, puedes decirle, Señor, gracias. Gracias.

Señor, y este es un buen momento. Así como María levantó su voz, la hermana de Moisés, en aquel río, Nilo, para que su hermano no muriese en esa sentencia de muerte. Ella intercedió ante la hija de Faraón y detuvo la sentencia de muerte. Hoy nosotros intercedemos y levantamos nuestra voz a ti, nuestro Padre Celestial. Ayuno en este lugar más grande que una hija de un faraón y se llama Cristo Jesús. A través de Él intercedemos y te pedimos, Papá Celestial, que toda artimaña del enemigo, que toda obra satánica, que toda artimaña de Satanás, que toda amenaza de Satanás, que toda obra satánica, incluso que se ha usado la brujería, la hechicería, que se ha usado, Señor, de los poderes demoníacos para encerrar, para acercar, para amenazar la vida de tu hijo o de tu hija. Todo poder demoníaco, intercedemos a ti, Padre Celestial, en el nombre de Cristo Jesús, para que toda obra del enemigo cese. Para que toda obra del enemigo sea removida, porque ya está vencida. El poder satánico ya está vencido. Yo no oro para que el poder satánico sea vencido. Ya fue vencido en la cruz del Calvario. Toda obra del enemigo ya fue sometida, ya fue vencida, ya fue avergonzada. Yo hoy te pido, Padre, para que en la victoria tuya, esa victoria se manifieste en la vida de tu hijo, y toda obra de Satanás sea quitada, toda obra de Satanás sea removida, toda obra de Satanás sea descubierta, toda acechanza del enemigo sea descubierta sobre la vida de tu hijo, de tu hija, en el matrimonio, toda mujer que ha querido atravesarse, o todo hombre extraño, mujer extraña, que ha querido atravesarse en una relación. Padre, remueve, remueve, remueve, pelea, pelea, que la victoria de Cristo Jesús venga sobre ese matrimonio y toda acechanza sea quitada. Toda enfermedad sea removida, la victoria de Cristo, la sanidad de Cristo venga sobre la vida de tus hijos. Toda enfermedad física o enfermedad del alma sea declarada ilegal en el cuerpo de tu hijo, de tu hija. Padre, si te place, venga la vida de Dios, venga la vida de Dios, venga el consuelo de Dios, venga la victoria de Dios. Aún en esa área financiera, Señor, toda ruina, toda escasez sea descubierta y la verdad tuya prevalezca. Padre, todo lo que el enemigo ha querido amenazar a tus hijos para destruirlo, tú lo convertirás en victoria y en vida. En el poderoso nombre de Cristo Jesús te damos gracias, Dios. Gracias, Padre. Y tú que estás ahí en casa, dale gracias a Dios. Prepárate para escuchar en breve el devocional con nuestro pastor Eduardo Cañas. Y prepárate para estar conectado a todo este tiempo de Radio Lluvia. Porque creemos que Dios hará algo sobrenatural en ti y en mí. Un abrazo y Dios te bendiga.

0: este primer día de nuestra Radio Lluvia. Hemos escuchado una hermosa palabra en la voz del pastor David Cañas, porque creemos, Grace, que Dios hará algo sobrenatural en todos nuestros oyentes, en todos los que a esta hora nos están viendo. Y así como lo hizo con Moisés, que todos los tropiezos, quizás procesos difíciles, lo que él no entendía desde bebé, Dios lo usó para restaurar toda una nación, lo usó también para restaurar la vida de Moisés y, por supuesto, para cumplir grandes propósitos. Y estamos creyendo que eso es lo que Dios hará también en nuestras vidas y con todos los que hemos recibido esta hermosa palabra.
1: Claro que sí. Por eso, Karen Daniela, tenemos que ser tierra fértil, ¿cierto? Sí. Porque la semilla cae en la tierra, sí, pero ¿es una tierra fértil? Esa es la pregunta que todos debemos hacernos. ¿Soy tierra fértil? Si no lo somos, bueno, aquí tenemos esa gran oportunidad que el Señor nos da, sí, de hacer cambios en nuestra vida, de a través de la palabra poder decir, Señor, haz algo sobrenatural en mí, porque sola o solo no puedo. Bueno, Karen Daniela, le cuento que hay un punto físico, usted que se puede acercar por la parte de la felicidad, está en el municipio de Funza, de Mosquera, de Faca, e incluso de Chía, por toda esa zona, de Cota. Se puede acercar a la avenida calle 17, número 80-50. Tenemos nuestro punto físico y aquí puede venir, aporta. O usted dice, mire, ¿sabe que yo vine porque quiero que oren por mí? Por supuesto que sí. Hay personas lindas, preciosas, encargadas de esta parte tan bella y tan responsable como es orar por las personas que se acercan. Entonces, se puede acercar hasta las 5 de la tarde. Tenemos ese punto físico.
0: Totalmente, allí les esperamos. Y esta noche a las 7 de la noche tenemos una hermosa consagración donde será nuestra primer noche, donde hay un invitado especial, que primeramente es el Espíritu Santo, pero también un predicador, Awaken Adoration, alabando a Dios y glorificando su nombre. Y por supuesto se va a orar por Colombia, por Venezuela y por todo lo que Dios va a hacer en este día de Radio Lluvia, Grace.
1: Así es, en el marco de esta Radio Lluvia y, por supuesto, nos vamos con el devocional con el apóstol Eduardo Cañas Estrada, Daniel Alejandro Zamudio, el pastor de la radio, y qué bueno tener ese tiempo especial en el marco de esta Radio Lluvia, porque el Señor va a hacer cosas maravillosas en su vida y en nuestra vida. Daniel, buenos días.
2: Buenos días, Grace. Buenos días, Daniela. Y tenemos el privilegio de estar hoy a las 7 de la noche, como lo decían hace algunos instantes, en esa noche de consagración. Tenemos ese privilegio a las 7 de la noche. Entonces, allí vamos a estar orando por todo lo que ocurrirá este día, este primer día de Radio Lluvia. 7:55, ya viene el devocional.
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5: 7:57, saludamos rápidamente a las personas que están escribiéndonos y que nos dicen que están escuchando la Radio Lluvia. Gloria Sánchez, Juliet Villa, Aurora Mora, María José Jiménez, Luz Marina Gutiérrez, orando por Venezuela, Maribel Pedraza, Neri Sánchez, oyentes que están escribiendo al chat de la plataforma de YouTube.
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1: Y aquí estamos para vivir el devocional con nuestro pastor Eduardo Cañas Estrada, titulado así, Los enemigos del trabajo. Ya lo vamos a tener a nuestro pastor Eduardo. Mientras tanto, permítanme desatar esta palabra sobre ustedes. Mientras tú confías, Dios sigue obrando. Éxodo capítulo 14, versículo 14. Mientras tú confías, Dios sigue obrando. Gracias a todas las personas que en este momento están marcando al call center de la Radio Lluvia, 294-8320. A los consejeros, un abrazo. Bendiciones, bendiciones. El Señor les dé sabiduría. A través de la plataforma de YouTube, estamos en este momento en directo. Allí saludamos a Luz Marina Pinzón Beltrán, a Aurora Mora, están escribiendo. Aurora está orando por las personas de Venezuela. Gracias por ese clamor. No podemos dejar de orar por nuestros hermanos en Venezuela. Un abrazo también para nuestros oyentes que nos escuchan a través de Vida 890 AM, en la capital de la República, en la Sabana Norte, en la Sabana Occidente, en el departamento de Cundinamarca. Si usted ya marcó al call center de la Radio Lluvia, puede escribirnos a la cuenta de WhatsApp y nos puede decir eso. Si tiene un testimonio, lo puede dejar grabado en la cuenta de WhatsApp y puede escribir la palabra testimonio cuando lo envíe. ¿De acuerdo? Puede dejar grabada la palabra testimonio una vez lo envíe. Gracias por acompañarnos a esta hora. Gracias por estar con nosotros. Sigo saludando a nuestros oyentes. Ana María está en CRT, escuchando Vida FM 104.7. Osmar Rugeles está a través de Vida FM 100.7 en Girardot, Ricaurte. Elizabeth Mendieta nos escucha en la frecuencia 100.7 desde Villanueva, Casanare. En Venta Quemada, Boyacá, Andreina Ruiz se está uniendo en oración por Colombia y Venezuela. Por la familia Ruiz Vega, gracias. Mariana está orando por su hija, por su hijo mejor, Luis Salas. A través de Vida FM 100.7, entonces en Villanueva, en Girardot. A través de Vida FM 96.3 desde Guaduas, para San Sebastián de Mariquita, para Onda. En la frecuencia 104.7 para el departamento de Córdoba, de Sucre. Juan de Acosta, en la frecuencia 99.6 para Barranquilla. Bendiciones. Gracias, aquí nos están enviando notas de audio con testimonios. Mari Samper, bendiciones. Andrea García, bendiciones también. También está conectada Miriam José Espitia, la familia Medina Chacón. Esperanza. Esperanza está escuchándonos en Chía. Desde Soacha, Ignacio, gracias. Y vamos a orar. Vamos a orar. Y vamos a poner estos minutos en las manos del Señor. Y mire lo que vamos a hacer. A partir de este segundo, le voy a pedir el favor que, si usted dice, yo creo que el Señor obrará algo sobrenatural en mi vida, le voy a pedir el favor que marque al call center de la Radio Lluvia, 294-8320. 294-8320. Allí los consejeros van a orar por usted, por su oración. Van a acompañarle en esa oración. 294-8320. Y también en el 665-1017. Oremos. Padre, gracias por tu presencia. Gracias por tu mano sobre nosotros. Gracias por tu gloria sobre nuestra vida. Por favor, glorifícate en estos minutos. Por favor, glorifícate en cada persona que está marcando al call center. Glorifícate en cada persona que en este momento dice: yo creo por algo sobrenatural. Glorifícate en esa persona que dice: yo creo por algo sobrenatural en mi familia, en Colombia, en Venezuela. En el nombre de Jesús de Nazaret. Amén y amén. Este amigo Daniel Alejandro Zamudio te invita a vivir este tema aquí en el devocional, en el primer día de la radio lluvia, los enemigos del trabajo. Y ya sabes, si tienes un testimonio, grábalo, lo envías a través de la cuenta de WhatsApp, escribes la palabra testimonio. Pastor Eduardo, usted en el devocional.
2: Muchas gracias y Dios bendiga a cada oyente. La palabra se llama los enemigos del trabajo. Quiero que abra su corazón y abra su mente para que reciba esta palabra. Y también quiero que llame a un amigo en este momento y lo oriente para que él escuche este devocional. Estamos en una hermosa radio lluvia, así que le bendigo a usted que está llamando para apoyar este ministerio. Le bendigo a usted que en radio lluvias anteriores también llamó y le prometió al Señor una honra económica y usted ya cumplió. Le bendigo a usted que me escucha en la cárcel de mujeres o en la cárcel de varones, usted que me escucha en su casa, usted que me oye en su lugar de trabajo, que Dios lo sorprenda positivamente. La agrupación Su Presencia nos dice: grande es tu fidelidad.

0: Él nunca falla, Él siempre cumple lo que promete.
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0: Y el pensamiento sabio dice así: ha llegado el día para recoger lo que es sembrado en la obra de Dios. Le repito el pensamiento sabio: ha llegado el día para recoger lo que es sembrado en la obra de Dios.
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0: Y ahora vamos a nuestro escenario de lo sobrenatural para escuchar lo que el Señor

0: dar el fruto de ese milagro, y es esta hermosa bebé, Mariana.
1: ¡Qué tremendo! Tiene como hambre o sueño, ¿no? ¿Y ya se casaron ya?
2: Ya, nos casamos acá en la iglesia.
1: Ya se casaron, claro. Entonces, hubo dos embarazos que se perdieron.
2: Sí, dos embarazos. Decían que cuando quedé embarazada de Mariana, me decían que la iba a perder, que mejor... No podía tener hijos, que desistiera del embarazo.
1: Que desistiera.
2: Sí, cuando nos casamos el 19 de octubre, supimos que quedamos embarazados en la luna de miel.
1: Claro. Y ahí está esa bebé, ¿cómo se llama?
2: Mariana Muñoz.
1: Mariana, levántala, papá. El Señor te usó a ti para que colocaras la semilla en el vientre de esta mujer que es tu esposa, y la vas a amar, la vas a cuidar, y serás un ejemplo en todas las áreas. Cero pecado, cero infidelidad, amor por esa bebé y amor al Rey de Reyes y al Señor de Señores. Extendamos las manos, extendamos las manos. Diga, esta bebé amará al Señor y este hogar será un testimonio. Gracias, Señor. Los bendigo. Amén. Gracias, los bendigo. Cuénteme.
3: Apóstol, vengo con Liliana. Liliana, desde los 17 años, tenía ataques epilépticos constantemente. Ella comenzó a asistir a la iglesia y ella comenzó a disminuir sus ataques epilépticos. Pero comenzó ella, frecuentemente, en los momentos de que tenía el periodo, comenzaban los ataques epilépticos. El 12 de agosto, usted, en el devocional de las 8 de la mañana, llegó y dijo específicamente, hay una mujer que me está escuchando, que sufre de ataques epilépticos y son en los momentos que le llega el periodo.
1: Dios es así, da unas cosas exactas que yo mismo me quedo extrañado que me use a mí para hacer esas cosas.
3: Y ella quedó aterrada y dijo, esa soy yo. Y dijo, y está en este momento escuchándome. Y desato que la gloria va a caer sobre ella y que no volverá más a sufrir esos ataques epilépticos. Ella quedó bajo el poder de Dios, apóstol, y la confirmación es que este mes le llegó el periodo y ningún ataque epiléptico.
1: Amén. Qué tremendo. Me imagino que estás contenta.
2: Feliz, estoy feliz.
1: Claro.
2: Y esa mañana, escucho a las 8 de la mañana, escuché la palabra, me tocó la palabra y tan pronto como se empezó a decir eso, hay personas sufriendo de ataques epilépticos, pero es una mujer la que en este momento me está escuchando y le están dando los periodos. Cuando le llega el periodo, sufre el ataque epiléptico.
1: Tremendo.
2: Pero la gloria de Dios llega en este momento y va a ser sana. Lo único que faltó, o sea, fue tan emocionante que Dios empezó a tocarme. Yo lloraba, yo gritaba, yo, o sea, estaba sola en mi casa.
1: Claro.
2: Y decía, no sé si el pastor dijo mi nombre porque sería lo único que hubiera faltado.
1: Hubiera faltado.
2: Exacto. Pero no sé, porque tremendo. Dios me tocó en ese momento. Y dije, yo doy el testimonio hasta cuando me llegue el periodo. Porque esa noche yo vine al mes, hablé con la pastora y la pastora me dijo, yo también escuché esa palabra, yo la tomé para ti. Pero esta es confirmación porque toda la semana el pastor ha estado hablando de
1: y mí. Se fue.
2: Y se fue.
1: Un aplauso al Rey de Reyes y Señor de Señores.
4: Usted puede creer porque Dios también tiene un milagro para su vida.
5: En el devocional, una palabra al corazón. Oh, cuánto amo yo tu ley. Todo el día es ella mi meditación.
4: Y la palabra, como ya lo dije, se titula Los enemigos del trabajo. Y leemos en Proverbios capítulo 22, versículos 26 en adelante.

No seas de aquellos que se comprometen, ni de los que salen por fiadores de deudas. Si no tuvieres para pagar, ¿por qué han de quitar tu cama de debajo de ti? No traspases los linderos antiguos que pusieron tus padres. ¿Has visto hombre solícito en su trabajo? Delante de los reyes estará

Qué bendición estar en esta hermosa radio lluvia, donde entendemos que la radio lluvia, primero, es un tiempo de palabra, segundo, es un tiempo de milagros, y tercero, es una oportunidad para sembrar en la radio y de esta manera permitir que a través de las ondas radiales la palabra llegue sin límites a diferentes partes del país y fuera de él. Algo precioso que leí allí tiene que ver con el trabajo. Dice: ¿has visto hombre solícito en su trabajo? Delante de los reyes estará, no estará delante de los de baja condición. El trabajo es una bendición, el trabajo honrado, el trabajo serio, respetuoso, el trabajo es una herramienta que Dios nos ha entregado para que a través de él nosotros podamos tener recursos para apoyar a nuestra familia, para educar a nuestros hijos, para pagar el arriendo, para comprar la casa, para el transporte, para la ropa, para el alimento y también para poder apoyar la obra de nuestro Dios. Pero el trabajo tiene unos enemigos que usted no puede caer en ellos. Uno se llama la pereza, ¿sí? La persona perezosa, dice la palabra, que vendrá a él como un hombre armado la ruina. Otro enemigo del trabajo se llama la ociosidad. Aquella persona que se la pasa en la casa sin hacer nada. Otro enemigo del trabajo se llama no inspirar a nuestros hijos para trabajar. Eso se vuelve un enemigo porque nuestros hijos terminan vagos. Otro enemigo del trabajo es que el trabajo me impida, amar a Dios y comprometerme con su obra. Usted no puede descuidar el caminar con Dios por el trabajo. Usted no puede dejar de asistir a la iglesia por el trabajo. Usted no puede solamente volverse una persona de rutina porque termina en una línea religiosa. El trabajo es una bendición. Yo voy a orar por usted en breve a pedirle a Dios que le prospere, que le bendiga, que le abra puertas, para que entonces, como dice ese pasaje, has visto hombre solícito en su trabajo, delante de los reyes estará. Dios a usted lo va a levantar para su honra y para su gloria cuando usted trabaje con excelencia.

Gracias, papá, te amo, te adoro y te bendigo. Gracias porque me das el privilegio de trabajar para ti. Me das el privilegio de compartir, de predicar la palabra. Me das el privilegio de apoyar al pueblo, de escucharlo y de llevarlo a tu presencia. Te amo, Señor. Gracias por esta radio, por estas emisoras que nos has dado. Están en diferentes partes del país. Gracias por estas emisoras que llevan tu palabra, que llevan tu mensaje, que se meten a los edificios, a las cárceles, a los apartamentos, para traer vida, para traer esperanza, para romper cadenas, para romper ataduras. Gracias, Señor, porque a través de la radio vidas son transformadas, vidas son cambiadas. Gracias. Usted que está allí escuchándome y que apoya y que ama esta obra, diga: Señor, te doy gracias por la radio. Diga: gracias porque a través de este medio mi vida ha sido bendecida. Dígale: gracias porque al escuchar tantos testimonios me alegro en gran manera. Diga: Señor, úsame para bendecir este ministerio. Te entrego mis cargas, mis miedos, mis temores, mis pecados. Sácame de toda crisis, de toda enfermedad. Levántame en victoria y cámbiame, Señor Jesús. Oh, mi Padre, mi Dios, mi Rey, mi Señor, gracias, te amo, Padre. Estoy recordando personas que han cambiado de vida porque oyeron un programa, porque oyeron un devocional. Estoy recordando personas que dejaron el homosexualismo porque el poder de Dios los transformó. Estoy recordando personas que se iban a quitar la vida, pero tú llegaste a través de una palabra radial y ellos ahora caminan contigo en victoria. Levanta a cada oyente a caminar contigo y a creer que tú tienes grandes cosas para él.

Te amo, Padre, te adoro y te bendigo. Gracias, Señor, porque tu poder es grande, sublime. Me meto en ti, me meto en tu presencia, me meto en tu gloria. Y ahora, uno, dos y tres. Poder de Dios, todos los que apoyan este ministerio, todos los que siembran en esta labor, todos los que dan recursos, por muy insignificante que sea su aporte, puede colocar la mano ahora mismo sobre la radio, porque voy a reprender la ruina, la escasez, la pereza, la ociosidad, el pecado en tu trabajo. Voy a ordenarle al enemigo que no te confunda, que no te deprima, que no te destroce. Ahora, usted que es un sembrador, usted que apoya esta radio, ponga la mano sobre la radio si le es posible. Padre, en el nombre de Jesucristo de Nazaret, Señor, por la autoridad que tú me has dado y el poder del Espíritu Santo en mi vida, vengo contra ti, atadura de tinieblas, de pecado, de engaño, de mentira, fuerzas malignas que tienen a ese varón, a esa mujer en una tremenda crisis económica y familiar. Ahora se va la obra satánica, se rompen cadenas de ruina, de escasez. Abro la puerta que está cerrada. Padre, ese trabajo llega a las manos de él, de Elia. Él venderá en este mes más de lo que vendió el mes pasado. En el nombre de Jesús, tú le enviarás nuevos clientes. El dinero llegará en abundancia. En el nombre de Jesús, pagará deudas que tiene urgentes. Comprará aquello que no ha podido comprar. Y ahora tu gloria lo envuelve. Y Señor, toda enfermedad también ahora, en el nombre de Jesús. Señor, te toca toda enfermedad en el nombre de Jesús. Ahora, todo insomnio, todo trastorno menstrual en tu cuerpo, mujer, esa vejiga caída, en el nombre de Jesucristo de Nazaret, ese golpe que sufriste en la rodilla, esa herida que tienes y no cicatriza y no sana, el Señor te toca. Uno, dos y tres. Recibe sanidad, recibe victoria, recibe fuerzas, recibe libertad en el nombre de nuestro Señor Jesucristo.

0: Oremos por Colombia y el mundo, porque feliz la nación que tiene y ama a Dios.
1: Ven a Colombia, ven a nuestra patria, de oriente a occidente y de norte a sur. Que cese el pecado, que cese la violencia, que cese la maldad, que cese el engaño, que cese la mentira, que cese la corrupción. Ven a nuestra patria, ven a los hogares, ven a los hijos, ven a la iglesia. Padre, ayúdanos para ser testimonio, para llevar tu palabra. Danos recursos para apoyar tu obra. Ven sobre cada sembrador, ven sobre cada persona que ama tu obra y que te ama a ti. Lo bendigo, Señor Jesús.

Para mí es una alegría haber podido bendecir su vida con este devocional y creer y creo que Dios está trabajando en su vida y está trabajando en su carácter y está trabajando en su familia. También le agradezco el que usted ora por mi vida y ora por el ministerio que el Señor ha puesto sobre mis hombros y de manera específica por este ministerio de la radio. Su recurso, su apoyo, que usted siempre lo hace y de manera muy especial en esta radio lluvia que estamos, que usted va a llamar en breve para identificarse, ese recurso nos permite seguir adelante extendiendo la obra del Señor. Las emisoras tienen un valor mensual de gastos que tenemos que cubrir y usted nos permite poder atender ese desafío de fe. Si tiene un testimonio de gloria, de poder, de unción, de algo que Dios haya hecho en su vida, usted puede llamar en breve para que comparta ese testimonio. Si no tiene a dónde congregarse, lo invito para que venga este domingo y asista a nuestra iglesia Manantial para que escuche palabra de Dios. Quiero que en los próximos minutos usted se acerque a su aparato celular, se acerque a su aparato telefónico y marque nuestra línea del call center identificándose con esta obra. El Señor le recompensará. Estaré orando por usted porque usted hace posible que esta obra no se detenga. Camine en victoria y declaro que los enemigos de su hogar son derrotados y Dios lo pone en honra, para su honra y para su gloria.

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1: Nuestro pastor Eduardo nos está compartiendo aquí en el devocional el tema Los enemigos del trabajo. Y se ha basado en el libro de Proverbios, capítulo 22, los versículos 26, 27, 28 y 29. Y mira lo que vamos a hacer. Si tienes un testimonio, vas a marcar a la línea 411-1888 y también a la línea 411-1220. Es decir, el Señor te dio una palabra. Es decir, oraste al Señor porque hiciera algo en tu vida y el Señor lo hizo. Entonces puedes llamar y puedes dar testimonio. Lo puedes hacer en este momento. Y también les voy a pedir el favor a personas que no tienen trabajo. Personas que no tienen trabajo. Personas que tienen algún proyecto, algún emprendimiento, pero ese emprendimiento no ha podido comenzar, o las cosas no andan bien con ese emprendimiento. Les voy a pedir un favor a esas personas en unos instantes. Recordemos la palabra que nuestro pastor Eduardo nos está compartiendo aquí en el devocional. Nos enseña a partir de Proverbios capítulo 22, versículos 26 al 29. No seas de aquellos que se comprometen, ni de los que salen por fiadores de deudas. Si no tuvieres para pagar, ¿por qué han de quitar tu cama de debajo de ti? No traspases los linderos antiguos que pusieron tus padres. ¿Has visto hombre solícito en su trabajo? Delante de los reyes estará. No estará delante de los de baja condición.

ya no seré igual. Y nuestro pastor Eduardo nos comparte el tema, los enemigos del trabajo. ¿Cuáles son los enemigos del trabajo? Son cuatro. La pereza, la ociosidad, no inspirar a nuestros hijos para trabajar. Y número cuatro, que el trabajo me impida amar a Dios y comprometerme con su obra. Vamos a saludar a los amigos del devocional. Buenos días, Claudia. Claudia, buenos días.

0: Claudia, buenos días.
1: Muy buenos días.
0: Gracias por llamar, Claudia. ¿Dónde estás?
1: En Bogotá, en Kennedy.
0: Bendiciones y bienvenida al devocional. Gracias. Un día escuchaste una palabra, la creíste, se cumplió. ¿Cuál palabra fue?
1: Sí, señor. Yo hace 7 años estudié una maestría en Derechos Humanos en una Universidad de México de manera virtual.
0: Sí.
1: Esa maestría me la dio también Dios a través de una beca, de una vez que sembré. Sin embargo, cuando me gradué, no me la convalidaban aquí en el Ministerio de Educación Nacional. Yo sembré varias veces para que me la convalidaran. Sembré en Radio Lluvia, tomé palabra. Una vez en el culto tomé una palabra que el pastor Eduardo Caña. Y aproximadamente hace unos 8 meses, para la gloria de Dios, me convalidaron mi maestría como especialización. Entonces me doy la gloria y la honra al Señor, porque fue, y en este momento sigo orando, porque ahora este lunes tengo nuevamente una conciliación con el Ministerio de Educación Nacional para que ahora pase de especialización a maestría. Y sé que Dios sigue ahí, voy a seguir y también voy a sembrar por eso que tengo el diálogo.
0: ¿En qué te especializaste?
1: En educación en derechos humanos.
0: Educación en derechos humanos. Y me dices que vas a llamar entonces al call center.
1: Claro que sí, va a seguir sembrando porque en cada radio de día siempre siembra.
0: Gracias.
1: Cuando tengo alguna situación, siembro por la situación. Cuando no tengo una situación especial, siembro por agradecimiento. Porque amo esta radio y sé que muchas personas la escuchan en todo lado y lleva para todo lado.
0: Mira lo que vamos a hacer, Claudia. Mira lo que vamos a hacer para que me acompañes en oración. Mira lo que vamos a hacer. Vamos a orar a continuación por personas que no tienen trabajo. Por personas que tienen trabajo, pero tienen dificultades en ese trabajo. Por personas que tienen un proyecto, un emprendimiento, pero no lo han podido comenzar o las cosas no andan bien. Esas personas van a marcar al call center de la Radio Lluvia. 294-8320 y también al 665-1017. ¿Tú a qué número marcaste?
1: Al 411-888, creo.
0: Bueno, marcaste para dar testimonio, pero a la Radio Lluvia, ¿a qué número marcaste? ¿Al 294-8320?
1: Sí, señora, es el que yo marco para sembrar, sí, señor.
0: Muy bien. Ahora permíteme orar por ti y por todas las personas que quieren dar un paso como el que tú acabas de dar. ¿De acuerdo? Entonces, por favor, Claudia, levanta las manos. Padre, gracias por la vida de Claudia y gracias por cada persona que dice, yo quiero estudiar. Gracias por esas personas que dicen, yo quiero especializarme en Colombia, fuera de Colombia. Permite que ese proceso se pueda concluir. Permite, Padre, ábrele la puerta a esa persona para que venga tu gloria, para que venga tu poder sobre ese hogar, sobre esa familia, sobre ese negocio. Que venga tu mano, Señor, te lo pedimos en el nombre precioso de Jesús de Nazaret. Amén y amén. Claudia, gracias. Muchas bendiciones. Gracias Amén. Por llamar al devocional y el Señor te siga ayudando. Eso, muy bien. Las personas que acabamos de mencionar que no tienen trabajo. Personas que no tienen trabajo. Pueden marcar o que un familiar no tiene trabajo. O tienes un emprendimiento. Y el emprendimiento no está bien. O el trabajo lo tienes, pero no estás bien. O te sientes mal remunerado, mal remunerada. O estás atravesando por una circunstancia difícil. Esas personas, por favor, marquen a nuestro call center de la Radio Lluvia. Este jueves, nuestro pastor Eduardo nos está invitando. Este jueves, a las 6 de la tarde, aquí al auditorio principal, nos está invitando a la avenida calle 17, número 80A50, para un momento de profundidad con el Señor este jueves.
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0: Yo no me voy a perder ese momento a partir de las 6 de la tarde, este jueves aquí en el auditorio principal. Prepárate porque en 3 minutos vamos a orar. Prepárate por personas que tienen puertas cerradas, por personas que dicen, no sé qué ha pasado con mi empresa o donde estoy trabajando. De repente, lo que hago que se vendía ya no se vende. No he podido comprar, no he podido trabajar. Vamos a orar en instantes. Escuchemos este testimonio.
4: Buenos días. Mi nombre es Sandra Cardona, de la ciudad de Bogotá. Para la gloria y honra del Señor Jesucristo, mi hijo Emanuel llevaba ya como 8 meses más o menos sin empleo y resulta que yo sembré en la radio lluvia pasada por el empleo de mi hijo y el Señor le abrió puertas en una empresa y fuera de eso, le abrió puertas en la universidad y ya esta semana empieza a estudiar ingeniería de sistemas. Gracias, bendiciones.
0: Amén. Amén. Qué lindo eso. Qué lindo eso.
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0: Vamos a orar en un par de minutos por las personas que dicen, hoy tengo puertas cerradas. Por las personas que dicen, hoy las cosas no están bien en mi trabajo. Me siento mal remunerado. Tengo un contrato que no es justo. Esas personas están marcando al call center de la Radio Lluvia. 294-8320. Y nuestro pastor Eduardo nos está compartiendo el tema Enemigos del trabajo. Número 1, la pereza. Posiblemente tú fuiste perezoso cuando trabajaste. Número 2, la ociosidad. No te gusta trabajar. No te gusta llegar temprano al trabajo. Número 3, aquí hay algo que es muy importante. Tercer enemigo, no inspirar a nuestros hijos para trabajar. Si tú no le das ejemplo a tu hijo para trabajar, ¿tu hijo no va a trabajar? Número 4, que el trabajo me impida amar a Dios y comprometerme con su obra. Si tú dices, no tengo trabajo y el Señor te lo da, pero te olvidaste del Señor que te dio el trabajo, vas a volver a lo mismo. Digamos así, en mi vida ha sido bueno.

0: y comenzamos a decir, Padre, que tu fidelidad, siga persiguiéndome. Padre, que tu fidelidad persiga a esa persona que no tiene trabajo. Padre, tu misericordia sea sobre él, sobre ella, sobre nuestros hijos, en el nombre de Jesús. Amén. Vamos a saludar a Nori. Nori, buenos días.
1: Sí, buenos días.
0: Nori, ya estamos metidos en oración, pero queríamos atenderte. Tú tienes sí, un testimonio.
1: Sí. Un testimonio que hace 6 meses operaron al esposo mío y salió bien de la rodilla.
0: ¿Operaron a tu esposo de la rodilla y salió bien? Gloria a Dios. Tu fidelidad sigue persiguiéndome. Padre, gracias por la vida de Nori y de su esposo. Gracias por haberle acompañado en esa cirugía. Y ahora oramos. En estos minutos, en estos 7 minutos oramos. Padre, la vida de Luz Moreno necesita esa puerta abierta. La vida de Sonia García Mendoza necesita tu gloria. Luz Nancy Gómez necesita ver tu gloria. Caterine necesita ver tu gloria. Y gracias por los consejeros que están en este momento orando, por los sembradores, por las personas que están llamando. Papá, oramos por esos hombres, por esas mujeres que no tienen trabajo y están en otro país y están pasando dificultades. Oramos, Padre, por esas personas que en este momento están en Venezuela. Mira todo lo que ha pasado. Padre, perdónanos por apartarnos de ti. Por eso tu palabra dice, no seas de aquellos que se comprometen, ni de los que salen por fiadores de deudas. Ayúdale entonces a esa persona con esa deuda. Ayúdale entonces a esa persona a pagar la deuda. No permitas que quede avergonzado. Y si ya lo está, levántale, por favor. Levántale. Si no tuvieres para pagar, ¿por qué han de quitar tu cama de debajo de ti? Padre, mira a esos empresarios, a esas personas que tienen sus emprendimientos. Venden algo, venden helados, venden zapatos, venden productos de belleza por catálogo, venden tiquetes aéreos, venden refrigeración, venden electrodomésticos, venden muebles, fabrican muebles, pero la puerta está cerrada. Oh, ten misericordia, Dios. Ten misericordia. Ten misericordia, Padre. Trae tu misericordia, Dios, sobre esa persona que dice, tengo puertas cerradas desde hace años. Estoy en otro país y tengo las puertas cerradas. Padre, Padre, que esa persona aprenda a verte a ti. Que esa persona aprende a verte a ti. Que esa persona aprenda a ver el fundamento inamovible que es Cristo, que es la piedra angular y el límite perfecto de nuestra fe. Tú no viniste a destruir la ley de Dios ni a mover los linderos de la verdad. Tú viniste a cumplir y a cumplir perfectamente. Ayúdanos a parecernos a ti, que podamos cumplir nuestra palabra, que no nos endeudemos sabiendo que no podemos cumplir. Hoy nosotros queremos ser como tú, que eres el siervo por excelencia, que hizo todas las cosas de forma perfecta, excelente, cuando estuvo aquí en la tierra. Ayúdanos a ser obedientes como tú tuviste obediencia suprema al Padre. Ayúdanos, Señor, ayúdanos. Ayúdanos, Padre Celestial. Nosotros estábamos espiritualmente en bancarrota por la deuda del pecado. Estábamos condenados a perderlo todo, pero tú, Jesús, te hiciste nuestro fiador absoluto. No para llevarnos a la ruina, sino para pagar con tu propia sangre nuestra deuda impagable, Entonces, si tú hiciste eso por nosotros, ¿cómo nosotros vamos a endeudarnos, hablando económicamente? ¿Cómo nosotros vamos a empeñar nuestra palabra? Oh, papá, ayúdanos, ayúdanos, límpianos con tu preciosa sangre, Padre. Ayúdale a Nubia Estela Ortiz, que está en Ibagué. Ella tiene trabajo, pero no le pagan la quincena. Ayúdala, Dios, ayúdala. Ese mercado que está retenido, esa poca demanda, ayúdale, levántale. Esa persona que vende vehículos, permite que pueda vender. Esa persona que arrienda, que vende, ayúdale en el nombre de Jesús. Dale de tu gracia, dale de tu gracia a Jennifer Núñez Gómez, que está en la ciudad de Medellín, está laborando en una empresa donde ha aprendido mucho. Ayúdala, ayúdala. Oh, que tu presencia venga sobre cada oyente, que tu presencia venga allí en medio de esa llamada, de esa persona que está llamando al call center 294-8320 al 665-1017. Dale de tu gracia y de tu presencia a ese consejero, a esa consejera. Pon palabras tuyas de sabiduría a esa persona que irá a una de las oficinas de Efecti o de los bancos que tú nos has permitido tener en esta radio lluvia. El Banco de Vivienda, el Banco de Occidente, Bancolombia. Hoy venga tu gloria. Hoy venga tu gloria sobre esas oficinas también. Padre, gracias por esa persona que saldrá del trabajo y sembrará, por esa persona que vendrá aquí al auditorio principal o también a cada una de las sedes donde hay una iglesia manantial o que hay una estación de CRB Radio. Gracias, Padre. Hoy oramos porque tú le permitas a José Joaquín salir de esa deuda. Él dice, me arrepiento. Él dice, me arrepiento. Sonia, Lina María Rodríguez, dice, estoy orando por Colombia. Gracias, Padre, por lo que estás haciendo en Venezuela, por tu misericordia. Ginette Gaitán está orando por esa empresa de camisetas que tiene. Marianelli está orando porque tu gloria venga sobre ella. María Angélica Pineda está orando porque sus hijos sean levantados. Oh, tu sangre sea sobre sus hijos. Que tu gloria sea sobre sus hijos. Que tu presencia sea sobre ellos y sobre cada persona que está marcando al call center de la radio lluvia, en el nombre de Jesús. Amén. Amén. Gracias, papá. Gracias, Señor. Este amigo Daniel Alejandro Zamudio te dice, ahora todas las líneas están en este momento disponibles para que llames y para que siembres. Para que llames y para que digas, aquí está mi oración, mi vida. 294-8320-665-1017. Nuestro pastor Eduardo vendrá en unos minutos aquí en la Radio Lluvia nuevamente. Este amigo Daniel Alejandro Zamudio te dice, la próxima cita con el devocional con nuestro pastor Eduardo será a las 12 del día. Hasta ese momento seguimos en la Radio Lluvia. En nuestro primer día, Dios hará algo sobrenatural en mí.
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8: 8:59, ya viene nuestro pastor David Eduardo Cañas en la Radio Lluvia, en segundos.

0: a todas las personas que nos escuchan, que nos ven en diferentes lugares de Colombia, pero también del mundo. Un saludo muy especial y qué bueno que usted dispone su corazón porque viene algo muy, muy especial en este primer día, Karen Daniela, que iniciamos de Radio Lluvia.
1: Así es, ya hoy primer día, estamos muy contentos de poder transcurrir porque acabamos de escuchar una palabra tremenda en el devocional con nuestro apóstol Eduardo Cañas Estrada. Muy bonito lo que Dios ha venido haciendo, testimonios de sanidad, de provisión, de restauración, pero también muchos pidiendo oración y sabemos que Dios hará lo sobrenatural.
0: Claro que sí, y como escuchábamos muy temprano, Karen Daniela, qué lindo cuando realmente hay un corazón dispuesto y cuando esa tierra es fértil, porque ahí llega la palabra. ¿Y qué pasa? Cuando la tierra es fértil, ¿qué sucede? Pues empieza a crecer un fruto, empieza a crecer, hablando de agricultura, por ejemplo, la matica, las hojitas, el fruto, y así es nuestra vida espiritual. Entonces, qué lindo que esta palabra que vamos a seguir escuchando en esta Radio Lluvia, pues tenga ese toque especial y creamos que nuestra tierra está fértil para esa semilla. Radio Lluvia es un tiempo hermoso de testimonios, Karen Daniela, y es, por supuesto, para honrar y glorificar el nombre del Señor.
1: Claro que sí, tenemos a Alba en la línea, vamos a saludarla, porque nos va a contar qué palabra recibió en la radio y cómo se cumplió. Así que, Alba, buenos días, bienvenida.
2: Hola, buenos días.
1: Sí, buenos días, Alba. Adelante, cuéntanos, Dios, qué hizo en tu vida.
2: Amén. Yo les comparto mi testimonio de que yo... escuché una palabra de que todos los diagnósticos iban a ser cancelados y que todo iba a ser para bien. O sea, tomé la palabra de que todo iba a cambiar y mi testimonio es de que yo tenía me presenté para una endoscopia y la endoscopia me salió libre de la bacteria Helicobacter pylori. Y en ocasiones anteriores ya me había salido esa bacteria. Entonces, es para testificar y darle la gloria y la honra al Señor, que todo lo puede.
1: Amén. Hermoso. Todo lo que Dios hace es por medio de la fe en nosotros. Ella llevaba 4 años con esos exámenes porque siempre le encontraban la bacteria Helicobacter pylori, que se llama así.
0: Sí.
1: Y resulta que recibe la palabra de que los exámenes iban a salir muy bien. Ella lo cree, ella lo recibe, incluso fue en una Radio Lluvia del año pasado, la última, la de noviembre, y entonces ya fue este año a hacerse nuevamente los exámenes y la bacteria ya no estaba.
0: Bueno, para glorificar y honrar el nombre del Señor, porque son bacterias, Karen Daniela, que no es fácil erradicarlas. Es muy difícil y casi que las personas se tienen que acostumbrar a vivir con ella. Hay medicamentos, hay paliativos de pronto, pero casi que se tienen que acostumbrar a vivir con esta bacteria. Sí. Bueno, nos alegra, bendito el Señor. Y así vamos a tener un sinnúmero de testimonios. Quisiéramos sacar testimonios de muchas ciudades, de países, pero obviamente pues por el tiempo no lo podemos hacer. Pero Radio Lluvia es eso también, para que usted crea a esa palabra. Si le está pidiendo al Señor por sanidad, crea que va a venir lo sobrenatural de Dios en su cuerpo, en su parte física. Si tiene dificultades en finanzas, vamos a creerle al Señor absolutamente en todas las áreas de nuestra vida, porque Él es el todo y Él es el único que puede hacer lo sobrenatural. Decíamos más tempranito, es lo que está por encima. Es el que tiene el poder y Él es el creador, entonces es el único que puede hacer lo sobrenatural.
1: Así es, hermoso nuestro Dios que se glorifica. 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
1: Y usted puede también, un saludo a propósito a todos los que están en Estados Unidos, realizar su donación por medio de la plataforma Zelle, al email manantialusa@manantial.co. Allí puede también contribuir y estaremos muy, muy atentos extendiendo el reino de los cielos en la radio. Muy lindo.
0: Claro que sí. Y tenemos un punto físico. Avenida Calle 17, número 80-50, desde las 7 de la mañana hasta las 5 de la tarde. Usted se puede acercar a Avenida Calle 17, número 80-50, es nuestro auditorio principal, hasta las 5 de la tarde. Y es jornada continua, ¿no? Entonces, puede decir, a la hora del almuerzo voy a pasar, claro que sí, a las 12 del día, a la 1, hasta las 5, jornada continua. El viernes, Karen Daniela, tenemos algo muy, muy especial y por eso la invitación también para todos.
1: Claro que sí, les esperamos en nuestro culto de consagración de semilla a las 9 de la mañana en el auditorio de la Iglesia Manantial, Avenida Calle 17, número 80-50, y la dirección para que usted lo tenga muy presente. Y además nuestro apóstol Eduardo Cañas siempre está en esos cultos hermosos, en esas celebraciones, bendiciendo a las familias, a los sembradores que han sido tan fieles.
0: Claro que sí, usted dijo algo bien bonito, las familias. Necesitamos familias fortalecidas, necesitamos familias restauradas. Entonces, qué bueno que usted también en esta Radio Lluvia comparta a otros, comparta a esas familias, a esos amigos, a esos vecinos, porque de pronto alguien dice, estamos viviendo una situación muy difícil en las familias y es el momento de ver lo sobrenatural de Dios en mi casa, en su casa. Entonces, qué bueno que podamos también tener ese pensamiento y ese corazón dispuesto. Pero Karen Daniela, esta noche, siempre llegamos a veces cansados, 5 o 6 de la tarde, y qué bueno tener un refrigerio de palabra, de adoración.
1: Claro que sí, ese refrigerio va a ser 7 de la noche en punto. Hoy nuestra primer noche de consagración, para que usted pueda estar muy atento a través de YouTube, a través de Facebook, por supuesto CRB Radio, nuestra frecuencia 890 en el AM. Allí les estaremos esperando porque hay alabanza, hay palabra, hay adoración y, como bien lo decía Grace, una hermosa palabra del corazón de Dios para cerrar la noche con broche de oro.
0: Ay, sí, necesitamos toda esa paz. Y por supuesto, nosotros en nuestra iglesia, con todo el equipo, seguimos orando por nuestros hermanos en Venezuela y declaramos que Venezuela va a ver lo sobrenatural de Dios en todo el sentido de la palabra. Es muy difícil lo que está pasando, pero ahí es donde está la fe, ahí es donde está la esperanza en un Dios poderoso y en un Dios que tiene el control de todo. A Él no se le sale absolutamente nada de sus manos. Entonces, oramos, por supuesto, y que en esta Radio Lluvia tengamos ese corazón dispuesto a orar por Venezuela.
1: Por supuesto, entonces, esa es la invitación para que se agenden, para que nuestros oyentes o los que nos están viendo tengan claro los horarios de toda la dinámica de esta jornada de Radio Lluvia. Y además, un lema muy profético, una declaración poderosa: Dios hará algo sobrenatural en mí. Cuando lo creemos, como nos predicaba el pastor David hace unos minutos atrás, que Dios usa la vida de Moisés y todo lo negativo, las crisis, los fracasos, lo que quería destruirlo fue usado para restaurar no solamente su vida como persona, sino una nación. Y eso es lo que Dios hace, Él trasciende y hace cosas sobrenaturales donde abundó quizás esa crisis, ese problema, esa enfermedad, esa decepción, todo, esa frustración, lo que quiera que hoy estés pasando, tú que nos estás viendo, Dios lo usa todo para nuestro bien.
0: Qué lindo. Y fíjese eso, Dios hará algo sobrenatural en mí. ¿cierto? Usted se apropia de esa palabra en mí. Y sí, cuando lo hace en mí, como usted habla ahora de Moisés, Daniela, pues obvio que eso se extiende, ¿cierto? Lo que hace en mí se va a extender, se va a multiplicar para todos y para todo. Entonces, qué lindo que podamos proclamar, declarar esa palabra, creer esa palabra. Y, por supuesto, gracias a cada una de las personas que ya están aportando, apoyando. Y siempre lo decimos, con Dios no se hacen trueques, no se compran milagros. Eso nace del corazón. Cuando usted quiere apoyar el ministerio, apoyar la radio, los medios de comunicación, es porque lo siente en su corazón. Sí. No es porque nadie le obligue o porque usted diga, es que me toca. No, es que lo hacemos de corazón. Bueno, llega el tiempo de palabra poderosa, Karen Daniela. Nos preparamos porque viene una palabra muy poderosa.
1: Así es, en la voz, una vez más, del pastor David Cañas, que ya en instantes estará nuevamente con nosotros.
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la palabra, con el desafío de vivir la palabra. La palabra tiene tanto poder porque la palabra es el Espíritu Santo. El Espíritu de Dios es el Espíritu de la palabra, mejor. Si cuando vivimos la palabra estamos en comunión, estamos viviendo el Espíritu de Dios. Y lo de Dios viene, lo de Dios se manifiesta. Y tenemos un lema, Dios hará algo sobrenatural en mí. Sigo con estos tiempos de radio lluvia, hay multitudes que escuchan, hay personas que sintonizan. La fe crece, la fe tiene que crecer. Porque la fe viene por el oír la palabra de Dios. Otra versión dice por el oír la palabra de Cristo o el mensaje de Cristo. La fe tiene que crecer. Y cuando la fe crece, la confianza crece, hay osadía, vivimos, actuamos, caminamos conforme a la palabra y la palabra misma se respalda a sí misma. La obediencia a la palabra, ella produce todo para lo que fue enviada. La palabra no vuelve a Dios vacía y ella produce el fruto para lo que fue enviada. Y también cuando se predica la palabra hay gratitud en nuestros corazones. Y sobre eso quiero agradecer de manera especial a todos los sembradores que año tras año, temporada tras temporada, toman un recurso y apoyan la radio. Y de manera especial en estos tiempos de radio lluvia dan una ofrenda para que la radio se siga predicando. Una claridad que siempre hacemos, nuestras ofrendas no son para comprar un milagro, para sobornar un milagro, para una transacción, no lo hacemos de esa manera. Ofrendamos por gratitud, ofrendamos por obediencia, ofrendamos por rendición a Dios como un acto de adoración. Gracias a todas aquellas personas que generosamente lo hacen. Dios les sea multiplicando esos recursos que usted deposita para la obra de Dios. ¿Cómo lo puede hacer? Llamando a nuestro call center. Pero nuestro call center no es solamente para sembrar. También es para que usted sea atendido. Me gusta, y lo digo una y otra vez, a usted le hace bien que yo se lo repita y a mí me gusta repetirlo. Y es que la radio lluvia, este tiempo le llamamos radio lluvia, es como una conferencia. Uno asiste a un congreso, uno asiste a una conferencia, donde uno vienen invitados, predicadores, y uno escucha 2, 3, 4 días, uno saca un tiempo, lo aparta para escuchar de Dios, una palabra de Dios, una administración especial. Y nosotros, en la sabiduría que Dios le ha dado a nuestro pastor Eduardo, hemos tomado los medios radiales para hacer una conferencia a través de la radio. Eso es Radio Lluvia, una conferencia cristiana, una conferencia de la palabra, una conferencia del Espíritu Santo a través de los medios radiales. Así que toda la programación, hay pastores, todo el equipo ministerial de la Iglesia Manantial y otro equipo pastoral, estamos abocados, estudiamos, nos alineamos, sacamos tiempo para traer la palabra y usted la puede escuchar, pero tiene esta facilidad o tiene esta connotación. Usted puede ser atendido de manera personal, usted puede ser escuchado. Hay una oración personal que usted puede recibir. ¿Cómo? Llamando a nuestros números telefónicos 601-294-8320 o a nuestro número móvil 601-665-1017. Usted ahí puede llamar, dar una petición. No solamente es para sembrar, sino también para ser escuchado. Y el lema de nuestra radio lluvia es Dios hará algo sobrenatural en mí. Si usted tiene algo, incluso un testimonio que contar, puede llamarnos, lo invito. Conéctese hoy en este tiempo de donde nos conectamos tanto. Usemos la tecnología para conectarnos, para ser escuchado. No tiene por qué sentirse solo, abandonado, ausente, rechazado, ignorado. Estos medios radiales, hay un equipo de servidores dispuestos a atenderlo y ese es el enfoque en nuestro corazón. Queremos escucharlos. Ese es un mensaje que le damos de parte de Dios. Bien, dicho esto, Dios hará algo sobrenatural en mí. ¿Cuál es su petición? ¿Qué usted espera que Dios haga de sobrenatural? Es una buena pregunta. El lema es Dios hará algo sobrenatural en mí. Y la pregunta sería, ¿qué espera usted que Dios haga de sobrenatural en usted? Y a la luz de la escritura que estamos estudiando, de Éxodo capítulo 14,
14, versículo 21, dice: y extendió Moisés su mano

sobre el mar, e hizo Jehová que el mar se retirase por recio viento oriental toda aquella noche. Mire que este fenómeno de que las aguas se dividen no solamente fue un instante, según el texto, fue durante toda la noche. Fue un viento que vino. Fue un viento recio. Y poco a poco, dice, toda aquella noche vino ese viento del oriente, hizo que se retirasen las aguas. Y el mar, lo que se volvió seco, y las aguas quedaron divididas. Lo estoy leyendo en la Reina Valera, pero hay otra versión. Por ejemplo, la nueva, o la traducción, Lenguaje Actual. La Nueva Traducción Viviente, por ejemplo, dice, luego Moisés extendió la mano sobre el mar, y el Señor abrió un camino a través de las aguas mediante un fuerte viento oriental. El viento sopló durante toda la noche y transformó el lecho del mar en tierra seca. En tierra seca. Durante toda la noche ellos cruzaron el mar. No lo cruzaron durante el día de manera particular. Dios permitió que este milagro sucediera en la noche. Incluso nos dice en el versículo 24. Bueno, déjeme leer el 22 y el 23 y llegamos al 24. Dice, entonces los hijos de Israel, el pueblo de Israel, cruzó por el medio del mar. Recuerde que era de noche. Caminando sobre tierra seca con muros de agua a cada lado. Los egipcios, con todos los carros de guerra y sus conductores, y con los caballos del faraón, persiguieron a los israelitas hasta el medio del mar. Pero poco antes del amanecer, una vez más, ellos cruzaron de noche, el Señor miró al ejército egipcio desde la columna de fuego y de nube y causó gran confusión en sus fuerzas de combate. En el amanecer vino la confusión. En el anochecer, en la noche, vino la claridad. En el amanecer vino la confusión. En el versículo 26 dice, y Jehová dijo a Moisés, extiende tu mano sobre el mar para que las aguas vuelvan sobre los egipcios, sobre sus carros y sobre su caballería. Entonces Moisés, extendiendo su mano sobre el mar, y cuando amanecía, el mar se volvió en toda su fuerza, y los egipcios al huir se encontraban con el mar, y Jehová derribó a los egipcios en medio del mar. De tantas verdades bíblicas que hay acá, quiero significar, Dios hizo este milagro en la oscuridad. En la oscuridad. Intencionalmente, no puede ser casualidad, Dios hace que el pueblo cruce. Y hay una verdad allí en esta enseñanza bíblica, y es que nosotros como cristianos o como creyentes en Dios, tenemos dos oraciones. Número uno, que el problema desaparezca. Que el problema desaparezca. Aquí la oración quizás de Moisés cuando intentaron orar al principio era, Señor, estamos frente a un mar, que este mar desaparezca. Pero, o que los carros del faraón que nos están persiguiendo desaparezca. Nuestra oración es, Señor, hazme invisible al problema. Hazme invisible a la crisis, que desaparezca, que como que yo cierre mis ojos y los abra y toda esta angustia o este dolor o esta preocupación desaparezca. Pero Dios está más interesado en que crezcas, no en que el problema desaparezca. Y esa afirmación, Dios hará algo sobrenatural en mí, creo que el énfasis no es solamente que Dios quiera hacer un milagro en tu vida, sino que Dios quiera hacer el milagro de tu vida, que tu vida se convierta en un milagro, que tu vida crezca y madure. Que no seamos de los creyentes o discípulos que confiamos en Dios para que nos desaparezcan los problemas.
Este pueblo, Moisés, aprendió madurez, confianza, aprendió a atravesar, aprendió que los problemas se atraviesan, aprendió que las dificultades se enfrentan y se cruzan, aprendió que con Cristo, como Padre que les guía, Cristo no me va a guiar simplemente a una situación donde las cosas desaparecen. Hay que enfrentarlas. Y la confianza es que Dios camina contigo para enfrentar cualquiera sea el obstáculo que tengas enfrente. Esa es la promesa. Dice que Dios caminó con ellos. Dice que el viento vino. Incluso dice que Jehová miró el campamento de los egipcios desde la columna de fuego. Es decir, Dios estaba en medio de lo que estaba sucediendo. Señor, pero si tú estás acá, ¿por qué no mejor haces que desaparezca el problema? Dice, no, porque el milagro que quiero hacer es que tú crezcas. Es que tú crezcas. Nosotros a veces como padres con nuestros hijos, les evitamos los problemas. Tenemos la costumbre de que mi niño, mi bebé, mi chiquito, evite el problema. Evite. Pero Dios como padre no está en los asuntos de hacernos evitar, más bien, Él está en el asunto de hacernos enfrentar. ¡Enfréntalo! La promesa es Dios camina contigo. Dios quiere que tú crezcas, que madures en sabiduría, en confianza, en prudencia, en fe, en carácter. ¿Acaso de eso no se trata cuando Jesús nos ordenó a ser discípulos y a convertirnos en discípulos? Nota que los milagros no van al frente, los milagros suceden, lo que es la prioridad, lo que es el llamado, y los milagros siguen al discípulo, siguen a la formación, siguen al carácter. A veces hemos tomado la iniciativa o nos hemos confundido donde el enfoque de la vida cristiana es una vida de milagros. Y creemos en milagros y predicamos de milagros y somos una iglesia que enseña de milagros y oramos por milagros y oramos para que Dios use nuestras vidas, la mía y la de usted, para que la palabra de Dios se manifieste. Somos una iglesia donde la verdad, los milagros de la Escritura, los creemos y los predicamos. Pero ahí no está el énfasis. El énfasis es hacernos crecer. Dios podría simplemente con un chisquido que los ejércitos de Faraón desaparecieran, pero no lo hizo. Hizo un milagro, pero los forzó a caminar. Este pueblo aprendió a depender de Dios y los hizo caminar no en el día ni en la comodidad, los hizo caminar en la noche. Oiga, qué complejo debe ser uno caminar en la noche, ¿no? Y en este tiempo, y teniendo a un lado y a otro lado una columna de aguas, porque las aguas estaban divididas y separadas. Entonces era un lugar muy oscuro, oscuro. Creo que use su imaginación bíblica y piense cómo uno camina en medio de un mar con el agua al lado y lado. Cómo uno lo atraviesa. Había más maneras para hacerlo más cómodo, pienso yo. Dice que caminaron por todo ese lecho marino o ese lecho acuático, ahí iban caminando. ¿Qué tenía que haber en el piso? ¿Cómo tenía que ser? ¿Con qué se encontraron? Un desafío caminar en esas circunstancias. Era un desafío. Estaban probando su fe. Pero también estaban aprendiendo una enorme lección. Dios no está para evitarte. Dios quiere que camines incluso en la oscuridad, incluso en la noche, incluso en el momento que tú pensarías parar o descansar. La noche, la mayoría la usan para descansar. La noche habla de reposo, la noche habla de sueño, la noche habla de tomar nuevas fuerzas, de regenerar el cuerpo. Pero Dios en este pasaje los hace caminar en la oscuridad de noche y atravesar todo este lugar. Y dice que caminaron toda la noche, porque hasta la mañana siguiente es que las aguas volvieron a su curso natural y normal. Toda una noche caminando.
También quiero que

se imagine, no fueron un par de minutos nomás caminando. No fue que cruzaron solamente de aquí a allá una cuadra, unos 100 metros, no, fue toda la noche esta multitud de personas caminando por ese lugar. Y también creo que no caminaron solos. Caminaron los niños, caminaron los ancianos, caminaron los jóvenes, caminaron los padres, las madres, caminaron las que estaban embarazadas, caminaron la mujer que estaba a punto de dar a luz. Caminaron todos. Había un esfuerzo que hacer. Había el evangelio depende de que actúes. Hay un esfuerzo, hay una dinámica. Ellos estaban siendo formados. Este pueblo de esclavos estaban desaprendiendo las costumbres de Egipto para comenzar a aprender a vivir en la voluntad de Dios. Y en la voluntad de Dios hay que caminar, hay que esforzarse, hay que cruzar al otro lado. Los niños deben caminar, los jóvenes deben caminar, todos deben caminar, aunque sea oscuro, aunque no veamos. En medio del mar no se veía cuándo terminaba el mar, no se veía a dónde estaba el final, pero se confiaba y se caminaba. Incluso alguno diría, ¿y si en la mitad del camino el agua vuelve a su curso? Una dependencia absoluta y total de Dios. Caminar en medio de la oscuridad y caminar en medio del problema, de la crisis, de la amenaza, de la muerte. Y sabiendo que los carros del faraón venían atrás persiguiéndolo. Los carros representaban en aquella época lo último en tecnología militar de la época. Y estos eran simplemente unos campesinos, unos esclavos sin armamento, sin fuerza. Parecía una obra titánica y a eso los llevó el Señor, a caminar, a esa dependencia completa y absoluta. Creo que se imagine esa escena. ¿Puedes identificar algo de eso hoy en tu vida? ¿Estás caminando? Me gusta porque Jesús, por ejemplo, en los evangelios, hace algo parecido, lleva a sus discípulos a las tormentas y los hace cruzar la tormenta. Y Jesús nos enseña que el mayor milagro no es que la tormenta cese. El mayor milagro es que tú aprendas a caminar en medio de las tormentas. Como el pueblo de Israel caminó en medio de la persecución, en medio del mar, tú y yo hoy estamos llamados a caminar en medio de las tormentas. La tormenta no es el momento para renunciar. La tormenta no es el momento para dudar. La tormenta no es el momento para volver atrás. La tormenta es el momento para anclarnos, afirmarnos y avanzar. Avanzar. Hoy esta palabra confronta toda mediocridad en nuestra fe, que quiere detenerse, que quiere dudar, que quiere estancarse, que quiere regresar atrás. Tenemos mucho de eso. Mucho de eso. Ahora Jesús, porque este pasaje, cuando uno lee a Moisés, es imposible no relacionarlo con Cristo. Moisés extendió su mano y las aguas se retiraron y obedecieron. Moisés está personificando, es una tipología de Cristo. Cuando Jesús en Mateo reprende el mar, en Mateo 8, reprende el mar, reprende la tempestad, y la tempestad y el mar le obedecen y se someten. O sea, Dios tenía el poder para impedir que se levantara el mar, pero Dios lo permite para hacernos crecer y madurar. Y me llama la atención que Jesús dos veces hace que sus discípulos se enfrenten la tormenta y enfrenten el mar de Galilea o el lago de Galilea. Dos veces los hace enfrentar. Y en la primera de ellos, Jesús estaba durmiendo en la barca. Los discípulos se desesperaron, se angustiaron, gritaron y no entendían lo que estaba pasando. Y Jesús dormía, dice la Escritura. Dice que la gran tempestad se levantó, pero Jesús dormía.
Dice Mateo 8, verso 23, y entrando en la barca, sus discípulos le siguieron. Versículo 24, y aquí se levantó en el mar una gran tempestad, tan grande que las olas cubrían la barca, pero él dormía. Dormía. Sus discípulos le dijeron, Señor, sálvanos que vamos a morirnos. ¿Por qué temen, hombres de poca fe? Les contestó Jesús. Y levantándose, reprendió a los vientos y el mar y se hizo grande bonanza. Jesús nos impulsa, y allá tenemos que llegar, si queremos ser imitadores de Cristo Jesús, al punto de que podamos dormir. Dormir no es pasividad. Aquí en el texto, dormir es un símbolo de descanso y reposo en Dios. Que aprendamos a dormir en medio de las tormentas. Y acto seguido, después Jesús, en Mateo capítulo 14, vuelve y enfrenta a sus discípulos a una tormenta. Pero en esta ocasión Jesús ya no va en la barca durmiendo. Dice que en la cuarta vigilia de la noche, Mateo 14, 25, dice, más en la cuarta vigilia de la noche, Jesús vino a ellos andando sobre el mar, caminando sobre el mar. La tormenta estaba y Jesús está caminando sobre el mar. Y la verdad es esta, quien aprende a descansar en las tormentas, aprenderá a caminar sobre las tormentas. Era lo que Jesús les estaba enseñando a sus discípulos. Y es lo mismo que Dios enseña a través de Moisés cuando atraviesan el mar. Y ese es el principio que quiero dejarle en su corazón. Solamente la persona que aprende a descansar en medio de una tormenta es la persona que aprenderá a caminar o podrá caminar mejor sobre las tormentas y atravesarlas. Una vez más, aquella persona que aprende a descansar, a depender de Dios en medio de una tormenta, será esa misma persona, será aquella que aprenderá, será aquella que se levantará después para atravesar las tormentas. Quiero que usted oyente, usted televidente, cualquiera sea la iglesia a la que usted asista, quiero que usted sea una persona que aprenda a descansar en Dios en medio de las tormentas y en consecuencia entonces pueda caminar y atravesar las tormentas. De manera especial, oro por cada persona, por cada oyente que pertenece, que asiste a la iglesia Manantial. Si algo le pido a Dios, es una iglesia de discípulos maduros, confiables, unos que aprenden a descansar. Cualquiera que sea la tormenta, se levantó un diagnóstico médico, se levantó un problema financiero, se levantó algo en el hogar, vino algo de repente que no esperábamos, vino una amenaza inusual. Pues bueno, seremos de la generación que aprende a descansar en medio de las tormentas. No importa que sea de noche, no importa que sea oscuro, no importa la distancia que tengamos que atravesar, vamos a descansar en Dios, que Él está con nosotros, Él no nos ha soltado, Él no nos ha dejado, lo que está permitiendo también es para ayudarnos a madurar, vamos a madurar. Mire, no sabemos los tiempos que vendrán, no sabemos cómo será los tiempos finales, no sabemos cómo vendrán, y si viene otra pandemia, y si viene un tiempo de persecución, y si vienen, no sé, momentos internos en Colombia difíciles, mi confianza no está en un presidente ni en un gobierno. Nuestra confianza no puede estar en una política macroeconómica o una política de seguridad o una política internacional de gobiernos extranjeros. Nuestra confianza tiene que estar en Dios, pase lo que pase. ¿Estaremos dispuestos a confiar? ¿Estaremos dispuestos a descansar en Dios? Yo escuché personas en las últimas elecciones, en Colombia tuvimos elecciones, para los que están fuera de Colombia. Y había un candidato, dos candidatos, y escuché personas que me decían, si gana uno de esos dos candidatos, yo me voy del país. No, yo me voy del país. No. Si gana este, me quedo, pero si gana el otro, me voy. Porque es que yo me imagino que si gana este u otro, se va a poner, cada cual tenía sus pronósticos según su visión.
Entonces, si gana este, esto va a ser difícil. Yo prefiero irme. Y yo les decía, pero nuestra confianza está en eso, ¿de verdad? ¿Mi confianza depende de un hombre, de un gobierno, de un candidato? No. Tenemos que madurar. Nuestra confianza tiene que depender de Dios. Y creo que eso sobrenatural que Dios quiere hacer en mí comienza por edificar mi fe, edificar mi confianza. Donde quiera que tú estés, permite que la palabra hoy te confronte y te hable, te anime y te dé esperanza. Vamos a confiar y vamos a caminar en la noche, en la oscuridad, en la tormenta, en la dificultad. Incluso vamos a descansar, vamos a aprender a dormir como Jesús en la barca. Y eso nos dará una señal, eso nos capacitará para en el momento adecuado aprender a caminar y atravesar las tormentas. No me imagino a los amigos de Daniel en Babilonia. Señor, que desaparece el horno de fuego. No, él no lo desapareció. Ah, pero los hizo atravesar a través del horno de fuego y permaneció con ellos y los sacó al otro lado. O a Daniel diciendo, Señor, desaparece el foso de los leones, desaparecen los problemas. No, el Señor lo dejó y lo que hizo fue atravesarlo. Y la mejor evidencia es nuestro Cristo Jesús, Padre. Si es posible, pasa de mí esta copa, pero que no se haga tu voluntad, sino la tuya. Y Jesús no pudo esquivar la cruz, tuvo que enfrentarla y atravesarla. Y gracias a esa cruz, tú y yo hoy tenemos salvación. Este evangelio, el evangelio de la cruz, el evangelio de Cristo nos enseña a enfrentar la tormenta, a enfrentar la cruz, a enfrentar el foso, a enfrentar las aguas, a enfrentar los leones, a enfrentar los gigantes. Vamos a enfrentarlo con la seguridad de que Él está con nosotros y vamos a descansar en Él. Todo temor, toda duda, toda desesperanza tiene que salir de nuestra vida. Y la vamos a anclar en Cristo Jesús. Oremos por esto. Y si de manera particular hay un gigante, una noticia, un diagnóstico, algo que se ha levantado o que está viniendo y te ha puesto a dudar y a tambalear y dices, Señor, pero ¿por qué me haces caminar en la noche? Señor, ¿y por qué una tormenta? Y Señor, ¿por qué tengo que cruzarla? Sí, y es verdad, ¿Dios la puede desaparecer? Sí, es verdad. Dios tiene el poder para desaparecer esa enfermedad. Pero Dios te hace cruzarla con la promesa que estará contigo. Señor, ¿y por qué no desapareces esta angustia? Porque lo que Él quiere es que aprendas a depender con Él en medio de la tribulación. Nos estamos preparando como iglesia, como pueblo. Yo no encuentro en la Biblia un pueblo inmaduro. ¿Tú te imaginas a la iglesia primitiva cuando escuchaban el Evangelio? A la iglesia primitiva, cuando se le predicaba el Evangelio, los que lo escuchaban y aceptaban el Evangelio se hacían objetivo de muerte del Imperio Romano. En aquellos tiempos, ser cristiano era tener una sentencia de muerte. Por 300 años, el Evangelio, la iglesia primitiva fue perseguida. Y esa iglesia creció y creció y creció. Porque el corazón del cristiano no era, wow, me hago cristiano y todo desaparece. Me hago cristiano y mis problemas se van. Es como tocar una lámpara de Aladino, todos mis deseos se cumplen. No. Ellos aprendieron a atravesar la persecución, a atravesar. Y Dios se manifestó, Dios hacía algo sobrenatural. Dios respaldaba, Dios sanaba, Dios guardaba, Dios abría mares. Vamos a crecer. Sé que nuestra confianza provocará, hará que se manifieste muchas cosas sobrenaturales de Dios. Vamos a orar. Llámanos. Si quieres unirte en este tiempo de oración, llama al call center 601-294-8320. O también a las llamadas móviles 601-665-1017. Donde quiera que estés, hay un equipo de servidores para atenderte. Qué bueno sería escuchar tu voz, orar contigo juntos. Recuerda nuestro call center 601-294-8320. Y también nuestras llamadas móviles 601-665-1017. Y hay muchas personas que a veces siembran y ni llaman. También a todos ustedes, gracias.
Y esa canción de fondo dice, podemos tener paz en la tormenta.

a todas aquellas personas que se han comunicado con nuestro call center 601-294-8320 y han presentado su petición de oración. Quiero unirme con usted para orar. También aquellos que han llamado al número celular 601-665-1017. Con ustedes también me quiero unir. Y aquellos incluso que han dejado un mensaje de WhatsApp o notas de voz al 315-625-4430. Padre, por todas estas personas, me uno con ellos. Señores, sé que suena bien en una oración simplemente decir, tú nos das fuerza para atravesar la tormenta. Pero recuerdo ahora en mi mente momentos donde he pasado por tormentas, enfermedad, crisis, problemas quizás financieros, familiares. Señor, con ese entendimiento, sé lo complejo que es pedirte paz. Sé lo complejo que es creer en ocasiones que tú estás con nosotros cuando no lo vemos. Sé lo complejo que es intentar descansar en ti, en nuestras fuerzas, en medio de una situación angustiosa, difícil, apremiante. Señor, pero tú lo puedes hacer posible. Tú puedes hacer algo sobrenatural en mí. Y ese algo sobrenatural comienza para que yo aprenda a descansar en ti. Ayuda a cada oyente, ayuda a cada televidente. Espíritu Santo de Dios, ayúdanos a descansar en ti. Ayúdame a descansar en ti. Dame tú la fuerza que yo no tengo. Dame tú la sabiduría que me escasea. Dame tú la voluntad que a veces mengua. Dame tú la firmeza que en ocasiones no manifiesto. Ayúdame, Padre, a descansar en ti. Ayúdame, dame la capacidad para aferrarme a tu palabra en medio de la duda, de la tormenta. Señor, ayúdanos a madurar, ayúdanos a caminar, ayúdanos a permanecer, ayúdanos a crecer, que en medio de este proceso que estamos viviendo, tú seas formado en nosotros una mayor confianza, una mayor fe, que podamos ser llamados hijos de Dios, pueblo de Dios. El pueblo de Dios es el que camina en medio de la tormenta. Los discípulos de Jesús son los que permanecen a través de la tormenta. Los discípulos, el pueblo, la iglesia es la que camina en la oscuridad, es la que pone su confianza en Cristo Jesús. Ayuda a esa madre, ayuda a ese padre que ha pedido oración. Ayuda a aquel que está en la cárcel. De manera particular, oro por personas que están en la cárcel. Ayúdales allí a aferrarse, a conocerte, a crecer, a madurar, a depender de ti. Ayuda a ese hombre en el hospital, en la clínica. Ayuda a ese abuelito, a esa abuelita, en aquel hospital, en aquella clínica. A esos niños, a esos padres que tienen a sus hijos en aquella UCI. Ayúdalos a depender de ti en medio de la tormenta. En este mundo tendréis aflicción, dijo Cristo Jesús, pero confiad, yo he vencido al mundo. Y esa es la confianza que tenemos. Tú has vencido toda enfermedad, tú has vencido toda dolencia, tú has vencido toda amenaza de secuestro, toda amenaza de violencia, tú has vencido todo divorcio, toda ruina, toda miseria, todo tú lo has vencido. Tú caminas con nosotros, pastores. En medio de la crisis que estés viviendo en aquella iglesia, Dios camina contigo. Dios abre camino en el desierto. Dios abre camino aún en el mar. Dios abre camino aún en la tormenta. No nos ahogaremos, no pereceremos, no naufragaremos, no cruzaremos al otro lado. Llegaremos al otro lado. El enemigo que un día viste, ya no lo verás más. Tu corazón crecerá,
Yo lo puedo creer. Tu corazón crece en confianza en Dios. Tu fe crece. Tu dependencia crece. Seremos conocidos como aquellos que tapan bocas de leones. Seremos conocidos como aquellos que atraviesan el fuego. Seremos conocidos como aquellos que caminan sobre las aguas. Seremos conocidos como aquellos que atraviesan los mares. No por nuestra fuerza, no por nuestra gracia, no por nuestra habilidad, sino porque la sabiduría, el espíritu, la misericordia de Dios está en nosotros y somos formados a imagen y semejanza de Dios. Gracias, Padre, porque tú estás haciendo algo sobrenatural en mí. Gracias, Señor. Y prepárate, ya viene nuestro pastor Eduardo. Con un tiempo poderoso en nuestra radio lluvia, Dios hará algo sobrenatural en mí.

0: Así es, seguimos en este tiempo tan bello de lo sobrenatural, porque creemos que en este primer día de Radio Lluvia, Dios aún nos acompaña en medio de los procesos difíciles, Grace, las tormentas, la oscuridad. Para Él no hay distinción entre luz y oscuridad, para Él es lo mismo, porque en Dios habita la luz. Así que estamos muy, muy felices de todo lo que Dios ya ha venido haciendo desde las 5 de la mañana.
1: Así es, y además, Karen Daniela, tener esa paz en medio de la tormenta, ¿no? Como nos decía el pastor David hace unos minutos, eso no es fácil.
0: Sí,
1: de pronto decirlo es fácil, pero cuando ya se va sintiendo que estamos en una dificultad, en una tormenta, y decir, debo tener paz, pero esa paz viene del Señor, esa paz viene del cielo. Y si alguien en este momento está en esa dificultad, ya con esa palabra poderosa que escuchamos, pues hemos recibido esa fuerza, hemos recibido eso sobrenatural de Dios para creer que aún en medio de la tormenta podemos tener ese shalom del Señor, esa paz que es absolutamente para todas las áreas de su vida, no importa si es enfermedad, si es la familia, si son las finanzas, es esa paz que solamente nos la puede dar el Señor.
0: Así es, una paz que sobrepasa todo entendimiento y que no es una paz, Grace, como la da el mundo.
1: Así es.
0: Porque el mundo nos la da pasajeramente. Una pastilla.
1: Y se va como agüita.
0: Un medicamento, pues te dura cierto momento, pero se acaba. Pero la de Dios es una paz constante, es una paz que sobrepasa todo entendimiento. Entonces creemos que Dios está llenando nuestros oyentes.
1: Oiga, me gusta eso que usted dijo, ¿sabe? No, esa paz de Dios no es un analgésico.
0: Exactamente.
1: Definitivamente no lo es.
0: Y no se puede explicar con palabras porque es muy profunda. Entonces, qué lindo, porque la palabra precisamente nos da esa paz. Escucharemos lo que hablará Jehová y Él nos dará paz a sus santos, a su pueblo, para que no se vuelvan a la locura. Entonces, qué lindo que la palabra trae paz, trae dirección, trae luz, y es lo que sucede en este tiempo de Radio Lluvia, donde ya no estamos en otros programas como habitualmente lo hacemos, que también son muy lindos, pero estamos en este tiempo de mucha edificación.
1: Así es, y por eso este tiempo de Radio Lluvia es para poder recibir toda esa palabra, recibir toda esa paz del Señor. Y fíjense que en medio de tantas dificultades, porque el mundo está viviendo dificultades, Venezuela está viviendo dificultades, Colombia está viviendo dificultades, Israel está viviendo dificultades, pero viene esa paz del Señor. Y eso lo hacemos aquí en la radio y a través de las redes, de YouTube, de todo este medio de comunicación, para que venga esa paz del Señor y podamos estar quietos en medio de tantas cosas que están pasando. Pero nosotros declaramos esa paz de Dios. Bueno, Karen Daniela, vamos con unos mensajes importantes. Regresamos, por supuesto, en el marco de nuestra Radio Lluvia, porque declaramos que todos vamos a ver eso sobrenatural de Dios en mí.
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0: Dios hará algo sobrenatural en mí, para que usted esa palabra la haga real en su vida, la haga real en su corazón y lo podamos creer, Karen Daniela, porque ahí está el secreto, creer. Le vamos a creer a lo sobrenatural que Dios puede hacer en mí, puede hacer en usted.
1: Así es, Gracie, dijiste algo clave. Creer y confiar aún en medio de esas dificultades, de esos milagros que están en proceso, de las adversidades, porque la fe no ignora la realidad, pero nos lleva a confiar. Y cuando confiamos, pues recibimos la paz de la que hablábamos hace unos minuticos. Sí. La paz que sobrepasa todo entendimiento.
0: Oiga, y sabe que es tan hermoso de parte de Dios, tan lindo y tan sí. poderoso, que aún las cosas que el enemigo quiere hacer para hacernos doler la cabeza, para molestarnos, para que gritemos, para, bueno, lo que usted quiera, lo que pase cuando de pronto hay una dificultad, el Señor lo puede transformar, si Él quiere, en una bendición, en algo que uno dice, pero no, iba como por este camino y resulta que me parecía que todo estaba terrible, y como viene la mano de Dios, e inmediatamente hay un impacto especial para nuestra vida y todo cambia, pero eso solo lo puede hacer Dios. Eso es lo sobrenatural sí. del Señor, ¿cierto? Aún sí. utilizando esas cosas que el enemigo quiere hacer para dañar mi vida, el Señor lo cambia completamente. Bueno, Karen Daniela, Radio Lluvia tiene algo muy especial y es los testimonios. Por eso usted escucha aquí cuando las personas nos llaman, nos cuentan lo que el Señor hizo en su vida. Pero también le damos gracias a Dios por las redes sociales, le damos gracias a Dios por toda esta tecnología, por WhatsApp. Y queremos compartir testimonios, yo sé que son muchos, vamos a compartir algunos a través de WhatsApp cuando nos llaman y nos cuentan también eso que el Señor hizo en su vida.
1: Así es, bueno, nos están escribiendo, nos dicen, mi nombre es Sandra, les escribo desde Bogotá, dice, encendí la radio y en medio de una noche muy difícil escuché un mensaje sobre sanidad y provisión. Resulta que mi hijo estaba 8 meses sin empleo, pero Dios me fortaleció en la fe y empecé a creer. Y para la gloria de Dios, le salió un buen empleo, bien remunerado. Mi hijo está muy feliz, ya pudo comprar o adquirir varias cosas que necesitaba y todo fue gracias al devocional, porque escuchó una palabra y pues Dios se glorificó. Otro testimonio, Diana Rojas, ella está en Bucaramanga. Estaba también sin trabajo y no sabía cómo sostener su familia, pero escuchó una radio lluvia, recibió una palabra de puertas abiertas. Días después la llamaron en un lugar donde ella nunca lo imaginó. Y hoy tiene un empleo y un corazón agradecido. Dios usó la radio lluvia para recordarle que Él tiene la última palabra. Andrés Herrera de Lima, Perú. Saludamos a la gente Lima. Sí. Dice, cuando la preocupación económica me quitaba el sueño, encontré CRB Radio. Un mensaje de fe y esperanza cambió mi vida. No podía dormir, sufría de insomnio, pero Dios empezó a utilizar este medio de comunicación, empezó a liberarme, a sanar las heridas de mi corazón. Y para la gloria de Dios, pues ya duermo muy bien. Antes nos dice que duerme más de 8 horas.
0: Qué bueno, está bien. Bueno, que duerma las 8 horas, que duerma las 8 horas. Pero mire, esa es la paz del Señor. Cuando hay esa paz sí. de Dios, podemos dormir en paz. Y la palabra así lo dice, ¿no? Que en paz me acostaré y así mismo pues voy a dormir. Karen Daniela, y fíjese que de Perú hemos tenido muchas personas que nos han llamado y estuvieron pidiendo oración, sobre todo por este tiempo presidencial.
1: Sí.
0: Pues ya la presidenta Keiko Fujimori, pero todavía hay algunas dificultades. En Perú hablábamos con mucha gente y nos decía, pueden ser 2, 3, 4 semanas, porque es que en menos de 10 años Perú ha tenido 8 presidentes, imagínense. Entonces, claro, la gente estaba angustiada por muchas cosas y qué bueno que él nos cuenta que ya llega esa paz solamente de parte de Dios.
1: Así
0: bueno,
1: es.
0: Si desde Perú, desde Ecuador, desde cualquier lugar del mundo, usted también se puede comunicar con nosotros a través de WhatsApp y pues ahí vamos a tener una comunicación directa. Venimos a Colombia, Karen Daniela, porque hay una manera de aportar, de apoyar este ministerio para que siga llegando a muchos, muchos lugares del mundo.
1: Por supuesto, lo pueden hacer a través de nuestras cuentas bancarias de la Iglesia Manantial de Vida Eterna, y como pueden visualizar en la pantalla, Da Vivienda, cuenta corriente 0024-6999-9672 o convenio 117-1719.
0: También en Banco de Occidente, cuenta corriente 290-056-084 o al convenio 22-17-1.
1: Bancolombia, cuenta corriente 372-000-18241, convenio 82-920.
0: Pero también en Efecti, usted puede hacerlo al convenio 110780, referencia 110. Convenio 110780, referencia 110.
1: Lo pueden hacer desde los Estados Unidos. Seguimos saludando a todos los que están en otro país. Uh-huh. A través de la plataforma CEL al email manantialusa@manantial.com.
0: Y Karen Daniela, le tengo una invitación muy, muy especial. ¿Cuál? También para todos donde nos esté escuchando. Este jueves vamos a tener un mover muy lindo de parte de Dios a partir de las 6 de la tarde y en el marco de esta radio lluvia.
1: Así es, así que les invitamos, les esperamos, porque va a estar un pastor que es muy usado por Dios. Él se llama Víctor Hugo. Y Dios lo va a usar con una palabra que viene de su corazón, también con una ministración muy hermosa de gloria y sobre todo de lo sobrenatural, porque estamos en este marco y queda apenas para esta semana tan linda en la que estamos, Radio Lluvia. Dios hará algo sobrenatural en él.
0: Y el viernes tenemos consagración de semilla. Organice su tiempo, si tiene que de pronto pedir un permiso en su trabajo, si puede correr un poquito su horario en el colegio, en la universidad. Bueno, no sabemos. Qué bueno que se pueda acercar también a la avenida calle 17, número 80-50, porque tenemos nuestro culto de consagración de semillas este viernes.
1: Así es, este viernes les esperamos, 9 de la mañana, y esta noche a las 7 será el primer momento o la primera noche de consagración de semilla. Les esperamos, alabanza, adoración, palabra. Estará Daniel Alejandro Zamudio, el pastor de la radio, aperturando esta noche a las 7 este tiempo de consagración de semillas a través de Facebook, YouTube, para que no se lo pierdan.
0: Muy bien, y nos preparamos, disponga su corazón, viene una palabra poderosa, una palabra de bendición aquí en el marco de nuestra Radio Lluvia.
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Bueno, es una hermosa canción, alegre, hablándonos que Jesús va en el bote, Jesús va en la barca. Qué bueno saber que Él está con nosotros. Estamos en una radio lluvia muy importante, estamos terminando el primer semestre del año 2026. Hoy es el último día de este semestre y ya mañana, además de ser el primero de julio, es el primer día del segundo semestre. Quiero bendecir a cada persona que está conectada en cualquier parte de Colombia y de América Latina y en cualquier parte del mundo. Donde quiera que usted esté, oro al Señor por su vida. Si está en el campo, si está en la ciudad, si está en un apartamento, en un edificio, en un aeropuerto, porque próximamente tomará un avión, si está en la empresa, si está en la calle, en algún lugar, le bendigo y espero que Dios haga algo poderoso en su vida en este tiempo de Radio Lluvia que tenemos como lema. En esta Radio Lluvia tenemos Dios hará algo sobrenatural en mí. También quiero decirles que cuando usted apoya esta radio a través de algún recurso, usted está permitiendo que esta obra siga adelante. Tenemos

Cable, que es nuestro técnico de todas nuestras emisoras, a el pastor Roger Cifuentes, al pastor Daniel Zamudio, a Mauro Galindo, a Rubén Ospina, a Karen Daniela, a Alejandra, a Gloria Pacheco, a Tatiana Fonseca, a Ruth López, a Mayron Acevedo, en Sampués. Todas estas personas son personas que laboran en el Ministerio de la Radio. Y cuando usted apoya, usted nos permite poderlos atender bien. Pero gracias a ti, Omar, que estás pendiente de las torres, estás pendiente de los transmisores, de las plantas, para que todo salga bien. Yo quiero reconocerlos de manera pública. Y a los que están aquí conmigo en este día, ellos están aquí, Alejandro, como operador de switcher, está Evelyn, que está en la parte de la operación de videos, está Marlon, que está también como operador de sonido, está César, como camarógrafo, está Luz, como camarógrafa, está Harry Carvajal como camarógrafo, está Diego como asistente de producción y está Nicolás como diseñador gráfico. Ustedes no ven estas personas, pero todo eso, gracias a Dios, es lo que permite que la señal llegue hasta usted, que las imágenes lleguen hasta usted. Y yo estoy aquí para bendecirles en este día con una palabra que Dios ha puesto en mi corazón. Y la palabra que les quiero compartir se titula Lo sobrenatural en la resurrección de Lázaro. Repito, lo sobrenatural en la resurrección de Lázaro. Creo que la historia de la resurrección de Lázaro es conocida, si no por todos los que caminamos con Dios, a lo menos más del 90% tiene idea de la resurrección de Lázaro, incluyendo al pueblo católico también, que camina también en el deseo de conocer más a Dios. La resurrección de Lázaro fue algo sobrenatural. Recordemos lo que la Biblia dice en Juan 11, usando la Nueva Traducción Viviente, versículo 41 en adelante, la palabra de Dios dice así: Así que corrieron la piedra a un lado. Entonces Jesús miró al cielo y dijo: Padre, gracias por haberme oído. Tú siempre me oyes, pero lo dije en voz alta por el bien de toda esta gente que está aquí, para que crean que tú me enviaste. Entonces Jesús gritó: Lázaro, sal de ahí. Y el muerto salió de la tumba, con las manos y los pies envueltos con vendas de entierro y la cabeza enrollada en un lienzo. Jesús les dijo: quítenle las vendas y déjenlo ir. Aquí hay un milagro. Y los milagros se mueven en el ámbito sobrenatural. Aquí hay una familia también. Hay una familia que, por lo que yo percibo, es una familia que está unida. Es una familia que tiene recursos. En las excavaciones que se han hecho en la tierra de Israel, se encontró la casa de María, de Marta y de Lázaro, los escombros, las ruinas, y encontraron una casa que tenía jacuzzi. Eso no era normal en aquella época para una familia pobre. Así que aquí estamos hablando de una familia que tiene un poco más de lo necesario para vivir. Encontraron una habitación, se cree que era la de Lázaro. Encontraron otra habitación que se cree que era la de Marta y otra que era de María. Tres habitaciones en aquel tiempo indicaba una posición económica sólida. Pero Jesús se quedaba allí muchas veces. Entonces encontraron muchas habitaciones.

0: lo que indica que en alguna de esas se quedó Jesús y en las otras se quedaban los doce que andaban con él. Además, lo alimentaron las veces que Jesús llegó a ese lugar. Y aquí viene entonces aquello que Dios ha puesto en mi corazón. Él quiere hacer algo sobrenatural en tu vida. Si eres una persona solvente, si eres una persona de escasos recursos, si eres una persona trabajadora, si tienes un negocio, si eres una persona independiente, Dios quiere hacer aún cosas sobrenaturales contigo. Recíbelo en el nombre de Jesús, del Señor Jesús. Pero aquí encontré en esta historia que cuando Dios quiere hacer algo sobrenatural, Él pide que la persona haga algo natural. Y aquí encontramos algunas cosas que ellos hicieron que era del campo natural. Lo primero habla de la oración en el caso de Lázaro, porque dice la Biblia que le mandaron a decir: Señor, al que tú amas está muy enfermo. Eso habla de pedirle, de hablarle. La oración es pedir, la oración es hablar. Cuando Jesús llegó, llevaba 4 días de muerto, le dijeron: si hubieras estado aquí no habría muerto, pero tú llegaste y nosotros sabemos que todo lo que tú pidas, el Padre te lo dará. Están hablando ese concepto de la oración, porque la oración es pedir a Dios algo y escuchar lo que Él también le dice a uno. Así que aquí hay algo y es la importancia de orar. Cuando necesites algo sobrenatural, camina y practica la oración. Segundo, cuando Jesús se encontró con María, dice la Biblia que María se postró y lo adoró. Así que lo segundo es que tú te vuelvas un adorador. El adorador no es el que canta. El adorador es el que se inclina ante su poder, aunque no tenga buena voz. Es el que se quebranta ante su presencia. Es el que tiene un corazón abierto para Dios. El que quiere agradarle y claro que se alegra en cantarle, en escuchar música, música solemne, profunda, música que tiene contenido, música que toca el corazón de Jesús. Van dos cosas, oración y adoración. Pero luego el Señor le dijo, dice la Biblia, que cuando llegaron a donde estaba Lázaro sepultado, dice la palabra que el versículo 38 dice: Jesús todavía estaba enojado cuando llegó a la tumba, una cueva con una piedra que tapaba la entrada. Corran la piedra a un lado, les dijo Jesús. Aquí habla entonces de quitar los impedimentos de la vida. Mira, y dio el Señor estas tres cosas. Para que Él haga algo sobrenatural, Él te va a pedir que hagas cosas naturales. Pidió que creyeran en Él, que oraran. Lo oraron, adoraron, quitaron la piedra. No sé qué piedra tú tienes, qué cosas tú tienes en tu vida que debes quitar. A veces es la incredulidad, a veces es el alejamiento de Dios. Y cuando ellos hicieron eso, entonces, dice el versículo 41, así que corrieron la piedra a un lado, entonces Jesús miró al cielo y dijo: Padre, gracias por haberme oído. Tú siempre me oyes. Pero lo dije en voz alta por el bien de toda esta gente que está aquí para que crean que tú me enviaste. Entonces Jesús gritó, Lázaro, sal de ahí. Y el muerto salió de la tumba. Salió, resucitó. Algo va a resucitar en tu vida, créelo. Algo va a resucitar en tu familia, créelo. Algo va a resucitar en tu economía, créelo. Algo va a resucitar en los proyectos que tú tienes. Dios es sobrenatural y hace cosas sobrenaturales. Resucitó Lázaro. El milagro es muy poderoso porque la Biblia no da detalles. Solamente dice que el que estaba muerto volvió a la vida, no más. Pero médicamente, una persona que lleva 4 días de muerta está descompuesta. Tiene mal olor. El corazón está detenido. Algunos miembros del cuerpo están también putrefactos. De ahí el mal olor. Tiene microbios, tiene insectos y tiene bacterias. La cara totalmente inerte, el cuerpo totalmente inerte. No hay sangre, las venas están marchitas como cuando se marchitan las flores. 4 días de muerto. No era que estaba privado. Es que está muerto, es que está enterrado, está en una tumba. Así que cuando Jesús da la palabra y aquel cuerpo viene a la vida, ahí es un milagro creativo, de manera repentina. Pero recuerde que está el cuerpo, no está el espíritu, no está el alma. Además, regresa el alma, regresa la vida, regresa el espíritu, regresa el pensamiento, regresa la voluntad, regresa el razonamiento, regresa todo y se levanta de la tumba. Y ahora Jesús dice, quítenle las ataduras que tiene, porque en aquel tiempo se enterraba a la persona con lienzos y también tenía vendas que protegían y que aseguraban el cadáver. Jesús pudo haberlo resucitado sin que tuviera vendas, pero ahí Jesús sigue pidiendo lo natural. Así que el Señor quiere que tú hagas lo natural porque Él quiere hacer lo sobrenatural. Él no va a hacer lo sobrenatural si primero tú no haces lo natural. Y después que Dios se glorifique con poder, tú debes hacer lo que hicieron ellos. Dice la Biblia que prepararon una cena y le brindaron una cena al Señor. Cuando Dios haga algo sobrenatural en tu vida, identifícate con una expresión de amor. Y qué bueno que en esta radio lluvia tienes la oportunidad de hacerlo apoyando este ministerio. Porque cuando tú apoyas este ministerio, tú haces posible que una familia cambie, que un hogar cambie, que un esposo cambie, que una hija cambie, que una persona que no quiere vivir encuentre razón de vivir, que el que está atado a las drogas sea libre, el que está atado al licor sea libre, el que está atado al adulterio sea libre. El que tiene problemas familiares y definitivamente no vive con él ni con ella, se vuelvan a reconciliar. Cuando tú apoyas esta radio, hay una palabra que sale desde estas ondas radiales y llega a la cárcel, a la clínica, a la montaña, al valle, a la orilla de un río, en un corregimiento, en una vereda, en un municipio, en una ciudad pequeña, en un edificio, en un parqueadero, en un carro, en una oficina, en un puesto, donde la persona vende algo, la palabra llega y el Señor se glorifica. Y termino diciéndote esto: debes hacer lo que Dios te ha pedido que hagas, que siempre será lo natural. Y cuando tú hagas lo que Él te pide que hagas, Él hará lo sobrenatural. Verás a Dios con gloria y con poder.
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0: Dios hará algo sobrenatural en ti. ¡Qué bien! ¡Qué bien! Aquí tengo unos sobres que me han dado personas en estos días para apoyar y colocan aquí una petición. Esta persona, aquí tengo este sobre, dice: pido a Dios por mi hijo Miguel, Ángel, para que se le resuelva la legalidad en sus documentos en los Estados Unidos, para que se le abran puertas de empleo, pero sobre todo para que conozca a Jesús. Muchas gracias, dice, por todo lo que están haciendo a favor de nuestras vidas. Bueno, el Señor bendiga a esta persona. No dejó aquí nombre, pero dejó una semilla que yo entregaré en breve. Aquí también dice esta persona: quiero pedir que oren por Osorio Díaz, por la unidad familiar, por la salud física, espiritual y económica de esta familia. Y también aquí hay un apoyo para la radio. Está otra, María Estela, y ella dice que quiere que oremos por la conversión. Y ahí coloca el nombre un poco, no lo puedo leer, pero ella pide que esa persona conozca al Señor Jesús. Estaremos orando por eso. Aquí tengo este sobre y dice: le doy gracias a Dios por su vida y por el ministerio. Mi hija Andrea Vargas fue libre del lesbianismo y oro para que Dios le conceda una sanación de otros aspectos que ella tiene y situaciones en su vida con motivo de su desviación. Pero Dios está conmigo y sé que me dará la victoria. Soy su querida madre. Aquí que vamos a orar por esta mujer atribulada, angustiada, pero hay que darle gracias a Dios porque tocó a su hija y ahora está caminando con Dios. Así que llegó el momento también para que usted ahora mismo llame. Yo quiero pedirle a Dios algo sobrenatural a favor de su vida. Estoy creyendo que Dios va a romper cadenas, que Dios va a reconciliar matrimonios. Estoy creyendo que Dios va a ponerle amor a ese hombre por ti, mujer. Y estoy creyendo que tú vas a tener dominio propio para esperar, porque lo sobrenatural de Dios no viene en el momento, a veces viene después de un proceso, y eso habla de una espera. Quiero orar. Quiero orar por ti que tienes un negocio pequeño, mediano, grande. Orar por ti que tienes unos hijos y quieres que esos hijos amen a Jesús. Quiero orar por ti que caminas con Dios y le sirves. pero estás enfermo, tienes una hemorragia interna, tienes un trastorno hormonal, tienes un problema en el cerebro, la mente la tienes un poco confundida, me estás escuchando y me estás viendo y quiero orar por ti. Quiero orar por esa mujer que ya pasaron los años y estás en la etapa de tu edad madura, pero te sientes abandonada, te sientes triste y necesitas el amor de la gente, de tu familia. Quiero orar por ti también. En fin, y quiero orar por Colombia. Tantas necesidades que tiene Colombia. Y vamos a orar para que Dios salga, para que Dios haga cosas sobrenaturales en esta nación. Te vas a comunicar con nosotros a través de nuestro call center, que ahora mismo los consejeros que están allí te van a atender. 601, después 294-8320. Allí es la primera opción, pero viene otra a través de tu aparato celular. Puedes llamar desde tu aparato celular al 601-665-1017. Allí está también. Y luego tenemos un WhatsApp, el 315-625-4430. Allí llegan mensajes, notas de voz y testimonios. Y mientras estás llamando, mientras estás escribiendo, estás allí conectado, tenemos una canción lema de Radio Lluvia y la vas a escuchar, te vas a identificar con la letra y vas a creer y vas a esperar en Dios, el Dios que te ama, el Dios que me ama, el Dios que te perdonó y me perdonó, el Dios que me ha cuidado hasta este día y te ha cuidado a ti también. Así que abre tu corazón y adóralo. Y luego vendré para orar por toda la gente que se está comunicando con nosotros en esta hora.

Sigue adorando al Señor. Conéctate con el cielo. La adoración nos permite conectarnos con el cielo. Cree, cree. Vamos, levántate. Levántate a creer. La palabra dice que Jesús le dijo a aquel hombre que tenía a su hijo atado por demonios: si puedes creer, al que cree, todo le es posible. Sigamos adorando.

Oh Padre, tú estás aquí con nosotros. Señor, nos han llegado 1,286 mensajes en WhatsApp. Los pongo delante de ti, papá. Allí hay dolor, esperanza, fe, confianza. Allí hay un deseo. Allí hay una proyección. Padre Celestial, toma a cada persona que está escribiendo en WhatsApp. 1,286 mensajes han llegado en tan pocas horas. Eso habla de un pueblo que quiere creer, de un pueblo que quiere esperar cosas nuevas tuyas, como dice la canción. Mientras la seguimos escuchando, cree, cree. Has escrito en el WhatsApp, ahora cree. Haz lo natural y Dios hará lo sobrenatural.

Viendo Claudia Galvis allá en Arauquita, departamento de Arauca, está creyendo, Señor, por un milagro de su hija en España. Lilia Ramos está creyendo en Fusagasugá. Ella comprará esa propiedad que quiere comprar. El padre está creyendo allá en Barranquilla Atlántico. Mariela Contreras, padre, ese embarazo de alto riesgo que tiene Adriana, Señor, se detiene cualquier amenaza de aborto porque tú eres un Dios sobrenatural. Siga adorando.

y siga el Señor obrando allá en Tunja. Floralba está creyendo que toda su familia te conocerá. Allá en Zipaquirá, Luz López está creyendo que habrán puertas que se abrirán para su familia. En Pereira, Risaralda, Blanca Beltrán está creyendo por su tía Emma, que la operarán de algo delicado, pero saldrá en victoria. Siga creyendo en el nombre de Jesús. En Planeta Rica está creyendo Adolfo Pachón, aquí en Bogotá está creyendo. Le darás un vehículo nuevo a José Acosta en Puerto Lleras, Meta. Está creyendo por una restauración financiera en Cota, Cundinamarca. Inés Díaz está creyendo por una sanidad física y emocional y espiritual. Silene López, allá en Santa Marta, está creyendo porque tú le vas a proveer un trabajo mejor. En Melgar, Tolima, Clara Bustamante está creyendo porque tiene unas deudas y quiere cancelarlas. Señor, en Ibagué, Tolima, Miriam Moreno está creyendo que sus hijas sean transformadas por tu poder. En Ohio, Estados Unidos, Sonia Arango está creyendo que Liz Tamayo, ellos tendrán un buen viaje a Guadalajara, México. Nubia López, allá en Indiana, Estados Unidos, está creyendo que tú harás un milagro en sus documentos para poder tener legalidad de estar allí en Estados Unidos. Oh, papá, oh, yo levanto oración por todos los que están escribiendo, por todos los que están llamando, por todos los que están conectados contigo, Señor, en el nombre de Jesús. Te pido por cada sembrador que está apoyando la radio. Te pido por su vida. Te pido por su economía. Ahora mismo se rompen maldiciones en el área económica. Se rompen decretos de muerte. Se rompen obstáculos jurídicos en el nombre de Jesús. Se rompe la corrupción que ha impedido que tu hijo tenga la bendición. En el nombre de Jesucristo de Nazaret. En el nombre de Jesús de Nazaret. Señor, tú mandas la lluvia. Tú haces que la lluvia refresque la tierra. Y haces que la tierra produzca. Y tú le diste al hombre la bendición de trabajar. En la Biblia hay dos momentos cuando se habla del trabajo. El trabajo antes de la caída es el primer momento. El trabajo antes de la caída es el que se recuperó con la crucifixión y la cruz tuya. Cuando tú moriste en la cruz, volvimos a tener un trabajo bendecido, un trabajo levantado, un trabajo donde tú te deleitas. Te pido que ese pequeño negocio se levante, te pido que ese mediano negocio se restaure, que lleguen clientes, Padre, pero te pido que ese negocio ya amplio, considerable, que tiene algunos empleados, sea un negocio que vuela a tu presencia. Se va el licor de esos negocios, las groserías, las malas palabras, el adulterio, la fornicación, la mentira, la injusticia, el engaño. Ahora mismo toma los empleados. Dios me muestra que está sanando empleados. Si alguien trabaja con alguien, eres un empleado y estás enfermo, cree ahora mismo, ahora mismo. Veo a una persona que Dios la está sanando de las amígdalas. 1, 2 y 3. Recibe sanidad de tus amígdalas. Recíbelo.
en el nombre de Jesús de Nazaret. Recíbelo, recíbelo en el nombre de Jesús. Veo también a una persona que trabaja, que tiene el proyecto de alejarse de su esposa. Problemas diversos han golpeado esa relación, llevan varios años de vivir, tienen hijos, veo que tienen hijos. Ahora mismo el poder de Dios viene. Arrodíllate, varón. Arrodíllate si es posible. Haz un alto. El poder de Dios inunda tu vida. Ahora mismo hay una gloria que te está arropando. Recíbelo en el nombre de Jesús de Nazaret. Veo una enfermera que has estado muy agotada y muy estresada, y enferma del hígado, y enferma del colon, y enferma del estómago. Ahora mismo arrodíllate, cree, 1, 2, 3, recibe el toque sobrenatural, y darás testimonio en el nombre de Jesús de Nazaret. Ahora mismo, gloria a tu nombre, Padre. Padre, tanta gente que ha llamado, tanta gente que está apoyando esta radio, la gloria tuya los envuelva. Gracias, Padre, porque me das el privilegio de ministrarle a tus hijos, Señor. A ti la gloria, a ti la honra. Yo no hago los milagros, tú los haces, Padre. Solamente soy un instrumento en tus manos que quiere agradarte y amarte y servirte y ser bendición para Colombia y para el mundo. Gracias, Padre, en el nombre de Cristo Jesús. Dele gracias a Dios. Y Dios está ahí con usted. Y Dios está ahí. Es una semana de victoria, créalo. Dios comenzó la obra a través de cada palabra, a través de cada predicador, de todo lo que estamos haciendo. Queremos traer transformación al corazón de los seres humanos. Haremos una pequeña pausa. Vendrá Grace Nocua con Karen Daniela para estar con ustedes unos minutos. Y nuevamente regresaré para seguir aquí compartiendo lo sobrenatural de Dios. Que creas que para el que cree todo es posible. Sí.

0: seguimos en este tiempo de radio lluvia. Dios hará algo sobrenatural. En mí hemos escuchado una tremenda palabra, porque Grace, el desafío de esta mañana es que hacemos lo natural y Dios hace lo sobrenatural.
1: Así es. Yo, la verdad, Karen Daniela, he escuchado muchas predicaciones, enseñanzas de esa resurrección de Lázaro. Pero mirando esto, como nos explicaba el apóstol, si ellos no quitan la piedra, es decir, si no hacen lo sobrenatural, retiran ahí de la tumba esa piedra tan grande, pues lo sobrenatural no lo íbamos a ver. Lo sobrenatural fue la resurrección y todo lo que hizo el Señor en su poder. Pero fíjense cómo aprendemos que si hago lo natural, lo que me corresponde a mí, ¿cierto? Lo que es normal y es lógico, pues ahí es cuando Dios viene a hacer lo sobrenatural, lo que yo no puedo hacer, lo que está por encima de mí en todo sentido.
0: Sí, es muy lindo, es muy lindo, porque en esta radio lluvia Dios nos pide lo natural. Entonces, ¿qué es lo natural? Creer, orar, adorar,
1: lo que usted puede
0: sembrar.
1: Hacer.
0: Cuando sembramos, estamos haciendo lo natural, voluntariamente, es una forma de adorar con nuestra economía, nuestras finanzas, y lo sobrenatural es eso que estamos esperando, el milagro, la provisión, restauración, sanidad, tantas necesidades que hay, pero Dios nos pone a prueba, porque donde no hubieran corrido la piedra, pues no hay resurrección.
1: Claro.
0: Pero Dios nos pide esa obediencia, que es lo natural, para que venga el milagro y eso que estamos esperando.
1: Exactamente.
0: Según su voluntad, ¿no? Sí. La voluntad de Dios era glorificarse en una resurrección.
1: Por supuesto que
0: sí. Y su voluntad es buena, agradable y perfecta.
1: Exactamente. Bueno, tenemos una invitación especial para este jueves, porque también a las 6:00 p.m. vamos a tener consagración de semillas. Pero hay un invitado muy especial, un invitado, bueno, decimos invitado por el protocolo, pero ya es un siervo de Dios de esta casa.
0: Así es, estará con nosotros el pastor Víctor Hugo, nos va a acompañar en un tiempo poderoso de lo sobrenatural, de palabra, de ministración, y esto es para toda la iglesia, que nadie se quede por fuera, que todos lleguen a la casa de Dios, porque seguro hay una bendición espiritual muy profunda que Dios nos quiere entregar a través de un mensaje, además que viene de otra nación, viene desde muy lejos para acompañarnos este jueves.
1: Claro, y la invitación, como lo decimos, se extiende absolutamente para todos. Uh-huh. La comunidad católica, por ejemplo, que siempre está pendiente del devocional, nos escriben, nos hacen una llamada a través de WhatsApp. También esa invitación es para usted. También esa invitación es para personas que digan, pues la verdad, yo nunca he ido a una iglesia cristiana. Sintonicé de pronto en la aplicación de CRB Radio o en la frecuencia 890. Me gustó. Y estoy como con ese deseo de ir, bueno, pues bienvenido a Avenida Calle 17, número 80-50, este jueves a las 6:00 p.m.
0: Claro que sí, entonces para que nos agendemos, nos programemos, y al siguiente día, Grace, viernes, también a las 9:00 a.m. tendremos un tiempo muy especial, culto de consagración de semillas, y esta noche.
1: Esta noche también, a partir de las 7:00 p.m, para que usted esté ahí, se conecte, podamos compartir un tiempo especial. Vamos a tener adoración, alabanza, por supuesto, palabra. Entonces, todos invitados y con un corazón dispuesto, creyendo en lo sobrenatural de Dios. Pero recuerde, eso sobrenatural de Dios actúa cuando yo hago lo natural, lo que me corresponde. En este caso, por ejemplo, conectarme, estar en oración, recibir la palabra, entonces va a ser algo bien especial. Bueno, unos mensajes, Karen Daniela, ya regresamos en el marco de esta Radio Lluvia.
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0: avanza, nuevas son cada mañana. Ya llevamos varias horas, Karen Daniela, en el marco de esta Radio Lluvia, el primer día, y además la Radio Lluvia número 65. Ya así es un número bien importante, y hemos visto la gloria del Señor en todos estos años, ya 25 años aproximadamente, la gloria del Señor, los milagros, los testimonios, el mover del Espíritu de Dios. Y como decía hace unos minutos el apóstol, tan bonito cuando la gente dice: yo quiero compartir, quiero apoyar, no porque estoy comprando un milagro, porque si yo doy esto entonces Dios me da aquello, no es así, sino porque aporto, así como Dios me ha bendecido, yo quiero que bendiga a más personas, ¿cierto?
1: Sí,
0: y el tema de los medios de comunicación, pues para nadie secreto, tiene un costo, y un costo bastante alto. Entonces, qué bueno que todos unidos aportamos, apoyamos y bendecimos el ministerio.
1: Sí, qué bonito. Y además lo que mencionabas, Grace, Dios nos llama a dar con un corazón alegre, porque más bienaventurado, y bienaventurado es tres veces bendecido, es dar que recibir. Entonces, cuando lo hacemos desde esa connotación, nuestra ofrenda puede llegar como la de Abel, que fue la que llegó de verdad al corazón de Dios con ese perfume agradable, porque lo hacemos no por obligación, sino que lo hacemos como un acto de rendición y adoración. Porque finalmente eso es hacer lo natural para que Dios haga lo sobrenatural.
0: Claro que sí. Y lo sobrenatural lo conocemos, lo vemos también en los testimonios. Entonces es la hora de recibir uno de estos tantos testimonios que tenemos.
1: Claro que sí. A esta hora nos vamos para el norte del país porque está Micheila con nosotros. Micheila, bienvenida.
2: Aló, buenos días.
1: Sí, muy buenos días, te escuchamos. Cuéntanos, Dios, ¿qué hizo en la Radio Lluvia? Cuéntanos cómo tu vida fue transformada a través de este ministerio.
0: Bueno, ya vamos a retomar la comunicación con Micheila para que nos cuente eso que el Señor hizo en su vida, cómo recibió una palabra, la cree y empieza, por supuesto, en todo este proceso. Ya estará por ahí Micheila. ¿Aló, Micheila? No, todavía no. Bueno, ya vamos a retomar la comunicación porque estamos en directo. Estamos en directo, Karen Daniela, y por eso llamamos a las personas, nos cuentan su testimonio, y qué bueno poder compartirlo.
1: Así es, además que es una oyente que ha sido muy fiel, y una persona le recomiendo escuchar la emisora. Qué bonito cuando este medio se vuelve
0: el voz a voz.
1: ¿Sí? Sí. Es evangelístico, se pasa el voz a voz. Ajá. Y no sabemos cuándo podemos ser luz, pero siempre podemos serlo. Pero Dios llega de una manera sorpresiva y con ese de repente a bendecir tantas vidas.
0: Sí, usted me hizo pensar que esa es la tierra fértil, porque la semilla cae, ¿cierto? Cae, pero el que la recibe y es tierra fértil, ahí se ve el fruto. Micheila y otras personas que nos cuentan esos testimonios, pues son realmente ese fruto de lo que fue escuchar, tener esa semillita ahí en su corazón, en su espíritu, y empezar a dar fruto. Y ahora pues testimonio. No sé si ya tenemos comunicación, Micheila. No, todavía no. Bueno, vamos a redondear un poquito porque perdimos la comunicación con Micheila, Karen Daniela, pero vamos a contarles a todos cuál era ese testimonio que quería compartir Micheila. ¿Ya está? No.
1: Sí, ya está. Entonces ahora sí,
0: Micheila. Sí, le correspondió fue a Micheila.
1: Sí. Micheila, buenos días. ¿Nos escuchas?
0: No.
1: Bueno, Micheila tenía un diagnóstico de artritis, no podía caminar. Y al escuchar la radio...
0: Ahí está.
1: Ahí ya está.
0: Micheila, ¿nos escucha? No.
1: Bueno, vamos a resumirlo rápidamente. El diagnóstico era artritis. Esto la invalidó totalmente,
0: claro,
1: sus piernitas. Se le fue degenerando pues sus huesitos, todo el tema cardiovascular. Pero ella empieza a escuchar la radio, se vuelve muy fiel al devocional de las 5 de la mañana. Y un día recibió una palabra que Dios iba a sanarla, y así fue. Ya recuperó la movilidad de sus piernas y pues fue un gran avance.
0: Claro.
1: Y creemos que lo que Dios empezó lo va a completar en Micheila. Pero el testimonio es que no podía caminar, ya puede caminar.
0: Ya puede caminar.
1: Gracias a la fe y a una palabra que recibió en el devocional de las 5 de la mañana.
0: Bendito el Señor, y declaramos que esas articulaciones se empiezan a mover muy, muy rápido. Y Micheila, gracias por ese, gracias, por ese Micheila. Testimonio. Queríamos tenerla en directo, pero pues la comunicación no fue posible. 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
0: Y recordamos, por supuesto, y saludamos a toda la gente en los Estados Unidos. 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
0: 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Desde las 7 de la mañana hasta las 5 de la tarde, Avenida Calle 17, número 80-50, es nuestro auditorio principal. Le invitamos, por supuesto, para que se acerque. Y no solamente que usted dice, bueno, yo quiero ir a sembrar, apoyar, sino que también vamos a orar por usted. Qué bueno cuando alguien nos escucha y ora por nosotros. Ahí está la invitación.
1: Claro que sí. Bueno, desde la app, porque estamos en esta era digital, así que a través de la aplicación usted puede visualizar el botón que dice llámenos gratis, ingresar ahí y fácil, se comunica directamente con nuestros consejeros, que a propósito los saludamos, madrugaron hoy a las 5 de la mañana, los bendecimos y como nos gusta, gratis. Entonces puede llamar gratis.
0: Puede llamar gratis con toda confianza, claro que sí. Bueno, ahí está esa invitación. Recuerde, este viernes tenemos consagración de semillas. Este viernes siempre nos gusta reiterarlo. Programe su tiempo, lo que usted tenga que hacer, pero qué bueno que se acerque a partir de las 9 de la mañana. Pero llegue tempranito, llegue a las 8:30, para que pueda tener un buen lugar. Avenida Calle 17, número 80-50. Y este jueves vamos a tener algo muy especial a partir de las 6 de la tarde.
1: Claro que sí, es un tiempo muy especial con un pastor invitado, Víctor Hugo. Él estará con nosotros trayendo una palabra, una administración. Además va a ser para todo el que quiera venir. Las puertas abiertas, auditorio principal, Avenida Calle 17, número 80-50, 2 de julio, es decir, este jueves. Se ha pasado mañana, esta semana más corta porque venimos de un puente festivo.
0: Ah, sí, sí, señora.
1: Pero agradecemos a Dios porque Él está en control, está en cuidado, tanto de este ministerio como de Colombia.
0: Muy bien, nos preparamos para seguir con esta enseñanza que nos trae el apóstol Eduardo Cañas Estrada, esta palabra poderosa. Disponga su corazón y crea en lo sobrenatural de Dios.
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0: Y aquí estamos, gracias Grace y gracias a Karen Daniela, que nos acompañaron en los minutos anteriores. Y esa canción con un estilo de música ranchera tiene un contenido muy grande. Bueno, estamos hablando de un Dios que hará cosas sobrenaturales en tu vida. Así va a pasar. Quiero que te prepares ahora y que escuches la palabra que te quiero compartir en este momento. Así que prepárate. La cita que voy a leer está en Lucas capítulo 5, versículos 1 en adelante.
1: Hay problemas que el dinero no puede resolver. Hay situaciones que ningún ser humano puede cambiar. Recuerda, Dios nunca ha perdido una batalla.

a resucitar a Lázaro. Básicamente, él pidió que quitaran la piedra. Y enfaticé que cuando Dios quiere hacer algo sobrenatural, Él primero pide que yo haga algo que es natural. ¿Eso qué quiere decir? Que no tengo que hacer mucho esfuerzo, porque corresponde al terreno humano. Y Él hace lo que el humano no puede hacer. Tú encuentras ese concepto en toda la Biblia. Por ejemplo, cuando la muralla de Jericó se cayó, pidió algo natural antes de que la muralla cayera, y es que le dieran 13 vueltas, algo natural. La muralla no se cayó hasta que no le dieron las 13 vueltas. Y fue entonces cuando lo sobrenatural se manifestó. Antes de eso, está el caso de Moisés. Dios quiso abrir el Mar Rojo, algo sobrenatural. Pero le pidió a Moisés que tomara la vara y golpeara el Mar Rojo. Y solo hasta cuando Moisés tomó la vara y golpeó las aguas, vino lo sobrenatural. Se replica ese modelo en toda la Biblia. El caso cuando David venció al gigante Goliat, antes de que Dios lo venciera, le pidió a David que lanzara la piedra a través de la onda. Y fue entonces cuando David obedeció que Dios hizo que esa pequeña piedra se incrustara en el orificio exacto de la frente del gigante. Y Dios fue el que hizo que el gigante cayera hacia adelante. Y al caer hacia adelante se golpeó la cabeza, la frente, la nariz, y allí quedó derrotado. Dios siempre va a pedir algo natural cuando Él quiere hacer algo sobrenatural. Y aquí vamos a ver en Lucas capítulo 5 un pasaje que quiero que miremos este concepto y esta línea que la Biblia tiene. Dice el versículo 1: cierto día, mientras Jesús predicaba en la orilla del mar de Galilea, grandes multitudes se abalanzaban sobre él para escuchar la palabra de Dios. Jesús notó dos barcas vacías en la orilla, porque los pescadores las habían dejado mientras lavaban sus redes. Al subir a una de las barcas, Jesús le pidió a Simón, el dueño de la barca, que la empujara agua. Luego se sentó en la barca y desde allí enseñaba a las multitudes. Cuando terminó de hablar, le dijo a Simón, ahora ve a las aguas más profundas y echa tus redes para pescar. Maestro, respondió Simón, hemos trabajado mucho durante toda la noche y no hemos pescado nada, pero si tú lo dices, echaré las redes nuevamente. Y esta vez las redes se llenaron de tantos peces que comenzaron a romperse. Un grito de auxilio atrajo a los compañeros de la otra barca y pronto las dos barcas estaban llenas de peces y a punto de hundirse. Hasta ahí.

Aquí hay otro impacto sobrenatural. Lo conocemos como la pesca milagrosa. La pesca que Dios le permitió a Pedro. Pedro también era un hombre que tenía su negocio, tenía algunas personas con las que él trabajaba, tenía empleados. Pasó toda la noche pescando, dice la Biblia, pero no pudo encontrar ningún pez. Los peces salen es en las noches, salen a flote. En el día no, porque el calor del clima del agua se torna caliente y los peces se van a lo profundo. Y por eso los pescadores se van a pescar en las noches, entre las 12 de la noche hasta las 4 de la mañana, o máximo hasta las 4 y media, es el momento más indicado para pescar. Y Pedro había pasado toda la noche, pero no había podido tener ninguna pesca. Ahora es de mañana, el sol ha aparecido, las aguas se han vuelto a calentar. Él está con sus amigos remendando las redes. Se calcula que eran como las 8 de la mañana. La Biblia no dice, pero los estudiosos calculan por la costumbre que había en aquella época. Jesús llegó a la orilla y se subió a la barca y le dijo a Pedro que la echara hacia lo profundo. Lo que tú ves allí es que Pedro no sabe lo que Jesús va a hacer con él. Y le está pidiendo cosas naturales. Le está diciendo que bogue hacia lo profundo. Es natural, Pedro era pescador. Así que Pedro bogó a lo profundo. Cuando está a lo profundo le dice, ahora a esta hora de la mañana, se calcula que ahí ya eran como las 8:30, 9 de la mañana. Ahora, Pedro, vas a tirar nuevamente las redes. Y Pedro dice, pues toda la noche yo he estado tirándola, y la lógica me dice que en el día no hay peces. Sin embargo, yo voy a hacer lo que tú me dices. Y fue hasta cuando tiró la red, lo natural, que no tiene lógica, porque a veces lo natural no tiene lógica, pero se puede hacer. Es que lo natural es lo que yo puedo hacer. Así que cuando él tiraron las redes, dice la Biblia que no la podían sacar debido a la cantidad de peces que habían encontrado. No se sabe cómo fue el milagro. No se sabe si fue que los peces fueron atraídos por la presencia de Jesús. No se sabe si fue que el Señor creó los peces allí. No se sabe nada. La Biblia no da ninguna explicación al respecto. Lo único que la Biblia dice acá, las redes se llenaron de tantos peces que comenzaron a romperse. Un grito de auxilio atrajo a los compañeros de la otra barca y pronto las dos barcas estaban llenas de peces y a punto de hundirse. Este es un milagro sobrenatural de alto nivel, porque no solamente se llenó la barca de Pedro, que está a punto de hundirse, sino que piden auxilio a la barca que tiene Pedro al lado, y la llenan para desocupar esta, pero las dos quedan igual de llenas y quedan al punto de ambas hundirse, porque en lo sobrenatural Dios hace cosas abundantes. Dios hace cosas abundantes. Dios hace cosas mayúsculas. Dios no hace cosas solamente pequeñas. Dios hace cosas que se salen de la lógica humana.
para que el mundo sepa que hay un Dios, para que el mundo sepa que hay un creador del universo, para que el mundo sepa que hay una mente que tiene la coordinación de todas las cosas. Y es que cuando Pedro se dio cuenta de lo que había pasado, dice, cayó de rodillas delante de Jesús. Aquí viene un genuino arrepentimiento de Pedro. Hasta ese momento Pedro había oído hablar de Jesús. Jesús le había dicho, tú no te vas a llamar más Simón, te vas a llamar Pedro. Pero él seguía ahí con sus problemas. Pero ahora cuando ve los milagros, o este milagro, cae de rodillas y tiene un genuino encuentro con Jesús. Dios me dice que tú vas a tener un verdadero arrepentimiento cuando veas lo sobrenatural que Dios hará contigo, contigo varón, contigo mujer, contigo joven, contigo esposo, contigo empresario, contigo empleador. Y Pedro dijo, Señor, por favor, aléjate de mí. Soy demasiado pecador para estar cerca de ti. Pues estaba muy asombrado por la cantidad de peces que habían sacado, al igual que los otros que estaban con él. Sus compañeros Santiago y Juan, hijos de Zebedeo, también estaban asombrados. Dios te va a dejar asombrado, créelo, recíbelo. Dios te va a dejar asombrado, porque será cosa grande lo que él hará contigo. Jesús respondió a Simón, no tengas miedo, de ahora en adelante vas a pescar personas. Sí, y Dios te dice a ti, no tengas miedo, de ahora en adelante serás también un ganador de almas. Hablarás de mí, compartirás la palabra con otros. Y en cuanto llegaron a la tierra firme, dejaron todo y siguieron a Jesús. Significa que Pedro se organizó. Como ya Jesús lo había llamado al ministerio de tiempo completo, ahora Pedro se organiza, establece una administración, esa cantidad de peces las tienen que atender, porque las bendiciones hay que atenderlas, los peces no se podían dañar, tuvieron que arreglarlos, quitar las escamas, tuvieron que cortarlos. En aquel tiempo se usaba la sal, tuvieron que echarle la sal para conservarlos, tuvieron que llevarlos a un lugar para venderlos, y si tenía deudas Pedro, ahí tuvo que pagar las deudas, porque Dios no hace un milagro solamente por hacerlo, lo hace con un propósito. Y Pedro quedó tranquilo, acomodó, no sabemos si tenía esposa o si ya ella había fallecido, pero sí habla de una suegra. Así que Pedro organizó las finanzas, y porque no iba a dejar todo desbaratado para seguir a Jesús, porque Jesús no camina así. Jesús quiere que tengas tu autoridad arreglando todo, que des testimonio. Y cuando él arregló todas las cosas y dejó todo acomodado, entonces se fueron con Jesús. Oh, mi alma te alaba. Y eso habla de que no puedes separarte de quien hará lo sobrenatural. Sí, tú vas a seguir trabajando en lo que estás trabajando. Tú vas a seguir produciendo lo que estás produciendo. Tú vas a seguir estudiando lo que estás estudiando. Tú vas a seguir importando lo que estás importando. Tú vas a seguir exportando lo que estás exportando, vendiendo lo que estás vendiendo. Tú vas a seguir en los negocios de inmuebles, vas a seguir en los negocios deportivos, tú vas a seguir haciendo lo que estás haciendo, pero a partir de esto que Dios va a hacer de manera sobrenatural, tú vas a tener a Dios como parte de tu vida y de tu negocio, como lo hizo Pedro. Y cuando metes a Dios y lo haces parte de tu negocio, Él no va a permitir que tú fracases. Hazlo parte de tu hogar, hazlo parte de tu familia, hazlo parte de tu casa a Jesús, tenlo en cuenta, habla con Él todas las mañanas, habla con Él por las tardes, habla con Él por las noches, y cuando Dios te dé un milagro gigantesco, honralo con una
semilla para apoyar el ministerio. Haz una reunión en tu casa con tu esposa, con tus hijos. Tengan un almuerzo, una cena y denle gracias a Dios por aquello que Dios hará. Ve a una mujer que es estéril y que no has podido tener hijos y has querido tener y has orado por eso. El Señor dice que se acordó de ti. Quiero que te arrodilles. Seguro que me están escuchando y viendo muchas mujeres, pero de esas hay una que tiene la convicción que tú eres y sientes un fuego en tu cuerpo, incluyendo tu vientre, y te tiemblan las rodillas y las piernas. Arrodíllate y ahí vas a sentir el toque del Espíritu y vas a tener una criatura. Será una niña y le vas a poner dentro de los nombres Emma. Emma, le vas a poner ese nombre. No el único, puedes agregar otro, pero el Señor te dice, le vas a poner Emma. 1, 2 y 3. Padre, tu gloria está allí. Tu presencia está allí. Tu espíritu está allí. Oh, mi Padre, y esa mujer dará testimonio. Y esa mujer traerá su hija. Y yo la conoceré y oraré por esa nena y la bendeciré. Gracias, Padre. Gracias, Señor. Gracias. Veo milagros económicos impresionantes. Van a haber muchos milagros económicos. Voy a orar en breve. En breve voy a orar. Así que escucha esta canción. Te daré las líneas. Porque voy a orar, veo muchos milagros en el área económica. Sí, en el nombre de Cristo Jesús, ahora mismo, ábrete y adora al Señor con esta canción.

Oh Padre, gracias te doy. Tu presencia está aquí, en estos estudios. Este lugar yo lo he convertido, este lugar, este set, en un estudio, pero también lo he convertido en un lugar de oración. Entonces, aquí estoy, en este lugar, para orar. Tú haces lo natural. ¿Qué es lo natural? Llamar. Acercarte a tu aparato celular y llamar. Tú haces lo natural. Puedes llamar al call center 601-294-8320. O también puedes llamar, te contestaremos a través de un celular, desde tu celular. Puedes llamar al 601-665-1017. Puedes llamar ya. Eso es lo natural. Tú puedes hacer eso, no es difícil. Vas en el carro, estás en la casa, estás haciendo oficio. Ahora haz lo natural. Pedro, boga mar adentro, Pedro bogó, natural. Pedro tira la red, Pedro la tiró, natural. Haz lo natural, llama ya. Ya, yo estaré orando por ti en unos 6-7 minutos. Tenemos una línea WhatsApp. En la hora anterior les dije que iban en 1,286 mensajes, pero ahora, una hora después, vamos en 2,122 mensajes. Entonces, los que quieran escribir allí su petición, háganlo ya. Los que quieran escribir un testimonio allí, háganlo ya. Ahora mismo, haz lo que Dios te dice que hagas. Y quiero que los consejeros que están ahora, tenemos unos 100 consejeros, los llamamos así, los que contestan las líneas, sean cortos. Te darán una palabra, te preguntarán el nombre, te preguntarán la petición, y si tú vas a apoyar esta radio, le dices a él que vas a apoyar, y ya lo haces tú. Ya es una decisión tuya que quieres tomar para apoyar este ministerio. Ahora Dios hará lo sobrenatural. Dios hará lo sobrenatural. Te quiero decir a ti, Silvia Ríos, en España, haz lo natural y habrá conversión de tu esposo Carlos. Te quiero decir a ti, Jimena Costa, allá en Barcelona, España, que haz lo natural, y es que ores profundamente y Dios se va a llevar el temor que te embarga. Te pido a ti, María Mosquete, en la Florida, Estados Unidos, que haz lo natural, y es que te presentes a las oficinas indicadas con fe, que Dios se encargará de lo sobrenatural. Te pido a ti, Andrés López, que estás en Melbourne, Australia, que haz lo sobrenatural, que creas en Él, que camines con Él, y Él te va a abrir puertas allá en Australia. Te pido a ti, Candelaria Albernia, que estás en Ocaña, norte de Santander, que haz lo sobrenatural, ora por tu hijo, y tu hijo saldrá de las drogas, créelo, en el nombre de Jesús. Te pido a ti, Patricia Triana, que estás en Girardot escuchándome, que hagas lo natural, sí, que creas en el Señor, que ores, y ese brote extraño que tienes en tu cuerpo desaparecerá, créelo en el nombre de Jesús. Te pido a ti, Luz Galindo, que estás en Soacha, que le des testimonio a tus hijos y a tus nietos. Eso es lo natural. Y Dios los tocará y se convertirán al Señor. Te pido a ti, Rolando Pacheco, que estás en Cali, que hagas lo natural.
que tengas un testimonio agradable delante de Dios en tus negocios y el Señor te prosperará en ese negocio. Mélida Osorio, que estás en Armenia, el Señor te va a sanar de la sanidad que tú quieres en tu cuerpo, pero haz lo que Él te ha pedido. Charlie Ramos, estás en Valledupar, da testimonio en tu casa y tu familia le servirá al Señor. Berta Tolosa, que estás en Duitama, a lo natural, y ya tú sabes qué es, y la bendición financiera vendrá a tu vida. María Carmona y Marisales, tus hijos van a llegar a Dios. John Jaramillo, en Tierra Alta, Córdoba, tu mamá será sanada del cerebro. Luz Velázquez en Tocancipá, sí, Dios va a escuchar tu clamor. Daniela Oñate, en La Paz, Cesar, haz lo natural, lo que Dios te ha pedido, que tú sabes qué es, y el contrato se te va a renovar. Allá en Leticia, Amazonas, Andrea Cuellar, Señor, te ha pedido cosas que tú no has querido hacer, hazlo, y Él te va a sanar de la tiroides. Amparo, aquí en Bogotá, ama a Juan Giraldo, respétalo y honralo, y vendrá una victoria de sanidad. Padre, las líneas están saturadas, la gente está llamando, está creyendo. No está la gente comprando un milagro, la gente está haciendo lo natural y tú haces lo sobrenatural. La lluvia no es para comprar milagros. La lluvia es para creer en un Dios que hace milagros. La lluvia es para bendecir a Colombia. La radio lluvia es para que el mensaje de Dios llegue a donde tiene que llegar, a las clínicas, a las cárceles, a los hospitales, a donde hay tantas personas enfermas. Pero me conmueve mucho las cárceles, tanto hacinamiento. Me conmueve mucho es que la cárcel no cambia a una persona. La cárcel lo controla, lo mantiene en un lugar encerrado para evitar que siga haciendo daño. Pero la cárcel no cambia el corazón del ser humano. El único que cambia el corazón del ser humano se llama Jesús, el Hijo de Dios. Él cambia nuestra vida. Él se lleva la prostitución, se lleva el adulterio, se lleva el fracaso, se lleva el odio, se lleva la mentira, se lleva la maldad. El Señor te cambia. Sí, el Señor te da las fuerzas. Tú vas a ver un milagro. Así que vamos a colocar esta canción y vengo para orar tremendamente. Y la gloria de Dios se va a mover y tú vas a ver un milagro en tu área financiera.

Señor de los cielos, hay más de 3.700 conexiones que están en diferentes partes conectados con esta jornada de fe. Señor, tú conoces el dolor, tú conoces la aflicción, tú conoces la amargura, tú conoces la confusión, el miedo, los temores, en el nombre de Jesús. Padre, tú hiciste un milagro de una manera extraña y de una manera sobrenatural. Ni siquiera Pedro te lo pidió, pero tú querías glorificarte, Padre. Y quedó asombrado de tal manera que se tiró de rodillas en la barca y decidió seguirte incondicionalmente. Señor, pongo delante de ti todo proyecto de trabajo que tu hijo tiene, todo proyecto económico que tiene, en el nombre de Jesús, todo plan que tiene de invertir, de construir, de comprar un apartamento, de comprar una casa, de comprar un lugar para ir a descansar el fin de semana, de comprar un vehículo mejor. Pongo delante de ti, Señor, y ahora envío la palabra de fe y de poder. Me envuelvo en ti, en tu presencia. Me envuelvo en tu paternidad. Ahora mismo creo. Ahora mismo, Padre, glorifícate. Ahora mismo tú desciendes, tú obras, tú operas. Veo a una persona que le han hecho un robo considerable y has quedado golpeado y has quedado triste y afligido y confundido. El Señor dice que descanses en Él. Él va a pelear por ti. Y Él te va a sorprender económicamente. Y viene una salida sobrenatural. Recíbelo. 1, 2 y 3. En el nombre de Jesús. Veo un vehículo que se accidentó y quedó en pérdida total prácticamente. Pero no ha habido un arreglo. No ha llegado a ti la recuperación del vehículo. Pero el Señor ahora mismo comienza a moverse y se va a glorificar y tú vas a ver lo sobrenatural y vas a tener el vehículo nuevo. Recíbelo en el nombre de Jesús de Nazaret. Recíbelo, recíbelo. Habrá una llamada esta tarde donde te llamarán porque te van a contratar en esa empresa. Créelo. Recíbelo en el nombre de Jesús. Recíbelo en el nombre de Jesús. También veo a una persona que le llegarán unos tiquetes del exterior. Un familiar los ha comprado y te los va a obsequiar porque hay una linda relación entre ellos y tu vida. Y Dios te dará ese milagro porque aunque no lo has pedido, el Señor se ha complacido con tu conducta y te quiere bendecir. Oh, papá, bendito sea tu nombre, en el nombre de Jesús. Gracias, Señor, por los que apoyan esta radio. Gracias por los que siembran en este ministerio. Gracias, Padre. Gracias, Señor. Toma a cada persona.
Toma a cada familia, toma a los sembradores, tómalos, Padre, a la viuda, al viudo, toma al desempleado en el nombre de Jesús. Gracias, Señor, dele gracias, dígale, Señor, gracias. Dígale, creo, dígale, fuerte, diga, creo, Señor. Así como hiciste con Lázaro, así como hiciste con Pedro, también lo harás conmigo, diga, y daré testimonio en el nombre de Cristo Jesús. Gracias, Señor. Bien, hemos llegado al final de esta jornada. Haremos una pequeña pausa, volveré con el devocional para seguir compartiéndoles, y durante toda la tarde tendremos mucha oración. Aquí estarán mis pastores y todo su equipo, e iremos hasta las 10 de la noche en este primer día de Radio Lluvia. Nos vemos en breve.

0: Dios hará algo sobrenatural en mí. Qué hermosa palabra, otro impacto de lo sobrenatural fue lo que Dios hizo en la vida de Pedro, quien lanzó la red en obediencia, aunque las condiciones eran algo incoherentes porque ya había pescado toda la noche, estaba muy cansado, pero hizo lo natural y Dios hizo lo sobrenatural y vimos una gran multiplicación, tanto así que las redes estaban pero saturadas de peces, Grace, y necesitó ayuda, compartir esa bendición con otros. Entonces lo sobrenatural nos lleva a compartir, a bendecir también a los que nos rodean, nuestra familia, los que están a nuestro alrededor. Qué lindo, de verdad,
1: lo sobrenatural de Dios. Y fíjese que los milagros se mueven en lo sobrenatural de Dios. Era lo que nos enseñaba el apóstol. Y qué lindo que toda esta palabra la podamos hacer real en nuestra vida y empecemos a caminar. Nosotros hacemos lo natural y Él hace lo sobrenatural. Bueno, Karen Daniela, pero hay algo sobrenatural para este jueves. A partir de las 6 de la tarde tenemos un invitado muy especial y por supuesto vamos a ver la gloria del Señor.
0: Sí, vamos a recibir al pastor Víctor Hugo. Él viene desde Brasil, es chileno, pero vive en Brasil.
1: Hace muchos años, ¿no?
0: Sí, y tiene una palabra muy especial para este jueves, así que la invitación es para todos los que nos están viendo, si puedes llegar, si puedes disponerte este tiempo, 6 de la tarde, en la Iglesia Manantial de Vida Eterna, auditorio principal.
1: Y el viernes tendremos nuestra consagración de semilla, estará el apóstol Eduardo Cañas Estrada a partir de las 9 de la mañana. Los invitamos a todos a venir a calle 17, número 8050, igual el domingo, porque también estará el apóstol. Bueno, y ya es el tiempo de El Devocional con el apóstol Eduardo Cañas Estrada, Daniel Alejandro Zamudio, por supuesto, en el marco de esta Radio Lluvia. Buenos días todavía, Daniel.
2: Buenos días, sí señora, todavía Grace, todavía Daniela, bendiciones, muchas gracias. Son las 11:55 y seguimos aquí en la Radio Lluvia. Dios hará algo sobrenatural en mí.
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1: 11 de la mañana, 56 minutos. Un saludo para las personas que están en su negocio. El Señor les bendiga. El Señor multiplique sus ventas. Un abrazo. Y si quiere decirnos si está en su negocio, en su trabajo, escríbanos por favor a la cuenta de WhatsApp 315-625-4430. Rubén, Estela, bendiciones. También a Doralis, también a María Eugenia, desde San Luis en Missouri. Gracias por escribirnos. Gracias a las personas que están allí escuchándonos a través de la app de CRB Radio. El jueves no me voy a perder esta cita.
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1: 11 de la mañana, 59 minutos. Gracias a nuestros oyentes por seguir escribiendo a la cuenta de WhatsApp. Ya les vamos a saludar. Les vamos a saludar a nuestros oyentes de CRB Radio.

0: Eso sí, siempre gracias por dejarnos su nombre. En estos 40 segundos que lleguen muchos clientes, es una tienda de maquillaje, no nos deja el nombre de la persona, pero claro que sí, oramos por eso. Oramos porque el Señor bendiga la vida de cada empresario, de su pueblo, que bendiga la vida de cada sembrador, de cada persona, como Melisa, que está en Sucre, Melisa Pérez Caneo, gracias. Si ya llamaron al call center 294-8320, también nos pueden escribir. Son las 12 del día en punto. Ahora tenemos una cita con lo sobrenatural.
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1: Y a continuación voy a saludar y a orar por las personas que están escribiendo al call center de la Radio Lluvia, por las personas que están escribiendo en este momento y que dicen: ya llamé al call center o estoy en mi negocio. 294-8320 al 665-1017. Son nuestros números telefónicos disponibles de la Radio Lluvia. ¡Qué linda Radio Lluvia! Un saludo también para las personas que están atendiendo en el call center y que están allí, por ejemplo, aquí en el cubículo, en la Iglesia Manantial de Vida Eterna. Jason Díaz, un abrazo, gracias, hermano. Gracias, amado. También gracias a Patricia Contreras, a Ruth Pachón, que está escribiendo desde Coveñas. Gracias por escribirnos dónde están. El Señor les bendiga. El Señor bendiga a Hilda Amézquita de Flores. También el Señor bendiga a Viviana Amézquita en Bogotá, en La Felicidad. Gracias, Padre, por las personas que dicen: estoy orando, Padre, por favor quita todo problema en los riñones de esa persona. Ven sobre la familia Zapata Cifuentes. Ven sobre la vida de Nubia Niño, que está en Duitama y llamó ya al call center de la Radio Lluvia, el 294-8320 y el 601-665-1017. Gracias por Jader, que está con nosotros también en Tuchín, Córdoba. Gracias por la vida de Rosa Peña, de Estela, en su negocio de autopartes, de lujos, en Fontibón. También por la vida de Eduardo, de Marta, que están en Funza. Gracias, escuchando Vida 890. Lo sobrenatural venga sobre ellos. Lo sobrenatural venga sobre la persona que no tiene trabajo, sobre Alcides Manuel Cardona. Lo sobrenatural venga sobre esas personas que han llamado al call center, que no lo han podido hacer. Lo sobrenatural venga sobre Imelda Monge, sobre Elizabeth Salgado. Gracias por Luis, que está en Corozal. Erika Vargas, que está orando por su hijo Julián Forero. Bendice, bendice por favor a esa persona que está orando por alguien que le colabore, alguien de confianza que le colabore ahí en su negocio. Delante de ti están esos exámenes médicos. Por la vida de Jaime Alfredo, venga tu gloria, papá, en el nombre de Jesús de Nazaret. Gracias, Señor, por los oyentes de Vida FM 100.7 en Girardot, Ricaurte, en Villanueva, Casanare, en 96.3 en Guaduas. Tu gloria sea sobre los oyentes que están escuchando Vida FM 104.7 desde Sampués, 99.6 desde Juan de Acosta. Gracias, papá. Gracias por la vida de Paola Correa. Bendícele, por favor. Venga tu gloria sobre Paola, sobre Andrés Serrano Pinto, sobre la familia Serrano Correa. Ábreles puertas de trabajo en el nombre de Jesús. Gracias por todo lo que ellos han sembrado, por todo lo que ellos han hecho para ti y para la familia de Cristo. Gracias, Señor. Gracias por la vida de nuestro pastor Eduardo, que nos comparte un poderoso tema en el nombre de Jesús. Amén. Amén. Mira lo que vamos a hacer. Te voy a pedir un favor muy grande. Si tú tienes un testimonio, te voy a pedir el favor que dejes una nota de audio grabada. Si tienes un testimonio, ¿de acuerdo? Y vas a escribir la palabra testimonio. Inmediatamente vamos a escucharlos y te pido el favor que le bajes todo el volumen a tu radio. Bájale todo el volumen a tu radio y vamos a darle la gloria a Dios. ¿De acuerdo? Entonces ya por acá nos están enviando notas de audio. gracias a Berta Tolosa, que dice: ya llamé y voy a enviar por Efecti también. Gloria a Dios. Gracias. Gracias por eso, papá. Melissa está en Valledupar, gracias. Gracias por identificarse con la radio, con este ministerio. Marcela, Diana Marcela Quimbayo está en Ibagué, Tolima. Nos alegra mucho que nos dejen el nombre. Si no nos escriben el nombre, pues, ¿cómo les saludamos? Luis Alejandro está orando por una sanidad, por algo sobrenatural en su cuerpo. Si nos enviaste el testimonio, por favor escribe la palabra testimonio. Jonathan Cárdenas está escuchándonos también desde su empresa. Gracias, Jonathan. Desde Guaté, no nos dejan el nombre, pero está orando por una nieta. Luz Marina, gracias. Marta Aranzales está en Bucaramanga. Bueno, es que nos encanta saludarles, hablar con ustedes, orar por ustedes, orar con ustedes. Este amigo Daniel Alejandro Zamudio te invita a vivir este tema aquí en el devocional titulado La prosperidad y el corazón. Te voy a pedir un favor. Vas a marcar al call center de la Radio Lluvia si tú estás creyendo que el Señor va a obrar algo sobrenatural en ti. Puedes marcar 294-8320. Pastor Eduardo, bendiciones. Usted en el devocional.
2: Muchas gracias. La palabra se llama la prosperidad y el corazón. Abra su espíritu, abra su alma para que reciba esta palabra que Dios ha preparado para usted. Pero también acuérdese de un amigo y ahora mismo llámelo para que lo oriente y él pueda también escuchar este devocional. Estamos en una linda radio lluvia donde entendemos que la radio lluvia es un tiempo de palabra revelada, número 2 es un tiempo de milagros y número 3 es un tiempo de apoyar, de sembrar en el terreno de la radio. Le saludo a usted que es una persona que ama al Señor, que camina con Dios, que está sirviéndole al Señor. Le saludo a usted que es un líder, es un diácono, es un maestro, es un estudiante de la Biblia. Lo bendigo con bendición especial. Y ahora, de Carlos Luciano y René González, la hermosa canción No te rindas.
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0: No se rinda porque Dios obrará muy pronto un milagro en su vida.
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0: Y el pensamiento sabio dice así: Dios tiene siempre la puerta del arrepentimiento abierta para usted. Dios tiene siempre la puerta del arrepentimiento abierta para usted.
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0: Y ahora vamos a nuestro escenario de milagros para escuchar lo que el Señor está haciendo.
2: Pastor Eduardo, le presento a Eduardo y a Mónica. Ellos hoy en día son una familia muy feliz, pero no pasaba lo mismo hace 2 años y medio.
3: ¿Qué pasaba?
2: Hace 2 años y medio, primero no eran casados, vivían solamente juntos. Y entraron en una crisis tremenda porque Mónica hoy me confiesa que ella se fue detrás de otro hombre, se enamoró de otro hombre y abandonó este hogar.
3: Y eso está pasando mucho.
2: Sí,
3: mujeres que se van detrás de otra, de otro. Y mujeres que se van detrás de otra también. Tengan cuidado usted. Sigan.

amar más a Dios y va a recuperar su familia. Y efectivamente él empieza con un proceso, y esta mujer también empieza en ese proceso de aborrecer el pecado, se devuelve, regresa, se unen otra vez y se casan, y ahora están como una familia feliz, como empecé el testimonio.

0: Ricardo, ese día traías el cuchillo para hacerle daño a ella o a quién?
1: Primero que todo a ella y al señor que se había ido con ella y después conmigo. Pero yo no entendía cuando estaba allá, allá al fondo, y pues traías el cuchillo. Y tenías esa sensación de,
0: claro,
1: de acabar con todo, porque estaba destruido.
0: Claro.
1: Con ella veníamos formando un hogar de 13 años y con unos hijos. Y no entendía qué era, por qué estaba sucediendo. Y yo le pedí a Dios por qué estaba sucediendo esto. Y el Señor lo usó a usted y me decía: a ti, Eduardo, a ti te hablo. Tu hogar te va a restablecer, pero te va a hacer un proceso a ti. Para que de aquí en 2 años, o sea, en esta época, construyas nuevamente mi hogar, su hogar, pero al propósito de él.
0: Qué tremendo. Y esa palabra tocó tu corazón, la tomaste, el cuchillo. Ahora me imagino que lo estás usando para otras cosas buenas. Sí. Señor, a ti te tocó.
2: Sí, Señor.
0: Regresaste a casa. ¿Cuántos hijos tienen?
2: 3 hijos.
0: 3 hijos. Ahora ustedes colocaron una iniquidad. Entonces hay que cortarla. Y ya la están cortando. ¡Los bendigo!
3: Bueno, mi pastor Eduardo, aquí está María Cristina. Ella tenía unos tumores cancerígenos en sus ovarios. Le hicieron examen y aquí están los exámenes de hace 2 años, donde dice que tenía alto porcentaje de cáncer, que debía empezar un tratamiento para una cirugía, para hacerle quimioterapias. Aquí está la orden. Ella recibe una palabra en el devocional donde usted habla de una persona que tiene esas características. Y usted hace una oración donde dice que esos quistes, esos tumores se secan en el nombre de Jesús. Como ella estaba padeciendo lo que usted había descrito, ella dice: esa palabra es para mí. Yo la tomo, yo la recibo. Y no voy a pasar por el quirófano, no voy a tener que ser operada. Y aquí está el examen médico donde dice: comentarios y diagnóstico, ecografía pélvica y transvaginal, normal. El cáncer, así como usted lo dijo en la radio, se secó.
0: Ahora, tú te llamas María Cristina.
2: María Cristina.
0: María Cristina, Hospital Militar Central, Dirección General, Unidad Laboratorio Clínico. Entonces, te mandaron un electroquimioluminiscencia. Ah, quedé cansado, pero lo dije, para matar ese cáncer. Pero no fue necesario, porque el Dios de arriba tiene más poder que una máquina. ¿Y se fue?
2: Se fue.
0: Se fue.
2: Se fue, pastor.
0: Vas a vivir larga vida.
2: Amén.
0: Te bendigo.
4: Yo le alabo a Dios. 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
5: Es un nuevo tiempo y Dios tiene su mirada puesta en usted para sorprenderlo a través de un milagro.
6: En el devocional, una palabra al corazón. Oh, cuánto amo yo tu ley. Todo el día es ella mi meditación.
5: Y la palabra, como ya lo dije, se titula La prosperidad y el corazón. Y leemos en Génesis capítulo 4, los versículos 3 en adelante.

Y aconteció, andando el tiempo, que Caín trajo del fruto de la tierra una ofrenda a Jehová. Y Abel trajo también de los primogénitos de sus ovejas, de lo más gordo de ellas. Y miró Jehová con agrado a Abel y a su ofrenda.

pero no miró con agrado a Caín y a la ofrenda suya, y se ensañó Caín en gran manera.

Este es un pasaje que nosotros conocemos y que lo hemos leído varias veces. Aquí hay dos hermanos. Uno se llama Caín y el otro se llama Abel. En segundo lugar, vienen del mismo hogar. En tercer lugar, vienen de la misma enseñanza. En cuarto lugar, los dos están ofrendando. Los dos están dando a Dios. Sin embargo, escuche, solo la ofrenda que dio Abel fue aprobada por Dios. La de Caín fue rechazada y la de Abel fue aprobada. Si usted analiza el pasaje, usted va a descubrir la razón. Tiene que ver con el corazón. El corazón de Caín era un corazón de maldad. El corazón de Caín era un corazón sin temor de Dios. El corazón de Caín era un corazón materialista. El corazón de Caín estaba alejado del temor de Dios. Por eso la ofrenda fue rechazada, porque el corazón del que la estaba dando no era agradable delante de Dios. Amable oyente, hermano amado, no solamente es importante en esta radio lluvia que usted llame y usted diga: voy a dar 20,000 pesos, voy a dar 50,000, voy a dar 100,000, voy a dar 1,000,000 de pesos porque tengo un negocio, voy a dar 200,000 pesos porque Dios me ha bendecido, voy a dar $20, 50 euros. No solamente es que usted llame y usted dé una semilla para este ministerio, pero adicionalmente a eso, lo que el Señor le dice a usted es que cuide su corazón. ¿Cómo está su corazón? Sí, porque si usted está en pecado, si usted está en engaño, si está de mentira, la semilla que usted está dando no tendrá el fruto que usted espera. No será agradable delante de Dios. Se quedará solamente como una ofrenda, como un aporte que usted dio, pero no será agradable delante de Dios. Por lo tanto, amable oyente, Dios mira nuestro corazón. Ojalá que su corazón esté limpio, porque dice la palabra en Mateo 5:8, bienaventurados los de limpio corazón, porque ellos verán a Dios. Tenga un corazón limpio, entonces el aporte que usted da será agradable delante de los ojos de nuestro Señor Jesucristo.

Maravilloso eres, Padre, te alabo y te bendigo. Oh Padre Celestial, gracias por tu amor, por tu cuidado. Tenemos una vida continua de caminar contigo. La palabra dice en Proverbios 4:18, mas la senda de los justos es como la luz de la aurora que va en aumento hasta que el día es perfecto. Tu palabra dice en Filipenses 1:6, estando persuadido de esto, que el que comenzó en vosotros la buena obra la perfeccionará hasta el día de Jesucristo. Sigue trabajando en nuestra vida, sigue puliéndonos, sigue corrigiéndonos, sigue formando tu imagen en nosotros. Allí donde usted está, dígale: Señor, gracias por tu perdón, gracias por tu paciencia, gracias por tu misericordia, gracias porque me tienes paciencia. He fallado, pero me das otra oportunidad. Quiero levantarme para nunca más fallarte y pecar contra ti. Quiero agradarte, quiero amarte, para que todo lo que yo haga sea aprobado por ti, para que mis semillas, mis ofrendas, mis diezmos lleguen a ti como olor fragante. Como pasó con Noé, dice que Noé edificó un altar a Jehová y tomó de todo animal limpio y de toda ave limpia y ofreció holocausto en el altar y percibió Jehová olor grato. Dígale: Señor, que lo que yo te ofrezco sea olor grato. Límpiame y levántame en victoria, Señor Jesús. Trae tu gloria a la vida de mi hermano. Trae tu gloria en su vida financiera. Que no haya en él engaño, que no haya en él mentira, que no haya en él soborno, que no haya en él, Señor, falsedad, que no haya en él pecado en sus negocios. Padre, estamos en una hermosa radio lluvia, y no solamente, Padre, damos para extender tu reino, pero tu palabra dice que ni siquiera un vaso de agua quedará sin recompensa. Recompensa a tu hijo y sobre todo aquel que tiene limpio el corazón.

y ahora me sumerjo en tu gloria, Papá Celestial, me sumerjo en tu omnipresencia, en tu omnisciencia y en tu omnipotencia. Oh, te amo, Jesús, en el nombre de Jesús. Así como la sombra de Pedro hacía que los enfermos fueran sanados, te pido que a través de estas ondas radiales la enfermedad se vaya en el nombre de Jesús. Ahora el poder de Dios toca tu vista. Ahora el Señor toca tus ojos. El Señor toca tu retina. En el nombre de Jesús, esa operación que tuviste de los ojos, el Señor ahora te toca y te quita todo dolor. Y ahora recibes completa sanidad. En el nombre de Jesús, tu nervio óptico es tocado por Jesús. No hay glaucoma en ti porque el Señor te está sanando. En el nombre de Jesús, los que tienen animales en el campo que están enfermos, el Señor ahora los toca. El Señor toca ese toro, toca esa vaca, toca esa novilla, toca ese becerro. Señor, toca los pastos, toca la comida. Ahora toda bacteria, toda infección en los animales del campo, en ese perro inclusive, en las gallinas, en todo lo que tú tienes, en ese criadero que tienes de aves, Señor, pone su gloria. En ese criadero que tiene de peces, Señor, pone su gloria. Por cuanto tú lo amas, por cuanto tú lo buscas, por cuanto tú apoyas la obra del Señor, Él cuida lo que te ha dado. Ahora el Señor viene para liberar, para sanar, para restaurar, para romper maldiciones en tu hacienda, maldiciones en tu finca, maldiciones en tu sembrado. 1, 2 y 3. Ahí está la gloria, en el nombre de Jesús. Y ahora, Señor, viene sobre ti. Se va la enfermedad, se va el mioma, se va el cáncer, se va la artrosis, se va el cáncer de próstata. Ahora se va ese sangrado varón que tienes, que has orinado sangre. El poder de Dios te toca, recibe tu milagro. El Señor te ha tocado en esta hora.

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1: Padre, cada persona que escucha esta radio en cualquier lugar de la tierra, cada persona que ora por mí, cada persona que me tiene delante de Dios, cada persona que siembra en este ministerio de la radio, te pido por él. Se va la ruina, la mendicidad, la escasez en su vida. Señor, el hogar de él se consolida, los problemas se arreglan sin discusiones acaloradas, sin enojo, sin ira y sin maltrato. El hogar de él es levantado, la vida de él es levantada. En el nombre de Jesús, sus hijos comenzarán a servirte. El que tiene necesidades profundas, tú estarás allí. Guarda el corazón de tu hijo, guarda el corazón de tu hija. Gracias por ese varón que apoya esta radio, por esa mujer que apoya este ministerio. Gracias por cada persona que tomó la línea telefónica para llamar en los próximos minutos. Bendícele y prospérale, Señor Jesús.

A veces nosotros no sabemos qué va a pasar, pero el Señor tiene en sus manos la respuesta a su oración, a su necesidad y a su problema. Estoy orando por usted para que Dios le prospere, para que Dios le bendiga, y le agradezco el que usted esté apoyando este ministerio. Y ahora en esta radio lluvia en la que estamos, muchas gracias porque usted está llamando, porque usted está identificándose. Gracias por esos 20,000 pesos que va a dar, por esos 50,000 que va a dar, por esos 100,000 pesos que va a dar, por esos 200,000 pesos que usted va a dar, por esos 500,000 que usted va a dar, o por ese 1,000,000 que usted también está pensando dar. El Señor le multiplique y le prospere en abundancia. Dios no le pide para quitarle, Dios le pide para darle más. Muchas gracias por apoyar esta obra. Si tiene un testimonio de poder, de gloria, puede llamar en breve para que lo comparta y así usted se prepare para otro nuevo milagro. Si no tiene a dónde congregarse, porque no tiene una iglesia ni un pastor, lo invito para que venga este domingo a la iglesia Manantial, para que se congregue y escuche palabra y comience a caminar con el Señor Jesús. Recuerde que esta radio lluvia es una época de gloria, de palabra, de milagros y de apoyar la radio. Gracias por hacerlo y guarde su corazón como el corazón de Abel, para que lo que usted le dé al Señor, llámese dinero, llámese ofrenda, llámese oración, llámese ayuno, sea agradable delante de los ojos de Dios.

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1: Y como ha dicho nuestro pastor Eduardo, si tienes un testimonio puedes marcar a la línea 411-1888, también a la línea 411-1220. Testimonio. Si tienes un testimonio puedes marcar en este momento. Esas líneas están libres, es decir, tú escuchaste una palabra, la creíste y esa palabra se cumplió. 411-1220. 411-1888 son nuestras líneas directas para que llames y des testimonio. Ya están entrando llamadas allí para dar gracias a Dios. 411-1888, 411-1220. Y antes de recordar la palabra, también quiero decirles que este jueves no me voy a perder a las 6 de la tarde ese tiempo maravilloso con el pastor y profeta Víctor Hugo.
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1: En la línea 411-1888 saludamos a Sandra. Buenas tardes.
4: Daniel, muy buenas tardes. Dios los bendiga a todos.
1: Amén.
4: Los oyentes y a cada uno de los de la emisora, a nuestros pastores y a nuestros padres espirituales, el pastor Eduardo y la pastora Fulvia.
1: ¿Dónde está Sandra?
4: En Soacha.
1: Qué gusto saludarte en Soacha. ¿A qué te dedicas?
4: A servir en la Radio Lluvia. Como siempre.
1: ¿Eres servidora? O sea, ¿eres consejera de la Radio Lluvia?
4: Sí, señor. Gracias a Dios. Es un gran privilegio que Dios nos permite.
1: ¿Cuál es tu apellido, Sandra?
4: Morato.
1: ¿Qué haces en la estrategia de la Iglesia Manantial?
4: Soy hermana mayor.
1: Muy bien. Eso quiere decir que Sandra sirve a Dios, eso quiere decir que Sandra está comprometida con el Señor. Muy bien, gracias, gracias. Y a través de ti, el nombre o en el nombre de Jesús, el Señor bendiga a cada consejero que está llamando, a cada consejero que está recibiendo esas llamadas en el nombre de Jesús. Amén. ¿Y cuál es tu testimonio, Sandra?
4: Bueno, yo llamo a darle la gloria y la honra a Dios. Por lo maravilloso y grande que es conmigo, con mi familia. He recibido palabra de honra, palabra de tantas bendiciones. Y pues siempre he dado testimonio de mi hija, de que Dios ha ayudado a mi hija pues en el proceso de la universidad y todo eso. Pero ella, en gratitud, quiso honrar a mi madre, mi hermano y a mí, porque somos los que la apoyamos en todo desde su nacimiento hasta ahora. Y nos dio un viaje en mayo para Panamá.
1: Sí.
4: Fuimos, nos dio un todo pago, todo un incluido. Y nos fue bien, Dios nos llevó y nos trajo con bien. Y es darle la gloria y la honra a Dios por eso, porque pues es una niña esforzada, valiente, que va a servirle al Señor.
1: Amén. ¿Cuántos años tiene ella?
4: 24, cumple ahorita en noviembre.
1: Muy bien.
4: Entonces es una mujer que Dios tiene para grandes propósitos.
1: Amén. Vamos a orar así.
4: Lo declaro.
1: Vamos a orar así. ¿Me recuerdas el nombre de ella, por favor?
4: Ángela Tatiana Romero Morato.
1: Ángela. Entonces, vamos a orar así. Padre, gracias por la vida de Ángela y también por los hijos de las personas que te servimos. Gracias por esos hijos. Ellos recibirán la recompensa de lo que servimos en estudio, en puertas abiertas. Ellos recibirán oportunidades, pero ellos te amarán, pero ellos te servirán donde quiera que estén. Gracias por la vida de Ángela, que quiso honrar a su mamá. Esos hijos nos honrarán. Entonces, Padre, por favor, ábrele puertas a nuestros hijos y glorifícate en ellos, glorifícate en los hijos de los consejeros que están en el call center de la Radio Lluvia, 294-8320, y también en el 665-1017. Gracias, papá. En el nombre de Jesús. Amén.
4: Amén.
1: Sandra.
4: Señor.
1: Aproximadamente, ¿hoy ya has atendido a personas en el call center?
4: Bendito mío, sí, señor.
1: Aproximadamente.
4: Estaba bastante movido y aproximadamente yo recibí como 12 llamadas. Y es donde Dios le habla a uno primero para poder hablar con la otra persona que está en el otro lado del teléfono.
1: Sí.
4: Para poderles guiar y escucharlos y orar por ellos.
1: El Señor te recompense.
4: Que Dios hace todo lo sobrenatural. Como en nuestro lema de nuestra radio Lluvia, Dios hará algo sobrenatural en mí. Entonces, así mismo, para cada uno de los oyentes, Dios hace grandes cosas en cada uno, pero lo que dice nuestro apóstol y nos ha enseñado, primero tenemos que actuar nosotros en lo natural, y Él hace lo sobrenatural.
1: ¿Hasta qué hora vas a estar?
4: Hasta la 1:00.
1: Muy bien. Vamos a estar a las 7:00 de la noche, en la noche de consagración de semillas.
4: Sí,
1: si estás escuchando, por favor nos escribes, y te saludamos. Un abrazo.
4: Igualmente a todos, bendiciones, gracias.
1: Gracias, Sandra. Qué lindo escuchar a los consejeros dando testimonio, diciendo el Señor me bendijo. Más oyentes. Buenas tardes.
5: Bueno, del devocional, mi nombre es Diana desde Soacha.
1: Hola, Diana.
5: El siguiente testimonio, el día viernes escuchamos al pastor. Decía que llegaría recursos a nuestra casa. Y el día de ayer una tía se acordó de mi mamá y le envió un recurso. La gloria y la honra es para Dios, que Él nunca nos abandona.
1: Amén.
5: Porque me encuentro ahorita sin trabajo, pero sé que Dios obrará algo grande en la salud de mis hijas para que yo pueda volver a trabajar.
1: Amén. Gracias. Gracias por ese testimonio. Maravillas haces tú. Buenas tardes.
6: Buenos días. Mi nombre es Irma Prieto. Este testimonio es para dar honra y gloria a nuestro Señor Jesucristo. Hace un año sufrí una caída por las escaleras, me lesioné 5 vértebras, no podía moverme, necesitaba ayuda, el dolor era insoportable y a través de la radio Lluvia el Padre me ha ido sanando. En ese momento ya he recuperado mi movilidad, el dolor se ha ido, para honra y gloria de nuestro Señor Jesucristo.
1: Amén. Amén, gracias por llamar. Nuestro pastor Eduardo nos está compartiendo el tema La prosperidad y el corazón. Se basa en Génesis capítulo 4, versículos 3 al 5. Voy a saludar a Gloria 1246. Gloria, buenas tardes.
7: Gracias, Daniel. Buenas tardes. Mira, Daniel, para bendecirlos a todos ustedes y para dar testimonio. Tenía a mi hijo con una dificultad en dos materias de la universidad. Clamé y pedí a Dios para que mi hija pudiese pasar esas materias y saliera ya de la universidad. Y gracias a la honra y la gloria a Dios, porque mi hija pasó las materias y ya ella es ya salió de la universidad.
1: ¿Cómo se llama?
7: Karen.
1: Karen.
7: Sí, señor.
1: ¿Qué está estudiando?
7: Ella está estudiando ingeniería eléctrica.
1: Salúdame, por favor, a Karen. Gracias por llamar. Y gracias por escuchar la Radio Lluvia y también por apoyar este ministerio. Amén, bendiciones.
7: Amén. Gracias.
1: Oremos por nuestros hijos unos instantes. Padre, nuestros hijos que están en el colegio, nuestros hijos que están en la universidad, por favor bendíceles, transforma sus corazones, cámbiales, llénales de ti, acuérdate de nuestros hijos, acuérdate de nuestros hijos, acuérdate de nuestros hijos, Dios. Ese hijo que anhela viajar, escucha la promesa que un día su papá, su mamá le hicieron a esa niña, a ese niño, o a esos jóvenes. Vamos a viajar, vamos a ir al mar. Por favor, abre la puerta. Abre la puerta, Padre, en el nombre de Jesús. Amén. Lucía está en la línea. Bienvenida, Lucía. Buenas tardes.
8: Muy buenas tardes, Daniel. ¿Cómo ha estado?
1: Muy bien, gracias a Dios. ¿Dónde estás?
8: Yo estoy en Mosquera.
1: Estamos en el primer día de la Radio Lluvia. Dios,
8: sí, señor,
1: hará algo sobrenatural en mí. Y allá en Mosquera, ¿qué nos dices?
8: Amén. Mira, Daniel, lo que pasa es que yo hace muchos años, pues, tengo una sobrina, yo fui a la iglesia acá de Funce de Manantial y le di testimonio al pastor Cristian. Resulta que ella se fue para Estados Unidos, se consiguió para una mujer, ella es casada por lo cristiano y se fue para Estados Unidos y siguió allá con esa mujer. Y resulta que ya hace más de mes y medio que nos dice que ya nada que ver con esa mujer, que ella ya dejó esa muchacha, que ella ya no quiere, que ya Dios ya le quitó el velo que el enemigo le ha puesto. Entonces le doy la gloria y la honra a mi Padre Santísimo, porque mis oraciones han sido escuchadas.
1: Oh, Santo, lo que nos estás diciendo es que ella tenía un problema de identidad, pero,
8: amén,
1: pero el Señor te respondió y ahora tu hija te dice: estoy cambiando o he cambiado.
8: Sí, ella cambió. Ella ya dejó a la muchacha que se había ido a vivir allá. Ella es una sobrina. Incluso es un testimonio muy grande porque ella estuvo en las calles del Cartucho consumiendo droga. Y lo que hace que yo conocí a mi Padre Santísimo, ella cambió. Sino que volvió y le entregó, abrió las puertas al enemigo y ya se fue para Estados Unidos y consiguió esta muchacha y supuestamente lesbiana, como dicen, ¿no? Pero ya, Dios ha hecho cosas grandes, ahora, hablan lenguas.
1: ¿Cómo?
8: La palabra, hermoso, ha sido una maravilla para mí, no sabes el gozo que siento, Daniel.
1: Yo sé que muchos oyentes están atentos a esto y dicen, es posible.
8: Es posible.
1: ¿Cómo fue posible?
8: Todo es posible.
1: ¿Cómo fue posible?
8: Debido a la oración. No soltarla de la oración, no soltarla de las manos de Dios.
1: Uh-huh.
8: Ella se llama Luisa Fernanda Osorio. Daniel, para que...
1: ¿Cuántos años tiene?
8: Ella tiene 31 años.
1: Y ahora dice que es libre y ama a Dios.
8: Amén.
1: ¿Le cuenta su testimonio a otras mujeres también?
8: Sí, ella está. Yo le cuento y ella también allá en Estados Unidos le está contando. Uh-huh. Y está muy feliz, muy entregada. Hermosa,
1: sí,
8: está mi muchacha. Gracias,
1: oh,
8: a Dios. Quiere recuperar su hogar porque ella es casada por lo cristiano.
1: ¿Con un hombre?
9: de un hombre, sí señor, tiene una hija, Luciana se llama.
1: Mira esto. No, estoy impresionado de lo que hace el Señor. Tú sabes que estamos en una radio lluvia. Y tú sabes que estamos orando de manera ininterrumpida y predicando. ¿Qué les dirías a los padres que están en una situación similar a la tuya?
9: Uy, sería que se agarren de la mano del Poderoso. Que nunca lo suelten, que nunca vayan a desconfiar de él, porque él es el Dios que todo lo puede. Y ya estoy viendo esa respuesta, esas oraciones de toda mi familia.
1: Muchas gracias por llamar.
9: Gracias a usted, Daniel.
1: Un abrazo, bendiciones.
9: Amén.
1: Y esperamos un día hablar con ella. Yacelis, buenas tardes. ¿Yacelis? ¿Hola? Vamos a orar en estos 3 minutos. Vamos a orar por nuestros hijos. Y si tú tienes un asunto similar, marca por favor al 294-8320 o al 665-1017. Y hay una gloria que el Señor va a poner sobre nuestros hijos, sobre su identidad. Dios los hizo hombres y ellos tendrán hijos dentro del pacto matrimonial y serán hombres hasta que Cristo los llame. Ella fue hecha por Dios, concebida por Dios como mujer, y tendrá hijos dentro del pacto matrimonial y será mujer hasta que Cristo venga por ella. Padre, el enemigo se ha querido meter ahí. Por eso tan importante lo que hablaba nuestro pastor Eduardo acerca del corazón. Génesis capítulo 4, versículos 3 al 5. Y aconteció andando el tiempo que Caín trajo del fruto de la tierra una ofrenda a Jehová, y Abel trajo también de los primogénitos de sus ovejas, de lo más gordo de ellas. Y miró Jehová con agrado a Abel y a su ofrenda, pero no miró con agrado a Caín y a la ofrenda suya, y se ensañó Caín en gran manera. Padre, mira con agrado la ofrenda de Luisa Fernanda, la ofrenda de Rosa María, la ofrenda de Juliana, la ofrenda de Victoria, la ofrenda de José Manuel, la ofrenda de Guillermo, la ofrenda de Jonathan, la ofrenda de Sebastián. Oh Padre, mira con agrado a nuestros hijos, mira con agrado y perdónalos y ten misericordia de nuestros hijos. Mira con agrado a nuestros jóvenes. Mira con agrado a Colombia en el nombre de Jesús. Amén. Y amén. Con el favor de Dios, regresaremos con nuestro pastor Eduardo a las 5 de la tarde. Este amigo Daniel Alejandro Zamudio te dice, por cuanto has agradado al Señor, el Señor te sorprenderá. Un abrazo. Buenas tardes. Bendiciones. Sigue marcando al call center de la Radio Lluvia.
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1: La 1:00 p.m. en punto en Colombia. 1:00 p.m. en punto. Aquí estamos. Hemos iniciado hoy nuestra Radio Lluvia, nuestra segunda Radio Lluvia del año. Dios hará algo sobrenatural en mí. 1:00 p.m, 1 minuto después de haber disfrutado de el devocional en su tercera emisión del día con Daniel Alejandro Zamudio y el pastor Eduardo Cañas, nosotros entramos en un momento muy especial de oración y adoración. De 1 a 3 de la tarde, nosotros oramos por ti, oramos por tu necesidad, oramos por tu aflicción, oramos por todo, absolutamente todo lo que necesites. Y estamos aquí, ya sabes, de 1 a 3 de la tarde, puedes escucharnos a través de los 890 AM en la capital de la República y también a través de la página web, a través de crbradio.com.co y a través de la aplicación, en este caso YouTube, a través del canal Iglesia Manantial. Bienvenidos.
2: Y como es el lema, dice Dios hará, es el lema de nuestra Radio Lluvia, cree que en estas 2 horas Dios hará muchos milagros. Estoy aquí precisamente viendo la transmisión por YouTube y veo personas que están conectadas, personas que están en Facebook también, y queremos animarles a que llamen para que inviten a más personas. Envíen este link, el de YouTube y el de Facebook, a todos sus grupos de WhatsApp, a todos sus contactos, porque queremos llegar a más personas. Y usted que me está escuchando a través de CRB Radio, Cadena Radial Vida, por favor también comuníquese con alguien para que escuche ese dial por donde nos está sintonizando, si es una emisora análoga, o también para que nos escuchen a través de nuestras emisoras en internet. Usted puede sintonizar nuestras emisoras en internet a través de www.crbradio.com o también a través de nuestra aplicación. Esa aplicación usted la puede bajar, sea un sistema Android o sea un sistema iOS. Usted puede descargar la aplicación CRB Radio y escucharnos en cualquier lugar del mundo. Va a funcionar. Así que les invitamos a que empiecen a enviar esta invitación, este link a todos sus contactos, a todo su grupo WhatsApp y subanla también a sus estados. Y por supuesto, la invitación es para que usted se pueda comunicar con nosotros y pueda ser atendido por un consejero que le va a saludar, le va a escuchar, le va a recibir su petición, va a orar de manera personalizada por usted, le va a dedicar una porción de la palabra. Esos consejeros también quiero saludarlos y le doy gracias a Dios porque tenemos más de 50 consejeros preparados, listos toda esta tarde para recibir su llamada. Así que la invitación, y le voy a pedir al equipo de producción que coloque la invitación y las líneas telefónicas en la pantalla, pero si usted nos está escuchando a través de CRB Radio, se las voy a dictar. Tome nota o grábeme en este momento para que quede registrado ese número. El número call center donde usted puede dejarnos su petición es 601-294-8320. Repito, 601-294-8320. Llámame en este momento. Un consejero te va a contestar. Marca la opción 1. Y son más de 50 llamadas que recibe este conmutador call center. Repito, 601-294-8320. Queremos orar por ti. Y también puedes llamarnos al 601-665-1017. Repito, 601-665-1017. O si no, mándanos también un mensaje de voz o un mensaje de texto a la línea WhatsApp 315-625-4430. 315-625-4430. Estamos esperando que nos llamen en este momento. Creemos que Dios va a hacer un milagro en esa petición que le vas a dejar al consejero que te va a recepcionar la llamada. Pongamos delante de Dios, delante de su presencia, estas 2 horas, oramos por tu necesidad y pidámosle al Rey que se glorifique. Amado Señor, te damos gracias, estamos completando 7 horas de nuestra Radio Lluvia. Y gracias, Señor, por las victorias que ya nos has dado. Recién estamos empezando y ya te estás glorificando desde la mañana. Gracias, Señor, porque estás escuchando cada oración, estás escuchando cada clamor, y yo sé, Padre, que estás obrando. Hay milagros que ya hiciste de manera instantánea, te doy gracias por eso, Señor, pero también hay milagros que estás haciendo de manera progresiva, y durante toda esta semana tú vas a ver cómo ese milagro va madurando hasta que alcances la victoria. Pero también creemos, Señor, que en estas dos horas vas a empezar a hacer más milagros todavía, porque mira, Dios no para de hacer milagros. Él sigue haciendo milagros. Él sigue siendo Dios sobrenatural y Él fabrica milagros, crea milagros. Y ahí ya veo bastantes personas que nos están escribiendo, bastantes personas que ya nos están llamando, y quiero que llames con fe y creas que Dios hará esa buena obra en tu vida, en tu cuerpo, en tu familia y en tu economía. Te damos gracias, Señor, porque serán dos horas de lo sobrenatural, dos horas para ver tu mano poderosa a nuestro favor. Quiero leerles unos minutos, o unos segundos mejor, estos versículos, el texto en el que está basado nuestra radio lluvia es Éxodo capítulo 14, y quiero que miremos versículos 23 en adelante, porque hay una palabra de Dios para ti en estos versículos. En la Nueva Traducción Viviente dice la Escritura: entonces los egipcios, con todos los carros de guerra y sus conductores, y con los caballos del faraón, persiguieron a los israelitas hasta el medio del mar. Pero poco antes del amanecer, el Señor miró al ejército egipcio desde la columna de fuego y de nube y causó, escuche esto, póngale cuidado a esto, causó gran confusión en sus fuerzas de combate. Diga conmigo, gran confusión, gran confusión. Torció las ruedas de los carros para que les resultara difícil manejarlos. ¡Salgamos de aquí! ¡Alejémonos de los israelitas!, gritaban los egipcios. El Señor está luchando por ellos en contra de Egipto. Hasta ahí nada más vamos a leer. Fascinante historia. Lo más fascinante de esta historia es que fue tan real como saber que hoy es martes. Esta historia es muy real. Realmente sucedió lo que acabamos de leer. Y es que hay unos enemigos de Israel llamados los egipcios que los están persiguiendo. Y orando al Señor, el Espíritu Santo me hizo recordar que hay personas que me están viendo o me están escuchando a través de CRB Radio, que están siendo perseguidos también, como los egipcios persiguieron a los israelitas. Tú también estás siendo perseguido día y noche. Tal vez lo que te persigue es una enfermedad, o lo que te persigue es un problema familiar, o lo que te persigue es un problema económico. Pero yo vengo para darte buenas noticias, y las buenas noticias es que Dios va a enviar un espíritu de confusión. Esa confusión que envió a los soldados egipcios también viene en el nombre de Jesús para confundir a tus enemigos, para confundir esa enfermedad, para confundir esa deuda, para confundir ese problema familiar. Es una de mis peticiones en esta tarde para ti y para mí. Es, Señor, confunde mis enemigos. Y quiero que lo digas conmigo. Y si quieres, escríbelo ahí en el chat de YouTube o en el chat de Facebook. Di conmigo: Señor, confunde mis enemigos. Señor, confunde mis enemigos. Dios va a hacer un milagro. Dios hará un milagro de protección y de abrirte camino donde se acabó el camino. Pero es porque Dios va a confundir tus enemigos. Y los mismos enemigos, es decir, los mismos egipcios, declararon: el Señor está luchando por ellos. Y vengo a decirte que me estás viendo, que me estás escuchando, ese mismo Señor que estuvo luchando a favor de Israel es el mismo Señor de esta radio lluvia. Es el mismo Señor que está contigo, es el mismo Señor que está conmigo. Es el mismo Señor que está ahí en la clínica, que está en el hospital, que está en la cárcel. Es el mismo Señor que está en una casa donde hay una mujer llorando de impotencia por tanto problema. Te tengo buena noticia, mujer. Dios está luchando por ti en este momento. Dios está luchando por tus hijos. Dios está luchando por tu matrimonio. Dios está luchando por tu familia. Dios está luchando por tu economía. Dios está luchando por tu salud. Vamos, créelo y levanta ese teléfono y comunícate con nosotros al call center 601-294-8320. Quiero que hables, quiero que declares, quiero que hagas ese acto de fe de llamar y establezcas esa conversación con un consejero y digas a ese consejero: yo creo lo que el pastor César nos está compartiendo, que Dios pelea por mí, como peleó por los israelitas para que salieran victoriosos en medio de la persecución. Dios pelea por ti. Vamos, llámame, llámame, porque sé que el Señor va a abrir ese camino donde no lo hay. Y nos vamos a unir precisamente en este momento adorar al Señor, porque Él es Rey vencedor. Mira, tú y yo tenemos un Rey que venció. Por lo tanto, y como somos sus hijos, nosotros también venceremos, porque Él sigue siendo el mismo ayer, hoy y por los siglos. Mientras escuchas esta canción, quiero que no pares de comunicarte con nosotros. Ten ese acto de fe de llamar. Las líneas van a aparecer otra vez en pantalla. Y quiero que hables con ese consejero y digas: Dios pelea por mí. Dios me va a dar la batalla. Y mis enemigos están siendo confundidos en este momento. Así lo creemos en el nombre de Jesús. Adoremos al Rey con esta canción.

Aleluya, Él es el Rey. Sí, Señor. Como lo dice Claudia Ángel, Dios pelea por mí. Sí, Marta Inés, dilo. Eres el Rey vencedor. Decláralo, Rocío. Decláralo, Nora Casallas. Cantamos aleluya porque Dios está haciendo su obra. Él ya venció por ti y por mí. Mientras sigue sonando esta canción de fondo, Padre, yo oro por esas personas que nos están llamando en este momento a la línea Concenter 601-294-8320. Allí hay personas que nos están llamando con problemas judiciales y en el nombre de Jesús, Dios, como dice esta canción, va a permitir que tú venzas también ese proceso en el que te metieron de manera injusta. Vas a salir en el nombre de Jesús vencedor, ese papeleo en el que te metieron, esa diligencia en la que estás, esa demanda que te llegó. Esta canción dice que tenemos un Rey vencedor, ese mismo Señor que peleó por los israelitas cuando huyeron de Egipto, ese mismo Señor que está peleando por nosotros. Sí, lo creemos, porque Él es el vencedor y en Él no hay ni sombra de variación. Señor, creemos esa persona que nos está llamando ahorita, que tiene una enfermedad. Dios pelea por tu sanidad. Dios pelea por tu sanidad. Mira, Señor, esa persona que está llamando ahora, que tiene un problema de deuda, que no puede pagar. Yo creo en el nombre de Jesús que tú peleas por esa economía. Levanta tu voz y ahora canta esta parte de la canción. Es profética, porque los muros se caen, las cadenas se rompen. Dios hará, Dios hará. Vamos, dilo.

vencedor. Tú eres quien va delante de nosotros, peleando, abriendo camino. Tú eres nuestra roca, nuestra fortaleza. Tú estás con nosotros, a favor de nosotros. Tú estás actuando y tú harás algo sobrenatural en cada uno de nosotros. En el nombre de Jesús, hoy lo creemos. Gracias a todos ustedes que se están conectando en esta hora. Creemos que orando por su necesidad, Dios hará algo sobrenatural en cada uno de ustedes, en cada una de tu familia, de tus allegados, de tus amigos. Sabemos que hay personas que se están conectando alrededor de diversas partes del mundo, allá en España, allá en México, en Estados Unidos, Perú, Argentina. Sabemos que Dios está haciendo algo sobrenatural en ti y en tu familia. Y quiero recordarte las líneas telefónicas a las cuales te puedes comunicar con nosotros en esta radio lluvia tan especial. Y son el call center 601-294-8320. 601-294-8320. Marcas la opción 1. Y por llamadas móviles también puedes comunicarte con nosotros al 601-665-1017, 601-665-1017, opción 1. Y por WhatsApp puedes enviarnos un mensaje o una nota de voz al 315-625-4430, 315-625-4430. 44:30. Y qué bueno que en este tiempo podamos rendirle nuestra adoración al Señor, rendirle todo lo que somos, dando gratitud a Él, porque Él ha estado con nosotros, está con nosotros y estará con nosotros. Y yo creo que mientras oramos, mientras clamamos, mientras en este lugar, unidos en un solo espíritu, clamamos por tu necesidad, también creemos que Dios está haciendo algo sobrenatural. Cosas imposibles que tú pensaste que no se podían lograr, en este momento Dios está viendo tu corazón y está viendo tu disposición para orar, para clamar por tu familia, por tus amigos, para clamar por esa persona que tanto necesita de Cristo, por ese vecino. Hoy Dios está viendo tu corazón y hoy yo sé que Dios va a levantarse a favor tuyo en el nombre de Jesús. Por eso hoy leemos lo que dice en el Salmo 95. Salmo 95, versículo 1. Dice, vengan, cantemos al Señor, aclamemos con alegría a la roca de nuestra salvación. Acerquémonos a Él con acción de gracias. Cantémosle salmos de alabanza, porque el Señor es Dios grande, un gran Rey sobre todos los dioses. Y Padre, hoy venimos ante tu presencia, sí, con acción de gracias, sí, declarando que tú eres Dios fuerte, que tú eres la roca de nuestra salvación. Sí, hoy venimos con una actitud de adoración en nuestro corazón, sabiendo que tú eres el Rey de Reyes, Señor de Señores, sabiendo que en medio de la situación que estoy pasando, que en medio de la situación que mi hermano, mi hermana está pasando, yo creo que tú estás haciendo cosas sobrenaturales, pero también creo que tú eres Rey, también creo que tú eres Señor, también creo que tú estás en lo más alto, reina sobre todo reino. Hoy creo lo que dice en el Salmo 100, versículo 4. Dice, entren por sus puertas con acción de gracias, vayan a sus atrios con alabanza, denle gracias y alaben su nombre, pues el Señor es bueno. Su amor inagotable permanece para siempre y su fidelidad continúa de generación en generación. Oh Dios, tú eres bueno, tú eres bueno, tu fidelidad perdura. Desde siempre y para siempre, tu fidelidad está conmigo. Ahí donde tú estás, agradécele al Señor por su fidelidad, por su amor, por su compasión, porque Él te ha guardado, Él te ha protegido en la noche oscura. Él ha estado contigo, dándote aliento. Hoy te doy gracias, Señor, y levanto mis manos, levanto mi voz en exaltación. Aquel que me dio la vida, aquel que me dio salvación, aquel que

está conmigo de noche y de día, y su vara y su cayado siempre me infunden y me dan aliento. A ese es mi Dios. A Él es a quien yo canto, a Él es a quien yo alabo, a Él es a quien mi corazón se levanta todos los días en manera de agradecimiento para decir, sí, tú has estado conmigo, sí, tú eres bueno, tu amor inagotable permanece para siempre. Tú derramas, Señor, ese amor inagotable sobre cada uno de mis hermanos que en esta hora están aquí orando, sobre la vida de Sandra Morales, sí, tú derramas amor inagotable sobre la vida de Jacqueline Gómez, Silviano en Persia. Tú estás ahí, Señor, derramando tu amor inagotable en Nora Casallas, Padre de la Gloria, de Mercedes Rincón, ahí estás, derramando amor inagotable. Hoy te pido, Espíritu Santo, que estés abrazando sus corazones y guiándolos para que ellos puedan sentir el amor del Padre. Gracias, Señor, porque tú estás a favor de ellos y no en contra de ellos. Hoy creemos, Señor, que tú estás permaneciendo siempre en una fidelidad continua de generación en generación. Por eso hoy clamamos también para que nuestras generaciones puedan ver y gozar de esa bondad que solamente tú puedes traer al corazón, solamente tú puedes traer a nuestras vidas. Gracias, Señor, por tu provisión. Gracias por cada cosa que has dado a nuestras vidas. Gracias por todo lo que has traído, la provisión a nuestro hogar. Gracias, Señor. Mira lo que dice en Filipenses 4, versículo 19. Dice, y este mismo Dios, quien me cuida, suplirá todo lo que necesiten de las gloriosas riquezas que nos ha dado por medio de Cristo Jesús. Padre, yo creo que tú eres mi proveedor. Tú eres Jehová Jireh, mi proveedor. Tú eres mi esperanza. Tú eres un castillo fuerte alrededor de mí. Tú vas, Señor, por delante de mí, avanzando, abriendo brecha para que yo pueda estar seguro, para que yo pueda estar segura. Gracias. Gracias por tu provisión. Gracias, Señor, porque en mi casa nunca ha faltado ni la harina, ni el aceite. Gracias, porque en mi casa yo he podido ver tu gloria. En mi casa yo he podido ver tu protección. En mi casa yo he podido ver cómo tú todos los días me das un aliento para levantarme. Gracias. Y hoy te doy gracias por cada una de las personas que se está conectando en este momento. Yo sé que ellos tienen necesidades. Yo no los conozco por nombre, pero tú sí nos conoces por nombre, porque nuestro embrión vieron tus ojos y tú nos conoces. Tú sabes cada uno de los detalles que rodean nuestra vida. Y yo te doy gracias, Señor, por cada una de las personas que se están conectando en este momento. Yo sé que ellos son tus hijos y tú eres como un papá para cada uno de ellos. Tú traes provisión, tú traes esperanza, tú traes refugio, traes consuelo en aquellos momentos de dificultad. Yo creo que en el nombre de Jesús, el Espíritu Santo está ahí abrazando tu corazón y llenándote de consuelo, porque nuestro Padre es amoroso, es bondadoso, es compasivo. Y yo creo que, Señor, tú estás obrando a favor de tus hijos que se conectan en esta hora. Obra, Señor, a favor de la vida de Dora Patricia, de Elia Escobar, de Ángela Nieto, de Silviano, de Ligia. Hoy creo, Señor, que en la vida de Joana Ávila tú te estás manifestando. Tú estás mostrándote como un padre amoroso, como alguien que está a favor y no en contra de sus hijos. Sí, gracias, Señor, por cada una de nuestras familias. Gracias por la Iglesia Manantial. Gracias, Señor, por ese amor y esa fidelidad que nos das cada día. El Salmo 107, versículo 1 dice, den gracias al Señor porque Él es bueno y su fiel amor perdura para siempre. Ese fiel amor hoy te sostiene, Angélica, Ana María. Ese fiel amor del Señor te sostiene, Betty Flores.
ese fiel amor del Señor hoy te está sosteniendo, hoy te levanta los brazos, hoy vas a tener una nueva mentalidad y vas a creer que Dios hará algo sobrenatural en tu vida, en tu salud, en tu cuerpo, porque Él nunca se ha apartado de ti, Él nunca se ha apartado ni de tu familia, ni de tus hijos, ni de tus amigos, ni de tus allegados, no. Hoy creemos, Señor, que esa paz que solamente tú puedes traer, hoy la vamos a experimentar, como dice en Filipenses 4:7, así experimentarán la paz de Dios que supera todo lo que podemos entender. La paz de Dios cuidará su corazón y su mente mientras vivan en Cristo Jesús. Hoy, Señor, rindo mi mente a ti. Sí, rindo mi mente, rindo mis pensamientos, rindo cada una de esas preocupaciones, rindo todo pensamiento ansioso que durante estos últimos días ha estado invadiendo mi mente en las noches, en los sueños, durante los días, en la mañana, en la tarde. Ese pensamiento, Señor, hoy te lo entrego completamente a ti. Y yo creo que solamente tu paz reina en mi corazón. Por medio de tu palabra, por medio de tu verdad, hoy yo tomo la decisión de experimentar esa paz leyendo más tu palabra, orando más, clamando más, metiéndome más contigo. Y yo creo, Señor, que solamente tú vas a traer esa paz, una paz que sobrepasa todo entendimiento, una paz que no puedo entender, una paz que voy a empezar a hablar de ella a mis familiares, a mis amigos, sí, porque tú me has transformado incluso el pensamiento. Y es esa paz que echa fuera toda ansiedad, toda preocupación. Y dice tu palabra que el perfecto amor echa fuera todo temor. Por eso hoy todo temor tiene que irse. Angélica, todo temor tiene que irse. Doris, Santiago, Gloria, todo temor tiene que irse de tu vida, porque hoy creemos que el Señor está con nosotros, a favor de nosotros. Él está con nosotros. Él es el Cordero inmolado. Mira lo que dice en Apocalipsis, capítulo 5, versículo 11. Está hablando Juan y dice, y miré en su visión, dice, y oí la voz de muchos ángeles alrededor del trono y de los seres vivientes y de los ancianos, y su número era millones de millones, que decían a gran voz, el Cordero que fue inmolado es digno de tomar el poder, las riquezas, la sabiduría, la fortaleza, la honra, la gloria y la alabanza, y a todo lo que está creado en el cielo y sobre la tierra y debajo de la tierra y en el mar y a todas las cosas que en ellos hay, oí decir, al que está sentado en el trono y al Cordero, sea la alabanza, la honra, la gloria y el poder por los siglos de los siglos. Amén. Hoy descanso en agradecimiento a aquel que merece la gloria, a aquel que es digno, aquel que merece toda la honra, toda la alabanza, sí, al Dios de dioses, a Jesús, el Cordero inmolado. No hay nadie como Él. Y ahí donde tú estás, levanta tu voz en adoración y declara, ¿quién más es digno? No hay nadie, no hay nadie. Solamente Cristo Jesús es digno de recibir

Así lo creemos, Señor. Eres el único de recibir toda adoración. Eres el único de merecer toda la gloria, toda la honra, creyendo de que no hay otro Dios, no hay nadie como Él. Él es nuestro Dios grande, nuestro Dios todopoderoso, y a Él es el quien usted y yo estamos adorando, clamando delante de la presencia del Señor. Gracias una vez más por conectarse a esta tiempo que se ha preparado en medio de nuestra radio lluvia. Oramos por tu necesidad. Este es un tiempo donde estamos creyendo firmemente que cada petición el Señor la escuchará y hará conforme a su voluntad y obrará a nuestro favor. Gracias a usted por comunicarse. 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Estamos atentos a tu llamada, estamos disponibles porque creo firmemente que en este tiempo de radio lluvia Dios va a obrar a nuestro favor, Dios va a obrar a tu favor y a mi favor, y hemos dado gracias al Señor. Pero hoy quiero invitarte en esta misma disposición, ahí donde tú nos escuchas, nos ves, y entremos en un tiempo de arrepentimiento, entremos en un tiempo de pedirle perdón al Señor, de creer firmemente de que Dios es quien limpia nuestros pecados. Y quiero leer el Salmo 139, el versículo 23 y 24. Dice la palabra del Señor: examina, oh Dios, y conoce mi corazón. Pruébame y conoce mis pensamientos. Y el versículo 24 dice: y ve si hay en mí camino de perversidad, y guíame en el camino eterno. Hoy quiero invitarte, tú que nos escuchas a través de la cadena radial Vida, tú que nos ves a través de los canales de YouTube, de Facebook, quiero pedirte que te unas con nosotros a orar, a clamar en este tiempo. Hoy, Señor, nos presentamos delante de tu presencia. Hemos entrado, Señor, con un corazón agradecido, pero hoy queremos, Señor, pedirte que nos ayudes a que podamos, Señor, ser personas limpias. Hoy queremos, Señor, entrar con un corazón arrepentido. Como lo decía el salmista, hoy queremos, Señor, que escudriñes nuestro corazón. Mira, Señor, si hay camino de perversidad. Hoy, Señor, queremos entrar a tu presencia pidiéndote perdón. Ayúdanos, Señor, a mantenernos íntegros delante de tu presencia. Estamos en un mundo donde queremos agradar al hombre, pero ayúdanos, Señor, a que en nuestro día a día podamos agradarte a ti. Podamos, Señor, ser hombres, ser mujeres, Señor, que podamos ser reflejo tuyo, que podamos entender la verdadera palabra tuya, que podamos ser el reflejo tuyo en cada acción que hacemos. Hoy, Señor, queremos pedirte perdón. Perdónanos, Señor, porque sabemos que hemos fallado. Sabemos que con nuestros actuares, con nuestras decisiones, con nuestros pensamientos, con nuestras palabras, hemos fallado delante de tu presencia. Por eso hoy queremos, Señor, entrar con un corazón arrepentido. Hoy queremos humillarnos delante de ti. Hoy queremos, Señor, entender que no podemos, Señor, agradar al mundo. No, queremos, Señor, entender que necesitamos es agradarte a ti. Ayúdanos, Señor, a ser personas
que reflejemos tu presencia, que reflejemos lo que tú has puesto en cada uno de nosotros. Pero hoy, Señor, queremos pedirte perdón. Ayúdanos, Señor. Ayúdanos a mantenernos firmes, que cuando venga la prueba, que cuando venga la tentación, podamos, Señor, mantenernos firmes delante de tu presencia. Podamos ser hombres y mujeres íntegros delante de tu presencia. Hoy, Señor, por eso queremos pedirte que nos ayudes. Pedirte que con nuestras fuerzas no lo podremos lograr, no, sino es con la ayuda del Espíritu Santo, con las fuerzas tuyas para ser, Señor, personas que sean agradables delante de tu presencia. Hoy, Señor, queremos confesar y arrepentirnos de nuestro caminar que no te agrada. Dice la palabra del Señor en Primera de Juan 1, versículo 9, y dice: si confesamos nuestros pecados, Él es fiel y justo para perdonar nuestros pecados y limpiarnos de toda maldad. Señor, perdónanos porque a veces hemos actuado mal. Hemos, Señor, actuado independientemente con nuestras fuerzas. Hoy, Señor, queremos pedirte perdón. Hoy, Señor, queremos entrar. Hoy queremos, Señor, abrir nuestro corazón. Qué bueno que tú nos conoces. Qué bueno que no podemos entrar con máscaras, sino que tú nos conoces. Y hoy, Señor, queremos pedirte que nos ayudes. Ayúdanos, Señor, porque muchas veces hemos hecho cosas que no te agradan. Hemos fallado, hemos dicho palabras, hemos tenido pensamientos que no te agradan. Hoy, Señor, ayúdanos a mantenernos íntegros. Ayúdanos, Señor, a mantenernos fiel a tu palabra. Ayúdanos a mantenernos, Señor, en el camino tuyo. Hoy oramos, Señor, para que sanes nuestro corazón. Hoy oramos, Señor, para que toques nuestra vida. Señor, cada persona que nos está escuchando, que nos está viendo, hoy estamos con un corazón arrepentido delante de ti. Ayúdanos, Señor, a que cada día sepamos y entendamos que necesitamos arrepentirnos de corazón. Cada día necesitamos entender que hemos fallado. Hoy, Señor, entendemos que hemos fallado delante de tu presencia. Por eso queremos, Señor, pedir que tú traigas perdón, que tú traigas, Señor, paz a nuestra vida. Hoy por eso oramos, hoy por eso creemos, Señor, que tú estás escuchando nuestro clamor. Tú estás escuchando ese clamor de esa mujer, de ese varón que está diciendo: perdónanos, Señor, perdóname, que salen lágrimas, que salen, Señor, oración de su boca diciendo: perdónanos, Señor. Hoy creemos firmemente que tú eres quien perdona y limpia nuestros pecados. Eres tú quien perdona y limpia nuestros pecados. Hoy por eso queremos acercarnos a tu gracia. ¿A quién más podemos ir si solamente tú tienes palabras de vida eterna? No queremos refugiarnos, Señor, en los placeres de la vida, no, sino queremos refugiarnos en tu presencia. Queremos refugiarnos, Señor, en tu presencia. Ayúdanos, Señor, a ser verdaderos, a ser limpios, Señor, que en todo lo que hagamos sea para agradarte, que en nuestro trabajo, que en nuestro estudio, que en casa, todo lo que hagamos sea para agradarte a ti. Sea, Señor, simplemente con el hecho de despertar, Señor, que seamos, Señor, agradables delante de tu presencia. Hoy yo oro, hoy yo creo firmemente, Señor, limpia nuestros pensamientos. Estamos en un mundo que nos rodea de propaganda, Señor, que daña nuestros pensamientos. Hoy yo te pido, Señor, que nuestra mente sea inundada, no del mundo, sino que sea inundada de tu palabra, que sea inundada de los pensamientos que tú tienes para nosotros. Señor, mira, Señor, nuestra mirada, nuestros ojos son la puerta del corazón. Ayúdanos, Señor, a mirar lo que a ti te agrada.
Señor, que nuestra mirada no consuma lo que el mundo quiera, no, sino que nuestra mirada sea una mirada limpia, sea una mirada que te agrade a ti. Señor, que nuestros ojos puedan ver y reconocer de que no es por nuestras fuerzas que podremos lograr, no, sino que es a través de ver a nuestro Señor, de ver a nuestro Señor. Hoy por eso estamos presentándonos delante de ti. Mira, Señor, nuestro hablar. Mira, Señor, el vocabulario que usamos. Mira, Señor, las palabras que decimos. A veces son palabras de maldición, son palabras hirientes. Perdónanos, Señor. Perdónanos, Señor, en este momento. Queremos que a través de nuestra boca se proclamen palabras de bendición y no de maldición. Que nuestra boca sea, Señor, para que proclamemos tu presencia, para que proclamemos tus bendiciones. Hoy, Señor, te pedimos perdón, porque muchas veces a través de lo que hablamos, herimos, humillamos a personas. Hoy queremos pedirte perdón. Ayúdanos, Señor, a que nuestro hablar sean palabras de bendición y no de maldición. Ayúdanos, Señor, a entender que en la palabra que tú nos has dado, Señor, sea el reflejo de nuestra voz, sea el reflejo de lo que tú quieres hacer. Hoy por eso te pedimos perdón. Perdónanos, Señor, porque muchas veces con nuestro hablar te hemos entristecido. Hoy, Señor, queremos pedirte perdón. Ayúdanos, Señor, a mantenernos delante de tu presencia. Ayúdanos a mantenernos firmes. Y, Señor, queremos presentarnos. Hoy nos presentamos en este momento. Presentamos nuestra vida, Señor. Que nuestra vida sea el reflejo tuyo. Ayuda a mi hermano. Ayuda a mi hermana a que se mantenga, Señor. No es con nuestras fuerzas, no, sino es con la ayuda tuya, Señor. Porque sabemos que algo grande tú harás a nuestro favor. Algo grande tú harás a nuestra vida. Porque hemos confesado, nos hemos arrepentido delante del Señor. Entendemos que Dios ha perdonado nuestra vida. Dios ha perdonado nuestros pecados. Dios ha perdonado todo lo que a Él no le agrada. Pero hoy, Señor, creemos y queremos pedirte que nos ayudes. Ayúdanos, ayúdanos, Señor. Ayúdanos, Padre amado. Ayúdanos, mi Señor. Porque sabemos que algo grande viene a nuestra vida, algo grande viene a nuestra familia, algo grande viene a nuestras personas que nos rodean a través de nuestra oración, a través de nuestro arrepentimiento. Ayúdanos, Señor, a entender que cada día necesitamos ir a tu presencia y pedir perdón. Necesitamos entender que necesitamos cada día pedir perdón por nuestros actos. Y hoy creemos firmemente que Dios ha escuchado nuestra oración, porque algo grande viene para nuestra vida. Algo grande Dios ha declarado a favor de su pueblo. Algo grande. Yo creo firmemente que a través de nuestra oración de arrepentimiento, Dios hará algo grande. ¿Qué tal si lo puedes escribir en el chat? Dios hará algo grande en mi vida, en mi familia, en mi área financiera, porque creemos en el Dios que hace lo imposible posible. Amén y amén.

tú eres el Dios de lo imposible. Tú eres el Dios que hace las cosas que no son una realidad. Y hoy en este marco de Radio Lluvia oramos por tu necesidad. Estamos aquí para pedirle al Padre Celestial que venga con su promesa, el Espíritu Santo, el que nos va a guiar a la verdad, el que nos va a guiar a Cristo, porque el que está en Cristo, nueva criatura es. Nueva criatura es, y las cosas viejas pasaron. Y tú que has llegado a este tiempo de oramos por tu necesidad, quiero invitarte a que nos escribas, porque estaremos orando por ti. Puedes comunicarte a la línea 294-8320, nuestro call center, opción número 1, 294-8320. Puedes hacer tus llamadas a la línea 601-665-1017, opción 1. O escribirnos a la línea WhatsApp 315-625-4430. Deja tu mensaje, deja esa nota de voz, porque vamos a orar por ti. Estamos orando en este tiempo y creyendo que Dios hará algo sobrenatural en tu vida y en tu necesidad. Y vamos a pedirle al dulce Espíritu Santo de Dios, al Padre, que esa promesa del Espíritu venga sobre cada necesidad, sobre cada corazón que hoy se dispone. Y allí tenemos a Marta Cecilia, que está pidiendo al Señor para que venga algo sobrenatural sobre la vida de sus hijos, Laura Sofía, que tiene problemas en esas neuronas, para que el Señor le dé inteligencia y sabiduría. Allí está también Livia Isabel Mejía. Estamos orando por tu sanidad y ese pago de deudas en el nombre de Jesús. Padre, en esta tarde, nosotros queremos venir ante tu presencia y presentarte cada vida, cada corazón que está pidiendo por esa necesidad, que está yendo a Cristo, porque todo lo que pidiéramos al Padre en el nombre de Cristo será hecho. Y te pido que la promesa del Espíritu Santo venga sobre tu iglesia, venga sobre tu pueblo, venga sobre tus hijos, porque donde está el Espíritu de Dios, allí hay libertad. Donde está el Espíritu de Dios, hay poder. Y hoy, Señor, nos unimos creyendo y reclamando la autoridad que tenemos en Cristo para desatar milagros, para desatar lo que no existe, que venga la existencia. Padre, en el nombre de Jesús, que el Espíritu de Dios hoy se mueva donde necesitan vida, donde hay enfermos, el Espíritu Santo lleve el poder de Cristo para sanidad sobre los enfermos. Donde no hay esperanza, tu Espíritu Santo descienda y traiga y reconforte cada corazón. Espíritu Santo, tú eres el que se lleva la condenación, la carga del pecado. Espíritu Santo, tú eres el que viene y trae sanidad al alma cansada y abatida. Tú eres el que hace que las promesas de Cristo se cumplan en los corazones. Ven, Espíritu de Dios, ven, Espíritu de Dios, y trae vida. Sopla vida en las vidas enfermas, en los cuerpos enfermos, en las que están agobiados y afligidos, donde no hay paz, donde hay ansiedad y depresión. Espíritu Santo, sé tú trayendo la paz de Cristo que sobrepasa el entendimiento en la mente, en el corazón de cada hombre, de cada mujer. Ven, Espíritu Santo, sobre las vidas donde hay confusión, donde hay mentira, trae la verdad de Cristo, que la verdad tuya descienda sobre las vidas y los corazones. Espíritu Santo, donde tú estás hay libertad. Se va todo peso, se va toda carga, porque tú eres nuestra paz. Oramos para que el fruto del Espíritu Santo
venga sobre cada vida, sobre cada hombre, mujer, sobre los jóvenes, sobre los niños, donde hay desamor, el Espíritu Santo coloque del amor de Cristo, donde no hay paz, venga la paz. Espíritu de Dios, trae gozo en medio de la angustia, de la dificultad, trae gozo y alegría. Tú eres el que viene sobre las vidas, tú eres el que viene sobre la mente y toma control de cada uno de nosotros. Espíritu Santo, tú nos has librado del poder de las tinieblas, del poder del pecado. Nos has hecho venir a una vida nueva, porque en Cristo hay plenitud de vida. Ven, ven con la palabra en esta tarde. Ven y desata la fe en cada hombre y mujer que se está levantando a escribir, a llamar a nuestras líneas, a pedir oración, que se está uniendo en este tiempo de clamor, de oración. Espíritu Santo, convence, convence a ese hombre, a esa mujer que está pidiendo por un milagro de sanidad, un milagro económico, un milagro en su familia, en la restauración de las familias. Nosotros nos unimos por ellos a pedir que hoy se desate el poder sobrenatural de nuestro Dios. En este tiempo sabemos que tú harás como lo hiciste con el pueblo de Israel, como los liberaste de la esclavitud, del pecado, de lo que Egipto representaba para ellos. Hoy te pedimos que vengas y traigas libertad espiritual, emocional, física sobre las vidas. Señor, tú eres el que va adelante, el que nos dices hoy, no temas porque yo estoy contigo. Mira la obra que yo voy a hacer. Y tú le estás hablando a una vida que está en angustia y necesita defensa. Hoy, Señor, levántate a favor de esa persona que está pidiendo por liberación, que está pidiendo la victoria en medio de la angustia, de la preocupación legal que tiene. Padre, en esta tarde nosotros te pedimos que el Espíritu de Dios descienda sobre las vidas. El Espíritu de Dios venga, Señor, y traiga respuesta al alma angustiada y afligida. Tú eres nuestra paz. Tú eres el que trae la relación con Cristo, y al tener una relación con el Dios eterno y supremo, viene la paz. Hoy oramos por Marta García. Hay sanidad sobre su cuerpo, hay sanidad sobre su seno, en el nombre de Jehová de los ejércitos. Padre, tú eres el que viene y defiende, el que pelea. Nosotros hoy oramos, Señor, para que tú vengas y traigas milagros sobrenaturales, obres cosas portentosas en tu nombre, en medio de tu pueblo, en medio de la nación venezolana. Seguimos clamando, Espíritu de Dios, para que sostenga los cuerpos que tienen vida, para que sean rescatados. Seguimos orando, Espíritu de Dios, para que allí donde hay vida, donde hay una esperanza de encontrar personas con vida, tu mano poderosa obre a favor de ellos, obra a favor de ellos, en medio del desorden, en medio del caos, en medio de la dificultad. Muévete, Señor, muévete con tu espíritu, trae libertad, trae vida, trae esperanza, Señor. Y oramos para que el espíritu de consolación, el Espíritu Santo, hoy abrace los corazones de las familias que han perdido un ser querido. Hoy oramos para que el Consolador sustente a ese papá, a esa mamá que ha perdido un hijo, para que el Consolador traiga la revelación de Cristo y la fortaleza a cada vida. Mira al que ha perdido, Señor, a su esposa, a su esposo. Trae fortaleza a esas familias. Hoy oramos y levantamos las manos de todos los que han perdido un ser querido en medio de la tragedia de Venezuela. Padre, sabemos que tu Espíritu trae vida, tu Espíritu
Espíritu trae fortaleza, tú traes consuelo a las almas, y hoy levantamos las manos que están caídas, afirmamos las rodillas endebles, sabemos que estás pasando por cada uno de ellos, y creemos profundamente en el poder de tu nombre. Estas 2,243 conexiones son llenas del poder del Espíritu Santo, porque ellos están recibiendo poder por la preciosa palabra en este tiempo de oración, Señor, y ellos van a ver que las señales, que los milagros se hacen realidad en cada uno de ellos, y tú estás llenando de gozo, tú estás llenando de fe, tú estás llenando con paciencia las vidas, tú estás derramándote en medio de cada uno de ellos, Señor. Sabemos que estás trayendo la fortaleza emocional, física y espiritual de tu pueblo, que tú te vas a levantar a favor de tu iglesia, que tú te vas a levantar a favor de nuestra nación. Vas a seguir obrando con todo tu poder, con toda tu autoridad, porque tu Espíritu está en medio de nosotros para obrar la preciosa y perfecta voluntad del Padre Celestial. Te damos gloria y te damos honra, Señor Jesús. Gracias por la promesa que tenemos en el Espíritu de Dios. Gracias por la verdad que es el Espíritu Santo quien nos revela al Hijo, quien nos revela al Padre Celestial y habla a nuestro espíritu que somos sus hijos. Te adoramos, te bendecimos, Señor, y te damos toda la honra.

punto de la tarde. Muy, pero muy buenas tardes para todos ustedes, los que están conectándose con nosotros en esta octava hora de nuestra Radio Lluvia. Dios hará. Dios hará algo sobrenatural en mí. Y quiero saludar a todas las personas que tal vez están llegando hasta ahora para conectarse con nosotros y tener este tiempo poderoso de oración. Qué gran privilegio el que tenemos de poder tener estas 2 horas en las cuales estamos orando por tu necesidad. Estamos orando por aquellas peticiones que hay en lo profundo de tu corazón y que hoy queremos poner delante de la presencia de Dios. Puedes escribirme ahí en el chat de YouTube. Dios hará algo sobrenatural en mí. ¿Qué estás esperando que pase en medio de esta semana? Radio Lluvia es un tiempo poderoso en donde durante las 24 horas del día, durante estos 6 días, vas a estar recibiendo una poderosa palabra del Señor. 24 horas en las cuales tú vas a ser lleno de su presencia. 24 horas en las cuales vas a ser desafiado por su poder. 24 horas en las cuales vas a empezar a creer a la manera de Dios. Y tenemos un lema maravilloso, y el lema es: Dios hará. Dios hará algo sobrenatural en mí. Entonces, que tú lo puedas escribir y que tú lo puedas creer para que yo pueda saludarte y que en este tiempo puedas decirnos desde dónde estás conectado. Y tú que ya llevas tal vez toda la mañana escuchándonos, también puedes compartir este link a aquellas personas que en este momento necesitan una palabra poderosa. Hay alguien en tu familia, hay algún vecino, un compañero de trabajo, un compañero de universidad, un compañero, no lo sé, de algún momento, de algún lugar en donde tú estás, que necesita escuchar una poderosa palabra de Dios. Y quiero saludar de manera especial a Ana Doris, que está ahí conectada con nosotros, a Janet Hernández, Dios las bendiga, a Sonia Garniza, bendiciones, a Yulixa, bueno, a todas estas hermosas mujeres de Dios que han estado conectados en este tiempo con nosotros. Compártanle a alguien este link. Y quiero darles algunas líneas telefónicas para que ustedes puedan comunicarse con nosotros. Tenemos un call center que está preparado con más de 100 personas que están conectadas con nosotros esperando poder recibir su llamada y que usted tenga esa petición y podamos orar por su necesidad. Entonces se pueden comunicar al 601-294-8320. 601-294-8320. Pero también pueden llamar al 665-1017. 665-1017. Pero también pueden dejarnos un mensaje o una nota de voz a nuestro WhatsApp 315-625-4430. 315-625-4430. Y nos vamos a unir para orar por su necesidad. El Radio Lluvia es un tiempo para que juntos podamos orar y creer que el Señor puede hacer algo sobrenatural en medio de nosotros. Y el capítulo que hemos estado analizando durante todo este tiempo de Radio Lluvia está en el libro de Éxodo, Éxodo capítulo 14. Y mi esposo arrancaba la primera hora hablándonos acerca de lo que pasó con este pueblo de Israel. Un momento en donde el Señor necesitaba pasar al pueblo de Israel por un tiempo de desierto, dejando atrás un pasado doloroso lleno de esclavitud. Y ahí están, y quiero que me acompañe al versículo 15. Dice la palabra de Dios: luego el Señor le dijo a Moisés: ¿por qué clamas a mí? Dile al pueblo que se ponga en marcha. Y aquí quiero hacer una pausa y hablarles a todos ustedes que están conectados con nosotros. A veces es necesario que nosotros dejemos de quejarnos, que nosotros dejemos de estar cuestionando las cosas que pasan a nuestro alrededor. Necesitamos poner en marcha nuestra fe.
Necesitamos poner en marcha aquellos recursos que Dios nos ha entregado. Necesitamos que nuestra fe empiece a dar obras, porque la palabra dice que nuestra fe sin obras es muerta. Necesitamos empezar a caminar y empezar a darnos cuenta que el Señor va caminando delante de nosotros. Ahora acompáñeme al versículo 19 y se lo voy a leer en la versión TLA que me pareció tan especial. Y dice, entonces los israelitas avanzaron en dirección al mar. Mientras tanto, el ángel de Dios que viajaba al frente de ellos fue y se colocó atrás, quedando entre ellos y los egipcios. Lo mismo hizo la nube en forma de columna, la cual siguió alumbrando el camino a los israelitas, pero dejó en la oscuridad al ejército egipcio. En toda esa noche, los egipcios nunca pudieron alcanzar a los israelitas. ¿Sabes una cosa? Dios ha venido para abrir camino. Dios ha venido para que a través de su Espíritu nosotros podamos caminar confiados. Confiados en que Él va haciendo camino de bendición, abriendo con su luz para que nosotros podamos ver. Pero mire lo que dice la palabra, que dejó en oscuridad a los egipcios. Los egipcios representan tu problema. Los egipcios representan tu pasado. Los egipcios representan aquellas dificultades con las cuales en este momento estás luchando. Pero hay algo poderoso, y es que el Señor abrió un camino para que los israelitas pudieran caminar. ¿Y a qué hace referencia con esto? Hay un único camino. La palabra de Dios nos dice en Juan 14:6 que Jesús es el camino. Él es la verdad y Él es la vida. Desiertos vamos a tener muchos, montones de desiertos, pero tenemos una certeza, y es que aún en medio de nuestro desierto, Jesús camina con nosotros. La oscuridad quedó atrás. Ahora hay una nube de fuego que está direccionando nuestros pasos. Así es de que únanse conmigo y vamos a orar, creyendo que esa nube de fuego está en medio de nuestra vida, está en medio de aquella familia que está a punto de desintegrarse, está en medio de ese hospital en donde hay un familiar que está padeciendo una enfermedad, que está tal vez con un diagnóstico o un pronóstico médico que no es nada alentador. Esa nube de fuego está en medio de aquel empresario, de aquel microempresario que lo ha perdido todo, pero que hoy puede unirse en este tiempo para clamar, que cuando camina tomado de la mano de Jesús, puede atravesar desiertos, puede atravesar mares, puede atravesar montañas, porque tiene la certeza de que Él va delante de nosotros. Padre, gracias te damos. Qué privilegiados somos en esta tarde de poder unirnos con las más de 2,000 personas que en este momento están conectadas con nosotros, orando, clamando, creyendo que hay un milagro sobrenatural que les está esperando. Sabemos, Señor, que tú harás milagros. Sabemos, Señor, que tú harás proezas. Sabemos, Señor, que tú estás en medio de aquellos que hoy pueden clamar creyendo que hay un milagro que les espera. Padre, hoy sabemos que en medio de este tiempo de desierto que mi hermano está atravesando, tú estás caminando con ellos. Dile, Señor, aún en medio de la enfermedad, yo sé que tú eres mi sustento. Dile, aún en medio de la escasez, yo sé que tú eres quien trae provisión. Dile, Padre, hoy creo que tú eres mi sustentador, que en medio de esta crisis por la que estoy atravesando, te estoy conociendo desde otro punto de vista. Señor, te conozco como mi salvador. Te conozco como esa estandarte, te conozco como ese proveedor, te conozco como mi redentor, como mi salvador, como aquel que pelea por mí. Dile, Padre, gracias porque te estoy conociendo como el sanador, como aquel que puede con solo abrir su boca, transformarlo todo y volver a hacer las cosas en bendición para mí. Dile, Jesús, gracias. Gracias por el sacrificio que hiciste en la cruz. Gracias porque a través de ella yo pude recibir regeneración, justificación. Yo pude recibir adopción. Dile, Señor, y aun cuando, como dice tu palabra,
padre y madre me hayan abandonado, con todo tú me has recogido. Y hoy le hablo a ese hombre, a esa mujer, que se han sentido caminando en soledad. Hoy la palabra de Dios nos está enseñando cómo Él es suficiente para nosotros, cómo Él está tomando el control de esa situación compleja por la que estás atravesando. Hoy nos unimos para orar por nuestros amados hermanos en Venezuela. Hoy oramos por aquellos que perdieron a sus familiares. Hoy oramos por aquellos que todavía no los han encontrado. Hoy oramos por aquellos que perdieron absolutamente todos sus bienes. Y hoy creemos que en medio de esta situación, Señor, tú vas a glorificarte. Tú vas a caminar y vas a traer bendición para ellos. Hoy oramos, Señor, por una Venezuela que va a aprender a caminar y a conocerte. Hoy oramos por una Venezuela, Señor, que va a aprender, Señor amado, a creer que tú eres suficiente, que tú eres el sustentador, que tú eres el galardón mayor del cual nosotros podemos hoy sentirnos orgullosos. Hoy quiero orar por cada persona que está en medio de este tiempo conectada con nosotros. Hoy quiero orar, Señor, de manera especial por María. Padre, estamos orando junto con María por Blanca Chaparro. Te pedimos, Señor, que venga sobre ella restauración en medio de su salud. Que tú traigas sanidad, Señor. Coloca tu mano en medio de ese nódulo que hay en su tiroides. Coloca estabilidad en medio de su cuerpo, Señor. Que todo su sistema hormonal se normalice. Hoy oramos, Señor, para que tu mano poderosa sea colocada sobre su cuerpo. Oro, Señor amado, para que tú traigas provisión, para que tú abras puertas de trabajo sobre la vida de Sonia y sobre la vida de aquellos, Padre Celestial, que en este momento no tienen la posibilidad de contar con un recurso, de tener un trabajo, de tener, Señor, un ingreso para poder pagar con todas sus responsabilidades. Hoy te pedimos, Señor, que tú te manifiestes, que seas Jehová Jiré, que venga provisión en la casa de mi hermano. Escríbeme ahí cuál es esa petición para que juntos podamos orar. Pero también oramos por la familia Lugo. Señor, te pedimos que venga sobre ellos bendición en su salud. Que Jehová Rafa se manifieste en medio de cada uno de ellos. Oramos por Mireya Ramos, que sufre de su corazón. Señor, hoy te pedimos que venga sobre ella tu mano sanadora, que tú la levantes de esa condición en la que ella se encuentra y que hoy le des una nueva oportunidad para poder avanzar. Padre, que esa enfermedad no sea para muerte, sino sea para glorificar tu nombre. También oramos, Señor, para un trabajo para Sara Alejandra. Y oramos por la salud de Jairo Castaño. También oramos, Señor, para que venga provisión en la casa de Dora. Señor, aquellos hogares en los cuales en este momento hay escasez. Hoy creemos, Señor, que tú eres el Dios que trae provisión. Hoy creemos que tú eres el Dios que puede remover y transformar, Señor, en medio de esos tiempos de escasez, momentos de abundancia y sobreabundancia. Oramos, Señor, por Nora Casallas, para que puedan, ella dice, yo oro para que puedan reintegrar a mi hija, Angélica Ruiz, a su empleo. Señor, si este es el lugar que tú has preparado y tienes para esta mujer, Señor, que seas tú actuando en justicia. Que seas tú, Señor, moviendo lo que tengas que mover y ella pueda regresar. Oramos, Señor, por Joana Alexandra y te pedimos, Señor, por sanidad en su vida y también en la vida de Pedro Laches. Oramos por sanidad y liberación en Yadira. Padre, y por cada petición que ha sido hoy escrita en medio de este tiempo y en medio de este chat. Sabemos que tú eres el Dios de los imposibles. Sabemos que tú eres el Dios que se está moviendo a favor de sus hijos. Sabemos que tú eres el Dios que todo lo puede. Y por eso creemos, como lo dice el lema de esta Radio Lluvia, que tú lo harás. Tú lo harás, Padre. Harás algo sobrenatural. Así lo creemos en tu nombre poderoso. Gracias te damos, Rey.

Y te damos gracias, amado Dios, que eres quien nos escucha, que nos ama de tal manera que nos bendices en todo tiempo y en todo momento. Y damos gracias a usted, querido amigo, que está conectado, hermano en la fe, aún hermanos de la familia católica que están conectados. Usted que se ha encontrado con esta señal, usted que le han compartido este link, usted que nos escucha a través de la radio, de CRB Radio, en la ciudad, en el campo. Sí, este es nuestro primer día de Radio Lluvia. Dios hará algo sobrenatural en mí, es decir, en mi vida, en mi casa, en mi familia. Dios hará algo grande, algo poderoso. Comparte este link con amigos, con familiares, con vecinos, con hermanos en la fe, para que juntos oremos en este espacio tan especial donde estamos creyéndole a Dios que hay algo, un mover sobrenatural por estos días, en estos tiempos, y siempre que confiamos en el Señor, cosas grandes suceden. Usted se está comunicando con nosotros, dejándonos su petición. Hay un asesor, hay alguien que le va a contestar su llamada y le va a atender en estos momentos. Marque ahora mismo esta línea 294-8320. Le repito, 294-8320 con la opción 1 en este call center. Hay muchos asesores ahora mismo para atender su llamada y recibirle su petición, y tomaremos nota para orar ahora más adelante. También hay personas que están marcando a esta línea móvil 601-665-1017, 601-665-1017, la opción 1 la puede marcar a usted ahora mismo, porque queremos escucharle, queremos conocer su petición y queremos orar por ella. Hay amigos y personas que están marcando también y están escribiéndonos, nos están dejando su nota de voz, su mensaje a través del WhatsApp 315-625-4430. Le repito, usted que nos está escuchando en la radio, apunte este número, 315-625-4430. Y ahora mismo estamos orando por esa petición, por esa necesidad, y queremos clamar a Dios en estos momentos, porque usted también es importante. Pero usted dirá, pero yo la primera vez que los estoy escuchando, o es la primera vez que los estoy viendo a través de YouTube, a través de Facebook. No importa, usted hace parte también de la familia Manantial, y queremos hacerle parte de una familia que amamos al Señor y a Él le creemos. Este espacio de CRB Radio, y unido con la Iglesia Manantial de Vida Eterna, como una sola familia, oramos por estas peticiones. La palabra de Dios siempre nos va a llevar a aprender a confiar en el Señor, a tener plena confianza en Él. El apóstol Pablo, hablando a los filipenses, estando él en la cárcel, trae una confianza y quedó plasmada allí en el capítulo 4, en los versículos 6 y 7, que quiero leerlos en la Nueva Traducción Viviente. Dice allí la palabra del Señor: no se preocupen por nada, en cambio, oren por todo. Díganle a Dios lo que necesitan y denle gracias por todo lo que Él ha hecho. Así experimentarán la paz de Dios, que supera todo lo que podemos entender. La paz de Dios cuidará su corazón y su mente mientras vivan en Cristo Jesús. Así que acompáñeme en este tiempo de oración. Usted está dejando también en el chat esa petición. Déjenos esa necesidad, porque queremos orar en estos momentos y elevemos nuestra voz a Dios. Padre, bendecimos tu nombre en esta hora y te damos gracias, Señor, porque muchas personas en diferentes latitudes de esta tierra ahora mismo que están conectadas y que están escuchando allí en la ciudad, en el campo, en la vereda, desde una oficina, allí en el descanso, en su habitación, donde él o ella se encuentra, incluso en un hospital, en una clínica. Señor, hoy levantamos nuestras manos a ti, pero también levantamos nuestra oración creyendo, Señor, que eres tú quien nos escucha y atiende a nuestro clamor, y nosotros también en medio de esta intercesión veremos tu gloria manifestarse en este marco de Radio Lluvia. Hoy, Señor, oramos por las miles de personas que ahora mismo están conectadas y están dejándonos sus peticiones, quienes están llamando, quienes están dejando allí su petición, su necesidad. Señor, venimos delante de ti, Padre. Hoy la fe se levanta. Hoy la fe, Señor amado, se fortalece en el corazón de una madre,

0: en el corazón de un padre, en ese hijo, en esa hija, hoy en aquella persona desconsolada, en aquella persona, Señor, que tal vez había visto, Señor, tal vez el camino cerrado. Hoy, Señor, para él, para ella, hay algo nuevo, hay una nueva oportunidad, Señor, que se abre a su favor. Padre, levantamos ese clamor en el nombre de Jesús, donde toda barrera es derribada, donde todo argumento del maligno es deshecho, en el nombre de Jesús, cadenas se rompen en tu poderoso nombre, Padre eterno, ahora mismo donde la duda es quitada, la incredulidad se va, en el nombre de Jesús, y allí, Señor, tu presencia llega a esa casa, tu presencia llega a esa habitación, tu gloria abraza ese apartamento, en esa oficina, en esa bodega, en esa miscelánea, en esa papelería, algo nuevo viene de parte de Dios, Señor, en el nombre de Jesús, Padre, hoy creo, Señor, allí lo que está pidiendo Lizeth Buitrago, Padre, donde ella pide sanidad por su columna, por sus ojos, en sus nódulos, Señor, todo lo que está aconteciendo en su cuerpo, ahora mismo declaramos sobre Lizeth que hay paz, hay salud, hay sanidad en el nombre poderoso de Jesús, bendito Dios, ahí en Mari Hernández, Señor, que está pidiendo por su hogar, claro, Mari, nos unimos, porque el Señor ama el hogar, Él es el autor de la familia, viene sobre Diana Espinosa, allí, bendición en el nombre de Jesús, todo rompimiento, toda adicción allí al alcoholismo se detiene, se rompe en el nombre de Jesús, ahora mismo, Señor, oramos, Padre, porque tú estás haciendo algo nuevo en Geraldine Pérez, Señor, yo creo que hay salud para su cuerpo, para su organismo, reprendemos la enfermedad, reprendemos toda dolencia, reprendemos todo argumento del enemigo que ha querido afectar algún órgano, algún hueso, Señor, en el nombre de Jesús hay vida y vida en abundancia, así afirma tu palabra, Dios, que tú envías tu palabra y nos sanas y nos libras de toda ruina. Hoy, Padre, Señor, creemos que hay paz mental, Señor, en el nombre de Jesús, lo que está pidiendo hoy Rosa Elena, hay gloria de Dios ahí sobre ti, Rosa Elena Montenegro, y creemos que hay un Dios que obra con poder en el nombre de Jesús, ahora mismo, sí, Señor, ahí en Aide, hay sanidad en tus ojos, pon tu mano Aide ahí en tu vista, hoy creemos, y usted que me está escuchando también, coloque sus manos ahí en esa dolencia, donde hay un malestar, Señor, donde estas manos se colocan, es tu mano, Dios, y ahí hay restauración en el nombre de Jesús, ahí hay vida abundante en tu nombre, Señor, en el nombre de Jesús, así lo declaramos, Padre, así lo confesamos hoy, creyendo que para ti, Dios, no hay nada imposible, para la medicina, tal vez, hay un momento donde dicen, esto ya no hay nada que hacer, esto es irreversible, pero tú, Señor, lo puedes hacer, tú lo puedes obrar ahora mismo, si es tu voluntad, Señor, así lo haces, Señor, en Jacqueline Gómez, oramos por esa petición, Jacqueline, porque Dios hará algo en Alex Suárez, en el nombre poderoso de Jesús, sí, el Señor está haciendo algo nuevo hoy, oh Padre eterno, en el nombre de Jesús, gracias, Señor, porque también oramos por esa estabilidad laboral, lo que está pidiendo ahora mismo Jessica Paola Aguilar, sí, hay una estabilidad laboral, hay una estabilidad financiera, hay restauración económica, en el nombre de Jesús, usted que me está escuchando, usted que nos está viendo ahora mismo por YouTube, usted que ahora mismo nos está viendo por Facebook, usted que está allí enviándonos su mensaje al 315-625-4430 a través del WhatsApp, usted que nos está dejando ese mensaje de voz, usted que nos está dejando esa petición cuando marca al 294-8320 o el 665-1017, estamos orando por esa necesidad y ahora mismo declaramos que hay una estabilidad financiera, porque oramos por la economía, oramos por los recursos económicos, oramos, Señor, porque haya una estabilidad financiera en ese hogar, en esa empresa, ese empresario que está clamando, Señor amado, porque allí, Señor, se acrecenten las ventas, Señor, se abren puertas en el nombre de Jesús, por cuanto tu hijo, por cuanto tu hija tienen fe, Señor, que tienes tú el control de todas las cosas, en ti esperamos, en ti podemos confiar, Señor, y no podemos desmayar, en el nombre de Jesús nos unimos como familia de Dios, donde hay dos o tres reunidos, pero aquí hay más de dos, aquí hay más de tres reunidos en tu nombre, ahí estás tú obrando, Padre, gracias, Señor, porque nuestra confianza está puesta en ti, Señor, gracias, Padre Celestial, porque podemos creer que tú te estás manifestando con poder y gloria en el nombre de Jesús, oro por esas familias, oro por esos hogares que necesitan ser restaurados, que necesitan fortalecer establecerse en unidad, en comunión, en amor, en respeto o en honra. Bendito Dios, ven a ese hogar, ven a ese matrimonio, trae, Señor, esa restauración, trae, bendito Señor amado, esa confianza. Te lo pedimos en esta hora, en el poderoso nombre de Cristo Jesús. Padre, tú eres el Dios que obra de maneras portentosas, Señor. Tú eres quien lo hace, así como se abrió el Mar Rojo siendo algo imposible. Eso era algo sobrenatural. Solamente tú lo haces, Señor. Solamente eres tú quien lo hace, Padre Celestial. Y por eso podemos confiar en ti, bendito Rey. Alguien pueda levantar sus manos. Usted que me está mirando, levante sus manos ahí, si usted lo puede hacer. Levante esa mano, dígale, Señor, aquí está mi vida. Yo la presento delante de ti, Señor. Yo solo puedo confiar en ti, Dios. Esta circunstancia, por lo que estoy pasando, por lo que estoy atravesando, Señor, no es más grande que tú. Tú eres sobrenatural. Tú eres, Señor amado, todo para mí. Tú eres suficiente para mí. Levante esas manos. Dígale, Señor, tú eres suficiente para mí. Yo creo en ti, Dios. Yo espero en ti, bendito Rey. Yo puedo creer que el Dios de esta ciudad, que el Dios de los cielos se está manifestando ahora mismo. Pueda levantar sus manos y adórele. Pueda levantar sus manos creyéndole hoy en fe, fortaleciéndose en el Señor. No llores al problema. No llores a la situación adversa. Tu lágrima y mi lágrima sean al Dios Todopoderoso, al que todo lo puede, al que nunca falla. Vamos, créale a Dios en esta hora. Llénese de fe. Confíe en el Señor, porque Dios hará algo sobrenatural en su vida. Créalo, declárelo. Y hoy nos unimos en clamor. Hoy nos unimos en fe, en el poderoso nombre de Jesús. Adoremos a Dios juntos. Bendigamos su nombre. Creámosle al Señor que Dios está obrando. Porque no hay otro como Él.
1: No hay otro como tú.
0: Dígale a Él, grande.

Así es, hoy se aumenta tu fe. Decláralo. Sí, Señor.

Aleluya. Aleluya, así es. Así es, grandes cosas vienen ya, grandes cosas Dios hará en Colombia, en Venezuela, en esa ciudad donde tú te encuentras, allá en Barranquilla, en Montería, en Valledupar, en Pitalito, en Pereira, Manizales. Cree que Dios hará algo sobrenatural en tu vida, en tu familia, en tus hijos. Hoy lo creemos en el nombre de Jesús. Y quiero recordarte las líneas a las cuales te puedes comunicar con nosotros y ahí estaremos para atenderte. 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Estamos creyendo que Dios hará algo sobrenatural. Créelo. Algo sobrenatural en tu vida, en tu salud, en tu mente, en tu trabajo. Créelo. Estela Bermeo, créelo. Carlos Pulido, cree que Dios está abriendo los cielos a favor del país de Venezuela. Créelo. María Cristina González, viene provisión de parte de Dios para tu vida. Dora, cree que Dios está haciendo algo sobrenatural. Y hoy estamos unidos, orando por tu necesidad, creyendo con fe de que Dios hará algo sobrenatural. Cosas grandes vienen para ti, en el nombre de Jesús. Creemos lo que dice la palabra de Dios en el libro del profeta Isaías, capítulo 53, versículo 5. Dice, pues Él fue traspasado por nuestras rebeliones y aplastado por nuestros pecados. Fue golpeado para que nosotros estuviéramos en paz. Fue azotado para que pudiéramos ser sanados. Y yo creo en el nombre de Jesús que todos aquellos que en este momento están conectados y están clamando por sanidad, hoy recibe tu sanidad en el nombre de Jesús. Padre, tu palabra no miente. Tu palabra es verdad. Tu promesa es sí y es amén. Y yo creo en tu palabra, yo creo en tus promesas y yo creo que cuando tú dices que va a haber sanidad en mi cuerpo, hoy yo creo, Señor, que tú estás obrando a favor también de mis hermanos que están conectados. Yo creo que tú obras a favor de mi hermana Dolly, de mi hermana Irene, Patty, Joana, Astrid, Emilce. Hoy clamamos, Señor, por esa sanidad. Ahí en ese cáncer de hígado que nuestra hermana Emilce está clamando el día de hoy. En los ojos de la hermana Susana, de Teresa, de Jairo. Hay un milagro sobrenatural que no se puede entender, que solamente Dios lo puede hacer. Yo creo, Señor, que tú estás obrando de manera poderosa y sobrenatural en sus vidas, en sus cuerpos. Levántalos, levántalos para que ellos puedan también testificar de tu gloria, de tu poder, de tus maravillosos actos. Yo creo en el nombre de Jesús que hay sanidad, sanidad en sus cuerpos. Todo cáncer de ovario, todo cáncer ahí en el cuello uterino se seca, se pulveriza en el nombre de Jesús. Hoy creo que todo quiste en los ovarios se seca, toda endometriosis se seca ahora en el nombre de Jesús. Hay poder en el nombre de Jesús. Padre, pasa tu mano sanadora en la vida de mis hermanas que están sufriendo
en sus cuerpos. Yo creo que en el nombre de Jesús, tu mano poderosa las liberta, las sana, las llena de ti. En el nombre de Jesús, toda bronquitis, toda amigdalitis, todo problema en el sistema respiratorio se tiene que ir, se tiene que pulverizar ante el nombre de Jesús. Padre, tu palabra es verdad. Tú enviaste tu palabra, tú la enviaste y nos ha sanado. Yo creo en el nombre de Jesús que toda bronquitis se va, toda fiebre interna se va, toda amigdalitis ahí en el cuello. Coloca tu mano en tu cuello y cree que viene la sanidad de Dios. Padre, tócalos, tócalos en el nombre de Jesús. Viene sanidad, toda enfermedad crónica, toda enfermedad en la sangre, toda diabetes, toda artritis, toda osteoporosis, en el nombre de Jesús, hay sanidad, yo lo creo, Señor, yo lo creo, tú tomaste nuestra enfermedad ahí en la cruz, tú tomaste nuestra enfermedad, tú moriste por nuestros pecados, tú estás obrando a favor de nosotros y tú te levantaste al tercer día, glorioso y con poder, y hoy podemos creer que es por esa acción que tú puedes sanarnos, que tú puedes liberarnos de toda enfermedad. Hoy yo lo creo, Señor. Ahí en el Salmo 30, versículo 2, dice, oh Señor mi Dios, y dilo conmigo ahí donde estés, oh Señor mi Dios, clamé a ti por ayuda y me devolviste la salud. ¿Qué tal si lo repetimos juntos? Oh Señor mi Dios, clamé a ti por ayuda y me devolviste la salud. Sí, Geraldine. Cree que Dios devuelve la salud a tu vida. Créelo, Tania, Alejandra, José, Estela. Cree que Dios está obrando a favor de tu vida, a favor de tu familia, a favor de tu cuerpo. Hoy yo lo creo para la vida de Tatiana, para la vida de María Torres, para la vida de Ana Doris, para Marta Inés Caicedo. Créelo, créelo por esas personas por las cuales hoy estás levantando un clamor. Yo creo en el nombre de Jesús. Padre, tú te mueves a favor de tu pueblo. Tú caminas al frente de nosotros abriendo brecha. Yo creo, Señor, que tú estás abriendo caminos. Tú estás levantando todo aquello que está en oposición, en contra de nosotros, y estás ahora a favor de nosotros, peleando como un poderoso guerrero, como un poderoso gigante, y estás llevándote toda ansiedad, toda enfermedad, todo aquello que no viene de ti, toda pobreza, toda escasez, hoy se va en el nombre de Jesús de nuestras familias, en el nombre poderoso de Jesús. 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Ahí vamos a estar orando por ti, ahí vamos a estar clamando, ahí vamos a estar acompañándote. Dolly Velázquez, cree que viene esa apertura para que venga ese empleo y ese cambio de vivienda. Cree que Dios es tu proveedor, cree que Dios está contigo, y yo creo, Señor, que tú obras a favor de la vida de nuestra hermana Dolly. Trae ese empleo, trae esa vivienda, levanta sus brazos, Señor, y dale esperanza para que ella pueda seguir creyendo que tú eres Jehová Jiré, su proveedor. Hoy lo creemos. Edilma, cree que Dios está obrando a favor tuyo. Dios hará algo sobrenatural en ti, Edilma, créelo, créelo, porque hoy estamos clamando y estamos creyendo las promesas de Dios. Sí, en segunda de Timoteo, capítulo 1, versículo 7, está Pablo hablando y dice, porque no nos ha dado Dios un espíritu de cobardía, sino de poder, amor y dominio propio. Sí, hoy creemos, Señor, hoy creemos y hoy
clamamos para que venga un espíritu de poder, amor, autodisciplina, dominio propio, para que podamos ahorrar sabiamente, para que podamos dar con generosidad, para que podamos gastar con propósito todo aquello que viene en nuestras manos. Sí, creemos, Señor, que de ti viene la provisión, pero enséñanos a ahorrar, enséñanos a dar, enséñanos a gastar con propósito. Padre de la gloria, tú estás obrando en provisión en cada una de mis hermanas. Estela, créelo. Isabela, créelo. Dios está trayendo provisión a tu casa, provisión a tu familia, está trayendo y abriendo los cielos a tu favor. Hoy lo creemos, dice Mateo 6:33. Me gusta mucho porque dice: busquen el reino de Dios por encima de todo lo demás y lleven una vida justa, y Él les dará todo lo que necesiten. Qué bueno, Señor, que hoy tú nos estás prometiendo algo a favor de nosotros, tus hijos, y no nos tenemos que preocupar más por el mañana, porque las preocupaciones de hoy son suficientes por hoy, sino que hoy creemos que tú estás obrando a favor de nuestras vidas, y hoy tú estás proveyendo lo que necesitamos. Es hoy que necesitamos buscarte, es hoy que necesitamos adorarte, es hoy que necesitamos rendirnos y rendir y derramar nuestro corazón delante de ti. Sí, es hoy ese día. Hoy yo declaro este día como un día de adoración, un día de entrega, un día de rendición, sabiendo que si busco tu reino, tú serás fiel, tu promesa se mantiene fiel y tú proveerás todo lo que necesitemos. Sí, yo lo creo en el nombre de Jesús. Para Luzmita Moreno, Gloria Mercedes, ahí ve, tú estás obrando, Señor, a favor de sus vidas, a favor de sus familias. Esa alacena no se escaseará, esas billeteras no se escasearán, no, por cuanto tú hoy has dedicado este tiempo. Yo creo en el nombre de Jesús, Padre, que tú las levantas a favor, Señor, tú estás a favor de ellas. Llénalas de ti en el nombre de Jesús, Padre, y ayúdanos a conocerte más, ayúdanos a saber que tú eres nuestro proveedor, que tú estás peleando a favor de nosotros, que tú nos llenas de tu gracia, de tu favor, y tu Espíritu Santo está en nosotros, caminando en nosotros, para que tú puedas, Señor, colocar, Señor, una abertura para que podamos hablar de ti a otros. Padre, hoy confiamos en ti. Hoy confiamos en ti. Dios hará algo sobrenatural, y esta radio lluvia ha sido verdaderamente especial porque estamos creyendo que Dios hará algo sobrenatural en tu casa, en tu familia, en tu ministerio. Hoy confiamos en ti, Señor. Confiamos en ti, nada nos va a faltar. No voy a confiar más en la ansiedad, no voy a confiar más en aquello que me dice: tú no puedes, tú no lo puedes lograr, no puedes salir de esta situación. No, hoy yo creo, Señor, que tú obras a favor, y que tu nombre, sobre todo nombre, es el que está a favor de nosotros. Dice Filipenses 2:9, por lo tanto Dios lo elevó, ¿a quién? A Jesús. Dios lo elevó al lugar de máximo honor y le dio el nombre que está por encima de todos los demás nombres. Por eso hoy vamos a adorar el nombre de Jesús, para que ante el nombre de Jesús se doble toda rodilla en el cielo y en la tierra y debajo de la tierra, y toda lengua declare que Jesucristo es el Señor, para la gloria de Dios Padre. Es ese nombre, sobre todo nombre, que trae paz, trae seguridad, trae redención, salvación a tu vida. Créelo, porque Él está esperando que tú le entregues su corazón. Y hoy lo estamos haciendo con amor y con entrega, Señor. Creemos que tú harás algo sobrenatural en nosotros, en el nombre de Jesús.

0: Aleluya. Él es nuestro Señor. Él es el que nos salva. Padre, estamos muy agradecidos contigo, Señor, por los testimonios que estamos escuchando, los testimonios que estamos recibiendo, porque sabemos que hay un Dios que no para. Hay un Dios que sigue haciendo milagros. Dios hará. Este lema de la Radio Lluvia no es un eslogan, es una declaración profética. Y creemos que hay un Dios que hace. Dios hará. Dios hace. Él ya hizo. Él seguirá siendo. Porque Él es el mismo ayer, hoy y por los siglos. Porque la Escritura declara, sécase la hierba, marchítase la flor, mas la palabra del Dios nuestro permanece para siempre. Estamos pasando las 2000 conexiones. Ya vamos a terminar en unos minutos este espacio dentro de la Radio Lluvia llamado Oramos por tu necesidad. Y quiero que sigan escribiendo esas necesidades, esas peticiones, sigan escribiendo esas problemáticas donde yo sé que Dios se puede glorificar. Pero también en estos últimos minutos siga llamando para que su petición quede incluida en este último clamor que voy a hacer. La línea call center 601-294-8320. Concentrémonos en esa línea. Marca la opción 1 y un consejero te va a atender, va a recibir tu llamada y va a orar por ti. Repito, línea call center 601-294-8320. Señor, seguimos clamando por las peticiones de las personas que nos están escribiendo, que nos llaman, que nos dejan su nombre, su petición. 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Señor, creemos lo que la palabra de Dios dice en el Salmo 34, dice el versículo 15 en la Reina Valera, los ojos de Jehová están sobre los justos y atentos sus oídos al clamor de ellos. Señor, con esta seguridad de tu palabra, yo creo que tus oídos en este momento están atentos al clamor que estamos levantando. Desde las 6 de la mañana que inició la Radio Lluvia y próximamente cumpliremos 9 horas de estar al aire en esta Radio Lluvia, tú estás escuchando nuestro clamor. Y quiero pedirte, papá, me acerco a ti como hijo, porque dentro de los resultados o beneficios del sacrificio de Jesús en la cruz está la adopción. Y quiero pedirte como hijo, papá, que inclines tu oído y escuches el clamor de tus hijos, como el clamor de Mayra Alejandra que pide por su embarazo, Señor, para que tú seas acompañándola en este proceso que tiene de gestación y próximo parto que será de gran bendición. Y también te pido para que ella pueda adquirir esa vivienda allá en España o alquilar un apartamento para que ella pueda vivir tranquilamente y glorificar tu nombre. También, Señor, te pedimos que inclines tu oído a la oración de Lucero, Padre, creyendo en el nombre de Jesús, que tú le das fortaleza a esta mujer y a su hijo, protección alrededor de Lucero, y todo enemigo, como lo leímos a la 1 de la tarde en Éxodo 14, será confundido, Lucero. Los enemigos que se te han levantado, Lucero, están confundidos en el nombre de Jesús de Nazaret y no podrán avanzar para destruirte. Señor, inclina tu oído y escucha la oración de Julie García, o Julie Gracia mejor, que pide oración por su vida espiritual y por sanidad y por un milagro financiero sobre ella y sobre toda su familia. Así es como pasa con Julie. Hay muchas peticiones en el área financiera y yo te pido, amado Señor Jesús, que tomes esas peticiones en el área financiera, abras las ventanas de los cielos y derrames bendición hasta que sobreabunde en aquella persona que está necesitando un dinero extra, que está necesitando un dinero para pagar un alquiler, una renta, una matrícula, un servicio público, un mercado, una afiliación en medicina. Señor, glorifícate en nuestras finanzas. La Biblia dice también en el mismo Salmo 34, en el versículo 19, muchas son las aflicciones del justo, pero de todas ellas lo librará Jehová. Así es, Señor, hoy me uno a la oración de Jani Castro, que dice, Señor, te pido por mi hija. Sí, Padre, estamos orando por hijos que no estén enredados en el pecado, que el enemigo no los pueda secuestrar en su mente, sino que estos hijos lleguen a tus pies y te amen con todo el corazón. También, Padre de la Gloria, oramos por José García, que está hospitalizado, así mismo como pasa con José. Hay muchas personas que en este momento están recluidas en una clínica, en un hospital, en una unidad de cuidados intensivos, y hoy oramos creyendo en el nombre de Jesús que va a salir esa persona de ese hospital totalmente sana. Y si hay una declaratoria médica de alguna enfermedad interminable, creemos en que Jesús tiene el poder para sanar todo tipo de enfermedad. Le hablamos al cáncer que ha venido para acabar la vida de alguien y le ordenamos a ese cáncer, como Jesús le ordenó a la higuera, te secas ahora en el nombre de Jesús de Nazaret. Cáncer que estás en el útero, en los ovarios, en el seno de una mujer, cáncer que estás en la próstata de un varón, cáncer que te estás alojando en el estómago, en los intestinos, en el colon de alguna persona, hoy le hablamos a ese cáncer y le decimos, te vas en el nombre de Jesús de Nazaret. La palabra en el Salmo 34:17 dice, claman los justos y Jehová oye y los libra de todas sus angustias. No nos cansamos de clamar por nuestros hermanos de Venezuela. Creemos, Señor, que todavía hay vida debajo de esos escombros. Señor, declaramos palabra de resurrección en medio de esa persona que está agonizando y que está todavía debajo de placas de cemento. En el nombre de Jesús de Nazaret, creemos que esa persona vive, que será encontrada, que a través de maquinaria específica ese cemento será cortado y esa persona podrá salir en el nombre de Jesús. Pero también oramos por las familias de más de 2,000 muertos que han fallecido por causa de este movimiento telúrico y te pido, Señor, trae consolación a todas esas personas que perdieron un familiar. Y los que están heridos, enviamos palabra de sanidad porque el Señor es nuestro Dios Rafa, el Dios que sana todas nuestras dolencias. Padre, acuérdate de Venezuela y saca, Señor, a tus hijos en victoria en medio de esta catástrofe. Te damos gracias, Señor, porque sabemos que tú ya has hecho el milagro en Cindy, la hija de Claudia Paredes, y le darás la victoria y el dinero a esta mujer para que avance en sus proyectos. Toda gloria y toda honra sean para ti, Señor, en el nombre de Jesús. Amén y amén. Muy bien, 2:00 p.m, 55 minutos aquí en Bogotá, Colombia. Nos preparamos ahora para escuchar a partir de las 3:00 p.m. una poderosa enseñanza en labios de nuestro pastor Roger Cifuentes. Estamos en la Radio Lluvia, Dios hará. No pare de llamar, siga comunicándose con nosotros porque creemos que Dios sigue haciendo milagros. Un abrazo para todos, bendiciones.
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10: 2:59 PM, 2:59 PM. Mucha atención, el instituto o la institución educativa cristiana en Bogotá busca a rector con sólidos principios y testimonio de vida cristiana, experiencia mínima comprobable de 5 años en el cargo y liderazgo educativo, comprometido con la excelencia académica y la formación integral bajo una cosmovisión bíblica. 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

0: Son las 3 de la tarde, 3 minutos en Colombia, 3 de la tarde, 3 minutos. Un saludo muy especial, un saludo cordial, una bendición muy pero muy grande a todos los que a esta hora comparten siempre con nosotros. Nosotros cerramos y abrimos los ojos y estamos ya en una nueva radio lluvia. El tiempo se pasa muy rápido, que hace que estábamos en la primera radio lluvia del año. Y Alejandra, hicimos así, cerramos y abrimos los ojos y ya estamos en la segunda. Alejandra, bienvenida.
1: Gracias por esta bienvenida, Mauro. De esta forma estamos iniciando este segmento de la tarde. Estamos creyendo que es Dios quien está haciendo cosa nueva, cosa sobrenatural. Dios hará algo sobrenatural en esa mujer, en ese hijo, en ese hombre, en esa familia que se dispone y a través de los aires creyendo que hay vida. Así, en este tiempo de Radio Lluvia les damos las gracias porque han participado activamente, Mauro, a través de nuestro Vida WhatsApp, compartiendo sus motivos de oración continuamente en las jornadas de oración y ministración. Por supuesto que así no suene en micrófonos, sí estamos orando por cada uno de nuestros oyentes extra micrófonos y en micrófonos, y de esta forma también comprendemos que hacemos equipo con la audiencia.
0: Muy bien, don Mayron Acevedo en la región Caribe, saludo cordial, muy buenos días, muy buenas tardes, muy buenas noches, ¿cómo me le ha ido? ¿Cómo van las cosas? Don Mayron, bueno, ya vendrá don Mayron Acevedo en la región Caribe. Bueno, Alejandra, nosotros hemos ya iniciado nuestra radio lluvia, Dios hará algo sobrenatural en mí, ¿de acuerdo? Esa es la declaración, eso es lo que estamos en este momento nosotros hablando. Dios hará algo sobrenatural en mí, y nosotros cada hora, Alejandra, pues tenemos invitados muy especiales, invitados o invitadas. Tenemos nosotros, como siempre, a alguien que nos comparte un testimonio. Ya estamos en contacto con Blanca. Blanca, con el saludo cordial, hola, ¿qué tal? Muy buenas tardes, bienvenida a la Radio Lluvia.
2: Buenas tardes, Dios les bendiga y muchísimas gracias por hacerle caso a Dios, por obedecerle a sus mandatos.
0: Muchas gracias. Blanquita, tenemos un minutico, minuto y medio, para que por favor nos cuentes así rápidamente y muy concreto qué fue lo que Dios hizo en tu vida.
2: Bueno, algo muy grande, de verdad sobrenatural. Mi hijo, uno de mis hijos, viajó a Venezuela a pasar unas vacaciones y específicamente se hospedó en La Guaira. Él había viajado el domingo, se quedó los primeros días en Caracas. Sin embargo, el día del terremoto, él viajó a La Guaira en la mañana y se fueron a la playa. Cuando ellos regresaban ya bien entrada la tarde de su playa, llegaron, se vinieron en un taxi, y cuando venían en el taxi sintieron que el taxi se movía mucho, que se volteaba. Entonces, mi hijo, pues ya conocedor de cómo es eso, le pidió al taxista, váyase por el centro, por favor, para no asustarnos ni.
0: Sí.
2: Cuando ya venían avanzando, uno de mis nietos, que tiene 19 años, él se aterró mucho y dijo, pero está temblando, pero se están cayendo las cosas. Entonces, claro, el taxista paró, los dejó, y delante de ellos, para la gloria y honra de mi Dios, venían una familia mexicana, que también estaba hospedada en el mismo hotel.
0: Okay.
2: Ellos se conocieron y de inmediato los mexicanos traían un aparato donde sí había señal, porque es que resulta que con el temblor se fue la electricidad, se fue el internet, se fue todo. Únicamente contaba mi hijo con el teléfono bajo de batería, porque ya se estaba acabando. Bueno, entonces se vinieron con los mexicanos y, oh sorpresa, al llegar camine al aeropuerto, encontraron que el aeropuerto también se había destruido. Entonces lo que hicieron fue quedarse junto con los mexicanos muy cerca del aeropuerto en la calle.
0: Okay.
2: Ellos estaban únicamente con camiseta, pantaloneta y chancla.
0: Qué tremendo.
2: Total, completa la intemperie.
0: Pero en ese caso tu hijo le fue bien, no hay ningún problema y está todo bien.
2: Reclamos, pero bueno, pasaron la noche. Nosotros aquí en Colombia no sabíamos nada, estábamos precisamente el miércoles en jornada de oración con la pastora Diana, cuando una de mis nueras mandó algo. Yo dije, ¿pero qué pasó? Luego mi hijo dice, estamos bien, pero yo no entendía qué era lo que había pasado.
0: Ahí está, qué tremendo, qué tremendo, Alejandra. Ese testimonio de Blanquita nos está contando lo que ha sucedido en Venezuela, estos dos terremotos que han dejado innumerables víctimas, innumerables heridos y pérdidas incalculables hasta este momento, Alejandra.
1: Es un desastre, yo creo que el desastre natural yo creo que uno de los más fuertes que ha vivido Venezuela. Pero en este momento damos gracias a Dios por la vida de Blanca, quien sí, ha testificado. Por cuestiones de tiempo, creo que nos tocaba hacer todo un poco más breve, pero muchas gracias, Blanquita, por tu testimonio, por este tiempo, por este espacio, y de esta forma también compartiendo con los oyentes esta la sobrenatural del Señor, porque Dios sí hará lo sobrenatural. Correcto. En tu vida.
0: Muy bien. Vamos rápidamente, Alejandra, porque tenemos 2 minutos para darle paso ya a nuestro pastor Roger Cifuentes. Vamos a compartir rápidamente las maneras en las cuales nuestros oyentes y la gran familia de la cadena Radial Vida puede vincularse con la Radio Lluvia. Y siempre lo decimos acá, recuerde que esto es absolutamente voluntario.
1: Así
0: no
1: es.
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1: Así es, muchas personas nos escriben en WhatsApp solicitando toda la información que estamos brindando. 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
1: Bueno, el tiempo en este momento apremia y damos gracias a Dios porque hoy tenemos palabra revelada. Sé que hay una palabra específica para tu vida porque Dios hará lo sobrenatural en ti. Damos en este momento el cambio a nivel nacional e internacional a través de nuestros diferentes diales y de la página crbradio.com.co. Enlazamos nuestras estaciones.
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0: todo preparado y en este momento vamos a tomar la Biblia, vamos a tomar agenda, vamos a tomar un esfero. Creemos que todo lo que el Señor nos entrega será algo de bendición para nuestra vida, pero también para nuestra generación, nuestra nación. Con nuestro equipo internamente también recibimos y somos bendecidos con este tiempo de predicación. Myron Acevedo, Mauro Galindo y... bueno, en este momento, Pastor Roger Cifuentes, qué privilegio hoy recibirle en esta tarde.
1: Muchísimas gracias, mi querida Alejandra, mi querido Mauro, mi querido Myron, un señor abrazo en este momento, pero no menos para toda la gente hermosa que está en nuestra sintonía. Aquí estamos entregándole nuestro corazón, su corazón, nuestro espíritu, su espíritu, nuestro cuerpo, su cuerpo, nuestros oídos, sus oídos, al maravilloso Espíritu Santo de Dios. Sin Él es imposible, pero con Él todo, pero todo, pero todo es posible. Así que la palabra que Dios me ha dado, entonces está titulada Dios hace algo sobrenatural a través de su palabra. No se le vaya a olvidar, por favor. Dios hará maravillas. Ya esta mañana Él comenzó a moverse de una manera especial a través de los aires, a través de mi pastor David, de mi pastor Eduardo, de mi pastor César y de toda la gente linda que, utilizada por el Espíritu Santo, bendiciendo la gente que está conectada a través de las diferentes formas. Esta palabra es para tres clases de personas. Las personas que lo viven. Dicen, pues sabe, yo soy sobrenatural. Si le contara mi vida, cómo nací, yo no debería existir. No, mire, me dijo un señor, 21 veces en estos 65, 70 años que vivo, he estado al borde de la muerte, accidentes, imprudencias, enfermedades y diferentes cosas han venido a mi vida. Considero que soy un hombre sobrenatural. Lo sobrenatural de su matrimonio, lo sobrenatural de su empresa, lo sobrenatural de su profesión, de su carrera. Pues, ¿qué hacen estas personas que ya han venido hace años moviéndose sobre lo sobrenatural de Dios? Hay más para usted. No se canse de recibir, no se canse de sorprenderse, sorpréndase genuinamente. Que usted sea de las personas que diga, ¡guau! Otro día más de vida que Dios me da. Otro mes. Sorpréndase mañana. Cuando se despierte, diga, ¡un mes más de vida! Soy sobrenatural. Fui, volví, trabajé y vivo. Y Dios me guardó. Soy sobrenatural. Hay más para ustedes. Pero también para los que quieren, los que anhelan, y se gozan de los testimonios que Dios hace en otras personas. Usted llora, usted se quebranta y dice, ay, no, Dios mío, cómo sanó esa señora, cómo guardó ese joven, cómo levantó ese empresario. Ay, Señor, y usted se quebranta por lo que Dios ha hecho en los demás. Pero desde hoy en adelante te sorprenderás por lo que Dios hace contigo, porque Dios no hace acepción de personas. Un grupo más, aquellos que dicen, me siento estancado, me siento seco. Hace tiempos que parece que Dios me abandonó, parece, ¿no? Parece, dice usted, como que Dios no me escucha. Mire, este año no ha pasado nada en mi vida, no ha pasado nada. Es más, nada sobrenatural, al contrario. He perdido la fe, he perdido mi hogar. He perdido

Muéstreme usted dónde está. Y Myron abra la Biblia y diga, mire, yo estoy aquí en Éxodo. Yo estoy aquí en el Salmo 112. Muéstreme dónde está. A ver, ¿qué dice ahí? Y entonces Myron dice, aquí la palabra dice y yo la estoy viviendo. Otra persona, Alejandra, dice, yo estoy en Lucas, yo estoy en Juan, estoy en Primera de Corintios. Lo sobrenatural se manifiesta para que usted esté dentro de la palabra y escriba y la palabra dentro de usted. Usted está metido en la palabra y la palabra metida dentro de usted. ¿Cómo se le metió la palabra a Ana? Pues que no podía tener un hijo y Dios le dio cinco. Léase ahí el libro de Samuel, el primer libro de Samuel. Cinco hijos a cambio de uno. ¿Cómo está ahí metido en la palabra el papá del hijo pródigo? Pues que el hijo pródigo volvió. Entonces, vea esa característica, por favor, y vaya analizándose usted. ¿Usted está dentro de la palabra? Usted dice, sí, yo estoy dentro porque más a todos los que le recibieron, a los que creen en su nombre, Dios les dio potestad de ser hechos hijos de Dios. Y yo soy hijo de Dios. Lo sobrenatural va más allá de tener la Biblia abierta. Es más, yo le sugiero que no la vuelva a dejar abierta, porque no tiene ningún poder dejar la Biblia abierta. Eso es pasta, plástico, es una hoja y es tinta de una imprenta. Ahí no es todo lo que Dios nos da. Lo que Dios nos da es su pensamiento, su esencia, su palabra. Los que no escuchan predicaciones y predicaciones, pero no tienen poder, no, en ellos no van a ocurrir cosas sobrenaturales. Las cosas ocurren como cuando Jesús habló y dijo, Lázaro, sal de ahí, y Lázaro resucitó. La mujer de flujo que dijo, si yo toco su manto, seré sana. Los demonios huyeron a la presencia y a la voz de Dios. La enfermedad se fue. Ahora, la palabra hay que activarla. No opera automáticamente. ¿Cómo activarla? Escuche, ¿cómo activarla? Dios le dijo a Noé, Génesis 6:14, hazte un arca de madera de gofer, harás aposentos en el arca y la calafatearás con brea por dentro y por fuera. Eso fue en el versículo 14. ¿Sabe qué pasó en el versículo 22? Y lo hizo así Noé. ¿Qué fue lo que pasó? Y lo hizo así Noé. Hizo conforme a todo lo que Dios le mandó. En esta radio lluvia, y a partir de esta radio lluvia, Dios te va a hablar como le habló a Noé. Y te va a dar instrucciones precisas. Dios te dirá, ve, o te dirá, no vayas. Dios te dirá, hazlo, o te dirá, detente. Dios te dirá, compra, o te dirá, no hagas ese negocio. Y si tú activas la palabra, entonces eres una mujer que estás lista. Eres un hombre que estás listo para recibir cosas que ojo no vio, ni oído oyó. Esas cosas están preparadas para usted, querida persona que está en nuestra sintonía. Crea aunque no lo vea. No necesita verlo para creerlo, porque fe es la certeza de lo que se espera y la convicción de lo que no se ve. Crea aunque no vea,
porque hay

cadenas que se van a romper. Hay hogares que se van a restaurar. Y le doy una sugerencia. Deje esa palabra grosera de no puede ser. Mire que el Señor sanó a tal persona de cáncer. No puede ser. Mire que Dios le bendijo con una visa a fulano de tal. Increíble, increíble. Ese es el lenguaje del mundo, el lenguaje de la gente ignorante, el lenguaje de la gente incrédula. Cuando le vuelvan a decir, mire que Dios me abrió puertas y me dio un empleo, diga amén, gloria a Dios, yo ya lo sabía, yo ya lo esperaba, porque al que cree, todo le es posible. Usted verá jóvenes cambiar, usted verá regresar transformado ese marido, porque la palabra de Dios no vuelve vacía. Ella hará todo lo que Dios ha dispuesto a hacer. Bueno, no debemos ser de esas personas que sabemos dónde dice, pero no lo vivimos. El Dios que habló y creó el universo, lo hace porque sí. Mire, en Hechos 16:31, ellos dijeron, los apóstoles, cree en el Señor Jesucristo y serás salvo tú y tu casa. ¿Y qué hizo el carcelero? Trajo toda la familia y esa misma noche se bautizó con ellos. En Isaías 53 dice, mas él fue herido por nuestras rebeliones, molido por nuestros pecados. El castigo de nuestra paz fue sobre él. Y por sus llagas fuimos nosotros curados. Declaro por su palabra, no es la mía, que por sus llagas la persona cancerosa que nos está escuchando es sana. Declaro que el familiar suyo que ha sido diagnosticado con cáncer es sano. Algo más profundo, fue sano el día que Jesús fue a la cruz y dio la vida por nosotros. Lo que tenemos que hacer es alinearnos con la palabra. Alinearnos con la palabra. No se trata de recitar versículos, no se trata de aprender y repetir como loritos. Se trata de alinearse con la palabra de Dios. Y en 30 segundos le voy a decir algo que me tiene que entender. Saque los intermediarios de su lenguaje y de su vida. A partir de esta radio lluvia, diga, Dios dijo. Dios dijo. Puede que lo haya dicho en boca de un pastor. No nombre al pastor, diga, Dios dijo. Por honrar la palabra, deje a un ladito al pastor. Deje a un ladito al predicador, que es que vivimos dándole la gloria al hombre y andamos detrás de los hombres y depende lo que el hombre diga. Y no es lo que el hombre diga, es lo que la palabra de Dios dice. Claro, a nuestros pastores los honramos, los respetamos, les obedecemos, estamos para servirle a Dios a través de ellos, pero ya saque el el pastor Roger dijo, diga, Dios dijo en Isaías que por sus llagas somos curados, sáqueme de ahí, vaya más directo, purifique la palabra de nuestro Dios. Voy a orar, en unos minutos voy a orar, y voy a orar de una manera especial por las personas que deshonran la palabra. ¿Y cómo la deshonran? Primero por el tamaño de Biblia que tienen. ¡Ay, Dios mío! Un señor de 1.90 con una Biblia de 5 centímetros por 5 centímetros, lo que llaman un Nuevo Testamento, de un grupo que los reparte.
Y el Señor con esa Biblia, y eso que se la robó de unas residencias, Dios mío, ese estado, esa Biblia toda raída, descolorida, ajada, y por dentro con dos fotos de una novia con la cual fornicaba, el chance y una planta de trébol. Es una deshonra leerla cada vez que a uno se le ocurre. Uno no puede leer la palabra cuando quiere. Uno lee la palabra cuando debe. Y la palabra dice que no se apartará de nosotros ese libro de la ley. Voy a orar por esas personas que honran la palabra. Y voy a orar por otras personas bien especiales que necesitan dirección. Usted está en una confusión tremenda y yo quiero orar por usted. Protección allá en el Meta, en Putumayo, en los lugares donde hay tanta inseguridad, tal vez aquí en Bogotá, en un barrio peligrosísimo, pero el ángel del Señor va a acampar sobre usted y lo va a defender. Y voy a orar precisamente por esas personas con cáncer, con leucemia, y le voy a pedir a Alejandra que nos regale una canción mientras usted prepara su corazón, mientras usted declara, sí, esa persona que deshonra la palabra soy yo y quiero ser transformado. Quiero comprar una Biblia nueva, grande. En ella no voy a meter cosas que no tienen por qué estar ahí y la voy a leer con mi corazón las veces que pueda cada día. Y se preparan todos aquellos que necesitan dirección, protección, sanidad de cáncer y leucemia, porque lo sobrenatural viene sobre su vida.

Bueno, Padre, aquí estamos para declarar lo que dice tu palabra, que nos renovemos en nuestro espíritu, con entendimiento, dice tu palabra, y quiero orar de manera especial por las personas que no valoran tu palabra, que la tienen, Señor Padre, desteñida, hojas rotas. La Biblia que tienen es porque se la regalaron. Eso sí, celular cambian cada año, el salón de belleza que no es malo, pero lo malo es cuando las cosas de Dios no son valoradas y valoramos más las cosas del mundo. Declaro que esta mujer en estos días comprará una Biblia hermosa. Este hombre cambiará de Biblia y en ella no pondrá nada que no sea de Dios, que no sea para glorificar a Dios. Señor, declaro que leerá su palabra con mayor hambre que la que devora los alimentos. Señor, que no podrá vivir sin tu palabra, porque de ella vienen las cosas sobrenaturales. Y te pido una bendición especial para las personas que tienen en alta estima tu palabra, Señor. La honran porque te aman. La honran porque te admiran. La honran porque están agradecidos contigo, Padre. Y ellos hacen del compromiso de tener una Biblia hermosa, limpia, aseada, que dé testimonio y la gente que no conoce a Jesús mire de reojo y diga, me gustaría tener una Biblia de estas. Y ahora, Padre, en el nombre de Jesús, declaramos que toda persona confundida por decisiones que tiene que tomar, se rinde a ti, levanta su corazón y sus manos y dice, Señor, venga tu reino, hágase tu voluntad, se hará la voluntad tuya en ese hombre, se hará la voluntad tuya en esa mujer, se hará la voluntad tuya en ese proyecto que tiene, se hará la voluntad tuya en esa relación sentimental que está a punto, Señor, de comenzar. En el nombre de Jesús, no habrá fracaso, porque la guía tuya les acompañará. Oramos por protección, por aquellas, Señor, personas, por aquellos departamentos, por aquellos barrios peligrosos, por aquellos lugares, Señor, donde habita la maldad. Pero, Señor, el ángel tuyo estará cerca de ellos y los cubrirá con sus alas y los llevará a su destino. Los hará invisibles frente a gente que les quiera hacer daño. Cubrirá sus negocios, cubrirá sus hogares, cubrirá sus familias y no se sabrá de atraco, no se sabrá, Señor Padre, de robo, no se sabrá de extorsión, Señor, no se sabrá porque están escondidos en Cristo Jesús. Y Padre, la palabra que envías sobre el canceroso es que se levante y viva muchos años para glorificar el nombre de Jesús. La palabra que envías sobre la persona con leucemia es que lo sobrenatural altera, Señor Padre, los glóbulos y los sana y declara vida por muchos años para glorificar el nombre de Jesús. Sea así, porque tu palabra dice que por tus llagas somos curados.

Muy bien, aquí estamos entonces para ser ministrados en esta hora como lo estamos haciendo. Quiero unirme a todas las personas que están en nuestra sintonía y que venga la práctica, que venga la manifestación de tu palabra activándola. Por ejemplo, dice la palabra en Génesis 12:3. Tómela ahí, Génesis 12:3. Usted va a consumir su familia en la palabra. Sí, es bueno orar. Yo puedo orar en este momento y decir, Padre de la gloria, en el nombre de Jesús, aleluya, aleluya, aleluya, aleluya, aleluya, aleluya. Sea como yo digo, Señor, ¿no le parece que tiene más poder su palabra? Entonces, mire este ejemplo, póngalo a la práctica. Nunca olvide Génesis 12:3. Voy a orar por mi familia. La voy a consumir en la palabra. La voy a sumergir en la bendición de Dios. Entonces dice Génesis 12:3, bendeciré a los que te bendigan. Padre, yo declaro, ore conmigo, declaro que habrá mucha gente que bendice mi familia, Señor, porque cierro los labios de todos aquellos que quieran maldecir mi familia, porque tu palabra en Isaías 54:7 dice que condenaré toda lengua mentirosa que se levante contra nosotros. Y Padre, declaro que todas las familias que conozcan mi familia serán benditas. Y las familias que van a venir de mis hijas, de mis yernos, de mis nietos, de mis nietas serán benditas, porque lo dice tu palabra. Suelte esa palabra ya. Génesis 12:3. Tu familia es una bendición, dice Génesis. Mucha gente los bendecirá y ellos serán generación de bendición para más familias por tu bendita palabra. Amén, Señor. Amén. ¿Por qué le digo esto? Sí, nosotros tenemos un español, un castellano, que es muy rico. Pero es mejor orar la palabra. Es mejor declarar la bendición sobre nuestra familia con la palabra que con la nuestra. Pregunta, ¿y si oramos diferente, Dios no bendice? Sí, pero es mejor la palabra de Dios, porque la palabra de Dios es lámpara a los pies y lumbrera al camino, porque la palabra de Dios es espada de dos filos. Entonces, yo puedo orar, Padre de la Gloria, yo te pido que las hijas mías, Señor, sean gratamente recompensadas, Señor, que tú las encamines, ta-ta-ta-ra, ta-canga, ta-canga, taranga. Sí, eso puede valer. Pero es mejor cuando sumergimos la familia en la palabra. Hágalo desde hoy en día. Sí, su español es rico. Usted tiene un léxico, tiene unos términos y unas palabras que hasta Dios dice, espere, mijo, busco el diccionario, que es que usted habla tan bonito que yo no sé qué quiere decir eso. Sí, sí, de pronto usted le dice, Señor, intrínsecamente. Y usted, y Dios dice, ¿qué es intrínseco? Espere, Ángel Gabriel, sáqueme ahí eso de Google, ¿qué quiere decir? Pero es mejor cuando usted, al orar por su familia, ora conforme a la palabra. Escuche, muchos quieren ver cosas buenas, pero no obedecen los principios de Dios. Muchos quieren milagros de Dios, pero no tienen intimidad con Dios. Si usted es de los que está cansado, es más, hasta se molesta cuando alguien le dice, repita, y usted dice, ay, ya he repetido como 3 años,
y mi marido sigue más endemoniado que nunca. Yo ya he repetido muchas veces y el hijo mío está más confundido que nunca. Es que no es para repetir la palabra, es para vivirla, para vivir la palabra. Esa palabra que se honra, esa palabra que no se tiene como agüero. Mucha gente tiene la palabra como agüero, usted no, pero mucha gente sí. La tiene como amuleto, la tiene como amuleto, abierta en el Salmo 91. Yo creo que todos pasamos por ahí, pero cuando la luz de Cristo nos alumbra, entendemos qué es del reino, qué es de este mundo y qué es de las tinieblas. Es que hay personas que solamente tienen la Biblia como un beneficio. Por eso la leen con el mismo interés que leen los horóscopos. Por eso la leen cuando quieran. Yo le pregunto a mucha gente, ¿lees la palabra? Dice, sí, yo... ¿Cuánto hace que no la lees? ¿Cómo qué? ¿Como 20 días? ¿Como un mes? La lee cuando quiere. O la lee porque necesita algo urgente. Entonces es como un bombero que le apague el incendio. Pero no la lee porque tiene una relación con Dios. Pero esto se acabó. Yo oro por los descuidados. Oro por los agoreros que aún vienen a la iglesia y son agoreros. Oro por los que tienen la palabra en el mismo nivel que el horóscopo. Oro por los que leen la Biblia cuando se les viene a la cabeza leerla. Oro por los que leen la palabra de manera interesada, de manera materialista. Oro por los que leen la palabra, pero no tienen una relación con Dios. Y declaro que el poder del Espíritu Santo visita a cada uno de ellos con poder y toma el corazón de ellos en este momento, en el nombre de Jesús. Porque la palabra se activa por la obediencia y por relación. Escriba ahí. Se activa por obediencia y por relación. Creer lo que Dios dijo, así todo alrededor esté pasando lo contrario. Job perdió sus hijos, perdió sus ganados, perdió su esposa, perdió su salud. Pero él dice esto en Job 19, versículo 25. Yo sé que mi Redentor vive. Sí, pero perdió sus hijos. Yo sé que mi Redentor vive. Sí, pero su mujer se le fue. Yo sé que mi Redentor vive. Sí, pero te robaron el ganado. Yo sé que mi Redentor vive y al fin se levantará sobre el polvo. En otras palabras, no estoy concentrado en lo que pasa. Estoy concentrado en el Dios que no me deja abandonado, en el Dios que no me va a desamparar, en el Dios que prometió estar conmigo todos los días hasta el fin del mundo. Así que mi amigo, prepárese. Voy a pedirle a Alejandra que nos permita volver a escuchar esta canción y regreso para volver a orar. Estoy creyendo que en este tiempo Dios está llevándote a cosas maravillosas que van a bendecir al estilo de Dios toda tu vida.

0: Dios que es toda poderosa. Estamos activando la palabra que dice, llevando cautivo todo pensamiento a la obediencia del Señor. Haga ya de su casa un altar. Haga de su vehículo un altar. En lo que es posible que pueda hacer, entréguese y ríndase a Dios, porque sobre usted viene el poder del Espíritu Santo que se lleva todo sentimiento contrario a la voluntad de Dios, todo pensamiento contrario a la voluntad de Dios, todo deseo contrario a la voluntad de Dios. Esas tres cosas se quebrantan por la sangre del Cordero. Su mente es lavada por la sangre del Cordero, su pensamiento es lavado por la sangre del Cordero, sus deseos son purificados. Todo aquello que le ha traído cautivo a la desobediencia de la palabra, a la desobediencia de la voluntad de Dios, es tomado y puesto bajo los pies del Cordero. Suelta esa mente cautiva, Señor. Suelta esos pensamientos inicuos, inmorales, pensamientos de rebelión, pensamientos de maldad. Se consumen en la presencia de Dios. Todo ese sentimiento contrario al fruto del Espíritu Santo es quebrantado, se pudre en esos yugos por la unción del Espíritu Santo. Viene paz para su mente, viene paz para su corazón, viene paz para su casa, viene paz donde quiera que usted vaya. Ese espíritu de ansiedad, ese espíritu de impaciencia, no lo ha llenado nada, pero el Espíritu Santo toma su vida y quebranta lo que usted le entregue. Suéltele al Espíritu Santo, vamos allá donde está. Entréguele al Espíritu Santo esos impulsos de hacer lo que no debe. Y después de que lo hace, se siente mal, pero vuelve y lo hace. Está en un círculo vicioso. Hoy se rompe ese círculo vicioso. Hoy se destruye ese círculo vicioso. Porque la rendición que usted hace a Dios, la rendición, deja ir esa mujer, dice el Señor, deja ir esa mujer, no te conviene, está dañando tu hogar, está dañando tu familia, deja esa amistad, mujer, deja esa confianza con esos hombres allá en tu trabajo, dice el Señor, deja esas amistades en tu colegio, dice el Señor, vuélvete al principio de Dios, de mantener relaciones sanas, puras, limpias, que no contaminen la relación con Dios ni la relación con tu familia. Hay limpieza. Hay limpieza. Porque la sangre de Cristo nos limpia de todo pecado. Hay libertad. Porque si el Hijo os libertare, seréis libres y conoceréis la verdad y seréis verdaderamente libres. Y si por el Espíritu hacéis morir las obras de la carne, viviréis. Sea hecho por tu palabra en el nombre de Jesús. Vamos a ir a un corte, vamos a entregarles teléfonos, vamos a entregarles cosas importantes que necesitamos que ustedes sepan o recordarles. Y vuelvo pasada las 4 de la tarde para seguir ministrando otro tiempo de palabra.
1: Gran tiempo de predicación el que hemos vivido en este momento. Dios hará lo sobrenatural en mí. Es una palabra que nos recuerda tantos principios que ya estaremos regresando también con nuestro pastor Roger en la siguiente hora. Tenemos este privilegio, pero por lo pronto seguimos confesando lo que es Dios quien hará algo sobrenatural en mi vida.
2: Tres de la tarde y 56 minutos, Alejandra. Nuevamente estará el pastor Roger sobre las 4:10 de la tarde. Nosotros, como siempre, recordándoles a ustedes las formas en las cuales ustedes pueden conectarse con nosotros de manera económica y voluntaria. 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
1: Así es, Mauro, gracias por compartirlo. Y en este momento recibimos a nuestro colega, a nuestro compañero Myron Acevedo en Sampues, quien hoy también nos acompaña.
3: Hola Alejita, ¿qué tal? Cordial saludo a ti, también a Mauro, al pastor Roger, a toda la audiencia. Bien, mire, en este primer día de Radio Lluvia, la gente siempre llama y hay un medio muy particular en toda Colombia, pero en la costa que usan mucho, y es el medio a través de Nequi, que también pueden usar esta plataforma en este tiempo de Radio Lluvia. Y ingresan al menú, seleccionan allí donde dice envía, en la opción escogen bancos. Ingresan la siguiente información: nombre, Iglesia Manantial, NID 800-116-748, Banco Bancolombia, cuenta corriente, y el número de cuenta es 37-20-00-18-241. Y finaliza ingresando el valor de la siembra y haciendo clic en listo.
1: Damos gracias por esta información, Myron, y también estamos comprendiendo que son muchos nuestros oyentes que al día de hoy están recibiendo este tiempo de Radio Lluvia de palabra, ministración, sanidad, un tiempo para clamar por nuestra nación y las naciones de la tierra. Tiempo de ir a la pausa. Ya regresamos.

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0: Son las 4:02 en Colombia, 4:02. Aquí estamos y seguimos compartiendo este marco especial de Radio Lluvia. Dios hará algo sobrenatural en mí. Y nosotros seguimos, Alejandra, con nuestros invitados, nuestras invitadas, porque siempre, cada hora, tenemos la invitación a un hombre o a una mujer que tiene un testimonio para contarnos. Y a esta hora, Alejandra, está con nosotros Doris, que nos va a contar un testimonio así muy, muy rápidamente. Ya creo que se ha perdido la comunicación. Vamos a seguir, vamos a intentarlo nuevamente, si no hay problema. Y nosotros vamos a seguir, compartiendo con ustedes las cuentas corrientes para que usted pueda vincularse, reitero, de manera voluntaria con nuestra Radio Lluvia. 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Myron, el tema de Bancolombia y Banco de Occidente, para que le comentemos a nuestros oyentes, porfa.
1: Sí, señor. Mire, Bancolombia, el convenio es el 829-20 del convenio, y la cuenta corriente es 372-000-18-241. Y el Banco de Occidente, el convenio es el 22171, y la cuenta corriente es 290-056-084.
2: Gracias, Myron, por la información, que es una información que de continuo nos preguntan a través de los diferentes medios. Siendo las 4:04, estamos alegres por lo que el Señor ha hecho en nuestra audiencia, ha hecho en nuestras vidas. Así que recibimos a Doris Alemán, quien nos acompaña en esta tarde. Doris, bienvenida.
3: Buenas tardes, bendiciones.
2: Bendiciones, estamos felices porque sabemos que Dios ya ha hecho lo sobrenatural en ti. Cuéntanos al aire, ¿qué es lo que el Señor ha hecho?
3: Bueno, yo le doy la gloria a Dios.
2: Así es.
3: Porque Dios salvó a mi hijo en Venezuela.
2: Ay,
3: él
2: qué hermoso.
3: Él está haciendo una especialización en medicina interna allá en Venezuela.
2: Sí.
3: Al igual que otros jóvenes de acá de Colombia, pero la misericordia de Dios los guardó.
2: Wow.
3: Entonces, Dios hace lo sobrenatural. Cuando le creemos a ese Dios poderoso, ese Dios maravilloso, de verdad yo siempre estoy conectada con Radio Lluvia, con TV Radio,
2: sí,
3: todos los devocionales, siempre estoy oyendo palabras de Pastor Caña, de Daniel y de todos los locutores que están en esta maravillosa emisora.
2: ¿Y cómo fue, Doris?
3: Muy maravilloso para nosotros. Esta emisora es de gran bendición. Muchas gracias por enseñarnos tantas cosas. Y de verdad estoy agradecida con Dios, con la vida, con ustedes, que son tan lindos. Muchas gracias.
2: A ti, Doris, compártenos si hay algún detalle a resaltar, de qué manera Dios también rescata a ese hijo allí en medio de un terremoto del que no dependía de nosotros salvarnos. No dependía de ellos salvarse.
3: Sí, Dios tuvo misericordia. De verdad que la misericordia de Dios es grande. Y Dios los guardó.
2: Bueno.
3: A todos los jóvenes de acá de Colombia, Dios los guardó. Y seguimos orando y creyendo que grandes cosas vendrán para ellos.
2: Bueno, pues hoy bendecimos a Venezuela, hoy bendecimos a cada persona que hoy puede darle gloria y honra a Dios, pero también a aquellos que tienen una voz bajo un escombro. Hoy veía las noticias y observaba cómo rescatistas decían, aquí nos pareció escuchar una voz, y si hay un detector de sonido eléctrico en donde certificaba que había una voz, y empezaron el remover escombros y efectivamente allí habían parte de una familia venezolana. Gracias por este testimonio, prepárate para el próximo milagro, Doris.
3: Gracias, muy amable.
2: Bendiciones. Y es así, Mauro, como familias enteras testifican del poder de Dios, pero continuarán testificando de que aún del mismo escombro sacaron allí no solamente familias, sino también aquello que es valioso para cada territorio.
0: Perfecto, muy bien, así es. Y seguimos bendiciendo y orando por Venezuela.
2: Sí, así es.
0: Muy bien. 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Y también en los Estados Unidos, Myron, información también importante, hay una plataforma allí en Estados Unidos, ¿sí?, que es la plataforma Selle. Nosotros siempre lo vamos a leer en español, Selle, con sí, Z y con doble L, Selle. Allí hay un correo que tienen que diligenciar. No es el correo personal, es el correo institucional de nosotros, que es manantialusa@manantial.co. manantialusa@manantial.co.
1: Sí, también Mauro, lo pueden hacer a través de PayPal. Dan clic en el botón PayPal, diligencian el monto y el concepto también de donación. Seleccionan allí la opción de donar con PayPal o tarjeta de crédito. Y si aún no es usuario, puede crear también su cuenta, seguir las instrucciones para hacer también su donación desde el exterior o desde otros, digamos, no solamente en Estados Unidos, sino fuera de Estados Unidos también a través de esta plataforma.
0: Sí, 4:08 p.m. Alejandra, hay una invitación especial para el próximo jueves. 6:00 p.m, ¿de acuerdo? 6:00 p.m. aquí en Bogotá. Hay un invitado muy especial y todo esto, Alejandra, hace parte del marco de la Radio Lluvia. Hay una consagración especial de semillas y hay un invitado muy especial el próximo jueves aquí en Bogotá. Alejandra, están todos cordialmente invitados porque hay una consagración muy especial de semilla que, repito, hace parte de este marco especial de Radio Lluvia, Alejandra.
2: Así es, qué privilegio en este día jueves. Recuerda que es Auditorio Principal Iglesia Manantial de Vida Eterna, en donde juntos estaremos glorificando a nuestro Dios y estaremos teniendo este tiempo de palabra, un tiempo de administración muy especial a partir de las 6:00 p.m. Recuerda, Avenida Calle 17, número 80A50, Bogotá, Colombia. Y bueno, antes de compartir también con nuestro pastor Roger Cifuentes este segundo tiempo de palabra, de administración, qué bueno recordar a toda nuestra audiencia que compartimos con ustedes una alegría profunda de que se pueda compartir la palabra de Dios con libertad en nuestro territorio. Hay muchos territorios en donde al día de hoy hay persecución por esto que estamos haciendo, pero hoy en Colombia, en territorio colombiano, tenemos esta oportunidad de compartir abiertamente el mensaje de Dios sin correr riesgos por lo pronto. Así que podemos dar gracias a Dios. En Bogotá les compartimos también 18 grados centígrados y qué bueno que usted nos comparta, Myron, allá en San Pues, ¿cómo está el clima?
1: Estamos en este momento en 36 grados.
2: Wow.
1: La humedad está en el 93%. Han sido días de calor excesivo región Caribe, teniendo en cuenta el tema del fenómeno del Niño, ¿no?
2: Claro, así es. Y estamos preparados entonces de esta forma también como equipo, llueva o haga sol, para recibir este tiempo de bendición. Gracias por conectarte. En este momento hacemos un enlace satelital.
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0: Muy bien, son las 4:11 p.m. Acaba de cambiar el reloj. El pastor Roger estará trabajando hasta las 4:50 p.m. Muy juicioso y nosotros atentos, por supuesto, acá. Y estaremos pendientes, como lo dijo Alejandra, de esta segunda parte de esta predicación maravillosa. Pastor Roger Cifuentes, un abrazo, un saludo cordial y estaremos atentos a escucharlo. Adelante, por favor.
5: Perfecto. Aquí estamos, queridos amigos, en este tiempo sobrenatural. Un tiempo en que hay tres clases de personas que nos sintonizan. Los que viven la palabra. Los que dicen, yo soy un hombre sobrenatural. Mi familia es una familia sobrenatural. Mi empresa es una empresa sobrenatural. El ministerio que Dios me ha dado o que es de Él es sobrenatural. Ahí no hay fuerza humana, ni inteligencia, ni sabiduría, ni relaciones humanas, nada. Humanamente es imposible, pero Dios lo ha hecho. Es un tiempo para los que quieren, para los que tienen hambre. Y Dios honra esa hambre que usted tiene al sintonizar todo el día o la mayor parte del día, pudiendo ver un partido del mundial o un programa de televisión, pero usted hizo y está haciendo y hará lo de María. Se ha sentado a los pies de Jesús para escuchar la palabra. Pero los que perdieron, los que tal vez no volvieron a la iglesia, los que dejaron de leer la palabra, los que están resentidos con Dios por alguna cosa, de manera sobrenatural, Dios se encargará de restaurar todo aquello que usted dejó perder. Muy bien, les recuerdo esto, tómelo, no lo olvide nunca. Lo sobrenatural se manifiesta en aquellos que están dentro de la palabra. A través de lo sobrenatural, Dios nos mete dentro de la palabra. Que usted pueda decir, yo estoy ahí, míreme, Salmo 42. Eso me dijo una persona, me dijo, ¿cómo le parece? Que me metí en un poco de deudas sin saber a qué horas. Oiga, y duré 10 años para salir de las deudas. 10 años. Pero nunca desistí. Oiga, ¿y usted cómo hizo? ¿Usted cómo hizo para no desistir? Para no sacar la mano. Pues simple, dijo el hombre. Pacientemente esperé al Señor y Él se inclinó hacia mí. Ay, le dijimos, pero usted está recitando la palabra. Dijo, claro, yo estoy dentro del Salmo 42. Me hizo sacar del lodo cenagoso, del pozo de la desesperación. Puso mis pies sobre peña, enderezó mis pasos y puso cántico nuevo de alabanza a nuestro Dios. Y dice, verán esto muchos y temerán. Gente que me vio quebrado, gente que se apartó de mí cuando me vieron quebrado, gente que me humilló porque me vieron sin recursos, después de que Dios me levantó, aprendieron a temerle al Dios que dijo, 7 veces cae el justo y 7 se levanta. Y ese hombre estaba metido en el Salmo 42. ¿Cuál es la idea? Que usted esté dentro de la palabra y la palabra esté dentro de usted. ¿Sabe qué le pido? ¿Sabe qué le sugiero? ¿Sabe qué le inspiro? Que llegue el día en que usted no hable palabras suyas cuando hable con Dios, sino que hable la palabra. Ay, pastor, ¿y eso cómo se hace? Sencillo. Mire, aquí estoy con el Espíritu Santo y no estoy leyendo la Biblia. Estoy fluyendo en el Espíritu. Usted puede decir, por ejemplo, más tarde o mañana por la mañana, Señor, digno eres de recibir la gloria, la honra y el poder. Porque tú creaste todas las cosas y por tu voluntad fueron creadas. Señor, ofrezco mi cuerpo en sacrificio vivo y santo. Es todo lo que tengo para ofrecerte con mi espíritu y mi alma. Antes dije Apocalipsis 4:11. Ahora estoy diciendo Romanos 12:1. Entonces usted dice, Señor, le ofrezco mi espíritu, no solamente mi cuerpo, le ofrezco mi alma. Señor, mi pastor eres tú. Nada me ha faltado, Señor. Señor, es de mañana y me presento a

era doble poder, ni triple poder. No, tiene el poder sobrenatural. Le animo para que cuando usted ore por otras personas, ore la palabra. Ore la palabra. Que te conozcan a ti, Dios verdadero, y a su Hijo Jesucristo. Señor, que venga a ti esta persona que está trabajada y cansada, porque tú la vas a hacer descansar, Señor Padre. Señor, que como por un espejo te mire a ti, de gloria en gloria, para ser transformada en tu misma imagen, como por tu espíritu. Segunda de la carta a los Corintios 3:18. Le animo, entrénese, lea palabra, cosa que cuando usted converse con Dios, hable el mismo idioma de Dios, que usted no hable para un lado y Dios para otro, sino que estén unidos con el Espíritu. Renuncia a eso de dejar la Biblia abierta. Renuncia a eso de tenerla como horóscopo. No, ya deje eso atrás y comience una nueva dimensión. No mirando nosotros las cosas que se ven, sino las que no se ven. Pues las cosas que se ven son temporales, pero las que no se ven son eternas. Señor, esta prueba es temporal. Esta crisis es temporal. Esta soledad es temporal. Esta persecución en la empresa es temporal. Las cosas que se ven son temporales, pero las tuyas son eternas. No se basa en lo visible. Se basa en lo invisible. Porque andamos por fe y no por vista. No se basa en lo que su jefe, su vecino o esa persona dijo. Se basa en lo que dice Dios, que es tu proveedor. Que el sol no te fatigará de día ni la luna de noche. Que el Señor cuidará tu entrada y tu salida desde ahora y para siempre. Que no se dormirá el que te guarda. Muchas cosas por las cuales vas a pasar. ¿Me estás escuchando? Escúchame. Vienen porque se creen desde el silencio. Dios habla. Y usted en el silencio activa el poder de la palabra. Mire, Lucas 2:19 dice, pero María guardaba todas estas cosas, meditándolas en su corazón. María guardaba todo aquello que Dios le revelaba. Abraham, Dios le dice, dame a tu hijo, sacrifícalo. Y la Biblia da a entender que él no le contó a nadie. Él no salió corriendo ni llamó a CRB Radio, oiga, oración, oración, que Dios me pidió el hijo, yo no quiero entregarlo. No, no, no. Y Abraham, Génesis 22:3, se levantó muy de mañana. Eso significa mucho. Significa obediencia. Significa que amaba a Isaac, pero amaba más a Dios que a su hijo. Y enalbardó su asno y tomó consigo dos siervos suyos y a Isaac su hijo, tampoco le contó a su hijo. Y tampoco le contó al asno. Y cortó leña para el holocausto y se levantó y fue al lugar que Dios le dijo. Obediencia. Al tercer día alzó Abraham sus ojos y vio el lugar de lejos. Entonces dijo Abraham a sus siervos, esperen aquí con el asno, que ni a ustedes les cuento, ni al burro tampoco. Yo y el muchacho iremos a adorar. Note que Abraham no dijo, es que tengo que ir a sacrificarlo. Ay, Dios mío, me duele mucho. No, no, no.

volveremos, y volveremos a vosotros. Dios no le había dicho que iba a detener su mano. Hasta ahí Abraham sabía que tenía que sacrificar su hijo, pero él guardó en silencio aquello que Dios le había revelado. Lo tenía dentro de su corazón. Escuche, que nada, repita, nada, ni nadie sería más importante que Dios. Ni el asno, ni los sirvientes, ni su hijo serían más importantes que Dios. Dios era el todo de su vida. Entonces, hay cosas que usted tiene que guardar en su corazón hasta que se vuelvan realidad. La gente lo verá. La gente verá las cosas que Dios le ha hablado por su palabra. Y una vez usted entiende esto, usted le da el valor a la palabra. Dele el valor a la palabra de Dios. Por ejemplo, Lucas 1:38 dice, entonces María dijo, he aquí la sierva del Señor, hágase conmigo conforme a tu palabra. Léalo, Lucas 1:38. Lo que usted dijo, hágalo, Señor. Yo no sé cómo va a reaccionar la gente. Cuando sepan que estoy embarazada sin estar casada, me van a apedrear, me van a calumniar, no me van a comprender, pero yo le creo más a usted que a lo que vaya a decir la gente. Mire el centurión. Jesús le dijo, yo iré y le sanaré. Respondió el centurión y dijo, Señor, no soy digno de que entres bajo mi techo. Solamente di la palabra y mi criado sanará. Mi amigo, mi amiga, amigos del Espíritu Santo, amigos de la Radio Lluvia, suelte la palabra, confiese la palabra, crea en la palabra, que cuando tú crees, el cielo comienza a moverse. Cuando tú le dices sí a la palabra, el cielo comienza a moverse. En estos días de Radio Lluvia, el cielo se está moviendo a tu favor. Desde esta mañana, hoy, en la tarde, en la noche, en la consagración de semilla, mañana, el jueves, el viernes, el sábado, el domingo, el resto de tu vida, cuando tú crees, honras la palabra, esperas en la palabra, el cielo comienza a moverse. ¿Sabes por qué? Porque la duda anula la palabra, pero la fe, la confesión, la activa. Si Dios lo dijo, es verdad. Y si tú lo crees y lo confiesas, no con emoción, escúchame, aquí hemos pecado muchos, hasta los pastores. Es que no siento nada cuando la leo. No necesita leer nada. No necesita sentir nada. Perdón. Léela. Ay, pero es que yo no sé qué me pasa que en los devocionales no lloro. No necesita llorar. Ay, es que ya no me emociono. No necesita emocionarse. Ni al pedir. Ni al recibir. Pero lo que sí ocurre, escúcheme, es su relación con Dios se vuelve más profunda. Su relación con Dios se vuelve más profunda. ¿Cómo será de poderosa la palabra? Que Génesis 1, del versículo 1 al 29, léalo. Y usted allí dice, y dijo Dios, y dijo Dios, y dijo Dios, y dijo Dios, y dijo Dios. Si Dios dijo, su palabra no sale vacía. Su palabra hará lo que Él quiere y será prosperada en aquello para que Dios la envíe. Suéltala. Eso hizo Jesús con Satanás. Cada vez que Satanás propuso, tentó, Jesús le dijo, escrito está. Escrito está.
¿Y sabes? La palabra es semilla que necesita tiempo para crecer. En esta radio lluvia, Dios está poniendo una semilla que va a crecer. El inmaduro quiere que sea esta misma tarde o mañana temprano. Pero bástate saber esto. Escucha, Romanos 8:32. El que no escatimó ni a su propio hijo, sino que lo entregó por todos nosotros, ¿cómo no nos dará también esa casa, estoy parafraseando, esa visa, ese empleo, ese esposo, ese viaje, esa sanidad? Si Dios nos dio a su hijo, ¿cómo no nos dará con él todas las cosas? Reciba eso, para que se le haga fácil creer. Si ya nos dio el anillo, ¿cómo no nos dará el estuche? ¿Cómo no nos dará el estuche? Abraham escuchó y lo declaró 25 años desde el día que Dios le dijo, te voy a dar un hijo. 25 años. Lo que pasa es que cuando uno habla lo que ve, se une al problema porque hay incredulidad. Pero no hablamos lo que vemos, hablamos lo que creemos, lo que viene de parte de nuestro Dios. Y no esperamos ver para hablar. Hablamos para ver. Repita eso. No espero ver para hablar. Hablo para ver las promesas de Dios que son sí y amén. Por un Dios que es verdadero, que no miente y que cumple lo que ha prometido. Y aunque no puedas ver, no estoy cantando milagroso, pero así dice la canción, aunque no pueda ver, Dios está obrando. Dios está obrando. Así que, mi amigo, voy a orar en unos momentos por fortaleza, pero conforme a la palabra, porque sé que hay gente cansada que nos está escuchando, cansada de todo, cansada hasta de orar, cansada de pedir, cansada de esperar. Pero lo sobrenatural va a venir sobre usted. Alejandra nos va a regalar una canción y usted prepara su corazón porque la fortaleza de Dios, la renovación de Dios va a venir de manera sobrenatural sobre su vida.

0: precisamente para ratificar que Dios hace cosas sobrenaturales a través de su palabra. Y estamos utilizando este tiempo para orar por personas que su estado emocional, su estado espiritual, su estado académico, su estado familiar, su estado empresarial está en cansancio, está en agotamiento. Pero dice la palabra que ponemos sobre ti en esta hora: por lo demás, hermanos míos, fortaleceos en el Señor y en el poder de su fuerza. Sea esta palabra sobre su vida. Sea esta palabra sobre su espíritu. Sea esta palabra sobre su estado de ánimo. Sea esta palabra sobre la situación que usted está viviendo en su hogar, sobre la situación que está viviendo en su empresa. Sea la fortaleza y el poder y la fuerza del Señor. Porque dice la palabra de nuestro Dios en Isaías 40:31. Esto es para usted. Dice que los que esperan al Señor tendrán nuevas fuerzas. Ahora vienen nuevas fuerzas de parte de Dios y levantarás alas como las águilas y vas a correr y no te vas a cansar y vas a caminar y no te vas a fatigar porque estás esperando en Dios. Y no es con espada ni con ejército, no es con fuerza humana ni con ejército, sino con el poder del Espíritu Santo de Dios. En tu palabra, Señor, esta mujer se renueva. En tu palabra, este hombre se levanta. No vas a tirar la toalla. No vas a retroceder. No vas a dejar botado lo que Dios te ha dado, porque ese cansancio estaba dispuesto para que veas las fuerzas sobrenaturales de parte de nuestro Dios. No es con fuerza ni ejército. El Espíritu Santo está sobre ti y le vas a buscar y sentirás que algo nuevo reposa sobre tu vida, porque los que esperan al Señor tienen nuevas fuerzas, sea así por su palabra, Señor. Amén. Ahora aprende a sumergir a tus hijos y a tus nietos en la voluntad de Dios por la palabra. Te estoy dando ejemplos e inspirando para que tú, guiada por el Espíritu Santo, de ahora en adelante hables la palabra, confieses la palabra. Vamos a sumergir tus hijos. Isaías 44:3 dice: porque yo derramaré agua sobre el sequedal. Si tus hijos están secos espiritualmente, Él derrama aguas sobre tus hijos. Están secos espiritualmente, están secos emocionalmente, y ríos sobre la tierra árida. Mi espíritu derramaré sobre tu generación y mi bendición sobre tus renuevos, dice la palabra. Entonces tú tomas la palabra y dices: Señor, creo y declaro que tú derramas tu espíritu sobre mis hijos y tu bendición sobre mis nietos, Señor, porque tu palabra lo dice. Eso vale más, escúcheme, señora. Escúcheme, hermana, vale más que una oración quejumbrosa. ¡Ay, Señor! ¡Ya no sé qué hacer! No, no, no, no. Usted, dígale, en Isaías 59:21, y este será mi pacto con ellos. Dígale, Señor, tú tienes un pacto conmigo. Tú dijiste que el Espíritu tuyo que estaba sobre mí y mis palabras que has puesto en mi boca no faltarán de mi boca, ni de la boca de mis hijos, ni de la boca de los hijos de mis hijos, desde ahora y para siempre. Usted no se ponga a mirar su hijo, ay, es que, y mire al hijo, es que está cansado, es que está desobediente, es que no me hace caso. ¿Qué va a creer si ese está lo más de duro? Dura usted que no sabe confesar la palabra. Le estoy dando dos hermosos versículos. Isaías 44:3. Isaías 59:21 dice que Dios ha hecho un pacto con nosotros. Y que el Espíritu que está en nosotros y las palabras que Él puso en nuestra boca no faltarán de nuestra boca. No las palabras que puso la incredulidad, no las palabras que pone la situación terrible, no las palabras de la crisis. No, usted no anda confesando eso porque entre más confiese, peor le va. Pero si usted dice, Señor, tú has puesto palabra en mi boca, y no faltarán de mi boca ni de la boca de mis hijos. Yo veo a mis hijos hablando tu palabra, creyendo tu palabra, confesando tu palabra, ni de la boca de los hijos de mis hijos, es decir, de mis nietos, no faltará tampoco tu palabra, Señor. Así que lo que vas a hacer es cosa sobrenatural y poderosa. Den un buen amén allá donde ustedes están para entregarles un punto más. Entonces tenemos que lo que Dios desea es que estemos sumergidos dentro de la palabra y la palabra dentro de nosotros. Que los que tenemos esta bendición no vamos a retroceder ni lo vamos a perder. Los que quieren lo van a recibir. Y los que lo perdieron van a ser grandemente restaurados. Dijimos que la palabra hay que activarla. Pero ahora, para finalizar, debemos entender que la palabra hay que obedecerla. Dice Mateo, libro de San Mateo, capítulo 7, versículo 24. Cualquiera, pues, que oye estas palabras, voy a parafrasear, a agregar algo. Cualquiera, pues, que oye esta radio lluvia y las hace, hace lo que ministró nuestro pastor David, el apóstol Eduardo, mi pastor César Murillo, mi pastora Magda, los diferentes hombres de Dios, dice, le compararé a un hombre prudente que edificó su casa sobre la roca. Desciende lluvia, vienen ríos, soplaron vientos, golpearon contra aquella casa y no cayó. Su casa no caerá. Su casa no caerá. Dios no va a evitar que soplen vientos. Dios no va a evitar que desciendan lluvias. Dios no va a evitar que vengan ríos. Está dicho, hay lluvias, hay ríos, hay vientos. Van a golpear contra la casa. Ese no es el asunto. El asunto es que tu casa no cae. Diga amén allá donde está. El asunto es que tu empresa no cae. El asunto es que tu ministerio no cae. Porque está fundada sobre la roca. Pero cualquiera que oye esta radio lluvia y no lo hace lo que la palabra soltada por cada uno de los siervos, le compararé a un hombre insensato que edificó su casa sobre la arena. Sobre sentimientos. Ay, es que no siento. Hoy sí oro, mañana no oro. Hoy leo la Biblia, mañana no la leo. Hoy creo, mañana no creo. El domingo, quién sabe si voy a ir. Oye, ¿vas a venir el domingo? No sé, voy a mirar. A ver, ¿cómo? Yo no sé. Mejor dicho, depende. Y soplaron vientos contra aquella casa y cayó y fue grande su ruina. Pero Dios no está pensando en eso contigo. Dios está pensando hacer cosas sobrenaturales. Aunque haya viento contrario, tú vas a llegar a donde Dios te quiere llevar. Sumérgete en la palabra y deja que la palabra se sumerja en ti. Pero mira este camino tan hermoso. Hazlo por amor. Hazlo por amor. Dice Jesús, Juan 14, 23, el que me ama, mi palabra guardará. Y mi Padre le amará, y vendremos a él, y haremos morada en él. ¿Cómo le parece? Tres regalos. Mi Padre le amará. Vendremos a él y haremos morada en él. Mire, viva lo que está escrito en su palabra. Hágalo por amor. Aunque choque con sus deseos, con sus pensamientos, con sus frases, no vuelva a usar léxico y palabras del mundo. Use la palabra. Viva la palabra. Alíñese con la palabra, como Pedro, que le dijo a Jesús, en tu palabra echaré la red, en tu palabra. Jesús, tú no sabes pescar, se pesca es de noche, no ahorita. No, todo está contrario a lo que yo sé, pero no me importa lo que yo sé, me importa lo que tú digas. Y tú dices que eche la red y voy a echar la red. Naamán, un poco necio, pero al fin fue y se bañó en el río 7 veces y se le fue la lepra y su piel se convirtió como la piel de un niño. Alíñese con la palabra. Santiago dice, sed hacedores y no oidores. Por eso Jesús dice, ¿por qué me llaman Señor y no me obedecen? Aunque no entienda, aunque no le guste, acepte la palabra, que la palabra va a producir en usted cosas sobrenaturales. Dice Proverbios 18:21, la vida y la muerte están en la lengua. Desata la palabra para que haya vida en tu hogar. Desata la palabra para que haya vida en tu cuerpo. Sí, el diagnóstico médico, no se ponga a pelear con el médico y a reprenderlo. Pero por encima de la palabra del médico, coloca la palabra de nuestro Dios. Coloca la palabra de nuestro Dios. ¿Qué dice Dios? Que Dios es el que tiene la última palabra. Mi amigo, mi amiga, estamos a 3 minutos de terminar este tiempo tan maravilloso. Estamos en este tiempo de terminarla, pero no volverá vacía esta palabra. He pedido a Dios que usted esté dentro de la Biblia y la Biblia esté dentro de usted. Le he pedido a Dios que usted sea un hombre y sea una mujer, que esté recibiendo más de lo que esperaba en esta radio lluvia, que sumerja su familia, sumerja su vida financiera, sumerja su ministerio en la palabra y la palabra en su ministerio. ¿Para qué? Para que todo lo que usted es y tenga permanezca, porque como la palabra permanece para siempre, así son los que viven conforme a la palabra. En estos 2 minutos, quiero que le subas a la música, al instrumental, querida Alejandra, porque hay un fluir, súbele, del Espíritu Santo. que te visita en esta hora. Y te dice, no escuches al mundo. El mundo es mentiroso. Es vanidoso. El mundo es vanidad. Mire, se va a acabar el mundial y la gente quedó con la tarjeta de crédito copada y el corazón vacío. No escuches a Satanás. Satanás es mentiroso. Satanás mentiroso. El mundo vanidoso. No escuches tu voz, porque tu voz es egoísta, incrédula, materialista. Escucha la voz del Maestro. Espíritu Santo, renueva esta mujer que te ha creído. Renueva este varón que te ha creído. Renuévalo, sumergiéndolo en la palabra. Que él y ella estén dentro de la palabra y la palabra esté dentro de ellos. Porque tu palabra no vuelve vacía, Señor. Hará todo lo que tú quieres y para lo que la enviaste, la palabra se cumplirá. Y la palabra dice que él ha venido para que tengas vida y vida en abundancia. Señor Espíritu Santo, gracias. Eres hermoso, eres bello, eres precioso. Te amo y te entrego, Señor, este tiempo. Y bendigo la vida de Mauro, de Alejandra, la vida, Señor, de Myron y de todos nuestros oyentes, con cosas maravillosas y sobrenaturales.
1: Así es, Pastor Roger, muchas gracias por este tiempo de palabra. Definitivamente la voz de Dios viene a ser como la voz de un ejército, la voz de Dios como muchas aguas, la voz de Dios presente a través de la radio. Un abrazo a la distancia, Pastor Roger, mil bendiciones. Continuamos con este tiempo de Radio Lluvia. Dios hará algo sobrenatural en mí. Y de esta forma, con todo nuestro equipo, estamos preparados también para lo que será el tiempo del devocional en instantes con el apóstol Eduardo Cañas Estrada, Daniel Alejandro Zamudio. Gracias por elegirnos y acompañarnos. Pastor Roger, un abrazo.

0: Muy bien, son las 4 de la tarde y 52 minutos en Colombia. 4:52 minutos. Alejandra, Mayron, están abiertos nuestros contactos telefónicos. En este caso, todos los elementos disponibles para que usted pueda conectarse con nuestra Radio Lluvia. ¿Cómo puede contactarse? Rápidamente, usted puede llamar ya mismo al 601-294-8320. 601-294-8320, opción 1. También al 601-665-1017, 601-665-1017, y también, Mayron, lo pueden hacer a través del WhatsApp, a través del 315-625-4430, Mayron.
1: También lo pueden hacer, Mauro, a través de nuestra página web soymanantial.com o crbradio.com.co, y hay un botón que se llama, o dice, llámanos gratis. Usted lo presiona allí y se conecta o nos está llamando gratis a través de internet, a través de nuestras páginas soymanantial.com y crbradio.com.co.
2: Así es, como ustedes lo indican, también importantísimo tener presente este medio que nos conecta con todos ustedes, estimados oyentes. WhatsApp, esta línea está habilitada 24/7, 24 horas del día, 7 días a la semana, 315-625-4430. Recuerda que puedes allí enviar un mensaje, una nota de voz, y por supuesto seguimos conectados creyendo que Dios hará algo sobrenatural en mí. Familia, en este tiempo de WhatsApp, o mejor en esta franja de WhatsApp, recuerda que tenemos un sistema que te va a responder automáticamente, un chatbot. Así que solamente sigue los pasos y allí vas entonces a encontrar respuestas a las preguntas que tengas o direccionamiento también conforme te estés comunicando. Si es oración, vamos a estar orando por ti extra micrófonos o incluso en estas jornadas de oración. 315-625-4430.

Y también Alejandra y Myron, recuerden el contacto PBX, el 601-294-8320. 601-294-8320 es el contacto telefónico, es el contacto WhatsApp. Recuérdenlo, 601-294-8320. Usted puede llamar ya mismo puede hacerlo. Y hasta las 10 de la noche, recuerden, nuestra Radio Yubi inicia en punto de las 5 y va hasta las 10 de la noche, de 5 a 10 de la noche, de 5 de la mañana a 10 de la noche. Recuerden entonces 601-294-8320, 601-294-8320, 601-665-1017, 601-665-1017 y el 315-625-4430. Hacemos una pequeña pausa y en punto de las 5 llega el devocional.

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2: Ya viene el devocional, 4:59 PM, 4:59, y vamos a orar por todos los oyentes que marquen en este momento a través de la cuenta de WhatsApp 315-625-4430. Aclaro, vamos a orar por esos oyentes que escriban y digan que ya llamaron al call center de la Radio Lluvia, 294-8320. 294-8320. Somos CRB Radio.

0: Ya nos están escribiendo a través de la cuenta de WhatsApp 315-625-4430. Y son las 5 de la tarde. En punto tenemos una cita con lo sobrenatural. 5 en punto.
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1: Son las 5 de la tarde en punto, 5 de la tarde en punto, y vamos a hacer algo. Si tú quieres llamar al call center de la Radio Lluvia, 294-8320, pero aún no has marcado al call center porque no tienes la semilla, te voy a pedir un favor. Marca en este momento a la línea 411-1220 y a la línea 411-1888. Si tú quieres llamar al call center, pero no lo has hecho, por alguna u otra razón, queremos orar por ti en este segundo. En este segundo, marca ya a la línea 411-1220 o a la línea 411-1888, ¿de acuerdo? Puedes marcar en este segundo y vamos a orar por ti. Para nosotros es una bendición orar por ti. Las líneas están libres. 411-1220 y 411-1888. Si no has marcado al call center, pero quieres que oremos por ti, puedes llamar. Están libres esas líneas. Y a continuación vamos a saludar a los oyentes que están marcando en este momento al call center de la Radio Lluvia y que escriben. Que escriben. Marta Joana tiene 45 años y padece de una situación de esquizofrenia. Vamos a orar por ti. Vamos a orar por ti, María. Marta, perdón. Solmira Torres va a llamar al call center 294-8320. Va a marcar Solmira. Solmira, te recomiendo que marques, por favor, al 665-1017. Cecilia está con nosotros. Buenas tardes, Cecilia.
2: Buenas tardes, Danielito.
1: Qué gusto saludarte. Amén. Bien, gracias a Dios. ¿Dónde estás?
2: Aquí en Bogotá.
1: ¿Y tú tienes esa condición que no has llamado al call center o sí lo hiciste?
2: Acabé de llamar pues, el número que su merced dio.
1: Ajá.
2: Entonces, ya pues ahí.
1: ¿Te atendieron ahí?
2: Sí, señor.
1: ¿Y por qué estás orando? ¿Cuál es el motivo de tu oración?
2: Primero que todo, Danielito, por mi hogar.
1: Sí.
2: Tengo mi hogar. Bueno, yo sé que Papito Dios es el que tiene la última palabra.
1: Sí, señora.
2: Pero he estado muy triste por mi hogar, por mi esposo que está rebelde. Rebelde, pero bueno.
1: ¿Por qué rebelde? ¿Rebelde con Dios, rebelde contigo, con tus hijos?
2: Conmigo. Me tiene rabia, me tiene ira, no me quiere ir. No. Ya no me ama. Nosotros llevamos 18 años de casados. Y 33 viviendo juntos.
1: ¿Llamaste?
2: Y tenemos un hijo.
1: Sí, llamaste el call center de la Radio Lluvia y oraron por ti.
2: No, Danielito, hasta ahora me estoy comunicando. Hasta ahora pues yo voy a darlo de la...
1: Muy bien.
2: Para la lluvia. Sí,
1: muy bien. ¿Me permites orar por ti?
2: Ay, sí, Danielito, gracias. Sí, me hace mucha falta.
1: Bueno, vamos a orar, pero también te voy a pedir el favor que no repitas mi oración, pero que sí me acompañes en oración.
2: Amén, Señor.
1: Y las personas que estén en una situación similar, es decir, que su hogar está así, como dice Cecilia, pueden llamar al 294-8320, también al 665-1017, y para eso estamos. Mira lo que el Señor va a hacer. De aquí a este minuto, a las 10 de la noche, el Señor va a hacer milagros, va a obrar lo sobrenatural. ¿Lo puedes creer?
2: Así es, Señor, lo creo, Señor.
1: Muy bien, entonces oremos así, Padre. Gracias por las personas que en este momento están marcando al call center 601-665-1017. Gracias por esos oyentes. Gracias por esos oyentes que en este momento están marcando al call center. Gracias también por los consejeros que están marcando en este segundo, o que están escuchando más bien, que están escuchando a esas personas que llaman. Por favor, glorifícate en ellos. Gracias, porque en estos minutos vas a hacer un milagro. Te pido por ese milagro en el matrimonio, en la vida de Cecilia, de su esposo, de sus hijos. Que tu espíritu venga sobre ellos, sobre cada familia, en el nombre de Jesús. Amén. Amén. Entonces, Cecilia, vas a marcar al call center, ¿de acuerdo? Al 294-8320. ¿Lo tienes? ¿Lo tienes? Te lo repito, no hay problema, tranquila. Lo vamos a repetir cuantas veces sea necesario para que puedan llamar y podamos orar. ¿Estás lista? 294-8320. 294-8320. Pero también está este otro, que es 665-1017. Tú puedes marcar desde tu aparato celular así, 601-294-8320 o 601-665-1017. Te lo repito, 601-294-8320 y 601-665-1017.
2: Danielito, le digo.
1: Dime.
2: 294-8620.
1: No, 8320.
2: Ay, 83, padre.
1: Sí, 294-8320. Te hubieran contestado en otra parte y no en la radio lluvia. 294-8320.
2: 8320. Ya me puedo comunicar y ellos me dan las instrucciones cómo debo hacer para...
1: Claro que sí. Y también, lo más importante, ahí van a orar por ti los consejeros.
2: Amén.
1: Que el Señor bendiga a sus consejeros. Y a ti, que el Señor ponga sus manos sobre ti. Y gracias.
2: Amén.
1: Gracias.
2: Gracias, amén. Dios me lo bendiga y Dios me lo guarde.
1: Amén. Gracias por tu apoyo en la radio lluvia. Gracias. Ahora oremos, Padre. Estos minutos están en tus manos. La vida, la salud de nuestro pastor Eduardo también. Síguete glorificando en este primer día de la radio lluvia, en el nombre de Jesús de Nazaret. Amén y amén. Este amigo Daniel Alejandro Zamudio te invita a vivir este tema aquí en el devocional, titulado La prosperidad y la obra de Dios. La prosperidad y la obra de Dios. Y mucha atención, porque si tú quieres seguir marcando al call center, lo puedes hacer. 294-8320. Pastor Eduardo, usted en el devocional.
3: Muchas gracias. La palabra se llama La prosperidad y la obra de Dios. Abra su mente, sus emociones, su voluntad, su espíritu para que reciba esta palabra, pero también acuérdese de un amigo para que lo llame en este momento y él también pueda escuchar este devocional. Recuerde que estamos en una linda radio lluvia. Y recuerde que la radio lluvia, en primer lugar, es un tiempo de palabra. En segundo lugar, es un tiempo de gloria. En tercer lugar, es un tiempo de milagros. Y en cuarto lugar, es un tiempo de sembrar en el ministerio de la radio. Le bendigo a usted que me oye en la cárcel de varones. Usted que me escucha en la cárcel de mujeres. Usted que me escucha mientras maneja su carro, mientras maneja su taxi, usted que me escucha en la aldea, en la vereda, en el campo, usted que me oye mientras sale de la casa o mientras llega a su lugar de trabajo. Y ahora Damaris Guerra nos dice, buscando una señal.

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1: Y ahora vamos a nuestro escenario de lo sobrenatural, donde el Señor se movió como Él quiso.
2: Apóstol, este hombre me ha ministrado porque es un hombre que en mayo recibió un coma diabético ya. Ya lo iban a hospitalizar para la insulina. Él es nuevo. Un amigo, compañero de él, llegó a su casa porque supo el estado en el que estaba. Él había perdido la vista, el oído y 12 kilos. Ya estaba delicado, en coma diabético. 658 estaba el nivel de azúcar.
3: 658. ¿Y lo natural es cuánto? 100. Lo natural es 100. 100. Y de 100 se disparó a 658. Claro, estaba ciego, casi no oía. Oh, tremendo, siga.
2: Y entonces el amigo llegó y le dijo: lo veo muy mal. Mire, yo estoy asistiendo a Manantial. Yo quiero que usted escuche esta emisora, pastor, que fue un domingo. Y él el lunes escuchó la emisora y preciso lo escuchó a usted. Y dice: yo escuché al padre. Y dijo así:
3: al padre.
2: Y dijo: hay un hombre que está muy delicado, ha perdido la vista, ha perdido el oído, ha bajado kilos y está en un coma diabético. Pero hoy el Señor lo va a sanar. Y él lo recibió. Y él dijo: pues a él se le hizo raro porque él es nuevecito. Dijo: yo, ese soy yo. Y recibió la palabra, apóstol. Y comenzó a asistir aquí a la iglesia. Y mire, el 4 de agosto se tomó el examen. Y dice: glucosa normal.
3: ¡Qué tremendo! Rey de reyes, denle un aplauso al Señor sobre su cabeza.
4: Rey de reyes.
3: Hijo, ¿cómo es que te llamas?
5: Mi nombre es Jaime Pérez.
3: Jaime.
5: Mi amigo es Boomer, él es prácticamente mi hermano.
3: Es como tu hermano. Pues él fue el que te habló.
5: Sí.
3: Él fue el que te dijo:
5: esto es grande, esto no cabe en mí.
3: No cabe, no cabe. Dios es así.
5: Sí.
3: Estás viendo, estás oyendo.
5: Ah, perfecto.
3: Dios es real.
6: Apóstol, le presento a Fabián y a Milena. Ellos son unos esposos muy jóvenes y desde que se casaron y por 3 años estuvieron buscando tener un bebé. Pasaron 3 años y no pasaba nada, así que ellos decidieron ir.

0: a un instituto de genética para que le hicieran los exámenes pertinentes. Fabián se hizo un espermograma, que es el examen que tengo aquí en mi mano derecha, y en el espermograma, en la parte de la morfología de los espermatozoides, aparece el diagnóstico que el nivel de él está en el 4%, cuando la media es el 14%.
1: O sea, está...
0: Por lo tanto, estaba mal. El diagnóstico está médico estéril. Es no puede tener hijos, es infértil para tener hijos. Sin embargo, ellos, muy aferrados a Dios, están escuchando un devocional donde usted está ministrando y usted en un momento de la ministración dice: hay una pareja que me está escuchando, no pueden tener hijos, pero yo les doy esta palabra. Ese devocional fue en septiembre del año pasado y usted dijo: para el próximo año, antes que finalice el año, ustedes van a tener un bebé. Pues bien, apóstol, Elena tiene 7 meses de embarazo de una niña llamada Ana María.
1: Ana María.
0: Que va a nacer en el mes de diciembre.
1: Entonces, la niña se llama Ana María.
2: Ana María.
1: Sí. ¿Y ese nombre, a raíz de qué?
2: Pues Ana, porque la mamá de Samuel, que lloró pidiéndole a Dios ese hijo, y María, porque es una escogida del Señor.
1: Escogida del Señor, como fue María.
2: Amén.
1: Ana María. ¿Usted tiene cuántos mesecitos?
3: 7 meses.
1: 7 meses. Qué tremendo. Eras estéril, oíste la palabra, la creíste, y ahora el Señor te está dando la bendición de tener un bebé.
3: Sí, pues,
1: Ana María, ¿no?
3: Ana María.
1: Entonces, Ana María va a nacer, tiene 7 meses.
2: Noviembre.
1: En noviembre va a nacer. Ese día tienes que estar ahí.
3: Sí,
1: y tienes
3: sí.
1: que acompañarla a ella en el parto.
3: Así
1: y cuando esté haciendo, hasta ella pujando, usted dice: la sangre de Cristo la cuida y la guarda. Y vas a decir, en ese momento que nazca, no le faltará oxígeno. No habrá ni nada. Y vas a declarar, ahí la vas a levantar y vas a decir: será una mujer inteligente, amará a Dios, y mi esposa y yo seremos un apoyo para que ella llegue más lejos de donde ustedes han llegado.
3: Amén.
4: Cada testimonio que usted escucha en este devocional es la manifestación del amor y la misericordia del Señor Jesús.
5: En el devocional, una palabra al corazón. Oh, cuánto amo yo tu ley. Todo el día es ella mi meditación.
4: Y la palabra, como ya lo dije, se titula La prosperidad y la obra de Dios. Y leemos en el primer libro de Crónicas, capítulo 29, versículos 2 en adelante.

yo con todas mis fuerzas he preparado para la casa de mi Dios oro para las cosas de oro, plata para las cosas de plata, bronce para las de bronce, hierro para las de hierro, y madera para las de madera, y piedras de ónice, piedras preciosas, piedras negras, piedras de diversos colores, y toda clase de piedras preciosas, y piedras de mármol en abundancia. Además de esto, por cuanto tengo mi afecto en la casa de mi Dios, he guardado en mi tesoro oro, plata y todo lo que Dios me ha dado para su casa. La prosperidad material es una bendición, porque cuando usted tiene dinero, usted puede vivir mejor. Cuando usted tiene dinero, usted paga sus deudas. Cuando usted tiene dinero, usted puede comprar ropa para sus hijos, para usted, para su esposa. Usted puede viajar. El dinero, en las manos del que ama a Dios, es una bendición para usted. Es una bendición. Yo declaro y decreto que llegará mucho dinero a sus manos. Sí. Ahora, escuche esto. El dinero para el que ama a Dios está unido a la obra de Dios. Escuche bien. El dinero en las personas que aman a Dios, en usted que ama a Dios, el dinero debe estar unido a la obra de Dios. No puede haber una persona que camina con Dios, que trabaja en una compañía o que trabaja en su propia empresa y Dios la bendice, la prospera. No puede haber un cristiano que no tenga amor por la obra de Dios. No. Aquí está el caso de David. David dio al Señor oro, dio plata, dio bronce, dio madera, dio muchísimo, muchísimo. Y dice, porque yo tengo mi corazón en la casa de Dios. Hermano amado, yo tengo mi corazón en la obra de Dios. No escatimo ningún esfuerzo y siempre estoy apoyando y siempre estoy honrando al Señor con recursos y siempre estoy sembrando en la radio. Ya lo hice en esta radio lluvia. Ahora usted tiene la bendición de que lo haga. Usted puede llamar en los próximos minutos y usted puede decir, Señor, gracias por el trabajo, gracias por la salud, gracias por la comida, gracias por el aire, gracias porque te conozco y gracias por lo que estás haciendo a través de la radio. Y yo, que tengo mi corazón en tu obra y que tengo mi corazón en ti, yo, Padre, estoy dispuesto a apoyar, porque cuando apoyo esta obra, estoy apoyándote a ti y haciendo posible que tu palabra llegue a los campos, a las veredas, a las aldeas, a las cárceles, a las clínicas. Así que, hermano amado, recuerde, la prosperidad que Dios le quiere dar está unida a un corazón que ama al Señor y que lo honra con ofrendas especiales y que apoya obras dignas y loables como esta. Gracias al Señor porque usted está caminando con Dios y usted verá a Dios más adelante, de manera sorprendente y sobrenatural, pero guarde su corazón sirviéndole, sembrando para él, para su honra y para su gloria.

Te alabo, Padre, te adoro y te bendigo. Gracias, Señor, porque tú eres bueno, por la vida que me das, por ese niño que amas, por ese hogar que levantas, por ese hombre que transformas, por ese matrimonio que cada día está mejorando. Gracias por ese joven que salió de las pandillas. Gracias por ese hombre que salió del homosexualismo. Gracias por esa mujer que salió de la cárcel de mujeres. Gracias por ese hombre que salió del alcoholismo. Gracias por esa mujer que salió de la vida loca y desenfrenada del pecado. Gracias. Usted dele gracias a Dios. Si se puede arrodillar, hágalo en este instante. Dígale, Señor, gracias por lo que has hecho en mi vida. Gracias porque me has cambiado, porque me has transformado, porque yo no valía nada para la gente, pero sí mucho para ti. Gracias porque cuando la gente me rechazó, tú te acercaste para levantarme. Dígale, Señor, yo te he fallado, yo he pecado, yo he mentido, pero tú me sigues amando y me sigues buscando. Dígale, perdóname, no quiero fallarte más y quiero servirte con mi vida. Levántame en victoria, Señor Jesús. Gracias, Padre, te adoro, te alabo y te bendigo. El Señor dice, no me conocías, pero yo usé esta radio para que me conocieras. Te ibas a quitar la vida, pero yo usé esta radio para que no lo hicieras. Estabas enfermo, estabas desahuciado, pero yo usé esta radio para sanarte completamente. Tu hogar estaba muy mal, pero yo usé esta radio para hablarle a tu cónyuge, y ahora tu hogar se está levantando. El Señor dice, yo he manifestado mi gloria, mi poder, mi amor hacia ti. Camina conmigo, ámame. Búscame en las buenas y en las malas. Búscame cuando la tristeza te golpee, cuando el dolor te golpee. Búscame, no me dejes. Camina conmigo. Búscame en oración. Espera y yo te doy la victoria.

Y ahora, Padre, me sumerjo en tu presencia, me sumerjo en lo sobrenatural. Señor de los cielos, poder de Dios, recibe la gloria, recibe la honra. En el nombre de Jesús, tú amas a cada oyente, tú amas a cada mujer, tú amas cada matrimonio. En el nombre de Jesús, ahora, el Señor ahora está obrando en asuntos de la ley, trámites con la ley, demandas que hay contra ti, procesos judiciales que hay contra ti, condenas pendientes. El Señor está obrando en este momento y está rompiendo esas ataduras en tu vida. 1, 2 y 3. Habrá una sentencia, me muestra Dios, en los próximos días, que dirá que ya el tiempo terminó y saldrás de la cárcel alegre y feliz, dice el Señor. Habrá una sentencia que dice que no perderás la casa. Habrá una sentencia que te va a favorecer, te dice el Señor. Recibe esa palabra en el nombre de Jesús. Padre, ahora el Señor viene para bajar de peso. Vas a bajar de peso sin que hagas dieta. Hay una gloria envolviéndote, tocándote en esta hora, poniendo orden en tu metabolismo. 1, 2 y 3. Y vas a ver que la ropa comenzará a ser holgada, porque comenzarás a pesar, a perder peso, me muestra el Señor, en el nombre de Jesús. Ahora, por el poder de la palabra de Dios, ahora el Espíritu Santo, en el nombre de Jesús, Señor, te levanta, Señor, te toca. El Señor dice, harás un ayuno de 7 días, y allí se romperán maldiciones, y allí se romperán iniquidades que arrastras, enfermedades que arrastras e iniquidades que arrastras. Escucha la palabra, te dice el Señor. 1, 2 y 3. Oh, mi alma te alaba, Padre. Esa enfermedad que tienes en el túnel del carpo, el Señor viene y te toca y te sana. 1, 2 y 3. Y toda dolencia se va de tu cuerpo, en el nombre.

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1: Padre, te pido por la cadena radial Vida, tu gloria tome estas emisoras que lleven tu palabra. 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Provee el dinero para que estas emisoras funcionen las 24 horas del día, para que la palabra llegue. Oramos y oro por los empleados que están en cada una de esas emisoras. Danos el recurso económico para el sostenimiento. Gracias por cada sembrador, por cada persona que va a tomar su aparato celular y va a llamar a nuestro call center identificándose con el proyecto tuyo, porque la tierra será llena de la gloria de Jehová como las aguas cubren el mar.

Y amable oyente, qué bendición saber que usted, a través de este ministerio, ha comenzado a caminar con un compromiso mayor con Dios. No se quede solamente escuchando este programa, decida comprometerse con el Señor Jesús. Gracias por apoyar económicamente esta obra. En unos breves minutos, yo quiero que usted llame a nuestro call center, que le estaremos recordando, para que su llamada sea una identidad con el propósito de Dios y usted apoye este ministerio. Gracias por esos 100,000 pesos, 50,000, 20,000, 10,000 pesos. Gracias por ese 1,000,000 de pesos. Gracias por lo que usted hace a favor de nuestra patria cuando apoya este ministerio. Si tiene un testimonio de gloria, puede llamar y compartirlo. Si no tiene a dónde congregarse, no tiene una iglesia ni un pastor, puede llamar para que también lo orientemos y este domingo nos acompañe. Recuerde, la obra de Dios es hermosa y es preciosa, y a donde el pecado abunda, sobreabunda la gracia de nuestro Señor Jesucristo.

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1: Y en este momento nuestras líneas están disponibles para las personas que digan: quiero dar un testimonio, quiero dar la gloria a Dios. Están las líneas disponibles. Las líneas 411-1220, 411-1888. Si tienes un testimonio, puedes llamar 411-1220, 411-1888. Nuestro pastor Eduardo nos está compartiendo el tema La prosperidad y la obra de Dios. Y se basa en el primer libro de Crónicas, capítulo 29, versículos 2 al 3. Yo con todas mis fuerzas he preparado para la casa de mi Dios oro para las cosas de oro, plata para las cosas de plata, bronce para las de bronce, hierro para las de hierro, y madera para las de madera, y piedras de ónice, piedras preciosas, piedras negras, piedras de diversos colores, y toda clase de piedras preciosas, y piedras de mármol en abundancia. Versículo 3. Además de esto, por cuanto tengo mi afecto en la casa de mi Dios, yo guardo en mi tesoro particular oro y plata que, además de todas las cosas que he preparado para la casa del santuario, he dado para la casa de mi Dios. Aquí encontramos la historia del rey David, que tiene su corazón agradecido. ¿Hay alguna persona agradecida aquí? ¿Hay alguna persona que pueda agradecer? ¿Hay alguna persona que pueda en este momento llamar y decir: estoy agradecido? ¿Hay alguna persona que pueda llamar a la línea 411-1220, a la línea 411-1888 y decir: estoy agradecido? Por ejemplo, alguien que esté escuchando Energía Estéreo. Energía Estéreo en la frecuencia 103.7, en la Jagua de Ibirico. ¿Alguien allá puede llamar y puede decir: estoy agradecido? ¿Estoy agradecida? Hoy es el día para agradecer. Hoy es el día. Voy a leer mensajes de nuestros oyentes. Y los vamos a leer y vamos a orar. Leemos y oramos. Eso sí, te agradezco que tengas tu nombre ahí escrito. Consuelo López está en Cota, Cundinamarca. Ella escucha Vida 890. Ella dice que es católica y va a realizar su siembra el domingo. ¿Quiere decir que vas a venir aquí al auditorio principal, Consuelo? Pero allá en Cota, tú y tu familia reciban ese toque del poder del Señor. Y personas que estén en Cota, personas que estén en Chía, personas que estén en Cajicá, personas que estén en la Sabana Norte, en la Sabana Occidente, en Cundinamarca, reciban ese toque del Señor. Voy a saludar a Livia, que está en la línea telefónica. Buenas tardes, Livia.
2: Muy buenas tardes, mi hermano Daniel.
1: Gracias, pastor, por llamar.
2: Dios,
1: ¿dónde estás?
2: Continúe bendiciendo.
1: Amén. ¿Dónde estás?
2: Mi hermano Daniel, yo llamo desde Facatativá y estoy agradecida con Dios porque el Señor me sorprendió en septiembre del año pasado con mi apartamento, sin una deuda ni nada.
1: Gloria a Dios.
2: Y fue en la radio lluvia, donde el lema era: Dios tiene la última palabra. Y estoy agradecida totalmente con todo lo que Dios me ha hecho en mi vida, lo que está haciendo y lo que terminará de hacer, porque sé que viene algo grande para mi vida.
1: Sí, dos preguntas. Número uno, ¿ya llamaste al call center de la Radio Lluvia?
2: Sí, señor.
1: Al 294-8320 o sí, al 665-1017. Y la segunda, sí. ¿Por sí, qué señor? ¿Estás orando hoy?
2: ¿Por qué estoy clamando hoy?
1: Sí.
2: Estoy clamando porque Dios salga algo sobrenatural sobre mi hogar, por la restauración de mi vida y de mis dos hijos, de la vida de mi hija Nazmiji, que es la mayor, y de mi hijo Juan David Rentería.
1: Oremos entonces. Padre, gracias. Gracias, porque tú tienes restauración para esta mujer, para su casa. Gracias por la enseñanza que nos acabas de dar con nuestro pastor Eduardo. La prosperidad y la obra de Dios están ligadas. No van una por un sendero y la otra por el otro. Están ligadas. Están ligadas. Entonces te doy las gracias por las personas que, por ejemplo, te aman y apoyan. Te aman y sirven. Gracias por los consejeros que te aman y sirven. Gracias, Padre, por las personas que tienen empresa y te aman y dan para otros. Gracias, Señor. Gracias, Padre. Sigo orando por nuestros oyentes y gracias por Livia y por su hogar. Gracias por la vida de Johninson Quintero. Gracias. Ellos han llamado al call center 294-8320. Gracias. Gracias por la vida de Jorge Eliezer Coronado. Él va a ingresar a una cirugía en Cartagena. Por favor, glorifícate. Glorifícate en él, glorifícate en su vida. Glorifícate en la vida de Mila, que quiere sembrar. Entonces que pueda marcar al call center de la Radio Lluvia y que ella vea tu gloria. Gracias por lo que tú vas a hacer ahora a las 7 de la noche. Muchas gracias, papá. Muchas gracias en el nombre de Jesús. Amén. Amén. Vamos a hacer algo. Si tú vas a abrir el link en YouTube, porque a las 7 de la noche vamos a estar en directo a través de la plataforma de YouTube para lo que hemos denominado consagración de semillas. Entonces, si tú vas a ver a través de la plataforma de YouTube, por favor indícanos desde ya para poder orar por ti. Porque este servidor va a estar ahí orando desde las 7 de la noche. 7 de la noche hasta 8:30 de la noche. ¿De acuerdo? Juan Carlos, ahí vamos a orar por ti. Allá en Montería, estaremos orando por Piedad Campo. Estaremos orando, entonces. Si vas a sintonizar, si vas a abrir la plataforma de YouTube a las 7 de la noche, hasta las 8:30 de la noche, por favor escríbenos en la cuenta de WhatsApp. Y vamos a orar por ti. Elsa Delgado, vamos a orar por ti. Paulina, vamos a orar por ti. Mercy Milene Hostos dice, estoy agradecida y llevaré mi semilla el domingo. Gloria a Dios. Gloria a Dios por esas personas que aportan. Gloria a Dios.

0: Oh, gracias, papá. Gracias. Seguimos escuchando a nuestros oyentes. Buenas tardes.
1: Muy buenos días. Mi nombre es Sergio André Blanco Castellano. Es como tu hermano.

0: Vamos a escuchar a nuestros amigos del Devocional. Buenas tardes.
1: Muy buenos días. Mi nombre es Sergio Andrés Blanco Castellanos.
0: Hola, Sergio.
1: De la ciudad de Bucaramanga. Mi petición es que yo deseo que el Señor me regale una esposa, que Dios me conceda tener ayuda idónea, que me conceda casarme, tener una esposa.
0: Padre, tú escuchas la oración de este hombre allá en Bucaramanga. Por favor, respóndele. Por favor, ayúdale. Sigo orando por Armando, que está orando porque el nivel de triglicéridos se normalice. Está orando porque los papeles del apartamento de su hermano Edinson en España también sean aprobados. Gracias, Padre, por la vida de Alexandra León. Ella está orando por la restauración de su relación con Julián Delgado. Por favor, ayúdale. Gracias por Javier, que también nos está escuchando en Cajicá. Gracias, Padre, por las personas que están conectadas y que dicen, yo quiero aportar. Gracias por la vida de Yurani López, que estará a las 7 de la noche, porque esta noche tendremos consagración de semillas, donde te adoraremos, donde oraremos por nuestros oyentes. Gracias por Amanda, que también estará a las 7 de la noche. María Muñoz, por favor, ábrele la puerta a su esposo, que es soldador y solamente le salen trabajos pequeños. Gracias, Padre, por las personas que, como Luzdari Andrade, abrirá la plataforma de YouTube y allí, en el perfil de la Iglesia Manantial, de CRB Radio, del Pastor Eduardo, tendrá la transmisión y la podrá compartir con otras personas. Ermila Cuadros también, gracias por ella. Gracias, papá. Oro porque tú abras las ventanas de los cielos para nuestros oyentes. Gracias por la vida de Olga Lucía Ramírez Yate. Gracias. Ella va a ir a un banco a consignar. Muchas gracias, Padre, por ese aporte que da Ignacio Morales. Gracias por Juliet Vera, que estará a las 7 de la noche. Gracias por Marcela. Gracias por restaurar su vida. Gracias por las personas que, como Gradys Avilés, estará a las 7 de la noche a través de la plataforma de YouTube en esta noche, donde oraremos por familias. Que se abra el cielo, Padre, para ellos. Gracias, Padre. Así oramos en el nombre de Jesús. Amén y amén. Este amigo Daniel Alejandro Zamudio te dice, nos escuchamos ahora a las 7 de la noche en esa transmisión de YouTube. Recuerda, a las 7 de la noche comenzamos adorando, luego vamos a orar por Colombia, luego compartiremos una palabra, posteriormente tendremos la oportunidad de orar por ti, de consagrar nuestras semillas. Estaremos hasta las 8:30 de la noche a través de la plataforma de YouTube, ¿de acuerdo? Y aquí en minutos, el pastor Tito Javier Escarpeta, con un tiempo de palabra aquí en la Radio Lluvia. Dios hará algo sobrenatural en mí. Un abrazo. Bendiciones.
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Y hoy finalizando este mes de junio, damos gracias a Dios que podemos finalizarlo y de la misma manera iniciar un semestre diciendo Dios hará algo sobrenatural en mí. Bajo el marco de esta radio lluvia estamos convencidos de que cada territorio, cada nación es sana, es restaurada por la palabra de Dios. Así que hoy juntos a través de los aires en crbradio.com.co y cada una de las estaciones de CRB Radio, hoy confesamos que Dios hará algo sobrenatural en mí. La invitación para que tú estés al tanto de la palabra. Es importante que puedas tener presente el por qué se realiza la radio lluvia. Si es primera vez que nos escuchas, recuerda que es un tiempo para recibir palabra de Dios. Este tiempo de radio lluvia es un tiempo para que tu fe se incremente, es un tiempo para ver milagros de parte de Dios, es un tiempo en donde la oración y la administración es protagonista. Queremos recordarte que también es un tiempo para testificar. Si tienes un testimonio, importante que puedas grabar un audio o compartirnos un mensaje y escribiendo la palabra testimonio nos estaremos comunicando contigo para poder compartir de lo que el Señor ha hecho y sigue haciendo a favor de tu vida. Es un tiempo en donde tu corazón es ministrado por la palabra de Dios, es sano, es restaurado. Y también, familia, un tiempo para apoyar la radio de forma voluntaria, si así lo puedes hacer o lo quieres hacer. Será un tiempo también para apoyar la radio y esta radio seguirá en pie con la ayuda de Dios, con tu aporte a nivel internacional y nacional. Todo lo que hacemos para Dios tiene una recompensa, estamos convencidos de esto. Así que quiero invitarte para que puedas estar al tanto de los medios en los cuales puedes participar en este tiempo de radio lluvia, así sea con un motivo de oración. Vamos a estar orando por ti de forma audible en micrófonos o también extra micrófonos. Sí. Por alguna razón no escuchas que estamos orando por tu caso puntual al aire, no olvides que extra micrófonos hay todo un equipo de intercesores, incluyéndonos como equipo radial, orando por ti, por tu familia, por la petición que nos estás compartiendo en el 315-625-4430. No olvides que este tiempo de radio lluvia es un tiempo de oración, ministración, alabanza al Señor a través de un testimonio y apoyo en la radio. 6 minutos en Colombia, saludando a cada país conectado. Gracias Canadá, gracias Estados Unidos, México, Australia, cada uno de los países conectados. No olvides que hay un medio WhatsApp, pero este medio WhatsApp precisamente es para mensajes y notas de voz. Así que queremos recordarte que allí, si realizas alguna llamada, posiblemente no ingresarán llamadas, allí ingresan mensajes y notas de voz. 315-625-4430. 315-625-4430. Puedes participar en este tiempo de radio lluvia allí en este medio WhatsApp o comunicarte al PBX 601-294-8320. 601-294-8320 en la opción 1. Familia, yo no quiero dejar pasar este tiempo sin saludar a todos los servidores que en este momento nos están acompañando a lo largo y ancho del territorio colombiano. Gracias por hacer parte de este tiempo de Radio Lluvia. Estamos creyendo como estación que Dios hará algo sobrenatural en tu vida, en tu casa, en tu familia. Y en instantes continuamos con este tiempo de palabra de lo sobrenatural.

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0: A esta hora, hacemos un enlace con las estaciones Vida en Colombia y canales digitales para recibir una poderosa palabra en nuestra radio lluvia. Dios hará algo sobrenatural en mí. Bienvenidos.
1: Porque lo sobrenatural de Dios está a través de la radio. Hoy tenemos como estación el privilegio de presentar al pastor Tito Javier Escarpeta con nosotros. Y en este día estamos convencidos de que tú tomarás nota, leerás la palabra de Dios junto a nosotros. Y no solamente será una lectura, sino una vivencia en la cotidianidad. Pastor Tito Javier Escarpeta, qué privilegio hoy poder compartir con usted frente a micrófonos. Bienvenido, pastor.
2: Muchas gracias, Alejandra, y un saludo cordial a todo Colombia y al mundo entero, porque nos escuchan a través de las redes, a través las redes, y las redes se van a cualquier parte, ¿no? Están Así presentes es. En cualquier parte, entonces un saludito cordial a Colombia y el mundo entero.
1: Pastor, señora. Hoy es un día de palabra, de sorpresas. Ve usted, trae en nuestra mesa de trabajo grandes sorpresas también que nos va a compartir. Así que estamos atentos a la palabra que el Señor le ha entregado en este tiempo.
2: Muchísimas gracias, Alejandra. La invito a usted y a todos nuestros amigos para que hablan la palabra del Señor o la enciendan, ¿no?
1: Sí, señor.
2: Que muchos tienen la palabra en dispositivo, no hay problema. Si la puede tener en físico, pues maravilloso. Para tenerla en físico es porque ya llegaron a casita, ¿no? Están ya nuevamente en casa, gracias al Señor, salieron esta mañana y ya llegaron. Otros no han podido, sí. Pero seguramente a través de la radio, ¿no? Se desplazan por las calles, carreras, diagonales, por las diferentes opciones que tenemos para trasladarnos dentro de la ciudad. Así que un saludo para toda la gente que está regresando y nos escucha a través de la radio.
1: Pastor, muchas personas escuchándonos, amplificándonos en el campo, a la orilla del río, en la vía principal, como usted lo indica. Somos copilotos de muchos de nuestros oyentes. Y aquí estamos con millones de familias al aire.
2: Sí, señor. Entonces los invito para que abran su Biblia en Éxodo 14:21. Éxodo 14:21. Bueno, este es el texto lema de nuestra radio lluvia. Dios hará algo sobrenatural. Dios hará algo sobrenatural, Éxodo 14:21, mientras ustedes se ubican en el texto base para este mensaje. Saludo cordial a mi pastor y a mi pastora, pastor Eduardo, mi pastora Fulvia, un saludo cordial para ustedes y gracias por la invitación. Gracias a todos los que en una u en otra forma pues participan de esta radio lluvia, los pastores que ya han pasado por acá hoy martes y han dejado esa semilla en cada corazón. Un abrazo para ustedes. Dios hará algo sobrenatural. Éxodo 14:21.
1: Y extendió Moisés su mano sobre el mar, e hizo Jehová que el mar se retirase por recio viento oriental de aquella noche, y volvió el mar en seco, y las aguas quedaron divididas.
2: Muy bien, y el 22, por favor.
1: Entonces los hijos de Israel entraron por en medio del mar en seco, teniendo las aguas como muro a su derecha y a su izquierda.
2: Impresionante, la imaginación. Uno lee este texto y se imagina el mar y pues las aguas, como textualmente dice la Escritura, como muro a derecha y a izquierda. Éxodo 14:21-22. Me gustan mucho las frases, y hay una frase de Charles Spurgeon. Sé que usted, Alejandra, ha leído.
1: Sí, señor.
2: Y sabe un poquito acerca de Charles Spurgeon, ¿cierto?
1: Sí, claro que sí.
2: Bueno, ¿qué referencia tiene de Charles Spurgeon?
1: Wow, gran predicador, gran pastor, evangelista, pero sobre todo un hombre que sí ha dejado legado, pastor. Sí le caracterizan muchas frases, pero me gustaría saber cuál es la frase que hoy quiere compartir con nosotros.
2: La fe ve senderos donde la incredulidad solo ve obstáculos. Esa es una partecita de la frase. Repito esa primera parte porque hay un complemento a esta frase. La fe ve senderos donde la incredulidad solo ve obstáculos. Porque donde Dios guía, también abre camino. Charles Spurgeon, el príncipe, así se conoce a Charles Spurgeon, el príncipe de los predicadores. Hay momentos en la vida en que nos sentimos atrapados. Delante de nosotros parece haber un mar imposible de cruzar. Detrás, problemas que nos persiguen. Y alrededor, una incertidumbre tremenda. Israel vivía uno de esos momentos. ¿Habían salido de Egipto? Sí. Pero ahora estaban frente al Mar Rojo. Humanamente no había salida. No había salida. Estaban entre la espada y la pared, una canción que canta José José, o cantaba José José, entre la espada y la pared. Así estaban, entre la espada y la pared. Sin embargo, cuando Dios interviene, los obstáculos se convierten en oportunidades para manifestar su gloria. Repito esta parte que me parece bellísima. Los obstáculos se convierten en oportunidades para manifestar su gloria. Pero ¿cuándo esos obstáculos se convierten en oportunidades? Cuando Dios interviene. Cuando Dios interviene. Alguien. Que hoy escucha esta reflexión puede estar enfrentando una situación semejante, una enfermedad, una crisis familiar, una necesidad económica, una batalla espiritual o una puerta cerrada. Bueno, solo Dios sabe. Lo que sí sé es que alguien, nos escucha ahora que está pasando por una circunstancia bien complicada, que está entre la espada y la pared. Bueno, tenemos una buena noticia. El Dios que abrió el Mar Rojo sigue siendo el mismo. Ese Dios de Moisés, ese Dios de los israelitas, es el Dios nuestro, es al Dios al cual predicamos a través de esta radio lluvia. Dios hará algo sobrenatural en mí. Así como hizo algo sobrenatural en Moisés o con Moisés, en el pueblo de Israel o con el pueblo de Israel frente al Mar Rojo, así lo va a hacer con nosotros hoy. Bueno, tenemos dos secciones aquí, ¿no? Dos secciones. Y vamos a trabajar esta primera sección. Dios trabaja aunque no lo vemos. Dios trabaja aunque no lo vemos. Alejandra nos leía el 14:21.
1: Sí, señor.
2: Y ustedes también seguramente lo leyeron, los que pudieron hacerlo, y si no lo escucharon. Pero otra vez vamos a escuchar Éxodo 14:21.
1: Y extendió Moisés su mano sobre el mar. E hizo Jehová que el mar se retirase por recio viento oriental toda aquella noche, y volvió el mar en seco, y las aguas quedaron divididas.
2: ¿Cuándo comienza Dios a obrar?
1: En la noche.
2: Sí, es importante eso que usted está diciendo, uh-huh. En la noche. Dios comenzó a obrar antes de que Israel viera el milagro. Es decir, que Dios ya está obrando en ustedes antes de que ustedes vean el milagro.
1: Así es.
2: Dios no obra en el momento del milagro. No, Él ya ha comenzado a trabajar.
1: Uh-huh.
2: Él ya ha comenzado a trabajar. Y Dios ha empezado a trabajar en su vida. Sí, Dios había empezado a trabajar ese milagro del mar abierto. Lo ha empezado a trabajar con horas. Diría yo, con días, con meses.
1: Así es.
2: Desde la misma eternidad me atrevo a decir que ya Dios había empezado a trabajar ese milagro para que su pueblo pasara. Bueno, es exactamente así lo mismo. Así sigue trabajando el Señor. Dios ya empezó a trabajar su milagro. Que usted no lo vea, no lo palpe, no lo viva, es otra cosa. Pero eso no quiere decir que Dios no está trabajando. Dios sí está trabajando. El pueblo veía únicamente el mar. El pueblo veía únicamente el mar, y un mar imposible, imposible de cruzar.
1: Así es.
2: Eso era lo que veían ellos. ¿Dios qué veía? Bueno, Él también veía el mar, pero Él veía un camino en el mar.

0: que Moisés e Israel no se enteraron de que el viento ya estaba soplando en la noche. Aquella noche fue larga, aquella noche fue oscura, aquella noche fue incierta, ¿no? Pero durante esa misma noche estaba Dios, ahí estaba Dios, preparando la respuesta para su pueblo. Bueno, puede ser que esta noche sea así como la noche que vieron los israelitas frente al Mar Rojo. Una noche larga, una noche oscura, una noche incierta, una noche de esas noches bien amargas. Bueno, Dios está trabajando esta noche y su milagro está por venir. No toda obra divina es instantánea. No es instantánea. Toda obra divina no es instantánea. Hay procesos que ocurren en silencio. Hay procesos que ocurren en silencio. Dios trabaja detrás del escenario mientras nosotros esperamos delante del problema. Sí, vemos el problema. Eso es todo lo que vemos. Una enfermedad que nos consume poco a poco. Una crisis económica que nos roba la paz, la tranquilidad. Y que nos agota también en todos los aspectos, poco a poco. Eso es lo que vemos nosotros. Sí. Pero Dios ya tiene la respuesta. Él está trabajando detrás del escenario. Mientras nosotros estamos viendo todo eso negativo, Dios está trabajando. El tiempo de espera no significa abandono. O sea, el silencio de Dios no es ausencia de Dios. Una cosa es el silencio de Dios y otra cosa es la ausencia de Dios. Tal vez muchos de ustedes estén pasando por ese tiempo, tiempo de silencio. No es ausencia, es silencio. Pero Dios se va a mover en esta radio lluvia. Hoy se ha empezado esta radio lluvia. Vamos hasta el domingo, ¿verdad, Fernanda?
1: Así es, pastor. Vamos hasta el domingo. Y qué importante, pastor, lo que usted está hablando, porque Dios está trabajando detrás del escenario. Qué palabras tan épicas que usted está compartiendo. Estoy tomando nota, porque sé que al igual que nuestra audiencia hoy reciben una palabra de parte de Dios.
0: Dios puede abrirle el mar a usted esta noche. Pero si no esta noche, siga confiado, tranquilo, tranquila, que Dios está trabajando. Dios está trabajando. Y puede ser que el milagro venga hasta el domingo. Y de hecho va a suceder. Para algunos esta noche va a ser milagro, para otros mañana, para otros el jueves, el viernes, el sábado, para otros el domingo. Pero que sin su milagro no se va en esta temporada de radio lluvia. Yo escuchaba al apóstol y decía, y voy a repetir lo que el apóstol Eduardo dijo, radio lluvia es un tiempo de palabra.
1: Así es.
0: Es un tiempo de oración. Es un tiempo de milagros. Y es una oportunidad también para agradecerle a Dios. Hay mil formas de agradecerle a Dios. No es la única. Mil formas. Una semillita, que no es obligación.
1: No.
0: Porque el agradecimiento no se puede exigir. Dios no le exige a usted que le agradezca el milagro que le ha hecho. Jamás. Ese Dios no es el Dios de la Biblia. Si quiere, exprese gratitud, dice el Señor, a través de una similita, y apoye mi trabajo ahí. Yo tengo una obra que estoy haciendo, esa obra requiere dinero. Si usted quiere, no está obligado a hacerlo, no está obligado, dice Dios, aporte. Y aporte con lo que usted quiera, con lo que usted proponga en el corazón. Entonces, por eso se caracteriza Radio Lluvia. Pero lo más importante es recibir la palabra del Señor. Quizá alguien lleva, ¿no? Quizás alguien lleva tiempo orando por una respuesta. Entonces, les decía que no debemos confundir el silencio de Dios con la ausencia de Dios. Cuando parece que nada sucede, Dios está alineando corazones y organizando detalles que todavía no podemos comprender. Sí, Dios está en ese momento alineando corazones, organizando detalles que todavía nosotros no podemos comprender. Pero llegará el momento en que vamos a ver ese milagro de Dios. Esta noche puede ser, esta noche, en cualquier momento de esta radio lluvia.

0: Incluso pasa radio lluvia y de pronto usted no recibe el milagro, pero lo va a recibir después de radio lluvia, en el tiempo de Dios. Pero que lo va a recibir, lo va a recibir. Dios hará algo sobrenatural en mí, si usted puede decirlo ahí donde está. Si lo puede decir, ¿no? Si no, por lo menos mentalmente, en su corazón, diga, Dios hará algo,
1: Dios hará algo sobrenatural en mí.
0: Con toda la fe. Yo lo estoy diciendo con toda la fe, porque yo mismo estoy esperando que Dios haga algo en mí, sobrenatural, ¿no? Bueno, si hoy tienes un mar delante de ti, sí, seguro sí. Sí. Si hoy tienes un mar delante de ti, recuerda, Dios no necesita quitar el obstáculo inmediatamente. Él puede convertirlo en el camino por donde avanzarás. Y es importante esto, repito, Dios no necesita quitar el obstáculo inmediatamente. Él puede convertirlo en el camino por donde avanzarás. ¿Quitó el mar rojo? ¿Lo quitó el mar?
1: No lo quitó.
0: No quitó el obstáculo. Pero ese obstáculo sirvió de camino para el pueblo de Israel. Sirvió de camino. Entonces, no siempre Dios le va a quitar a usted los obstáculos. Hay veces que le va a desaparecer el obstáculo, pero hay veces no le desaparece el mar. No le va a desaparecer el mar, sino que lo va a hacer un caminito en el mar. Le va a hacer un caminito en el mar. O sea, el obstáculo le servirá de camino para avanzar hacia el triunfo y hacia la victoria y hacia ese milagro. Después de una noche de trabajo divino, llegó el momento de caminar, porque los milagros de Dios no son solamente para admirarlos, son para atravesarlos. No estamos aquí para admirar lo que Dios hace. Estamos para atravesar esos milagros que Dios hace. No sé, pero quisiera hacer un paréntesis en este momento para orar. Sé que muchos están recibiendo esa palabra. Sé que muchos están entendiendo lo que estoy compartiendo con ustedes a la luz de Éxodo 14, 21. Hubo algo sobrenatural. No hay duda que el mar no se abrió porque sí. No hay explicación científica, no hay explicación humana. No, que eso fue casualidad. No da. Por donde usted vea humanamente esto no da para que el mar se abra así porque sí, no. Aquí intervino Dios, Dios hizo algo sobrenatural para Moisés, Dios hizo algo sobrenatural para Israel, porque ellos estaban acabados. Alejandra, estaban acabados.
1: Claro.
0: Literalmente entre la espada y la pared.
1: Acorralados.
0: Un mar intimidante. Frente a ellos. Delante, tienen un mar. Detrás, ¿qué tenían? Los egipcios.
1: No había camino.
0: Faraón y su ejército estaban listos para acabarlos. O sea, si el mar no se abre, los egipcios los acaban. Entonces, miraban hacia adelante un mar. Miraban hacia atrás, Faraón y su ejército. Miraban alrededor, desierto. Entonces, ¿a dónde tenían que mirar? Hacia arriba.
1: Así es.
0: Hacia arriba. Los invito para que miremos en este momento hacia arriba. Dios va a hacer milagros.

0: ¿Estamos listos, listas para orar? ¿Sí? Unos minuticos nada más, unos minuticos. Vamos a orar y el milagro va a darse en este instante. Yo siento que hay muchas personas con una tristeza inmensa. Su mar es un mar de lágrimas. Han perdido un ser querido y todo fue de repente, de la noche a la mañana. Tal vez como lo que pasó con nuestros amados hermanos de Venezuela. De repente, el terremoto arrebató. Arrebató seres queridos de alguien. Arrebató niños, jóvenes, adultos, ancianos, pobres, ricos, mujeres, hombres. Los arrebató. No lo esperaban. Ellos se levantaron esa mañana. Era un día común y corriente. Desayunar, salir a trabajar. Trabajo en casa. No, en su pensamiento no estaba el morirse ese día, ¿no? Pero vino de repente, llegó, terremoto, 7.2, 7.5. Llegó. Entonces hay una tristeza profunda por eso. Así nosotros no hayamos perdido un ser querido allá en ese terremoto. Pero hay seres humanos que sí los perdieron. Están desaparecidos, no los encuentran, todavía están ahí, debajo de los escombros. Entonces puede haber una tristeza enorme. Y los que sí sintieron profundamente el golpe, nada, los consuela. Hay un mar que creen que no van a poder superar. Pero en esta noche el Señor va a traer consuelo. Tal vez un diagnóstico fuerte, pesado, hoy 30 de noviembre, ¿sí? Hoy estamos a 30, Alejandra.
1: Así es, pastor, 30 de junio.
0: Fueron al médico por un dolor y les dijeron, tienen cáncer. Y está invadido, ya hizo metástasis. Ese es el mar. No sé qué haya pasado. Pero el Dios que abrió el mar en Éxodo 14:21 para Moisés y para el pueblo de Israel es el Dios que está en esta noche con nosotros. Entonces aférrese a esa palabra de Éxodo 14:21. Señor, si tú ayudaste a Moisés, me ayudarás a mí. Si el mar se abrió y tu pueblo pasó en seco por el mar, y las aguas se detuvieron a izquierda y derecha. Y se abrió un camino, sí hay camino. Este diagnóstico tiene un camino. Esta enfermedad tiene un camino, una salida. Y la salida eres tú. Dios hará algo sobrenatural en mí. Dios hará algo sobrenatural en mí. Levante sus manos y diga, Dios hará algo sobrenatural en mí. Una vez más. Todos. Dios hará algo sobrenatural en mí. Cuando yo escuché el lema de esta radio lluvia, por primera vez Dios hará algo sobrenatural en mí, fue de un impacto tremendo. Me gustó mucho. Yo creo que esto no es en vano, no hay una equivocación aquí, que es un acto de fe. Dios hará algo sobrenatural en mí, independientemente de la circunstancia, del obstáculo que tenga delante. Oremos. Señor y Padre nuestro, muchas gracias por cada persona que nos escucha en Colombia y el mundo. Sí, tal vez nos están escuchando en Venezuela en este momento y tú estás utilizando esta radio lluvia para traer consuelo a muchas personas en Venezuela. Hombres y mujeres nos escuchan en Venezuela. Yo siento eso. Después seguramente testificará. No se ahoguen en sus propias lágrimas. Sí, hay que llorar, sí. Dios nos ha dado las lágrimas para desahogarnos, para manifestar nuestro dolor, nuestra indignación posiblemente, nuestra frustración. Sí, Dios nos ha dado las lágrimas, se vale llorar. Jesús lloró frente a la tumba de su amigo de Lázaro. Se vale llorar. Pero no sienta que todo está perdido. No, en el nombre de Jesús oramos para que el Dios de toda consolación consuele a nuestros hermanos en Venezuela y que nos están escuchando ahora, y Dios hará algo sobrenatural en ustedes, a pesar de la situación. Los que nos escuchan en cualquier parte del mundo, cualquier parte del mundo. Un niño de 8, 10, 12 años no sabe qué hacer. Su hogar es un desastre. Violencia, maltrato, alcoholismo, drogadicción. No sabe qué hacer. Tal vez niños que en este momento están pensando en huir de su casa, en ir a la calle. No hay para dónde más. Porque no aguantan, es un infierno su hogar. O muchos niños están pensando en acabar con su vida, porque no soportan el peso que vino sobre ellos. Por padres irresponsables. Señor, esa mujer que fue abandonada por su esposo, la dejó con hijos. No tiene casa propia, no tiene trabajo. No permita que Satanás llene su mente con pensamientos raros. Usted aférrese a esta palabra: Dios hará algo sobrenatural en mí. Sí, tiene que ser sobrenatural. Humanamente no hay nadie quien le ayude. No hay nadie. Humanamente no. Que Dios utilice a alguien, sí, pero es Dios. Pero humanamente no hay nada que hacer. Que utilice a los seres humanos, lo va a hacer. Dios lo va a hacer. Pero es un milagro sobrenatural. Milagro sobrenatural. No sé cómo abrirá Dios el camino, pero va a abrir ese camino. Oro por aquellas personas que hospitalizaron a sus hijos hoy. ¿Alguien hospitalizó a sus hijos hoy? Yo sé lo que es hospitalizar un hijo. Yo, Tito Javier Escarpeta, y muchos me han escuchado ese testimonio. Danielito, de cáncer, 20 añitos. Dolor de estómago, cáncer, invadido el 80% de su estómago de cáncer. No hay nada que hacer. Eso derrumba. Es un golpe fuerte. Usted nunca esperaba que su niña de 4 o 5 años con cáncer. Cáncer a la sangre. Con diabetes, un adolescente. Pero Dios hará algo sobrenatural en usted ahora. En el nombre de Jesús. Hecho está. Hecho está. Padre, gracias. El milagro está hecho ahora mismo. Sí, lo creemos, Señor. Confesamos, Señor, que el milagro tú lo harás para que tu pueblo, tus hijos, tu gente salga adelante, Señor, por pesada que sea la circunstancia. En el nombre de Jesús, amén.

0: Y bien, mis amigos, en estos 8 o 9 minutos que tenemos, ¿qué tengo yo? No, porque la Radio Lluvia va hasta el domingo y ahora viene, como lo anunció Daniel, estará con ustedes. Pero para cerrar esta franja, este segmento, hemos hablado de que, bueno, Dios abre caminos donde no los hay. Dios abre caminos donde no los hay. Hemos hablado de que Dios trabaja aunque no lo vemos. Y cerramos esta partecita con la fe. La fe camina por donde Dios abre el camino. Eso es lo que dice Éxodo 14:22.
1: Entonces los hijos de Israel entraron por en medio del mar, en seco, teniendo las aguas como muro a su derecha y a su izquierda.
0: ¿Qué requería el milagro? El milagro requería un paso de fe. Dios abrió el mar, pero Israel tenía que caminar. Dios abrió el mar, pero Israel tenía que caminar. Y repito eso. Dios les dijo, les voy a abrir el mar, pero ustedes tienen que caminar. No voy a caminar. Lo mío es abrirles el mar. Eso no lo pueden hacer ustedes, pero ustedes tienen que caminar. Entonces la verdadera fe no se queda observando la intervención de Dios. Responde a ella. Responde a ella. El pueblo pudo haberse quedado contemplando las aguas divididas, pero la voluntad de Dios era que avanzaran. Y el problema de muchos es, ven las aguas divididas y les da miedo caminar. No, ¿y qué tal que las aguas se vuelvan a unir? No, ¿qué tal que cuando yo esté por ahí en la mitad? No, Moisés, no. No, ellos tenían que tener fe. Para que un milagro se dé, debe haber cooperación de parte y parte. Dios hace lo que usted no puede hacer, pero usted sí puede desarrollar fe y creer. Bien por Moisés y bien por el pueblo de Israel. Les abrió el mar, Dios, se lo abrió. Detuvo las aguas a la izquierda y a la derecha. El camino está abierto. Caminen, señores. Y bien porque caminaron. Ninguno pereció. O sea, creyeron que el mar no se iba a cerrar hasta que todo el pueblo pasara y estuviera salvo. Bien por Israel ahí. Las aguas estaban a ambos lados como murallas. Lo extraordinario no era solamente que el mar se hubiera abierto, sino que permaneciera abierto mientras el pueblo avanzaba. El mismo Dios que inicia una obra es quien la sostiene hasta completarla. Cuando Dios abre una puerta, también prevé la gracia necesaria para atravesar esa puerta. Dios nunca llama a sus hijos a caminar solos por los caminos que Él mismo ha abierto. Les abre el camino y los acompaña. El lugar de mayor peligro se convirtió en el lugar del mayor milagro. El lugar de mayor peligro se convirtió en el lugar del mayor milagro. Sí, el mar cerrado, los egipcios detrás, el desierto a los lados, muerte segura. El lugar de mayor peligro se convirtió en el lugar del mayor milagro. Bueno, es lo que hemos dicho, tal vez usted esté en el lugar del mayor peligro, pero Dios puede convertir ese lugar de mayor peligro en un lugar del mayor milagro. El Mar Rojo representó miedo, derrota y muerte. Después representó victoria, libertad y testimonio. Lo que hoy es miedo, lo que hoy es derrota, lo que hoy es muerte, en segundos, en minutos, en horas, en días, en semanas, tal vez meses, se va a convertir en victoria, se va a convertir en libertad y se va a convertir en testimonio. Dios tiene la capacidad de convertir nuestras crisis en plataformas para manifestar su gloria. Lo que hoy parece una amenaza puede convertirse mañana en el testimonio que fortalezca a otros. Cerramos con esta frase. Cierro con esta frase. Esta frase es poderosa. No te enfoques en el tamaño del mar. Enfócate en el tamaño de tu Dios. No te enfoques en el tamaño del mar. Enfócate en el tamaño de tu Dios. Alejandra, Tenemos 3 minutos, ¿verdad?
1: Así es, pastor.
0: Tú tienes una capacidad de síntesis tremenda. Hagamos una síntesis para todos nuestros oyentes que llegan a esta hora a la sintonía de Radio Lluvia de lo que hemos visto en esta horita, por favor.
1: Claro que sí, pastor. Es importante recordar que Dios hoy nos comparte que la fe va a haber senderos donde la incredulidad ve obstáculos. Que Dios trabaja aunque no lo veamos. Que hay un camino donde no lo hay, pero viene de parte de Dios. Y sobre todo, Dios está trabajando detrás del escenario. Incluso en la noche, aun cuando no ves. No podemos confundir el silencio de Dios con la ausencia de Dios. Y aún los obstáculos sirven de camino. Sirven para que ese camino que Dios abrirá se convierta en un testimonio. El mar permaneció abierto para que el pueblo atravesara. Y el lugar de mayor peligro se convirtió en el lugar del mayor milagro. Dios haciendo milagros donde no hay, pastor.
0: Así es. Entonces, el Mar Rojo nos recuerda 3 verdades poderosas. Primero, Dios trabaja aun cuando no podemos verlo. Segundo, Dios abre caminos donde humanamente no existen. Y tercero, Dios llama a sus hijos a caminar por fe y no por vista.
1: Así es.
0: Bueno, les dejo este consejo. Apoyemos este trabajo. Apoyémoslo. No es obligación. No es obligación, ni usted tiene que dar una semilla para que suceda un milagro. No. Aquí no vemos en Éxodo 14:21 que la gente estaba dando dinero para que el mar se abriera. No. Pero fueron agradecidos con Dios, aprendieron a ser agradecidos y apoyaban la obra que Moisés estaba haciendo para el Señor. Les invito para que apoyen con una semilla, con lo que ustedes quieran, apoyen esta gran obra de Radio Lluvia. Dios hará algo sobrenatural en mí. Muchísimas gracias. Bendiciones.

Agradecemos a Dios por la vida del pastor Tito Javier Escarpeta Rodríguez, quien nos acompañó en esta oportunidad. De seguro, hay una palabra de Dios que ha quedado escrita en tu corazón en este tiempo. La invitación para que continúes con esta jornada, Dios hará algo sobrenatural en mí. Recuerda que hoy, hasta las 10 de la noche, estaremos compartiendo este tiempo de lo sobrenatural. Y creemos que Él es hacedor de milagros. Día y noche es hacedor de milagros en nuestra casa, en nuestra familia, en nuestro entorno. Avanza esta programación, avanza la vida a través de la radio.

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0: tiempo de Radio Lluvia. Gracias por amplificarnos, gracias por vernos y escucharnos a través de las diferentes estaciones de CRB Radio y, por supuesto, en el canal oficial. Es así como juntos estamos entregando un reporte verídico de lo que está ocurriendo a nivel nacional e internacional, porque Dios ha hecho lo imposible, ha hecho lo que era imposible para el hombre, y es así como su sobrenaturalidad actúa en tu vida. Alejandra Rodríguez, quien tiene el gusto de hablarte, y no estoy sola. Tengo el privilegio de estar con Juliana, quien en esta noche nos acompaña. Juliana, qué grato verte.
1: Alejandra, gracias. Buenas noches para ti y para todos los que nos están viendo. Gracias por conectarse con nosotros a través de esta conexión digital. Es una alegría para nosotros también poder saludarlos y contarles las buenas nuevas que ocurren en esta Radio Lluvia. Dios hará algo sobrenatural en mí. Y Alejandra, sí que el Señor ha hecho cosas sobrenaturales en esta Radio Lluvia.
0: Así es. Hoy te compartimos que tenemos más cercanía a ti, específicamente conexiones digitales en CRB Radio. Hablamos hasta el momento de 22.688 conexiones. Gracias por eso.
1: Bueno, en Facebook son 1.489 conexiones que están ahí con nosotros.
0: Y qué bueno recordar que en YouTube también tenemos esta transmisión, como muchos nos están amplificando en este momento a través de ese medio. 5.581 conexiones hasta el momento, apenas primer día de este tiempo de Radio Lluvia, Juliana, y ya las personas conectadas con nosotros también en WhatsApp.
1: Increíble, Alejandra, porque a través de WhatsApp estamos conectando de manera directa con ustedes. Estamos respondiendo más de 3.467 mensajes y gloria a Dios por poder conversar con ustedes, orar por ustedes y estar con ustedes en Radio Lluvia.
0: Hay peticiones y estas peticiones también corren por cuenta de millones de familias. 644 hasta el momento, gracias, porque juntos oramos en micrófonos y extramicrófonos. Tú no te quedas atrás de lo que Dios está haciendo.
1: Bueno, Alejandra, más de 880 llamadas atendidas hasta el día de hoy. También hemos podido conectar con ustedes a través de las líneas telefónicas habilitadas.
0: Y es así como juntos tenemos el